Pandora, de esta grabación de su disco De Mi Alma Latina. Espectacular entonces Plácido Domingo para deleitarnos esta noche con su música. Después, desde Argentina, desde el folclore argentino, Los del Suquía nos trae también esta versión de ellos, Escándalo. Un clásico de clásicos también el tema Escándalo. Y hermoso, por supuesto. Buena poesía, buenas letras.

así pasa generalmente a veces cuando hay alguien en contra de un amor, no precisamente porque sea indebido, sino que no aceptado nada más, a veces por familias, a veces por rivales o a veces por pura maldad. Y entonces los del Suquía nos dicen que es un

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0: Espectacular. Entonces, escándalos son los del Suki. Después, otra vez, los grandes, los inolvidables, los Panchos, el trío Los Panchos con María Marta Serralima, Voy a perder la cabeza por tu amor, otro de los clásicos del bolero internacional.

Ocurren siempre, ocurre siempre eso de perder la cabeza por un amor. El famoso acaballo, ¿verdad? Y bueno, parte de la vida, parte del amor, parte de las relaciones. Los Panchos con María Marta Serralima, voy a perder la cabeza por tu amor. Después vamos al siguiente tema. La rondalla o rondalla. Rondalla Corazones Enamorados de Saltillo. La rondalla es una especie de, bueno, es un coro de voces también, un coro polifónico de voces y a pura guitarra y requinto también. Y la magnitud de las voces, por lo menos siempre una rondalla tiene una cantidad mínima de 10, 12, 15 componentes. Otros que son de mayor número. El éxito también de más conocida esta música por Chiquetete, ¿verdad? Que lo hizo más popular. En este caso, la rondalla Corazones

es Miltiño desde el Brasil, pero cantándonos en español. En español, Miltiño, con el tema Amor de Pobre.

Y a veces sí, muchas veces también la pobreza es motivo de tantas canciones recordando los amores no imposibles, pero no posibilitados a veces, justamente por pobreza. Acá en este caso, Amor de Pobre, Miramar, por ejemplo, nos canta Pobreza Fatal, Roberto Livi, Los Linces, por ejemplo, nos canta Un Muchacho Pobre, y así sucesivamente, cantando el desamor por pobreza. 0971949949, el teléfono siempre disponible para seguir con los pedidos musicales, las sugerencias, los mensajes. Y bueno, esperamos entonces esos pedidos para ir compartiendo entre todos, siempre haciendo agradable entre todos este programa. Vamos a saltar a otro estilo musical. Vamos a escuchar un poco, a ver, tres temas instrumentales, sin voces, solo instrumental. En primer lugar vamos a escuchar el tema de la famosa película El Padrino. Y después vienen Los Iracundos con el tema Amapola y Alain de Play con el tema La Comparsita. Entonces, para también escuchar un poco de melodía instrumental sin voces aquí en el Club de los Años Dorados.

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5: Excelentes las tres melodías instrumentales que compartimos. Y esta también, esta melodía es nuestro fondo musical del programa. Ayer, hecho por Los Iracundos, de su disco doble Sin Palabras. Entonces es un cover de un tema original de los Beatles, Yesterday. Ayer, lo que nos caracteriza, lo que nos identifica en este programa, aquí en el Club de los Años Dorados. Y vamos a cambiar ya de estilo otra vez, porque cada miércoles también escuchamos algunas bachatas. Y las bachatas también, algunas son propias, ¿verdad?, de los que han compuesto anteriormente, entre las bachatas clásicas, y otras son también así de temas clásicos del repertorio internacional. Entonces vamos a escuchar en primer lugar, ¿lo bien?, a Francis Deo con el tema La Distancia. La Distancia, que es tema original de Roberto Carlos. Y bastante parecida la voz, dicho sea de paso. Vamos entonces a ese tema ya para entrar. Y vamos a escuchar tres bachatas. La Distancia, Maestra y O Me Voy o Te Vas. Aquí en el Club de los Años Dorados.

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5: Última parte de esta audición del día miércoles aquí en el Club de los Años Dorados. Compartíamos las bachatas clásicas, las bachatas covers. En este caso, La Distancia, un cover del tema de Roberto Carlos, el rey Roberto Carlos. Entonces, en la voz de Francis Deo, cantándonos La Distancia. Luego, Elvis Martínez. Después, Vivido Allá Va Mosquito. Maestra, una letra interesante, ¿verdad? Acerca de, vamos a decir, una inexperiencia autor de esta composición musical. Maestra Elvis Martínez. Y luego otro cover a cargo de Luis Miguel del Amargue. Así se llama el artista. O Me Voy o Te Vas. Otro cover de Marco Antonio Solís. Versión bachata. Aquí en el Club de los Años Dorados. Y después volvíamos a entrar al bolero en sí, a los valses. Vamos ya por la última parte. Gabriel Raymond nos decía Te Quiero y Qué. Otra vez volviendo al bolero para disfrutar entonces

así es, entonces no debe importar lo que digan los demás. Debemos hacer caso a nuestro corazón, a nuestros sentimientos y luchar por eso, por esa persona a quien amamos. Te quiero y qué, Gabriel Raymond. Luego, el ruiseñor de América, Julio Jaramillo, con el tema Te odio y te quiero.

Esa voz melodiosa, espectacular, no en vano, fue llamado el ruiseñor de América, Julio Jaramillo. Te odio y te quiero. Vamos entonces, entrando en otra, en otro estilo musical, vamos a escuchar las baladas rancheras. Vamos ya rápidamente, creo que vamos a escuchar unos 3 a 4 temas. Vamos entonces con Vicente Fernández. Ahora me voy a quitar de en medio, una música también de una novela, de una novela antigua, que nos canta Vicente Fernández, para seguir esta noche de recuerdos, y ahora con las baladas rancheras.

0: de los Sagrados.
1: Excelente, entonces esta parte final con las baladas rancheras, con estas músicas que vuelven a nuestro corazón, a nuestra mente, a nuestros afectos a través de la magia de la música y el Club de los Años Dorados, dice nuestro refrán. Vicente Fernández.
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1: Luego Chavela Vargas, un clásico también, pero estamos acostumbrados a escuchar más al Puma, José Luis Rodríguez con este tema y otros mariachis, así otras grabaciones, pero esta es una grabación antigua también de Chavela Vargas. No volveré.
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1: Ahí está, Chavela Vargas. No volveré. Un super clásico también de la música ranchera mexicana.
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1: Y a propósito de mexicanos, Vicente Fernández, otra vez haciendo dúo con el rey Roberto Carlos, con el tema Amigo Mío, una hermosa composición también para hablar justamente entre los dos compadres ahí, diciendo Amigo Mío.

Roberto Carlos con Vicente Fernández, entonces acordándose de aquella mujer. Y ahí entonces Vicente le dice: yo te invito, mi amigo, a que brindemos por ella. Amigo mío, entonces el tema de Roberto Carlos y Vicente Fernández para llegar a este final del capítulo miércoles del Club de los Años Dorados, agradeciendo siempre a Dios Padre por darnos la oportunidad de hacer este trabajo con ustedes y para ustedes, habiendo disfrutado de los más gratos recuerdos con estas melodías inolvidables del bolero, de los valses, de las rancheras, de todo un poco, bachatas, ¿verdad? Todo un poco este día miércoles. Que Dios bendiga siempre su familia, su trabajo, su hogar, toda su vida. Y que tengan una excelente noche de descanso, felices sueños y a cargar las pilas para el día de mañana afrontar la vida con mucho positivismo. Todo es posible, mientras haya vida hay esperanza. Vamos a despedir el programa del día de hoy con la Sole. Vamos a ir a un tema clásico también. Vamos a escuchar Que Nadie Sepa Mi Sufrir. Soledad, entonces, para decir hasta mañana. Muchas gracias. Gracias a todos. Que tengan un excelente descanso.

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0: a través de América FM 94.9 en frecuencia modulada, www.americafm.com.py, a través de la página también donde se escucha online y se actualizan con las noticias, por los distintos aplicativos para escuchar online y también a través de las páginas en el Facebook, Instagram, YouTube, acompañando a América FM. Espero que estén bien, con muchas ganas de acompañarnos, de que hagamos juntos, como siempre, el programa. Da gusto, caramba, interactuar, intercambiar ideas, opiniones, comentarios y así ir logrando esa opinión pública fuerte. Falta mucho todavía, pero vamos a seguir batallando. Vamos a llegar todavía a ese objetivo de tener una opinión pública pedrojuanina fuerte, totalmente independiente, capaz de lograr muchos cambios, muchas transformaciones. Y ojalá alguna vez a nivel país, separar un poco todo esto que viene pasando y que el pueblo tenga su propio criterio, su propia idea, el país que quiere. Hoy la inmensa mayoría expectantes, ¿qué pasa con los poderosos? Que se pelean, que se juegan a matar, que se abrazan, que se besan, que se sientan a beber juntos. Y ellos otra vez instalan el problema y después la solución. Van prácticamente 48 horas, ¿verdad? De que todo se habla de esta ruptura en Honor Colorado, de Horacio Cartes con Santi Peña, con Aliana. Aparece Marito, se encuentra con Horacio Cartes. Parecía que nunca más iban a estar juntos, aunque no se los vio para nada cómodos en la casa de Beto Melgarejo, el que fue presidente de la DINAC en el gobierno de Mario Abdo Benítez. Ahí fue la reunión entre estos dos líderes. Quiérase o no, son líderes, y líderes importantes, Horacio Cartes y Mario Abdo Benítez. Y bueno, tuvieron que tragarse sapos y más sapos de esos amargos y posar en una foto. Y ahí ya empezó el mundo de las especulaciones, porque finalmente los dos no dieron la cara para explicar de qué se trataba, cuál es el contexto, sino que el entorno, los más cercanos a ellos, son los que tratan de ensayar alguna explicación a través de los medios de comunicación. Mientras tanto, muchos se están aliando a lo que parece inminente nacimiento del peñismo dentro del Partido Colorado. Primero fueron los gobernadores, ayer fueron concejales electos recientemente. De nuevo apareció un gobernador, el del Guairá, Cesarito, pobrecito, en su helicóptero vino de Villarrica hasta Gurubisaroga. Pobrecito Cesarito, el gobernador del Guairá, ¿verdad? Uno que hace rato viene peleando ese espacio de poder, de integrar la chapa presidencial. En principio siempre fue con Aliana y me imagino que ahora más que nunca va a insistir tratar de ser la dupla de Pedro Aliana por el peñismo. Pero y mientras tanto uno se pregunta, ¿y el país? ¿Les importa algo el país? ¿Les importa la República del Paraguay? ¿Les importa una posible crisis económica financiera con el tema de los bancos, comenzando con Bueno Bank? ¿O todo lo demás queda en segundo plano y en primer lugar siempre van a estar sus intereses particulares? Muchos, por no decir la mayoría, toman la política o el Estado solamente como un negocio. Solamente como un negocio. Donde ellos tienen que ganar. De por ahí alguna migaja le toca al pueblo, a la ciudadanía, al país. Pero no tenemos que olvidarnos también que finalmente somos nosotros como pueblo y como ciudadanía lo que aceptamos todo esto. porque al final después, cuando lleguen, por ejemplo, las internas del Partido Colorado, una parte del pueblo va a ir con el peñismo, otra parte del pueblo va a ir con el cartismo, ahora aliado al agdismo. Y todo va a seguir igual. Van a cambiar ciertas estrategias, ciertos planteamientos, quizá algún elemento distractorio, pero en el fondo todo va a seguir igual, como hace tanto este statu quo. El pueblo no toma protagonismo, no reacciona como debería, porque si en algún momento reaccionara, estas cosas ya no iban a pasar. No se iba a ver como algo tan normal que el día de ayer Cartes le acusaba de todo a Marito y Marito le acusaba de todo a Cartes. Enemigos irreconciliables de por vida que de repente, oh sorpresa, aparecen con tremenda cara larga, es cierto, pero aparecen posando juntos. Y la gran mayoría, Cora Ari Uribe, mirando, observando, viendo. Claro que después están los eternos urreros, los eternos acomodados al poder, que están totalmente desorientados. No saben hacia dónde apuntar. No saben hacia dónde ir. Tendría que darnos cierta penita, inclusive, esa actitud de muchísima gente que hace rato se olvidaron de la dignidad. Si tuviesen dignidad no serían urreros y no se estarían acomodando siempre al poder de turno, sino que irían con convicción a defender lo que realmente creen. Pero hoy están totalmente perdidos. El cri-cri. ¿Dónde me voy? ¿Me voy a la derecha? ¿Me voy a la izquierda? ¿Me mantengo en el centro? Así están. Así están. En otros términos, no saben si se van con Cartes o se van con Santi Peña. Y después ya comienza lo otro, ¿verdad? Mirá, te vas con Cartes y hambre cero pasa a los intendentes que me van a apoyar. Y le sacamos a las gobernaciones. No sé hasta qué punto puede ser tan fácil eso también, ¿verdad? Pero en política y en Paraguay cualquier cosa puede pasar. Bueno, vos te quedás con Santi y perdés estos privilegios porque mirá que nosotros estamos mejor posicionados para el 2028. No, vos te vas con esa nueva dupla de Cartis con Marito y olvídate de los muchos privilegios que tenés con este gobierno. Hasta tus cupos políticos podés perder. Y hasta tus seguidores o tus urreros se pueden quedar sin soquete. Linda encrucijada. Linda encrucijada. Y es muy prematuro todavía hablar de eso, ¿verdad? Pero la gran incógnita es, ¿aprovechará esto la oposición y empezar a construir algo más serio para enfrentar a un Partido Colorado que hoy se muestra dividido, resquebrajado, aunque tienen una tremenda capacidad de unirse otra vez en cualquier momento? Ya lo demostraron desde siempre. No tienen ningún problema de escupirse en la cara y después abrazarse y darse un beso. Pero ¿aprovechará realmente la oposición y empezar a instalar mesas de diálogo con seriedad y madurez? Que no todo pase quien encabeza la chapa. No, nosotros podemos, nosotros tenemos más afiliados. No, internas a padrón abierto. No, un liberal no puede. Y así se va pasando el tiempo y esas discusiones que no construyen. Estamos en 15 de octubre, la mitad del mes de octubre. Veremos qué pasa. Pero que está interesante, está interesante. Da gusto ser observador, por lo menos, y ensayar ser analista de esta situación que se está presentando en nuestro querido país. Bueno, y en nuestro mundillo, Pedro Juan, qué amanecer, che. Qué amanecer. Ni en los últimos días de otoño yo he visto un amanecer como el de hoy. Neblina, visibilidad casi nula, temperatura baja, que va a continuar hasta por lo menos el fin de semana y comienzo de la próxima semana. En cuanto a la temperatura, digo, la neblina hoy Romás apareció. Hay todavía pronóstico de algunas que otras precipitaciones para hoy. Getamoc. Comienza la preocupación en el departamento de la Mambay por la crecida del río Aquidabán, en especial comunidades indígenas que están aisladas. Asentamientos en Pedro Juan que necesitan ayuda urgente. Ayer planteábamos esto ya a través de Radio América y también a través del grupo de WhatsApp de Un Día Más de nuestro programa. Espero que haya reaccionado la gobernación del departamento de la Mambay y la Secretaría de Emergencia Nacional cuando se hablaba de que habían 33 casas en el asentamiento 16 de agosto en el barrio General Génez que necesitaban urgente chapa de ternit y bolsas de plástico para reconstruir, entre comillas, algo de sus viviendas precarias. El compañero Alejo Mendieta iba a dirigir una cumbuca solidaria, una ayuda solidaria del pueblo, pero yo dije, ¿pero por qué otra vez nosotros? Si para eso está el Estado, para eso está la gobernación, para eso están las autoridades, que asistan al pueblo por lo menos en estos momentos de crisis y de emergencia, no solamente cuando hay campaña política y necesitan votos. Porque antes de las elecciones municipales, oyere, pala político cuela por esos asentamientos. Y cuente más hoy, la hoja y juega sube cuela. Salían en fotos, disfrutaban sus lugares, les prometían soluciones mágicas. El camino iba a ser de todo tiempo, sus casas iban a mejorar. Pasaron las elecciones municipales, ayer necesitaban, y hasta la tarde por lo menos no escuchamos la presencia de un solo político en el asentamiento 16 de agosto. Ya no están, ya desaparecieron, ya llegaron a su meta, ya cumplieron su objetivo, ya les engañaron o manipularon otra vez. Entonces, ¿por qué tiene que ser el pueblo y la ciudadanía que reaccionen las instituciones? Que reaccione el Estado, gobierno local, departamental y nacional. Y en especial, repito, a eso que estuvieron ojaljueteba con la Moria Juveina, pidiendo votos. Me aparece Yeguena. Van a la pueblo y contenen Venderejeina. No solamente den la cara en el momento de hacer campaña proselitista. No solamente en ese momento, sino cuando haya necesidad, como ahora es lo que se necesita, la presencia de ustedes en esos lugares. Ojalá que así sea. Hay una situación que se está presentando. Yo recuerdo que mi compañero Rodrigo Pedroso Vareiro hace rato que contaba esto. Las motos que se roban en Pedro Juan Caballero y cómo van a parar hacia el Brasil, en especial en Itamaratí, un tiempo en Sidrolandia, dos localidades que no están lejos de Punta Poná. Hace rato que Rodrigo decía eso y contaba. Impresionante la cantidad de motos de origen paraguayo o paraguaya, las motos. Las que se compran en el Paraguay, que circulan por esos territorios brasileños después de robarse aquí en Pedro Juan. Pero ahora, había sido que esto pasa, dicen las autoridades, inclusive policiales. ¿Por qué? Porque cayó uno de los ladrones y contó que ya llevó 10 motos hacia Itamaratí a vender. 10. Y bueno, de por ahí ahora reaccionan. Y empiezan las instituciones también, como la policía, a investigar más, a el Ministerio Público, el famoso comando bipartito que trabajan juntos con la Policía Federal, con la Policía Civil del Brasil, y accionan algo para ver si frenan y, si es posible, si recuperan esas motos y vuelven a traer, a devolver a sus propietarios hacia el territorio paraguayo. Que no quede como un simple anuncio, como un simple anuncio. En la página de América FM, comunidad indígena Piquicuá queda aislada tras la crecida del río Aquidabán. El talento juvenil se apodera de la Expo Amambay 2026 con una nueva edición del Festival Estudiantil. Fresco a cálido y lluvias dispersas, hoy jueves con mejoras hacia el final del día, también destaca la página de la radio. Hablaron de bueyes perdidos, la trastienda del histórico encuentro entre Horacio Cartes y Mario Abdo Benítez. Cara de pocos amigos. Está en la página de la radio también. Severas inundaciones en Bellavista Norte. Familias evacuan tras el desborde del río Apa. Qué bárbaro. Río Aquidabán, río Apa. Esto en nuestra zona aquí, en el departamento de la Amambay. Río Paraná, río Iguazú, hacia Alto Paraná, hacia Itapúa, hacia Ñeembucú, hacia Misiones. Así estamos con este terrible fenómeno, el niño. Hasta hoy por lo menos se anuncian lluvias, después por lo menos 4 días, viernes, sábado, domingo, lunes, martes. Para el martes se hablan de nuevo de precipitaciones. Pero 4 días que tiene que invitarnos a todos también a revisar un poco nuestras casas, que no haya lugares donde se esté acumulando agua de lluvia, que después puede ser, o sea, que va a ser potencial criadero del mosquito Aedes aegypti, y ya los problemas que trae ese mosquito también. PLRA prepara acto del 18 e iniciarán masiva afiliación. 18 de octubre. Yo hasta hoy no entiendo por qué los liberales celebran tanto el 18 de octubre, pero cosas de los liberales, ¿verdad? El domingo va a ser el 18 de octubre. Tormentas persistirán este jueves en el norte de la región oriental y noreste del Chaco. También se destaca hoy. Senadores piden cambio de todo el directorio del BCP por el caso Bueno, que parece ser fue lo que desató esta crisis interna partidaria dentro de la ANR. El senador Rafael Filisola presentó un proyecto para instar la remoción del directorio del BCP. Gustavo Leite y Esperanza Martínez también cuestionan la continuidad de Carvalho en el Banco Central del Paraguay. Vendió cara la derrota del equipo de Rodrigo Pedroso Vareiro, el Rayadito. Ganaba 2-0, caramba. Ganaba 2-0 de entrada, ya golpeó el Sportivo San Lorenzo. Terminó empatando Cerro Porteño para ganar en penales y llegar por primera vez a semifinales de la Copa Paraguay. Tendrá como rival a Sol de América, que también sudó la gota gorda. También perdía 2-0 ante Tembetaré, pero terminó ganando 3-2. Y después anoche me tocó ver qué partido vibrante, emocionante. Fluminense con Palmeiras. Parecía que sacaba una apreciable ventaja para la revancha, y jugando de visitante en Río de Janeiro, el Palmeiras de Gustavo Gómez, de Mauricio, de Ramón Sosa, ganaba 2-0, pero sobre la hora. Y falló Gustavo Gómez también en la marca. Y se vino el descuento para Fluminense, y eso le puede dar cierta chance y cierta esperanza para la revancha al equipo carioca. Pero qué intenso partido, caramba. Qué diferente es el duelo entre equipos brasileños. Unos cuantos pasos adelante todavía está de nuestro fútbol. Gracias por acompañarnos, por arrancar con nosotros un día más a través de América FM. Gracias a los que me acompañan a través del TikTok también. Les voy a tratar de responder a la siesta, tardecita, cuando me ponga al día también a través de las redes sociales, porque ahora ya vamos a continuar exclusivamente por la radio. Les saluda Aníbal Gómez Caballero. Jorge Rafael está en los controles y en la puesta al aire. Liz Sánchez en la Secretaría de América FM. Nelly Bonzi está en comerciales. Jessica Salinas en la Administración General de la Radio, la Dirección General con la directora propietaria, la señora Faustina Soto. En exteriores están Marciano Sánchez y David León Rojas. Y aquí nosotros, como es habitual, con Rodrigo Pedroso Vareiro. ¿Cómo estás, Rodrigo?
1: Buen día. Buen día, saludo para todos.
0: Me acordé de vos, Pedroso, cuando la policía anuncia 10 motos, una sola persona llevó a Itamaraty en los últimos tiempos.
1: Y bueno, descubrieron América.
0: ¿Y hace cuánto que contaste vos eso? Y nunca se hizo.
1: Desde febrero de este año.
0: Imagínate.
1: Febrero.
0: 9 meses.
1: Así es.
0: ¿No hicieron nada?
1: No.
0: Y ahora, como una novedad, cuentan.
1: ¿Y sí? Mira, había sido la tierra es redonda, ovalada. Increíbles. Increíbles nuestras autoridades.
0: Y aparte, claro. Aparte también hay una gran responsabilidad de los organismos de control de Brasil, ¿verdad?
1: Claro, no controlan absolutamente nada.
0: Toda la vida ellos se quejaron cómo se roba en Río de Janeiro, en San Paulo, en Goiás, los vehículos en el Brasil y vienen tantos kilómetros y entran al Paraguay sin problemas. Bueno, en primer lugar, miles de kilómetros vinieron por las rutas brasileñas y después entraron al territorio paraguayo. Pero siempre reclamaron y protestaron por eso, y tenían razón. Pero ahora lo mismo, somos nosotros los que tenemos que decir a los brasileños, ¿y qué pasa? ¿Por qué ustedes nos controlan esas motos que saben que son motos del Paraguay y que están circulando por el Brasil y que se robaron hacia el territorio paraguayo? Oi, irmão brasileiros, o que aquí está acontecendo? Pero para ello también nuestras autoridades tendrían que reclamar y exigir un poco, ¿verdad? Marciano Sánchez, móvil. Primero David, bueno, David León Rojas, móvil, distribuidora de carnes a Mambay, buen día.
2: Sí, muy buenos días para vos, Aníbal, a los demás compañeros de trabajo, a la audiencia. También estoy con el comisario Pedro Román, estaba haciendo un comentario, era una de las motocicletas que fue hurtada ayer en el hospital regional, a hoy horas hay Mitaruzú, ¿verdad? Y todo hacia la dirección, hacia Itamaraty, más de 11 motocicletas más montadas, o sea, Guerajá Montoló. Comisario Pedro Román para América, muy buenos días.
3: Buenos días para vos, para tu compañero de estudio y a la amable audiencia.
2: Sí, o sea, muy cárcel inadvertido, oye.
3: Bueno, hace cuestión de 3 meses atrás que recuperó su libertad y nuevamente se dedica a delinquir, a realizar hechos de hurto de motocicleta aquí en nuestra ciudad. Y de acuerdo a su versión libre y espontánea, el mismo manifestó que hay cuestiones de 11 motocicletas que están llevando hacia en Itamaraty, en donde lo negocian por 600 reales cada visita, en compañía de su pareja, esta señorita Jessica da Silva Lavado. Ella es aparentemente de nacionalidad brasileña, vive ahí en, ¿cómo se le llama ahí? Paveliña de Punta Pona. Y gracias al trabajo coordinado con nuestro par de policía del Brasil, ya de ayer se procedió a la aprehensión de este ciudadano, Lucas Danilo Monge, paraguayo, 33 años de edad, con varios antecedentes penales por hecho de hurto agravado año 2018, hurto agravado de resistencia año 2023-2024 y reducción año 2026. Y gracias a los trabajos que estaban dando seguimiento a imágenes del hecho de donde se ha grabado, se puede identificarlo y se puede sacar de circulación este sujeto y ya no hay nada disposición de la justicia.
2: Más de 11 motocicletas, 600 real a nivel los jóvenes de la motocuera. El comisario Pedro Román de Lento, buen nivel.
0: Comisario, me permite o quiero entender eso. Hace 3 meses que salió de la cárcel de nuevo. En 3 meses robó 11 motos.
3: Sí, buenos días. Exactamente. Eso es lo que él dijo, mi compañera, su pareja, su hecho junto aquí en nuestra ciudad.

0: lo llevan directamente, conjuntamente con su pareja, y el día de ayer, ya retornando nuevamente con una, en una mochila su casco protector, ya teniendo nuevamente un pedido de una motocicleta, manifestó, y por suerte, con la cooperación con, que tenemos con nuestros pares del Brasil, lograron ellos ubicarlo y nos entregaron ahí en la línea internacional.
1: Comisario, ¿y qué hace la policía brasileña teniendo en cuenta de que este sujeto, Lucas Daniel, confesó de que 11 motos ya llevó hacia Itamaraty? ¿Hacen una búsqueda? ¿Van a cotejar eso? ¿Y se pueden recuperar esas motos o no?
0: Sí, señor, en eso estamos con ellos. Le facilitamos qué parte este sujeto dijo que había negociado, qué zona. Entonces, estamos en eso para que podamos recuperar algunas motocicletas que se había hurtado aquí en la ciudad y así devolverle a la, a la, a la víctima, en este caso, su, su elemento de trabajo.
1: Comisario, independientemente a esto, ¿qué se puede hacer para mejorar la seguridad, en especial en el estacionamiento del Hospital Regional de Pedro Juan Caballero, donde se siguen robando motos?
0: Sí, señor. Y vamos a reforzar con más personales en ese sector, ya sea sector urgencia, como así también sector pediatría, porque mucha gente viene en su motocicleta y dejan estacionado en diferentes lugares, y la directiva precisa que tiene nuestro personal es recorridos permanentes, observar a la persona que llega ahí, verificar para tratar de evitar. En eso estamos y vamos a ir potenciando para tratar de prevenir ese hecho de ahí del, del hospital regional.
1: Comisario Pedro Román, como siempre, muy amable.
0: A la orden, señor.
1: El subjefe de la comisaría primera. Imagínate, Pedro, 3 meses que salió de la cárcel. Sí. Y en 3 meses, ya lo que confesó, ¿verdad? Y Catujeta Vejina. 11 motos.
2: Muchísimo.
1: Llegué a Itamaraty al lado, Gina, porque ya...
2: Y venden por...
1: Ya tenía otro pedido, imagínate, ya tengo otro pedido. Hasta acá moto, Pedro Juan, me llegue.
2: Por Bicoca venden allá.
1: 600 reales. Sí.
2: Ese es el máximo, pero por mucho menos venden. 400, 500. Venden esas motocicletas. Hay que va hacia Mambay, hay que va hacia... hacia Laguna Carapá, las motos paraguayas, con chapa paraguaya.
1: ¿Y después circulan con chapa paraguaya o con chapa brasileña?
2: Con chapa paraguaya circulan allá.
1: ¿Tan fácil es entonces?
2: Así es.
1: Y cierto que cuando se toca la bocina, en vez de ve, dice, pues todos son, sí, cabritos ahora.
2: Cabra.
1: Bueno. Marciano Sánchez, con el móvil Complejo Deportivo Salinas, buen día.
3: Sí, buen día, Aníbal, buen día, Rodrigo, buen día a los demás compañeros de trabajo. Un saludo cordial también para todas las personas que ya están allí con sus respectivos receptores escuchándonos, Aníbal. Y agradecerle al Todopoderoso por esta mañana, por esta oportunidad que nos da. Aníbal, ahí pasé a la producción la entrevista con el fiscal Andrés Arriola allí, que nos facilitó el compañero de Rivas, o que sea, sea Aníbal. Uh-huh. O que sea, sea Aníbal, pues, en este caso, Eder Rivas, con el fiscal Andrés Arruela, después de la, del allanamiento allí, porque tenemos conocimiento que supuestamente esa, esa quinta que se allanó ayer, el, este muchacho, este Tiago, había comprado y le había regalado a su padre esa quinta a Aníbal.
1: Bueno, vamos a escuchar al fiscal Andrés Arriola, por favor, que ayer,
3: sí, señor, pasó
1: y que se escabulló de los cronistas del lugar de donde se realizaba el segundo allanamiento.
3: Exactamente, Aníbal.
4: El Pedro Juan Caballero, doctor.
5: Sí, de manera exitosa, atendiendo que acabamos de culminar los dos allanamientos sin mayores contratiempos, por así decirle. La primera propiedad era una propiedad bastante imponente, con murallas altas. Tratamos de no utilizar la fuerza, ¿verdad? Procedimos a tocar el timbre, salieron los inquilinos e ingresamos a la propiedad. Esta propiedad es sujeta a comiso. Yo vine a dar un cumplimiento del doctor Osmar Legal, por el cual me comisiona para hacer entrega a Senadico. Había solicitado yo la incautación de la misma, o sea, que son bienes sujetos a comiso, y solicité medida cautelar sobre la misma.

0: atendiendo a conforme a los datos que tenemos dentro de la causa Pavo Real 2, estas propiedades pertenecen al señor denominado Flamingo.
1: Flamengo, ¿verdad?
0: Flamengo.
1: Flamengo o Polaco.
0: O Polaco. Tiago Lavandos. Por lo que solicitamos el comiso del mismo. En cuanto a la otra propiedad, una quinta, como ustedes pudieron ver, es bastante imponente, casi 2 hectáreas tiene, con cancha de pádel, 2 canchas de fútbol, un quincho importante. Este sí estaba al nombre del mismo y del padre. También procedimos a allanarlo, otras evidencias no encontramos y procedimos a poner a disposición de Senavico conforme también del mandato judicial.
1: ¿Qué va a pasar con esos inmuebles de ahora en adelante? ¿Cuáles son las consecuencias de este operativo?
0: De ahora en adelante van a estar las resultas de un eventual juicio, va a ser administrado por Senavico, va a ser custodiado y administrado y mantenido por Senavico. También...
2: Bueno, hasta ahí llegó la entrevista, vía telefónica por lo visto, ya no fue presencial tampoco la entrevista,
3: no.
2: Del compañero y amigo que siempre va por las ramas, Eder Rivas.
3: Acá me está contando Tito a través del mensajero, hay más de 200 motos incautadas en Dorados por la Detran y está detenida allí en...
2: 200.
3: Más de 200 motos, en Dorados.
2: Motos
3: paraguayas, con chapas paraguayas.
2: Continúa. Bueno, dale, ya en Dupa.
0: Encontramos y procedimos a poner a disposición de Senavico conforme también del mandato judicial.
1: ¿Qué va a pasar con esos inmuebles de ahora en adelante? ¿Cuáles son las consecuencias de este operativo?
0: De ahora en adelante van a estar las resultas de un eventual juicio, va a ser administrado por Senavico, va a ser custodiado y administrado y mantenido por Senavico. También continúan las investigaciones conforme a las personas que tenían a su nombre estos inmuebles. Sí, las investigaciones son bastante amplias y, como dije, van a estar las resultas de lo que ocurra en un eventual juicio. Nuestra ley de droga prevé que, en el caso de que sean productos, que se pruebe que sean productos de narcotráfico, de ganancias de narcotráfico, que esto sea comisado.
1: De hecho, esa es la sospecha que ustedes tienen, ¿verdad? ¿Cómo investigaron?
0: Esa es la sospecha que tenemos conforme a las documentaciones que estuvimos colectando en el periodo investigativo. Seguimos en la etapa investigativa.
1: ¿La casa quinta se encontró a algunas personas o es una casa donde van los fines de semana, como viene la mano, o alquilan?
0: En la casa quinta estaba el padre de Tiago, así como el hermano de Tiago. Le explicamos nuestro cometido, entendieron ellos, no opusieron resistencia, exhibieron algunas documentaciones, ¿verdad? Y le solicité que sus representantes legales presenten ante la fiscalía.
1: ¿La casa quinta ya queda ya a cargo del Senavico, doctor?
0: Tanto la residencia, esa que pudieron ver, la primera, como la casa quinta ya quedan a disposición de Senavico.
1: Ahora, ¿qué se puede decir, doctor? Supuestamente hubo una maniobra que hizo el propietario, transfirió el inmueble justo cuando empezó la investigación en el marco del operativo Pavo Real. ¿Qué se puede decir sobre eso?
0: Sí, esta investigación abarca desde el año 2019 en adelante, donde se observan varias transacciones o eventos que realizó el mismo, y en el marco de esos eventos, en esa fecha, nosotros tuvimos registrado, ¿verdad?, que cambiaron de dueño sucesivamente. Primero estuvo a nombre de Tiago directamente, después una tercera persona, luego una empresa de Tiago y posteriormente a una tercera persona, y esta trazabilidad lo que nos hizo llegar a esta propiedad y a tener sospechas ciertas de que sigue perteneciendo al mismo conforme a las documentaciones que tenemos.
1: ¿Las personas localizadas en el marco de esa trazabilidad de alguna manera son investigadas también o esto se circunscribe en la figura de Dávalos?
0: Sí, van a ser investigadas, van a ser llamadas. Hay que tener en cuenta que estaba siendo administrada por una inmobiliaria, esta residencia imponente, y también van a ser llamados los propietarios de esta inmobiliaria, con qué documentaciones ellos cuentan con para estar arrendando esta propiedad.
1: ¿Con los inquilinos qué pasa?
0: Con los inquilinos también vamos a tomarle una declaración, pero aparentemente son personas de buena fe. Voy a tomarle una declaración. Ya estuvimos conversando, presentaron las documentaciones, presentaron el contrato, acababan de ingresar a la propiedad hace un mes y medio, pero igual vamos a tomarle formalmente una testificación.
1: ¿Qué representa para la fiscalía esta serie de procedimientos en materia de avance investigativo del caso?
0: Y es bastante importante porque no solamente nos abocamos a simples detenciones ni a agarrar a personas que están traficando drogas, sino que también tienen una consecuencia con sus bienes, que es la parte más importante, y que esto va para el Estado.
2: Bueno, ahí está el fiscal Andrés.
3: Era así como yo dije ayer, se venía investigando y desde que inicia la investigación el hombre iba transfiriendo propiedad a terceros, creando empresas que iban a traer la inmobiliaria, vendía y así. Tal cual era, así como mencioné, no hace falta agregar nada.
2: Bueno, y tanto la casa como la quinta ya forman parte de los bienes comisados por Senaví.
3: Chao ya, olvídate.
2: Son las 7:41 minutos. San Gerardo Mayela. Hoy se celebra el último día de la novena antes de la fiesta patronal. La comunidad de San Gerardo vive hoy jueves 15 de octubre, el noveno y último día de la novena en honor a su santo patrono, en el marco del tricentenario de su nacimiento, que se conmemora este año. Las actividades religiosas continuarán con una serenata en su honor como antesala a la festividad central prevista para mañana, viernes 16 de octubre. La jornada de hoy tendrá como tema fomentar una economía humanista y solidaria, acompañado de la reflexión bíblica Cuídense de toda avaricia. Las actividades ya comenzaron muy temprano, ¿verdad?, con la animación del rezo del Santo Rosario y la Santa Eucaristía, con la participación de diferentes grupos e instituciones de la comunidad. Por ejemplo, a las 5:30 de la madrugada, cuando yo comenzaba a despertarme y me mentalicé otra vez, tuve que 20 minutos más, dale pues. Hasta las 6, la animación estuvo a cargo de la pastoral de catequesis. Por la tarde hoy de 15:30 a 16 participarán la municipalidad. Qué gusto va a dar verle a muchas personas de la municipalidad rezando, Pedro.
3: ¿En serio?
2: Sí. ¿Cómo era esa especie de, no tengo velo, pero antes yo recuerdo que mi abuelita no se iba a la misa sin ponerse eso por la cabeza? ¿Cómo era que se llamaba, Pedro?
3: Velo.
2: No, no era de velo, que usan los musulmanes y demás cosas.
3: Velo, velo.
2: Velo nomás lo dan. Pero era un tul medio transparente para cubrir la cabeza. Y se cubría todo el cabello con eso. Las chicas de la municipalidad, por las dudas, tienen que usar hoy eso así. Hoy también los bomberos voluntarios, la Escuela Generación de la Paz. ¿Cómo me resulta chocante escuchar siempre este nombre? Generación de la Paz, como si tuviéramos Generación de la Paz. Y la Escuela Juan Emilio Oleari. Posteriormente, de 18:30 a 19, será el turno de la comunidad San José y el movimiento Rosa Mística. La celebración eucarística será presidida por el padre Samuel Florentín. Serenata y fiesta patronal. Como parte de las actividades, hoy jueves se realizará la tradicional serenata en honor a San Gerardo Mayela, desde las 21 hasta las 0 horas, para recibir el día de la festividad patronal. La programación central será mañana, viernes 16 de octubre. Comenzará a la medianoche en Día Pactas y Nanoita. Hacia mi casa se va a escuchar todavía un chiquitito. A las 0 horas se realizará la explosión de petardos. ¿Será que a San Gerardo le gusta escuchar petardos?
3: No sé, tengo que preguntarle.
2: No, ¿y se ponen dudas si hace cuántos años que ya no está?
3: Tengo que preguntarle a la gente que hace eso.
2: Y el repique de campanas, anunciando el inicio del día festivo. A las 18 está prevista la procesión con la imagen del santo patrono, siguiendo el itinerario establecido. Y finalmente a las 19 se celebrará la Santa Misa concelebrada de clausura de la fiesta patronal, presidida por el obispo diocesano Monseñor Cristino Ramos González. Bueno, hoy entonces el último día de la novena y mañana la fiesta patronal por San Gerardo Mayela, 7:45.
3: Bueno. 0971-949-949 para interactuar con nosotros en esta jornada de hoy, jueves 15 de octubre. Tenemos mucha humedad, eso sí, 95%. 0971-949-949 para los mensajes. Y vamos hasta el mediodía con las noticias aquí, a través de América FM 94.9. Saludamos a todos los que están en las distintas plataformas de la radio escuchando América FM.
2: Bueno, recordar que el sábado se viene un partido clave, transmisión de América FM, Olimpia con 2 de mayo. Es cierto que ahí nomás también están Libertad y Nacional peleando el campeonato, pero va a ser con un rival directo en este sueño de ganar el campeonato clausura del fútbol paraguayo de primera división. No se pudo completar la cantidad mínima con RP Eventos, por lo tanto no se va a hacer esa excursión. No se va a hacer esa excursión que se pensaba realizar para acompañar y alentar al gallo norteño, que va a ser muy importante. Ojalá todos los que puedan, en especial los pedrojuaninos que residen en Asunción y el Departamento Central, puedan alentar al 2 de mayo, el sábado, en el Estadio de los Defensores del Chaco. Un partido demasiado importante para las pretensiones del gallo norteño. ¡Vamos que se puede, caramba!
3: Así va a ser. El 76% de la carne porcina exportada fue para Taiwán. Datos, el país concentra la exportación de 11.531 toneladas de la carne porcina en lo que va de este año. La República de China-Taiwán es lo que, por amplio margen, el principal mercado destinado a la carne porcina paraguaya, concentrando el 76% del volumen de exportación de enero a septiembre de este año, según datos del Boletín de la Carne Porcina de la Asociación Paraguaya de Productores de Cerdo. El país asiático concentra la exportación de 11.531 toneladas de la carne porcina y el 86% del valor total FOD exportado, se representa unos 33 millones de dólares. La participación taiwanesa demuestra el impacto para la generación de diversas del sector porcino paraguayo. Brasil ocupa el segundo lugar, representando el 14% de volumen, es decir, unos 2.131 toneladas, el 10% del valor de la exportación, unos 4 millones de dólares. El tercer lugar corresponde a Uruguay, que abarca el 5% del volumen, es decir, 688 toneladas, y el 3% del valor, que significa unos 1.175.803 dólares.
2: Bueno, alguna vez vamos a tener que tener una explicación más clara sobre esto, Pedroso. Estoy viendo que Olimpia está anunciando precios tremendamente populares para el partido ante el 2 de mayo. Quiere tener respaldo de mucha gente en ese partido. Acá cuando le solemos decir por qué no dan, no ponen precios más accesibles, la respuesta es no, la APF estableció un precio mínimo y no se puede.
3: Así dicen.
2: Libertad hizo lo mismo, ahora Olimpia va a hacer lo mismo. ¿Y por qué 2 de mayo no puede hacer?
3: ¿Verdad?
2: Qué raro, ¿verdad? Qué raro. Olimpia, antes que pensar recaudar mucha plata, prefiere tener calor humano, respaldo en las gradas, porque sabe y entiende que si llega a perder ante el 2 de mayo, literalmente se despide del campeonato.
3: Y es porque priorizan lo económico acá. No hay tanta vuelta que dar.
2: Y sí, pero no todo pasa por la plata, Pedro.
3: Y preguntarle nada al presidente del 2 de mayo.
2: Y ya le preguntamos y nos dijeron que en su momento nos dijeron no, la APF lo que establece los precios.
3: Y vos,
2: pero al final, ¿y cómo los otros pueden y el 2 de mayo no va a poder? Hay partidos donde si podés llevar 10.000 y cobrar más barato 10.000 personas, mucho mejor.
3: Prefieren llevar 2.000 personas y cobrar una fortuna.
2: Sí, increíble.
3: 1.000 personas llevar y... Esa es la situación.
2: ¿Con quiénes nos toca todavía jugar revancha hoy acá en Pedro Juan Pedro? Olimpia ya no. Para pensar, plantear e insistir eso. Hay momentos donde sí es posible que se cobre 5.000, pero que se llene el estadio. Que se llene el estadio. Hoy es el gran día. 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Y surgirán los finalistas. 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Son las 7:51 minutos. 7:51 minutos en la República del Paraguay. 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Estoy pensando nomás en esta moto que fue una feita Manatí.
3: Y no sé, no, para el pasar ya no tenés internet, ya no tenés internet, no tenés señal de satélite. No sé también cómo es, no quiero mencionar cosas que no sé.
2: Aunque con el letradito que iba a pago, ellos saben hasta cómo quitar el rastreo, o sea.
3: Sí.
2: 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Estoy buscando la foto de Aló René, de Pollos a la Brasa Renecito, para hacer una búsqueda. Ya estoy preocupado por él. 7.54. 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Enseguidita se viene un tema musical para el recuerdo, porque hoy es jueves, jueves de TVT. En América, TVT, tenemos buenos temas. 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Cerquita de las 8, cerquita de las 8 en la República del Paraguay, estamos compartiendo un día más. 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
4: 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Y la temperatura en Pedro Juan Caballero.
3: Tenemos una temperatura de 18 grados centígrados.
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2: Conmemoración de 40 años de la Carta de Ottawa con encuentro para evaluar la promoción de la salud. El Ministerio de Salud Pública y Bienestar Social convocó autoridades y equipos de las regiones sanitarias para evaluar los avances y reconocer el trabajo en promoción de salud. La Carta de Ottawa para la promoción de la salud es un documento adoptado el 21 de noviembre de 1986 por la Organización Mundial de la Salud durante la primera conferencia internacional sobre la promoción de la salud celebrada en Ottawa, Canadá. En conmemoración al 40 aniversario, el Ministerio, a través de la Dirección General de Promoción de la Salud, organizó el encuentro de evaluación de las acciones de promoción de la salud en las regiones sanitarias. La apertura se dio con las palabras de bienvenida de Gustavo Montañez, director general de Promoción de la Salud, quien destacó la importancia del encuentro. Como bien decían, comenzamos a festejar los 40 años de la Carta de Ottawa, que junto con la declaración de Alma Ata, son los elementos fundamentales de la nueva salud pública. De esa renovación tan necesaria que nos muestra que la salud no se construye en la sala de espera de un hospital. Se construye en cada uno de los lugares donde habitamos, en las casas, en las plazas, en nuestros trabajos, en nuestra vida cotidiana, y se debe construir entre todos. Estos dos documentos que hablan de la construcción de la salud y de la priorización de la atención primaria en salud nos muestran el rumbo de esta nueva visión de la salud pública, y lo estamos haciendo en Paraguay, expresó.
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3: El Papa León XIV continuó con su recuperación tras pasar una buena noche en el Hospital Gemelli. Según información este jueves, fuentes del Vaticano, el sumo pontífice pasó bien la noche del miércoles, se observó y se levantó el jueves, se desayunó con normalidad. Y el máximo representante de la Iglesia Católica permanecerá hospitalizado hasta la próxima semana. El Papa León XIV continúa su recuperación en el Policlínico Gemelli de Roma, donde permanecerá internado tras someterse el martes pasado a una cirugía con una adenocarcinoma de pulmón, según informaron este jueves fuentes del Vaticano.
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2: Bicameral sigue hoy estudio del presupuesto general de la nación. No nos olvidemos que es la ley más importante del país. Con Ministerio de Defensa Nacional e Interior. La Comisión Bicameral de Presupuesto del Congreso Nacional continúa hoy el estudio del Proyecto de Presupuesto General de la Nación, Ejercicio Fiscal 2027. La sesión arrancará a las 9 con el debate respecto a los recursos que se destinarán al Ministerio de Defensa Nacional, para lo cual está convocado el ministro Óscar González Cañete y el comandante de las Fuerzas Militares, César Moreno. De acuerdo con el plan de gastos presentado por el Ministerio de Economía y Finanzas, esta entidad accedería a un presupuesto total de 3,1 billones de guaraníes, 487 millones de dólares, con un incremento de 14% frente a lo aprobado en el 2026. Entre las áreas dentro de las Fuerzas Armadas que recibirán incrementos, se destaca la Fuerza de Tarea Conjunta de Zapatos, que es gasto al santo cohete, que tendría 63.963 millones de guaraníes, casi 10 millones de dólares. Pese a la falta de resultados efectivos del organismo, el monto representa un aumento de 5.010 millones y 8,5 respecto al 2026.
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2: ¿Estará disponible Eduardo Delmas en Olimpia? Ojalá que no, ¿verdad? Eduardo Delmas arrastra una molestia en la planta del pie derecho y será evaluado hoy jueves para determinar si llega al partido del sábado ante el 2 de mayo. La presencia del joven jugador ante el 2 de mayo todavía está en duda. Salió lesionado el domingo durante el empate sin goles frente a Rubio Ñu en la Arboleda y su evolución será determinante para saber si podrá estar a disposición del entrenador Pablo Vitamina Sánchez. Presenta una molestia en la planta del pie derecho que en principio no reviste gravedad. Sin embargo, el cuerpo técnico aguarda que el dolor desaparezca antes de exigirlo nuevamente en los entrenamientos. La práctica de fútbol prevista para hoy jueves será clave para evaluar su condición física y determinar si está en condiciones de competir. Si responde favorablemente y no presenta molestias, Delmas quedará a disposición del entrenador para el sábado. Olimpia afrontará un partido determinante ante el Gallo Norteño, actual único puntero del campeonato, con la necesidad de sumar de a tres para seguir firme en la lucha por el campeonato. El encuentro se disputará desde las 19:20 en el Defensores del Chaco.
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0: Bueno, a mí se me armó una confusión, ¿verdad? Porque cuando hablamos de los Blue Caps, lo primero que me viene en mente, volverás, mi amor, yo te esperaré. Pero los Blue Caps paraguayos, ¿verdad? Pero en este caso es el Blue Caps mexicano, los Blue Caps, déjame mirarte. Estamos hablando de un tema de allá por la década del 70. Los Blue Caps fueron una agrupación musical mexicana efímera de rock and roll de los años 60, conformada por jóvenes que deseaban figurar en el medio artístico, pero que sobre todo deseaban incursionar en la música por gusto propio, por sobre todas las cosas. Disfrutar y hacer lo que les gusta. Los Blue Caps en jueves de TVT por América FM.
1: ¿Puedo?
0: Pero por favor, con los Blue Caps.
1: Con los mexicanos quiero saludar a todas las valientes luchadoras e incansables gallardas más de casa. Que tengan una linda... No vayas a tener miedo, levanta el volumen de la música. Con esta música...
0: Ponerle gas.
1: Ponerle gas. Saludar a todas aquellas valientes. Hay que darle ánimo a esas gallardas que no le viene la humedad para cuando va a lavar ropa, tender la ropa. Por más que usan la centrifugadora esa para secar, igual nomás.
0: Mucha humedad.
1: Sí. Saludos para todas ellas, también a la gente linda, noble y trabajadora del mercado municipal, la línea internacional, a todos los comerciantes, amigos, guardias de seguridad, choferes, que la pasen bien.
0: O sea que yo tengo una colchita, sí, que me había comprado hace no sé cuánto.

0: Oye, no se secó bien, se bajó pistaje a clambarete y se... Qué notable, necesita que se seque bien, necesita ese sol fuerte para secarse.
1: ¿Cómo ese olor barete? Pregunto nomás, ¿te tiene fuerza el olor? ¿Cómo?
0: Mira, barete, esa, mía, mía, yo
1: no pregunte, estoy preguntando.
0: Tiene un olor fuerte.
1: Pues tu lenguaje nomás es muy... No, es muy ortodoxo.
0: Y el olor fuerte, pero no, es mi acuambarete. No es la traducción literal acá.
1: Bueno.
0: Ya enseguidita David León Roja nos va a estar reportando. A mí me encanta esto. Me encanta porque creo que volvió el sentido común y ya están quitando toda la rotondita ahí de Perpetuo Socorro y Teniente Herrero. Sirvió como un experimento. Sirvió como un experimento.
1: Sí.
0: Pero antes vamos en vivo con Marciano Sánchez, Móvil Complejo Deportivo Salinas. A la una, a las dos, a las tres, a las cuatro y a las cinco.
2: Aló, aló, aló, así. Ahora sí, Ana. Aníbal, estuve allí por el barrio Guaraní nuevamente y ahí envié algunas imágenes con relación a esta columna que está por caerse, Aníbal.
0: ¿Columna de qué sería? ¿De Ande, Copaco?
2: Yo creo que es de Copaco, Aníbal.
0: Dije, entonces olvídate.
2: Está...
0: ¿Copaco es el último funcionario? ¿O tiene todavía?
2: Como, y no sé, Aníbal. Como si seguramente está por un pelito.
0: De.
2: Si ven, las imágenes allí, van a tener en cuenta cómo está la columna, Aníbal.
1: Ahí está.
0: Qué sí. Pena.
2: Y también peligrosísimo el cable que está colgado allí más o menos a 2 metros del suelo, Aníbal.
0: Bueno, si es cable de Copaco, mi chespio, menos ya, y para mala y cobre.
2: No, ni de guate de gato, Aníbal, porque vos tengo guate y la cable.
0: Pues, ¿cuál gorecote hoy piroja? No sé, después de la hoja ella llegué y pire, güey. En serio, iba lejos. Increíble, me iba lejos esa.
2: Y... No digo nomás hasta Aníbal, va como una advertencia, ¿verdad? Para los ciudadanos quienes vienen y van hacia esa parte de la ciudad, también hacia el barrio Guararí, porque se vuelve peligrosísimo este local hacia Aníbal.
0: Cuando los hermanos Rodríguez eran técnicos de Copaco, teníamos buena respuesta, pero Guarema, ¿verdad?
2: Sí, Aníbal.
0: Era Antelco luego todavía, creo.
2: Era Antelco. Y por otro lado, Aníbal, estuve hablando con la licenciada Nancy Arce de la... aquí de la municipalidad, con relación a la segunda edición de la Laguna Viva, y ella me comentó que hasta ayer se hizo las inscripciones para las personas quienes quieran participar como para poner una venta de un local de venta allí en la Laguna Nivel, pero este evento se estará llevando al final del mes, el 31 de octubre, también con la inauguración de las mejoras allí en la Laguna Nivel.
0: Ah, para fin de mes.
2: Para fin de mes. Uh-huh. Pero las inscripciones ya se cerraron. Más de 200 personas se inscribieron, pero de eso se tiene que seleccionar otra vez, Aníbal.
0: La Una Viva, segunda edición ya.
2: La segunda edición, porque la primera dice que fue todo un éxito.
0: Sí, espectacular. Yo acompañé, lastimosamente no estuve por acá, pero he visto fotos, videos. Espectacular estuvo lo de La Una Viva.
2: Así es, Aníbal, y... se espera otra vez la concurrencia, ¿verdad?, de todas las personas para este 31 de octubre. Prácticamente la despedida del señor Ever Salinas aquí de la Intendencia Municipal.
0: ¿No va a ser algún asado para la despedida?
2: Allá es sana, baña para Antumianazo.
0: Ya, felicidades de vuelta a América FM. Catuve Guayibor en 10 partidos.
2: Ay, Catuve, complejo Villarazo.
0: No, el lugar ya lo de menos.
2: Allá.
0: Con tal de que celebre eso.
2: Oye, para ti despedida.
0: Sí, señor. Apoyamos firmemente.
2: Así es, Aníbal. Y vamos a ver, porque como decía la licenciada Nancy, de estas 200 personas quienes se inscribieron, se tienen que seleccionar otra vez, porque no es porque se inscribieron ya van a participar todas las personas, sino que porque por la cantidad de las personas quienes se inscribieron.
0: Muy bien. Excelente, Marciano.
2: Vale, Aníbal.
0: Bueno, ahora vamos a compartir la entrevista con el ingeniero Igor Rojas, el jefe de obras de la municipalidad de Pedro Juan Caballero. Decidieron quitar la rotondita ahí en Perpetuo Socorro y Teniente Herrero.
3: Sí, muchas gracias, compañero. En este momento están trabajando la gente de la municipalidad
4: de la Secretaría de Obras, quitando de

0: vuelta Aníbal, el reducidor de velocidad que se encuentra sobre la calle, sobre la avenida Teniente Herreros y esquina Perpetuo Socorro, justamente acompañando el ingeniero Hugo Igor Rojas, acompañando en este lugar, en este sector, ya quitando de vuelta, ¿verdad?, lo que es la pequeña rotonda que está en esta avenida. Para América, Igor, ingeniero para América, muy buenos días.
1: Muy buenos días, David. Muy buenos días a todos los que nos acompañan por Radio América, a Aníbal, a Pedroso. Así es, estamos acá en la intersección de la avenida Teniente Herrero y Perpetuo Socorro, procediendo al retiro de los ojos de gato en formato de rotonda que pusimos meses anteriores. Este trabajo lleva después varios análisis hechos con el Departamento de Tránsito, con el señor Agustín y con el intendente Ever Salinas, que por el intento de mitigar los accidentes de tránsito, de tratar de ordenar el tránsito, fue fallido, ¿no? En consecuencia, generó más confusión de que alivianar así el tránsito. Con todas las señalizaciones correspondientes, la gente, por así decir, no se acostumbró. Y debido a todo ese malentendimiento, varios accidentes, procedimos nuevamente al retiro. Y ahora vamos a estar avaliando otras posibles soluciones para reducir la velocidad en esta intersección, porque también sin este tipo de intervenciones genera muchos accidentes.
0: El tema es que el propio ciudadano, por ejemplo, no respeta mucho el tránsito.
1: Así es, las personas llevan muy a serio el tema de calle principal, avenida principal, y abusa de la velocidad.
0: Con toda la señalización que se tiene, ¿verdad?
1: Con todas las señalizaciones. Nosotros colocamos en los cuatro cruces la indicativa de rotonda y que la rotonda es preferencial. Sin embargo, no resultó. Nuestra idiosincrasia, como así decir, y que no tenemos educación vial, ¿verdad? Entonces, no resultó y estamos procediendo al retiro.
0: Sí, de tanto estudio que se hicieron, ¿verdad? ¿Y cómo queda ahora?
1: Y ahora va a quedar libre y vamos a ver una posible reducción de velocidad sobre la tenida, la avenida Teniente Herrero, ¿verdad? Para también facilitar el cruce de la calle Perpetuo Socorro de forma más segura, porque ambas vías son muy transitadas. Y el cruce y los giros hacia la avenida son los que más generan accidentes.
0: Panamá está cerca de la Feria Libre también.
1: Exactamente, en los días de las ferias, que son los martes y sábados, son los días de mayor pico de incidentes acá.
0: Ahí está Aníbal, ya se está realizando el retiro de, como nosotros decimos, ojo de gato, ¿verdad?, que está en la pequeña rotonda sobre la avenida Teniente Herreros, esquina Perpetuo Socorro. ¿Hay otros sectores que se va a colocar este reducidor de velocidad?
1: Por en cuanto no tenemos previsto, procedimos ya a varios lugares ya a los reductores de velocidad. Sin embargo, no es porque una intersección es peligrosa, por así decir, que vamos a colocar en todas las esquinas también los reductores de velocidad.
0: ¿Referente a los semáforos?
1: Al semáforo ahora se está reponiendo. Meses anteriores fue colidido por el poste, ya recuperamos el poste y ahora estamos haciendo la parte de la recuperación electrónica para reactivar nuevamente la intersección de 14 de mayo y Teniente Herrero.
0: Tal vez ya para la otra semana puede funcionar normalmente.
1: Así mismo.
0: Vale, muchas gracias.
1: Perfecto, a la hora.
0: Ahí está el secretario de Obras de la Municipalidad, el ingeniero Hugo Igor Rojas, compañero.
2: Bueno, gracias.
3: Bueno, David, me gustaría consultarte algo. Llámale a David, urgente.
2: Antes está José Antonio. Ya está en...
3: Ella no voy a poder consultar, ya se me va a cortar la pregunta.
2: Después vamos a llamarle a José Antonio, como era grabado. ¿Qué tal, José Antonio? Buen día.
4: ¿Qué tal, Rodrigo? ¿Cómo estás? Saludos para Aníbal Gómez Caballero. alias mi amigo. ¿Cómo estamos? Saludos para todos los compañeros y oyentes de América FM, la capital departamental de la Mamba y Pedro Juan Caballero. ¿Cómo está el clima por ahí? Acá un clima pobre. Adentro hace calor, afuera hace frío.
2: Ay, Dios mío, o sea, ¿cómo eso es calor adentro y frío afuera? Va. No hay aire.
4: El viento sur húmedo hace que uno sienta cuando está en la calle. Pero acá en el edificio del Congreso, Cámara de Diputados, donde en breve se inicia la reunión de la Comisión Bicameral de Presupuesto, que está en pleno funcionamiento, hoy reciben al ministro de Defensa y al ministro del Interior para que expliquen qué es toda la terapia, ¿verdad? Que en esto, aquello, vamos a mejorar, necesitamos esto, y se va a mejorar la seguridad, va a mejorar la milicia, y seguimos lo mismo. O sea, una cuestión recurrente de todos los años. Entre tanto, en el ámbito político se viene el Abdo Nicanor Cartismo, que va a generar la creación de otro movimiento que va a sustentar la candidatura, si es que se anima Pedro Mangui Aliana Rodríguez a continuar con su candidatura a presidente de la República, Rodrigo Aníbal Audiencia.
3: ¿Y vos qué presentís, José Antonio?
4: Yo estuve en la conferencia de prensa de Pedro Aliana el otro día y me pareció, antes que una reafirmación de candidatura, el preludio de descabalgar a Aníbal.
2: Es que no va a poder controlar la estructura del cartismo, que es fuerte a nivel país, dentro del Partido Colorado.
4: Y la última reunión previa a la decisión, que ya estaba tomada, ¿verdad? De Horacio Cartes, de sacarle la candidatura a Aliana. Aliana salió asustado del despacho del presidente del partido en la calle España, del Quincho.
2: Sí.
4: No salió nervioso, salió asustado.
2: Oye, Monte.
4: Antes de la primera pregunta que se le hace, divagó. Después, más o menos, recuperó el temblante. Pero así están las cosas. Hay un serio problema generado por acá. No se discute doctrina, no se discute bienestar del pueblo, acá se discute el negocio.
2: Sí.
4: Y esta situación se generó con el abuso del banco ligado, según las denuncias, al presidente de la República, en atropellar, incluso modificar carta orgánica del IPS para direccionar recursos del Instituto de Previsión Social hacia ese banco. Aníbal Rodríguez, eso tiene su impacto político también, ¿verdad? Por eso es que ayer se dio la reunión que para nosotros, Aníbal Rodríguez, esta película ya vimos en 1995, 96, en el 98, cuando era impensable una reunión entre el finado Luis María Argaña y Juan Carlos Masmosi, por ejemplo.
2: Sí, totalmente.
4: Entonces, ese es el escenario. Acá ya están bien dividida la cuestión. Yo creo que no hay arreglo entre Peña y Cartes. Peña, Aliana, Cartes, ya no hay arreglo y cada uno por su lado.
2: Claro, acá lo que prima, yo creo, José Antonio, es la cuestión política ante las cuestiones personales que puedan tener Horacio Cartes con Mario Abdo Benítez. Primero, vamos a enfocarnos en lo político, tenemos el 2028, y después vamos a sentarnos a arreglar nuestras diferencias personales.
4: No, el primer capítulo es que el pedido de informe que se generó desde la Cámara de Senadores al Banco Central del Paraguay respecto a la colocación de fondos públicos en los diferentes bancos provino del equipo que lideraba Benigno López cuando fue presidente del BCP. Algunos hombres leales a él le advirtieron y le presentaron documentos al exministro, expresidente del BCP, que se le trasladó al expresidente su hermano, Mario Augusto Benítez. Luego Mauricio Espínola hace llegar a los integrantes de el movimiento Honor Colorado, y esto llega a manos del líder de Honor Colorado el informe, y a raíz de eso se genera en el Senado el pedido de informe, que motivó una movida general. Incluso el viernes pasado estuvieron por el Senado los integrantes del directorio del BCP tratando de explicar lo que está ocurriendo, pero confirmando que hubo algunas modificaciones que beneficiaron a un banco en particular.
2: Sí, no, los fondos públicos sabemos que benefició al porcentaje, esto ya veníamos hablando, a un solo banco donde está ligado el hermano, entre comillas, del presidente de la República. Y yo creo que lo que no le perdona el líder del movimiento Honor Colorado a Pedro Aliana es su acercamiento con Peña y la complicidad que tiene este políticamente para estos resultados que se vienen llevando justamente en ámbito de los fondos públicos del IPS a bancos que benefician a ese sector político, mi querido José Antonio.
4: Este es el fondo de la cuestión, pero también hay que tener en cuenta que en el movimiento Honor Colorado siempre se hace caso a encuestas no nacionales, internacionales, y esas encuestas desde hace bastante tiempo están mostrando que la candidatura de Pedro Aliana no prende.
2: Ese es otro.
4: Es el lado político meramente.
2: Sí, totalmente. Totalmente.
4: Entonces, estas cuestiones se juntan y resultados, pero lo que ayer se habló, según los que motivaron, lo que fueron articuladores de este encuentro fue fundamentalmente la situación financiera del país.
2: Sí.
4: Aún no entraron en el tema político, ¿verdad? Ahí ya hay especulaciones de que la dupla de Honor Colorado, esta nueva unidad de varios sectores, podría ser Arnoldo Vins con Baruja, por ejemplo.
2: Sí. José, este tema de que los gobernadores y diputados y senadores vayan a apoyar a Aliana es por el simple hecho de que no pierdan los beneficios que tiene de parte del gobierno, o meramente es un espaldarazo para decir que no, estamos contigo realmente, o dónde va a soplar el viento después del tema, José.
4: Acá no se discute coloradismo, no se discute de doctrina, no se da respaldo por una cuestión de posicionamiento político que beneficia al país. Acá todas las posiciones y las decisiones que se asumen tienen directa relación con los negocios que se puedan hacer con el dinero público, y ahí entra una cuestión fundamental para los gobernadores, que es el programa Hambre Cero.
2: Así mismo. Ese en resumen.
4: No es porque una gestión brillante de Peña, de Aliana, totalmente, que convence. No, acá los perros van y están donde pueden sacar ventaja.
2: Totalmente. Ese simplificaste todo en sencillas palabras para que nuestra gente escuche y aprenda y entienda lo que está pasando en este mundito político.
4: Preguntarle al gobernador de la Mamba y hacia qué lado está. Está hacia el lado de Peña, porque está el 2027 en donde se tiene que dar el decreto reglamentario de Hambre Cero, y mientras tanto no sale eso.
2: Sí, totalmente. ¿Y vos crees que se puede dar la dupla de Wins con Baruja?
4: Y en política todo es posible. El doctor Luis María Argaña decía que en política un chancho puede volar en 5 minutos, decía.
2: Otra cosita que me llamó poderosamente la atención es que ahora Nicanor Duarte Frutos se convierte en ese vocero oficial del cartismo, José.
4: Bueno, y ahí tenés que tener, ¿te acordás cuando se inicia? Estaba todavía pobre por Asunción, cuando nos íbamos a la cobertura del inicio de la carrera política de el que finalmente resultó ser presidente Horacio Manuel Cartes Jara,
2: sí.
4: Uno de los articuladores políticamente hablando era el senador Juan Carlos Galaverda, que hoy está un poco diezmado de salud, ya no tiene la fortaleza de otros tiempos. Entonces, en el Partido Colorado hay dos hombres que pueden articular un equipo político presidencial, que son Juan Carlos Galaverda y Nicanor Duarte Frutos. Y finalmente Nicanor llegó a Honor Colorado y es uno de los principales, cosa que también molestó bastante a los integrantes del comando de Honor Colorado, ¿verdad?
2: Sí.
4: Pero hoy el doctor Duarte Frutos es uno, hoy está marcado un almuerzo entre Horacio Cartes y Nicanor Duarte Frutos. O sea, es un poco el que está articulando la posibilidad de... O sea, todo lo que se viene de aquí en adelante en materia política, cómo se va a rearmar el grupo de Honor Colorado, quiénes quedan, quiénes se van. Y ahí va a tener un papel preponderante el presidente Duarte Frutos.
2: Excelente, estupendo. Excelente. Entonces, en el Congreso Nacional se está tratando el presupuesto. ¿Cuál ministerio dijiste que iba?
4: Hoy están los ministros de Defensa y del Interior a la mañana.
2: Uh-huh. A defender su presupuesto.
4: Sí, señor. Sí, señor. Vamos a estar atentísimos a todo lo que ocurre acá para compartir con la audiencia de la poderosa América.
2: Bueno,
3: y nuestro... ¿Saque gallo, José?
4: El gallo norteño. Y quiero hacer una apuesta.
2: A la pinta, ya. A ver.
4: Y yo tomo Heineken, creo que ahí no hay Heineken, ¿verdad? Una caja de Heineken yo apuesto por mi glorioso Olimpia.
3: Espera un poco, es como que acá no, acá con todas las marcas de cerveza del mundo ahí en Pedro Juan, Handaipor y Roya Ponte, Handaipor y problema.
4: No, porque ahí pues son exquisitos, todo del Brasil viene.
3: No, mentira, nosotros somos multinacionales.
4: Fantástico, y puede ser, no sé, una caja de Heineken.
3: Bueno, el sábado, a ver, 19, 20, 21 a 30, por ahí ya te voy a llamar. ¿Dónde me vas a pagar esa? Ahí por entre Mariano Roque Alonso, más o menos, cuando vaya pasando por ahí.
4: ¿Ustedes van a transmitir el partido desde acá?
3: La radio, sí, yo no. Pero nosotros tenemos un encuentro de fútbol en Luque el sábado y posiblemente vamos a quedarnos a ver el partido del 2 de mayo con Olimpia y después retornar a Pedro Juan. Entonces, Uponata o dice PH Matula, Aragina.
4: Y yo creo que puedo cooperar con los muchachos de deporte acá con como cronista deportivo.
3: No, te liberas, Cuba, pésate, ya te pésate.
2: Ya te... Gracias, José Antonio.
4: Y sea cual fuera el resultado, va a ser un momento importante para encontrarnos un poco y compartir y rememorar viejos tiempos, mis queridos amigos.
3: Sí, José, un abrazo, viejo.
4: Abrazo, Aníbal, hasta luego.
3: Reunión de Cartes y Aldo no tocaron temas muy agudos, dice Beto Melgarejo. Recordemos de que en la casa de Beto Melgarejo fue el encuentro ayer. Los expresidentes de Paraguay y hasta ese momento rivales, se reunieron al filo del mediodía. La cumbre se dio en plena crisis en el movimiento Honor Colorado. Desde el entorno del líder de Colorado, Añetete, remarcan que en el encuentro no se trataron temas políticos y simplemente se trató de retomar la relación entre ambos. El ex titular de la Dirección Nacional de Aeronáutica Civil, DINAT, Edgar Beto Melgarejo, dirigente del movimiento Colorado, Añetete, se refirió a la reunión de ayer. Insistió en que no fue una reunión coyuntural en relación a la crisis actual interna que vive Honor Colorado, pero admitió que una junta de dos nombres tan importantes para el partido podría generar una agenda común de cara a las próximas internas partidarias. Fueron temas generales, no hubo un foco sobre la situación del Banco Central del Paraguay o sobre alguna cuestión en particular. Fue una reunión en donde después de mucho tiempo se juntaron dos personalidades, romper el hielo y juntarse para establecer una agenda en conjunto que se da en medio de una coyuntura, expresó Melgarejo. Consultado sobre si este es el principio de un pacto entre ambos, el dirigente del acbismo no descartó que se establezca una hoja de ruta en común. A partir de ahora, ambos señores ya maduros seguramente van a establecer una política, pero no se tocaron temas muy agudos. Melgarejo detalló que una reunión de este tipo genera opiniones tanto a favor y en contra. Yo creo que siempre estas cosas polarizan, pero creo que a una amplia mayoría le pone feliz que se haya dado este encuentro porque se necesita una pacificación en el partido. Somos un partido muy grande y muy pasional, expresó evitando relatar el cómo fue visto el encuentro al interior de Colorado Añetete. Consultado acerca de un debilitamiento político de ambos expresidentes, el ex titular de la ANIRAN minimizó las especulaciones. Horacio es un líder muy importante del partido. Tal vez los líderes más importantes que tiene el partido son los dos, por Cartes y Agdo. Y una elección no puede medir ese liderazgo, defendió. Además, cuestionó a las encuestadoras que por difundir falsas sensaciones, acá hay sicarios de todos los ambientes. Uno de los sicarios propagandistas que existen son estos encuestadores que saben quiénes son y son los que falsean siempre los datos o los alteran, denunció. En otro punto, el dirigente analizó el golpe que significa para la ANR haber perdido municipios claves en las últimas elecciones comunales ante la oposición. Hay fugas de votos en el Partido Colorado. La victoria de Soledad es prueba de una enorme fuga, ejemplificó. Asimismo, argumentó que en ninguna elección se dio el continuismo del oficialismo. Nunca en la historia democrática del Paraguay ganó el oficialismo una elección a presidente. Eso no se puede desconocer. El partido final sobre quién va por el Partido Colorado a las elecciones generales siempre lo ganó la disidencia, finalizó. Eso es cierto también. La única oficialista que ganó unas internas para presidente de la República fue Blanca Ovelar, precisamente candidata de Nicanor Duarte Frutos, y después terminó perdiendo las elecciones generales. Pero el oficialismo en sí siempre pierde, se debilita. Eso es normal en política. Ahora, esta coyuntura es lo que hay que ver. ¿Se va a debilitar Santiago Peña o se va a debilitar Horacio Cartes? Pero uno de los dos se van a debilitar.
2: Yo creo que se va a debilitar Peña. Santiago Peña está golpeado por todos lados. Y ese debilitamiento se va a dar. Ahora que está en el poder, vas a ver, un año, a menos de dos años de que termine su mandato, vas a ver cómo va a estar. Más solo que el diablo.
3: El diablo está solo, pero...
2: Y así dicen. Atención.
3: Hay muchos que andan detrás del diablo.
2: Atención, porque esta es una información importante, porque el Banco Central del Paraguay saca un comunicado, dice, comunica a la ciudadanía que el sistema de pago SIPAP está experimentando inconvenientes técnicos. Se está trabajando para restablecer el servicio en una brevedad posible. Agradecemos la comprensión, dice. Aquellos que están queriendo hacer una transferencia a través de sus aplicativos de bancos, no está funcionando. Informa el BCP que SIPAP está experimentando inconvenientes por eso algunos, al intentar hacer algún tipo de transferencia de dinero entre bancos, no está funcionando el sistema. Entonces, para que no se asusten ahora, como estoy, levantar falsas especulaciones como siempre. Esto es
3: BCP. Estamos en un momento sensible.
2: No, y el comunicado yo leo desde la página del Banco Central del Paraguay.
3: Muy sensible.
2: Porque después ya empiezan a viralizar estupideces y la gente cree más la estupidez que la información veraz que se pueda hacer. O decir, en este caso. O leer. Porque le creen más en lo que la estupidez que tiran en las redes sociales.
3: Bueno.
2: ¿Qué es lo que es bueno?
3: Te doy la razón.
2: Bueno, ok, gracias.
3: Bueno.
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3: Son las 9:04. 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
6: Sí, en este momento está retirando la comitiva de la Federación de Femenina, justamente para hablar con el intendente municipal, Ever Salinas, justamente el presidente de la Federación de Fútbol de la Mambay, el profesor Gustavo Cañete, que es del día 25 de octubre, Aníbal, arranca el campeonato Interliga, categoría 20 años. o Yehuata y Nacoa, pero Juan Caballero, ¿ves? Entonces, en este momento se está por el interés lo que correspondiente, ¿verdad? Para apoyar este campeonato. Entonces, te cuento, Aníbal, que es impresionante a esta hora la cantidad de personas que va ingresando en el despacho del intendente municipal referente al pedido, ¿verdad? Intendente, referente a la visita de la Federación de Fútbol de Salón, perdón, de Fútbol de Campo de Femenino, que se va a realizar el 25 de octubre, Campeonato Nacional Interliga, encabezado por el presidente Gustavo Cañete.
7: ¿Qué tal? Buen día para América.
8: Buen día para América. ¿Qué tal, David? ¿Cómo estás? En la Portena.
7: Están de visita.
8: Sí, sí. Hoy estamos recibiendo a la gente a las 7 de la mañana. Y decirle a la audiencia, siempre estamos a disposición acá para poder buscar una solución. Es más, hay una lluvia también que llegó, ¿verdad? Puso los caminos que tenemos. Y siempre estamos tratando de poder.
3: Bueno, vamos a ver si mejoramos la señal desde la municipalidad de Pedro Juan Caballero. Hacemos una grabación y ya volvemos, porque la audiencia tiene que recibir clara la señal sin interrupciones. Verifiquemos, por favor, primero la señal, porque siempre tenemos problemas. No sé cuál sería la razón, si hay alguna antena por cerca en la municipalidad, pero siempre nos complica. Bueno, ya vamos a después hacer un resumen y una grabación con David León Rojas. 9:07 minutos.
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2: 19 grados centígrados.
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3: Protección desde el primer día, vacunar a los recién nacidos antes de dejar el hospital. Las vacunas contra la hepatitis B y BCG, que previenen las formas graves de tuberculosis, deben administrarse desde las primeras horas de vida, conforme al esquema regular. El Ministerio de Salud Pública refuerza las acciones para garantizar que los recién nacidos reciban ambas vacunas antes del alta hospitalaria. El Ministerio de Salud, a través del Programa Ampliado de Inmunizaciones PAI, recuerda la importancia de que todos los recién nacidos reciban oportunamente las vacunas contempladas en el esquema regular, esenciales para protegerlos contra enfermedades prevenibles desde sus primeros días de vida. Se refuerzan las acciones en maternidades, hospitales y establecimientos de salud para que ningún recién nacido sea dado de alta sin haber recibido las vacunas contra la hepatitis B y la tuberculosis, salvo que exista una contraindicación o condición clínica que justifique su postergación. La normativa establece que la vacuna contra la hepatitis B debe administrarse dentro de las primeras 24 horas de vida, mientras que la BCG, que previene las formas graves de tuberculosis, tiene que aplicarse antes del egreso hospitalario, siempre que el bebé reúna las condiciones clínicas adecuadas.
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2: Brasil recorta la semana laboral con reducción de carga horaria. El Congreso brasileño aprobó el miércoles una reducción de la semana laboral, una de las propuestas del presidente Lula para remontar su desventaja ante el derechista Flavio Bolsonaro cara al balotaje del 25 de octubre. La medida promovida por el gobierno desde hace meses fija 2 días de descanso remunerado en el lugar de 1, como actualmente reduce el 44 a 40 horas el límite de horas semanales trabajadas. El Senado aprobó el miércoles la reforma constitucional por 75 votos a favor y apenas 1 en contra. Con esto completa su trámite legislativo después de haber sido aprobado en mayoría por la Cámara de Diputados.
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12: Cartes y Agdo pactan otro encuentro. La próxima cita será en la ANR. Tras el primer acercamiento luego de varios años entre los expresidentes, se prevé otro encuentro entre ambos. Esta vez se hará en la Junta de Gobierno el próximo lunes o martes, según afirmó este jueves el diputado Mauricio Espínola.
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12: Gustavo Gómez añade un nuevo récord a su foja. El capitán de la Albirroja continúa ensanchando su leyenda en Palmeiras y en el fútbol sudamericano. Palmeiras se impuso anoche al Fluminense en el Maracaná 2-1 por la ida de las semifinales en la Libertadores, con Gustavo Gómez de titular en el corazón de la defensa. Con este resultado, el Verdão encara la revancha a jugarse la próxima semana en San Paulo con ventaja mínima. Por su lado, el jugador paraguayo sumó su victoria número 60 con el Palmeiras y lidera la tabla de futbolistas con más triunfos bajo un mismo escudo en los torneos Conmebol. Además, Gustavo Gómez es el futbolista con más títulos oficiales con el Palmeiras, 13, el defensor más goleador de su historia, 48 goles, y el capitán del Palmeiras con más victorias de local en su haber, 116, entre tantas otras marcas.
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Ya vamos a recuperar el momento de la música con Jueves de TBT. Un quilombito interno nada más, pero ya vamos a ir a un tema del recuerdo con Alemar Electrodomésticos. 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No es que se auspicien los baches, Pedroso, pero... Hablando de baches, me olvidé, no le transmití al intendente de Bersalina. Bueno, no dígalo ahora porque salía mal la comunicación con David. Carlos Antonio López y Carlos Domínguez. Mariscal López y Carlos Domínguez. Qué feo está, che. Qué feo está. Y un lugar de mucha circulación de vehículos. Qué de baches en esas dos esquinas, en esas dos intersecciones. Carlos Domínguez y Carlos Antonio López. Carlos Domínguez y Mariscal López. Ya no son casi baches, son cráteres. Ubicua íntima. De por ahí entra todavía en el presupuesto que hay con lo poco que se tiene para ir solucionando tantos problemas en la ciudad de aquí hasta el próximo 3 o 4 de noviembre, cuando el señor Ever Salinas va a estar entregando de nuevo la intendencia municipal al señor Ronald Acevedo, recientemente reelecto como intendente municipal de Pedro Juan Caballero. Ahora sí, la luna cautiva en Jueves de TBT con Alemar Electrodomésticos. Tenemos buenos temas.

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0: La canción Sobran las palabras, de José Larralde, perteneciente a su obra y estilo de poesía campera y profunda, es una reflexión íntima sobre el amor, el autodescubrimiento y la desnudez emocional. Significado de la letra: la búsqueda interior. El tema comienza hablando de buscar a alguien o algo sin saber que en realidad ya estaba dentro de uno mismo. Aprendí a buscarte nada más, sin saber que estabas tan adentro mío y más allá de todo y de nada. Alude a una conexión espiritual o un reencuentro que trasciende lo físico. La sencillez y el silencio. La más austera desnudez, sobran las palabras. Cuando se llega a la verdad de un sentimiento, a la honestidad total y al amor auténtico, las explicaciones, los adornos o los discursos pierden sentido. El silencio y la presencia bastan. El paso del tiempo y la superación de la angustia. La letra menciona las horas lacias y las lágrimas estériles, pero contrasta con la paz de saberse amado en el presente. Qué extraño fue todo pa' que llorar si hoy sé que me amas. El viento del campo borra las nostalgias del pasado. Sobran las palabras.
1: Sobran las palabras.
0: José Larralde.
1: ¿Qué argumento gris tiene el perfil?
0: José Larralde, argentino, nació en Huanyelem, provincia de Buenos Aires, el 22 de octubre de 1937. Cantautor, poeta y referente de la milonga campera y el folclore argentino, según su biografía. Hoy recurrimos al folclore argentino también. En Jueves de TBT tenemos buenos temas. Marciano Sánchez, Móvil, Complejo Deportivo Salinas. Ya volveremos, ya recuperaremos esa conexión.
2: Enseguidita nomás.
0: Así como José Larralde se reencontró con su interior en esa canción. Marciano.
3: Así es, Aníbal, muchísimas gracias. Estoy aquí en la casita rosada, donde en estos momentos se está llevando una actividad tan importante, Aníbal, que están poniendo a disposición las remeras y como si tuvieran una exposición también de muchas ropas allí a nivel para que la gente vengan y aprovechen, ¿verdad? Si es que van a comprar la remera rosada, como así también llevar ya otros artículos como por ejemplo zapatos, sandalias. Y aquí está la profesora Irma de los Ríos, vamos a dialogar. ¿Qué tal, profesora, para los niños que estamos aquí? Muy buenos días. Y esta bazar que se está llevando en estos momentos aquí en la Casita Rosa.
4: Sí, muy buenos días para esta prestigiosa emisora. Sí, hoy estamos con nuestro bazar y también con la venta de nuestras remeras, ¿verdad? Que ya hemos alcanzado 3.500 remeras vendidas. Nos quedan 1.500 por vender. Y hoy es el gran día también del bazar solidario, en donde contamos con muchísimas novedades, ¿verdad? Camisas, remeras, polo, calzados, ropas femeninas, para niños, juguetes. Contamos con una gran variedad de artículos en nuestro bazar.
3: ¿Este bazar hasta cuándo se estaría llevando? ¿Sería solamente por hoy o también se estaría llevando en la parte de mañana, profesor?
4: Sí, este bazar inicia hoy y culmina el sábado. Sería jueves, viernes y sábado.
5: Pero es un tiempo bastante extenso, entonces para que la gente pueda venir y aprovechar, profe.
4: Así mismo, bastante extenso y en horario directo, ¿verdad? De 8 a 18 horas.
3: Es como estamos diciendo, ¿verdad, profesora? La gente puede aprovechar comprando su remera rosada, ¿verdad? Y aprovechar, llevar también un poco consigo, ¿verdad? Como está a exposición allí en las ropas del bazar, por ejemplo, como está manifestando, remeras, zapatos, lo que le alcanza, ¿verdad?
4: Así mismo. Y es para todo, ¿verdad? de acuerdo al bolsillo de cada persona. Sí. A partir de 5.000 guaraníes en adelante. Entonces tenemos una variedad de productos, ¿verdad? De bazar y una variedad de precios también. Entonces está al alcance de todo tipo de personas de acuerdo a nuestro bolsillo, ¿verdad?
5: Bueno, bien, todo lo recaudado va para la Casita Rosada, todo este proyecto que se tiene en el lanzamiento, en el área oncológica, también escuchamos. Es un gran proyecto y bueno, también la bienvenida que se le dio a un terreno para la casita.
4: Mismo, ¿verdad? Es de público conocimiento, ¿verdad? La adquisición del terreno municipal, ¿verdad? Se quedó por el intendente actual y realmente nuestra meta se enfoca en eso, ¿verdad? Pero es bien conocido también que no nos podemos también enfocar únicamente en eso porque no podemos olvidar de oncología, ¿verdad? Que siempre estamos allá ayudando. Tenemos acá nuestro albergue, tenemos nuestra clínica. Entonces, es un cierto monto destinado que será destinado para el inicio de la construcción y será un trabajo arduo, ¿verdad? Porque necesitamos construir, es bien sabido que te dan un tiempo limitado para iniciar la construcción, entonces creo que este año ACMA va a trabajar en forma directa, ¿verdad?, para seguir con nuestra construcción.
3: ¿Se tiene prevista la fecha, más o menos, cuándo sería la palabra inicial?
4: Estamos pensando iniciar en noviembre, una vez que culmine todo, que hagamos toda la rendición, iniciar ya con la palada allá en nuestro tan querido y, ¿verdad?, anhelado terreno, ¿verdad?, que es un sueño que era un sueño adquirir en un lugar tan importante, ¿verdad?, y a la vez seguimos soñando con la construcción de ese local.
5: Bueno, justamente, ¿qué sería este terreno? Está ubicado en el barrio Virgen de Cacupé. Podemos mencionar que para los pacientes, de repente, una vez terminada, van a poder escuchar lo que serían las cotorritas que andan por ahí también en esos inmensos árboles.
4: Imagínense, es un lugar maravilloso, es una bendición. La verdad que nosotros solamente tenemos que agradecer a Dios y a toda la comunidad y a nuestras autoridades, ¿verdad?, por siempre llevarnos en cuenta. Y yo creo que todo esto se vuelve merecedor porque la gente conoce el trabajo que realizamos, ¿verdad? Todos los proyectos propuestos fueron realidad. Y creo que este gran proyecto así será. Será una gran realidad. Siempre pensando en los pacientes, ¿verdad?
5: Otras actividades que van a tener el profe, vemos también charlas en distintas instituciones también que se están haciendo.
4: En las distintas instituciones, en algunos distritos también. Y seguimos con nuestras actividades, ¿verdad? Nuestra próxima actividad tenemos pendiente la comilona. Tenemos también el té que suele finalizar octubre rosa con un té. También tenemos la donación de sangre que tuvimos que posponer, pero posiblemente va a pasar eso para diciembre, porque es toda una organización y queremos hacer aquí en la casita. Entonces, son varias actividades aún pendientes.
3: Entonces, va la invitación para todas las personas, profesora, que se acerquen a esta casita rosada, ¿verdad? Hoy, mañana y el sábado, para que puedan adquirir su remera y como así también aprovechar el bazar.
4: Así mismo, disfrutar y aprovechar, admirar lo que tenemos en el bazar y comprar, ¿verdad? Y también nuestras remeras, ¿verdad? Que tenemos 1.500 remeras pendientes aún.
3: ¿Cuáles son las remeras?
4: 50.000 guaraníes es el costo de las remeras.
3: Muchas gracias, profesora.
4: A ustedes.
3: Es Daniel, la profesora Irma de los Ríos, hablándonos, una de las encargadas y responsables aquí de la casita rosada, Daniel. Entonces, va la invitación para todas las personas quienes quieran participar aquí. Por ejemplo, vemos algunas chicas quienes se probaron las ropas, calzados, ya para que puedan llevar también a Aníbal los... Y aprovechar, ¿verdad? Aprovechar esta ocasión de llevar su remera de color rosado y también ya aprovechar y llevan otras cosas también a Aníbal.
2: Bueno, escuché que dijo Irma de los Ríos, 3.500 remeras ya vendieron, quedan 1.500.
3: Así es, Aníbal, quedaron 1.500 remeras.
2: 5.000 en total.
3: 5.000, esa era la meta de la venta, Aníbal.
2: Van a llegar, Capaz que tenga sí. que necesitar mandar a hacer más también.
6: ¿Qué se tiene, Marcianito, repetirlo para la gente que está escuchando?
3: Y está el bazar, en este caso Rodrigo, está, hay ropas, calzados, carteras, bolsones que las personas pueden aprovechar, inclusive ropa para criaturas. A partir de 5.000 guaraníes se tienen los precios aquí, Rodrigo. Y es bueno destacar eso porque son ropas de primera calidad, son ropas que las personas pueden venir a elegir y de acuerdo al tamaño ir llevando, ¿verdad? Porque inclusive hay ropas para inviernos, hay ropa, invierno digo bien, ropa para este temporada así de llovizna, hay camperitas para que las personas puedan llevar, Rodrigo.
6: Sí, estoy viendo camisas blancas y remeras colgadas allí. Para hombre, para mujer, para niños,
3: todo, para todo, Rodrigo, ¿no? para todo, para criaturas, nenes, nenas, jóvenes, inclusive pueden venir. Y especialmente estamos viendo, la mayoría son mujeres y chicas las que están llevando las cosas aquí, Rodrigo.
6: ¿Qué es 40.000 guaraníes? La zapatilla, la cota, ese blanco es 40.000.
3: Sí, señor. Y es barato, porque otra parte no vas a encontrar por ese precio.
6: A 80.000, 100.000 está en otro lado.
3: Sí, señor.
6: Está a mitad de costo, entonces, espectacular.
3: Más que la mitad.
6: Sí, ¿está dónde?
3: Aquí sobre la calle Cerro León, casi Juana de Lara. Julia Cotes Tigarría, mejor dicho.
6: Ahí está.
3: Casi Julia Cotes Tigarría.
2: Meteteras a otro lado.
3: Ambiéntate.
2: Pero Ñefrena, justo.
3: Sí, de la hora pilla.
2: Bueno, ojalá que mucha gente siga acercándose.
3: Ojalá, Aníbal, porque
2: ¿para qué?
3: El bazar va a estar hoy, mañana y el sábado.
2: ¿Hasta el sábado?
3: Sí, señor.
2: Genial.
6: ¿De qué horario dijiste, Marcianito?
3: De 8 a 18.
6: De 8 de la mañana a 6 de la tarde.
3: Sí, señor.
6: Espectacular. Brillante.
2: Gracias, Marciano.
3: Dale, vuelvo con ustedes.
2: Si alguien sabe de licuadoras en oferta, me avisa. Oscar, ¿y hacía licuadoras de dos?
6: Yo, mi ventilador.
2: Ventilador, sí. Chévere.
6: Estaba de repente soplando, sentí yo, ¿verdad? Desde madrugada. Ja. Dije, se fue la luz, dije. Me levanté.
2: Yo desconfío de repente. O que te leí, que pape humedad, enchufe cuave,
6: puede,
2: no sé.
6: Puede ser.
2: Yo tenía ayer una acidez de aquellos. No podía ni tomar mi mate. No podía pasar la boca del estómago.
6: ¿Vos sos ese que te dan dolores si no tomas tu mate?
2: Yo tengo que tomar mate sí o sí.
6: Andemos a canasí si
2: menos
6: no tomas.
2: Sábado y domingo.
6: Porque uno dice...
2: Sábado y domingo tomo otras cosas.
6: No tomo mate y me duele la cabeza.
2: Y no sé, no puedo decirte porque hace mucho que no dejé, por ejemplo, siempre tomo, o sea, que no puedo saber si me va a dar o no, ¿verdad? Mm. Pero ayer era desesperante, no podía... Entonces, agarro y preparo mi viejo remedio que siempre me soluciona problemas de acidez. Una papa, la ve bien, para licuar con toda la caja, añe, pone una... O mandó la licuadora, o sea. Pero llegué a hacer el jugo de él. Tomé. Chao. Terminó mi acidez. Opa. Es como meter un extintor y apagar el fuego. Qué bueno. Ay, es el jugo de papa.
6: Pese
2: a té, Pedroso. No estoy exagerando. No estoy exagerando. Uno de los mejores remedios naturales para la acidez es jugo de papa natural.
6: Así es.
2: Pero me quedé sin licuadora. Va más. Voy año más con papa. Más licuadora. Anda. Y me dicen, va. O sea. Oye, un día la licuadora. Y lo peor es que esa licuadora antigua que era moña, porque peor ya vos licuapande. Los de ahora son súper frágiles.
6: Sí.
2: Las cocinas de ahora más frágiles, imposibles. Las licuadoras ando licuapa. Si alguien sabe de esas licuadoras medio antiguas todavía...
6: Y ahí enfrente de tu casa, ¿cómo se vende licuadoras antiguas?
2: Antiguas no.
6: Pero que tiene ese diseño antiguo, ahí enfrente de tu casa, todos los días...
2: En alemán. A mí me dijeron que terminó la línea vintage. Pero voy a ir a ver hoy. Sinceramente, no quiero las licuadoras modernitas, píntame, meté de ahora, pero que no te sirve de mucho. Allá en mi casa en San Antonio, solo que... Jasú, de barro. Se puede ahí, Pero tiene los 12 velocidades, no sé qué.
6: Yo tengo uno y Coité, su marca es Arno.
2: Arno el brasilero. Sí. Mavare, sí.
6: Coité.
2: Esa es una buena marca. Esa es una buena marca. Arno Balita también creo que es la otra. Pedroso.
6: Decime.
2: ¿Vos sueles clavar el suelo para detener la lluvia?
6: Mira.
2: Te pregunto en serio.
6: De cosas serias y que oye, sale con serio también. A ver, ¿cuál
2: es la locura? Lavar el suelo detiene la lluvia. Ya, ¿qué tu pasera?
6: Qué puchas.
2: Acá en el complejo no sé dónde, porque acá ya ayer dije, estamos aquí a pepazo, no caco ahí, no crece, hija. Ay, sí, pasto sintético. Los trucos de la abuela para detener la tormenta, dice. A la pucha, podemos atajar la tormenta, ya joder ella, hijo. El fenómeno del niño ya nos mostró qué nos puede hacer Sarambí con sus lluvias granizadas e inundaciones. Casi todo el país ya sintió los efectos de este fenómeno climático y los perjuicios que ocasionó. El fenómeno del niño ya nos mostró que nos puede hacer Sarambí con sus lluvias granizadas e inundaciones. Casi todo el país ya sintió los efectos de este fenómeno climático y los perjuicios destechando casas. ¡Ah! Se me cayó mi cielo raso también ayer en el dormitorio de Pedroso. ¡Completito! ¡Ayer fue un día de aquellos! Para más puta llavela ese yogur, misa, pues se pide jainas, oja, para ese yogur.
6: ¿Qué pasa eso?
2: Pero es todo por culpa de un michis. Yo que le quería a los michis, ahora a esa michis a muñata.
6: ¿Pero qué culpa, pico, tiene
2: el gatito? ¿Para qué se subió a caminar por ahí?
6: Y ellos son Spider-Man.
2: Sí, pero son no son de casa. Y si tienen esperanza de que le haya de comer tu soya, güey. Bueno, lo que sigue es apaitela de cielo raso. Completo. Destruyendo huertas y matando animales, el fenómeno climático. Para mí la suerte, viejos trucos de la abuela cuando veía que se venía el Arabaí, el mal tiempo, dice. A ver, clavar un cuchillo, machete o hacha frente a la casa. Mira un poco. Consiste en enterrar un cuchillo, machete o hacha en la tierra, a veces con la hoja hacia abajo o formando triángulos. O clavarlo en el medio de una cruz de sal para cortar el agua y la tormenta. Ella abomina, Pedroso. Cruz de sal gruesa. Dibuja una cruz grande de sal gruesa en el suelo, patio o entrada de tu casa. O en un sector visible pidiendo que el temporal se desvíe. ¿Escuchaste, Rodrigo? Con una sal de cruz de sal gruesa se puede desviar la tormenta. No me hago caso, ¿verdad? Así que uno va a gusto, como si yo estuviera solo en la radio.
6: Cuando se trata de boludez de esta manera, no.
2: Pucha, esa mierda es de boíngola. Genio.
6: Enseguida vas a leer en alguna locura de que salió en esta y nada.
2: Científico, ¿dónde te voy a ir? Alcides Meireles. Quemar el pindocaraí también, Pedroso. Otro truco de las abuelas cuando sospechaban que iba a venir un temporal era quemar el pindocaraí de la bendición de las palmas. Lo ponían en un plato con un trocito de carbón, recorrían la casa y rezaban para que nada malo pase. ¿Cuán importante ver, más Pedroso? Zapatos al revés.
6: Bueno.
2: Colocar los zapatos con la suela hacia arriba, en la entrada de la casa. Vas a evitar que siga la lluvia, Pedroso. Es muy macabro.
6: Cada estupidez que dicen.
2: Es probante en la Pedroso.
6: ¿Cómo veo por poner un zapato al revés o clavar un palo en un patio va a dejar de llover?
2: Dibujar un enorme sol en la arena, Pedroso.
6: ¿En qué cabeza, pico? Dibujar un dibujito en el...
2: Un sol grande en la arena. Acahuazuca guapo, ¿no?
6: ¿En qué cabeza, pico? Eso entra, ¿no?
2: ¿Quién alguna vez no hizo este ritual para que deje de llover?
6: Primera vez que escucho yo.
2: Más si había algún acontecimiento social. Dibujar el sol en la arena hacía que cesara la lluvia y mejorara el tiempo. ¿Escuchaste, Pedroso? De hoy en día, rapada más humedad, ya raya y dibujaba, tenía cuarajube de corapipe. Trenza de ajos, Pedroso.
6: Mira, po.
2: El ajo. ¿Qué? Es un amuleto de protección por excelencia. Drácula me llevó muñabio, maela. Colgar una cuerda con ajos en un tirante o clavo del techo para ahuyentar las tormentas eléctricas. Ojo, para otro lado, la rayo mía, Pedroso. Enterrar un huevo, Pedroso. Se toma un huevo crudo y se entierra en el jardín, patio o en una maceta grande, pidiéndole a Santa Clara, la Santa Clara del huevo, Pedroso, que aleje la lluvia o la tormenta. Santa Clara protege los hogares durante la tormenta. Ahí está, Pedroso, Santa Clara la solución. O si no, ya para Colonia Santa Clara.
6: No, increíble. Pensé que este programa era serio, viejo, pero al final estamos en el viroreí total, viejo. Qué pucha. Ahí puedo clavar un palo y poner un zapato al revés, ya no va a dejar de llover. ¿Qué?
2: María Centurión, sí quiero. A María, sí quiero, claro que quiero.
6: Hay
2: María
6: gente Centurión. Que te nego tu público.
2: María Centurión me dice, yo tengo una licuadora nuevito, se rompió su jarra, te voy a regalar y comprar su jarra nomás, ya me dice. Dale pues, María. Quiero. Y mira, escuchá, Pedroso, María Centurión dibujaba el sol en la arena y funcionaba. Dejaba de llover, Pedroso. Cree, Pedroso, es cuestión de fe.
6: Los miércoles a las 3 de la tarde. Funciona salud mental allí en el hospital regional. Salud mental ahí en el hospital regional, importante. Se va a volver una pandemia, el problema es la salud mental. Dentro de poco vamos a hablar. Hay gente luego que está enferma que
2: cálmate,
6: no se da cuenta.
2: Cálmate.
6: ¿Por qué me voy a cambiar?
2: Nos está tratando de locos a todos.
6: Pero es así, si creen en esa estupidez que está mencionando, es porque algún trastorno mental tenés.
2: Bueno, entonces decirle esto a Víctor Arévalos, hermano de Silvio Arévalos y hermano de mi compañero de fútbol en La Chacrita, Alfredo Arévalos. Escuchá lo que dice. Poner huevos crudos encima de un tatacuá también sirve, dice. Tatacuá, Ari Moñada Pedroso. Usted que no cree nada luego.
6: Claro que no, en esas cosas no creo, porque es una cuestión nada que ver.
2: ¿Qué es lo que vos crees, Pedroso?
6: Es una cuestión que no tiene una cuestión que es totalmente natural. Vas a poner un palo, un cuchillo en un
2: piso. Huevo sobre el tatacuá.
6: Hay ciertos puntos de tolerancia en el tema para el razonamiento. Pero el tema, y si vos crees en eso, significa creer en la brujería y en la magia. Si vos estás mencionando eso, entonces crees en la magia y en la brujería.
2: Nunca te fuiste a un
6: todos los días
2: nunca tienen, te fuiste a un brujo, Pedro.
6: Todos los días tienen en salud mental. Gracias a Federico Ayala. Gracias, hermano.
2: No Fede, sabía. Vos también será.
6: Gracias, hermano. Saludos. No, pues si vos crees en todo eso, significa que vos crees en la brujería, en todas esas boludeces que se escriben, que vos ves solamente.
2: Yo no creo en brujas, pero que las hay, Pedro. 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Buen día, nosotros dibujábamos en el patio el sol aranga. Cuanto más grande el dibujo, más rápido salía el sol. Y tenía que ser el pajagüe de los hermanos, dice Elena Centurión. Escuchate, Pedroso, el pajagüe. ¿Quién es el pago entre ustedes, pero no? Tu hermanito, el...
6: Sí.
2: Él tenía que dibujar. De ella, pono, no funcionamos ahí, pero...
6: Ok.
2: De ella, pono, diluvio, me digo.
6: Bueno, ok.
2: En serio, ni te arriesgas ahí, te pero... 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
6: Obviamente que no.
2: ¿Y cómo había personas que creían que un candidato a concejal iba a sortear un auto cero kilómetros?
6: Ahí está.
2: Te pregunto.
6: Ahí está, ¿escuchaste, Jorge?
2: 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Bueno, atención, atención, atención, atención.
6: A ver.
2: 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Son las 10:09. Ya se viene enseguidita otro buen tema musical. Jueves de TBT. Tenemos buenos temas. Buen día, ya que llega el Día de los Brujos. Bueno, Día de las Brujas, lo que tranquilo, nomás 12:08, éxitos, Elizabeth Jara. Día de las Brujas, no hay brujos. Día de las Brujas es lo que está llegando el 31 de octubre. Avanzamos, América FM, un día más.
7: 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Y la temperatura en Pedro Juan Caballero.
6: 20 grados centígrados.
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2: Hola, pues ya este momento con la salud, esa noche, la cepatilla, un ratito, ya llegamos a eso. 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Ojo, a tener en cuenta. Durante las temporadas de calor y humedad, es común que los alacranes salgan de sus escondites. Si encuentra uno en la casa, se recomienda no tocarlo para evitar ser picado. En caso de picadura, aplicar hielo en la zona afectada y consultar a un médico de inmediato. La Dirección General de Vigilancia de la Salud recomienda extremar los cuidados al encontrar alacranes o escorpiones dentro o fuera del hogar, con el fin de prevenir accidentes por picaduras. Estos incidentes suelen presentarse en temporadas de altas temperaturas y humedad, especialmente durante las tardes y noches. Los alacranes se refugian en grietas de paredes y pisos, rejillas, bajo baldosas, ladrillos, piedras, maderas y tuberías. Por ello, se recomienda tener especial cuidado al examinar lugares oscuros y húmedos. Estos arácnidos se adaptan a áreas urbanizadas, habitando tanto en el interior como en los alrededores de las viviendas. Se alimentan principalmente de cucarachas. A la pucha, adoro los alacranes entonces. Y presentan un comportamiento nocturno con mayor actividad en noches cálidas y sin luna.
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6: Donald Trump afirmó que la guerra con Irán terminará pronto y reiteró que nunca tendrá un arma nuclear en medio de los ataques del régimen a embarcaciones en el estrecho de Hormuz. El presidente estadounidense aseguró en un mitin republicano que los líderes de Teherán han desaparecido. Además, bromeó sobre las conversaciones de paz porque Washington ya no sabe con quién hay que negociar. El presidente Donald Trump anticipó tras un mitin de campaña realizado en Arizona previo a las elecciones de medio mandato del 3 de noviembre una resolución próxima a la guerra que el régimen iraní mientras Teherán continúa con sus ataques a embarcaciones en el estrecho de Hormuz. Vamos a acabar con este asunto de Irán rápidamente, se terminará muy pronto, afirmó el jefe de Estados Unidos.
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2: Bueno, y qué vigente esto y para tener en cuenta, ¿verdad? De medida de protección a posible arma mortal, los riesgos de la orden de alejamiento en Paraguay. La orden de alejamiento es una de las medidas de protección más utilizadas por la justicia en casos de violencia doméstica e intrafamiliar. Su objetivo es resguardar la integridad física y psicológica de la víctima al prohibir que el agresor se acerque o se comunique con ella. Sin embargo, su aplicación plantea una pregunta clave. ¿Es realmente efectiva para proteger a las mujeres o puede resultar insuficiente ante una amenaza que persiste? La ley número 5777/16 define la violencia contra la mujer como toda conducta que cause muerte, daño o sufrimiento físico, sexual, psicológico, patrimonial o económico a una mujer por su condición de tal, en cualquier ámbito, en el marco de relaciones desiguales de poder y discriminación. El Juzgado de Paz es la instancia encargada de resolver sobre las medidas urgentes de protección para mujeres en situación de violencia, así como para sus hijos, hijas y personas dependientes. Constituye una institución clave del sistema estatal de protección a la mujer ante hechos de violencia y una de las principales puertas de acceso a la justicia. El procedimiento para establecer estas medidas está contemplado en la ley número 1600/2000. La abogada Alejandra Peralta explicó que la orden de alejamiento es una medida de protección dispuesta por los jueces de paz que restringe el acercamiento del agresor a la víctima, incluso hasta una distancia de 500 metros, según lo establecido en la resolución judicial. Advirtió que la respuesta de la Policía Nacional para garantizar el cumplimiento de estas medidas resulta insuficiente. Señaló que la falta de capacidad para intervenir a tiempo, anticipar situaciones de riesgo y establecer mapas de riesgo puede generar un efecto contraproducente.
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2: Bueno, da gusto abrir los diarios de la capital del país y ver permanentemente noticias sobre el gallo norteño. Eduardo Ledesma, el entrenador del 2 de mayo, dice: es imposible no tener la ilusión de salir campeones. Vamos todavía, caramba. El Sportivo 2 de mayo recuperó la cima del torneo clausura tras imponerse de local ante el Sportivo Ameliano. Lejos de marearse por el éxito, el entrenador Eduardo Ledesma ya enfoca el radar en el crucial duelo del próximo sábado frente a Olimpia, uno de sus inmediatos perseguidores en Sajonia. La victoria dejó al conjunto pedrojuanino en lo más alto de la tabla, pero en Campamento Norteño la consigna es clara: pies sobre la tierra. Eduardo Ledesma analizó el gran momento del equipo y palpitó lo que será el próximo compromiso. No hay que apresurarse, no hay que volverse loco. El entusiasmo fue ayer, la felicidad fue ayer. Hoy tranquilo, gracias a la victoria, porque la victoria te da eso, tranquilidad para trabajar. Pero ya es Olimpia ahora. Estamos pensando en cómo arrancar ese sábado frente a Olimpia, que va a ser otra final más, empezó diciendo tras lo que significó el triunfo ante la B azulada. Consultado sobre cómo encarar este tipo de encuentros de alta tensión, el entrenador profundizó en la necesidad de mantener la intensidad sin caer en excesos de confianza. Obviamente nosotros acá no tenemos que confundirnos, la tranquilidad la necesitamos. Siempre que uno está en su lugar de trabajo necesita esa paz. Espero que esa paz no se convierta en pasividad, no se convierta en relajo.
0: pero siempre la atención al 100%, porque como dije antes, tenemos 8 finales y la primera final de esas 8 arranca el sábado, enfatizó Eduardo Ledesma.
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0: Si esto no es TVT, ¿qué sería TVT, verdad? 1968, ni Shen Irán hace un menos. Pero ya estaba en proyecto. Te lo pido de rodillas. ¡Con los iracundos! 1968. La canción Te lo pido de rodillas de los iracundos expresa el dolor, la desesperación y el anhelo profundo de una persona que ruega por la reconciliación con su expareja tras un año de separación. Los temas principales de la letra Amor persistente, el protagonista confiesa que a pesar de que ha pasado un año sin hablar, el sentimiento sigue intacto y lo atormenta día y noche. Humildad y vulnerabilidad. La frase Te lo pido de rodillas representa la pérdida del orgullo y la disposición de suplicar con tal de recuperar el amor perdido. Sentimiento de pertenencia a la expresión porque soy de ti muestra una conexión emocional muy fuerte y la idea de que su vida no está completa sin esa persona. Te llamé porque hace un año que no hablamos. Todavía. Para romper aquel adiós que nos juramos. Porque este amor. Voy a pedirte de rodillas que regreses junto a mí. Porque soy de ti y te quiero como antes, mucho más. ¿Por qué? Andan a buscar a Rodrigo, no sé, o pama la pausa, o menos dibujá, cuarajina, para que pare de llover. Dos veces, se fue y le acompañó a Rafael Ortiz. Rafael, lo hizo pintada ahí con complejo de PT y cuaraje. Y pues ya anda ahí gusto, y más a terminarse Tereima con ese trabajo ya por un año, dos meses, años por un Huawei.
1: Mucho más.
0: ¿Dibujaste el sol de los?
1: Yo no.
0: ¿No quieres que pare de llover?
1: No pasa por dibujar y esas tonterías que estás mencionando. De rodillas.
0: Ay, que vea. Me chocó que hubiera tomado hoy.
1: Temazo.
2: Porque soy de ti y te quiero como antes.
1: Este, vos crees en todo lo que se te dice a vos. Porque ese farsante.
0: ¿Cuál farsante?
1: Ese farsante que te contó que tuvo relaciones sexuales con un fantasma, vos viniste y contaste como si fuese.
0: Pero Pedroso, si te pones a hablar con él, eres güero viata, hermano.
1: No, güera, no voy a creer.
0: Es güero viata.
1: Yo así nomás no creo en cosas.
0: No, vos no crees nada, pero.
1: Pero vos viniste lo enloquecido como si fuese que vio un ovni o un ET. Vino y lo contó con ganas, un farsante le contó. Seguramente le hizo mal su dosis. En vez de darle una raya, se marcó tres rayas. Esa línea, pero esa línea larga, no, esa cortita, Jorge. A full le metió. Ella entró en una entró en un, digamos, en un imaginación, en un sueño psicodélico que imaginó una hermosa mujer y todo lo que voy a imaginar después.
0: Y que después traspasó la pared.
1: Sí, y que después pasó tranquilamente como un espectro. Cruza así la pared como sin nada. Bueno.
0: Además dice que fue una relación muy placentera. De esa que te deja suspirando por mucho tiempo y recordando.
1: Nuestra.
0: Cerrar los ojos y volvés a revivir.
1: Nuestra mente ni es capaz de muchas cosas. Es impresionante lo que la mente de una persona puede imaginarte. Es poderosa la mente.
0: Claro.
1: Es muy poderosa.
0: Yo recuerdo hace muchos años cuando leí el libro del sacerdote Lauro Trevisan, El poder infinito de la mente. Y en ese momento me ayudó muchísimo a utilizar mejor la mente también.
1: Una mente abierta es una mente sana.
0: Pero lo de la mente abierta es algo muy amplio, Pedro.
1: No, y una mente amplia, una mente sana. Una mente sin estar sujeto a ningún tipo de ataduras o miedo. Es que nosotros nacimos que fuimos inculcados luego por el miedo. El miedo. El miedo a esto, el miedo a aquello.
0: Eso del miedo viene mucho de la religión. así querían controlar la mente de las personas, pues. Tenemos que ya que es otro infierno, pues, ya que
1: tal y las cosa, dogmas, que... las dogmas se encargaron a inculcar el miedo a toda la humanidad. Todo es dogmático. Las religiones se encargaron de... Y eso se acompaña con el mito. Los mitos nacen justamente por cuestiones que... Mira, vos te vas a esta hora a caminar y te va a salir fulano de tal. Vos no te vas a esta hora porque te va a salir mengano de tal.
0: Y así ya te eres, pombero.
1: Esos son los mitos que se vienen de generación en generación contando hasta hoy, ¿verdad?
0: Gracias al Tribunal Electoral de la Circunscripción de la Mambay nos hizo llegar una invitación, el honor de invitar a usted al acto de proclamación y entrega de certificados de las autoridades electas, intendente municipal y miembros de la Junta Municipal para el periodo constitucional 2026-2031 correspondiente al distrito de Pedro Juan Caballero. El evento contará con la presencia de los miembros de la Magistratura Electoral Nacional y Departamental y va a ser el martes 27 de octubre a las 18 horas en el Salón Auditorio del Palacete Municipal de Pedro Juan Caballero. Agradecemos de antemano su gentil asistencia que otorgará el realce debido a esta solemne ceremonia de consolidación democrática, firma el abogado Víctor Ramón Martínez Fretes, presidente del Tribunal Electoral de Amambay.
1: La agenda de este jueves 15 de octubre en la Expo Amambay, que se extiende hasta el 18 de octubre, del 10 al 18, esta mañana se inició los trabajos de jurado de calificación de la raza Nelore y Nelore Mocho. No sé, solo vos que sos ganadero conocés.
0: No sé, Nila.
1: Prueba funcional abierta, tercera etapa, Bayard Criollo. Al mediodía, almuerzo ofrecido a los criadores y expositores de bovino por la ARP. A las 14 horas, aparte, dice corral final criollo. A las 3 de la tarde hay un festival estudiantil. Esta tarde, a partir de las 3 de la tarde, festival estudiantil. A las 20, la primera, la clasificatoria aporte campero pista criollo. A las 20, feria invernada de pantalla o vinos en vivo. A las 21 horas, inicio rodeo americano. A las 21 horas también del jueves de nostalgia y patio de comidas. Uh-huh. Y a las noche de las 21 también la noche BNF en su stand. Esta noche, esta es la agenda que se tiene en la Expo Amambay 2026, que es la 29ª edición de esa de este año.
0: 29, sí.
1: Sí. Pues a las 3 de la tarde, festival para los chicos estudiantes entonces de la Expo.
0: Bueno, me imagino que es, ¿cómo era? María Centurión era la que me habló del...
1: ¿De qué?
0: De la licuadora. Y si es esa, ya hay que hacer, voy a ponerme después a buscar el vaso. Conmigo. Para más me encanta porque es de esos que tienen 12 velocidades.
1: ¿Va un camión entonces?
0: ¿Qué poca mina en ella?
1: No, un camión, 12 velocidades, diga la pucha, Jorge.
0: Mañana, güey, viene de locura en esta, ¿no?
1: A ver.
0: Era donde estéreo va. Bueno, no. Te cuento los mejores chistes del planeta Tierra.
1: He visto que Robert Benítez también cayó en tus garras.
0: Chistoso. ¿Sabes la diferencia de concejal electo, querido por el pueblo?
1: Robert Benítez. No, pues Robert, me decepciona a mitad.
0: Bueno, les tengo anotado a José David Cano Núñez, Héctor González, son los que están pidiendo para la noche el Pacto Motofest. Qué gran fiesta este sábado ahí sobre Mariscal López. Qué gran fiesta. Tenemos entradas, 2 para regalar hoy. Seguramente 2 mañana también. Mañana es viernes, después ya no. O sea que hoy y mañana lo que vamos a regalar para compartir ese encuentro espectacular. 10:53 minutos. Estamos avanzando en esta mañana con ustedes. Quería buscar un número de teléfono a ver si... El problema es que para encontrarse.
1: ¿Qué?
0: Acá prensa. Cultura. Espera aquí un ratito.
1: Saludos para el querido compañero Alejito Mendieta que escucha la radio.
3: Mira el bol.
1: Pasó una música, yo le dije a Alejo, Alejo, yo no me meto en las canciones, que enviarle a Aníbal que pase la música que vos querés escuchar, Alejo. Yo no
0: la
1: me
0: Ralde
1: meto.
0: También creo.
1: ¿Ah?
0: Yo no sabía que era para que se pase al aire.
1: Que para que se pase al aire fue. Él también quiere aportar su... Sí, él es más... Él es el más veterano de todos nosotros acá. Tiene 75 años.
0: No.
1: ¿O me quedé corto?
0: 82 por ahí.
1: Bueno, 82 años tiene el querido Alejito. Él envió
0: te
1: uno...
0: Te paso un número, pero primero vamos a esperar que nos dé un ok para hacer esa entrevista, porque se viene algo interesante. Ayer me estaba diciendo Stephanie... Prensa Cultura. Pedro Juan Caballero se llena de música. Este sábado, 17 de octubre, desde las 18, llega Suena Pedro Juan Caballero.
1: Qué bueno.
0: Tercera parada de la ruta de festivales Suena Paraguay de Sonidos de la Tierra. Va a ser en Cadén, Centro de Alto Rendimiento Deportivo Municipal, orquestas juveniles y coros. Mercaditos sonidos con emprendedores locales. Actividades de conciencia ambiental, música paraguaya clásica y popular. Una gran fiesta de música, cultura e integración comunitaria. Y la entrada va a ser gratuita.
1: Qué bueno.
0: Realmente muy interesante está esto. Y aprovechamos ahora y compartimos con la audiencia de América FM y hacemos la invitación para este sábado. Desde las 18 horas, Suena Pedro Juan Caballero, tercera parada de la ruta de festivales Suena Paraguay. De Sonidos de la Tierra en el Cadén, Centro de Alto Rendimiento Deportivo Municipal. Vamos a ver si Steffi Ramírez nos da el ok correspondiente y hablamos con María Cuevas para que podamos ampliar más detalles o de lo contrario, hacemos la entrevista
1: a partir de las 6 de la mañana. Las 6 de la tarde, dijiste, ¿verdad?
0: Las 6 de la tarde, el sábado.
1: El sábado. Sí. Entonces va a haber patio de comida también, me imagino.
0: Me imagino.
1: Porque ahí dijiste emprendedores, ¿verdad? Dijiste emprendedores.
0: Sí.
1: También. Entonces, para disfrutar en familia, llevar a los chicos a escuchar nuestra música. Porque fantástico. Sonido de mi Tierra es un proyecto que tiene más de 20 años, tiene Sonido de mi Tierra.
0: Y todo lo que ya lograron.
1: ¿Verdad? Y impulsando, porque Sonido de mi Tierra abrió justamente el rally mundial en Encarnación. Estuvieron tocando durante toda la semana del rally. Sonido de mi Tierra. Y también, ¿sabes qué es lo que me gusta mucho? Los reciclados del instrumento reciclado, que es también un logro importante y donde ya recorrieron el mundo los chicos con hacer instrumentos reciclados, que no me viene el nombre ahora, el nombre científico de la orquesta sinfónica de chicos con violines, con guitarra, ¿verdad? Instrumentos que se usan en la sinfonía. Que también sonidos...
0: Cateura.
1: Es Cateura.
0: Lo de Cateura.
1: Sí, me acuerdo que Metallica vino a Paraguay y se sentó con los chicos de Cateura y estuvieron allí. Espectacular fue ese. Eso es único en el mundo. Instrumentos que realizan los chicos, o sea, con reciclados. ¿Vos viste en otro planeta eso?
0: No.
1: Ahí está.
0: No. Imagínate.
1: Y que tenga la
0: trascendencia. Donde se dedican a reciclar de lo que la gente tira. Convirtieron en instrumentos musicales.
1: Sí, totalmente. Y que trascienda la frontera como músicos como Metallica, se sienten allí con ellos y que le cuente la historia, es fenomenal. No solamente ellos, sino otros artistas, ¿verdad? Fenomenales. Y vos sabés que tenemos, muy poco se invierte, avanzamos muy poco, no quiero decir que se invierta poco, avanzamos muy poco, muy lentamente en la parte de cultural en nuestro país. Muy
0: en todo
1: poco.
0: El país.
1: Y por
0: en
1: eso te estoy diciendo.
0: Y Pedro Juan, ¿y qué decir? Qué poco se invierte en la cultura en nuestra
1: poquísimo,
0: ciudad.
1: Poquísimo.
0: Por no decir nada.
1: Esporádicamente se hacen conciertos, que hacen grupos en personas privadas. Empresarios hacen conciertos, traen a la sinfonía y nadie quiere irse, nadie le gusta, no sé si no le gusta la música, pero es nuestro arte, nuestra cultura, nuestra identidad. Vienen extranjeros y lloran escuchando la música paraguaya, el arpa sí. paraguaya.
0: Es increíble cómo no valoramos nosotros mismos, no le damos el lugar que se merece, el destaque que se merece. Pero también tendrían que impulsar más municipalidad, gobernación y sus respectivas secretarías de cultura.
1: Muy embarreído.
0: Tendrían que impulsar más el arte, la música, la pintura, el teatro. Hagan
1: esto
0: algo.
1: Esto que se hace, por ejemplo, que se está haciendo en la Laguna...
0: Laguna Viva.
1: Esa Laguna Viva y el mural este que están haciendo los muchachos, el artista este, nuestro, ¿verdad? Nadie le da pelota a nuestra cultura, nadie. ¿Vos ya viste a alguien que se siente en la Laguna Ponta Porá con chicos que le enseñen a pintar? ¿Verdad? ¿Ya viste eso?
0: No.
1: Cuadros.
0: No.
1: Que le inviten a fanáticos como yo, por ejemplo, que soy fanático del arte y la pintura. Que nos vamos y nos sentamos y que nos expliquen ciertos colores, ciertas matices que se usan en la pintura, en un cuadro, qué se ve, qué refleja, cuál es el mensaje que deja. ¿Vos ya viste eso?
0: No.
1: Ah, bueno. Eso es lo que me da bronca, será. Después salen
0: y te dicen... Si vamos a irnos por detalles menores, cosas más pequeñas, inclusive, cómo me gustaría recuperar espacios donde la gente va a comer, donde los turistas vienen a comer... platos típicos de nuestro país y disfruten de la polca y de la guarania, por ejemplo. Ni esas pequeñas cosas, hasta eso perdimos. Perdimos esa identidad cultural de la ciudad de Pedro Juan Caballero, infelizmente. Y así a corto plazo parece que no vamos a recuperar. No vamos a recuperar. Y tenemos pomposas secretarías de cultura en la municipalidad, en la gobernación. Y después, ¿y los frutos? ¿Qué es lo que se hace?
1: Yo veía el programa, yo no sé si sigue él, ¿verdad? Pero extraño el programa de Porfirio, que enseñaba a pintar.
0: Porfirio Bustos.
1: Publicidad.
0: Sí, publicidad.
1: Y él era un fanático del arte y la pintura, ¿verdad? Y le enseñaba a mitad y en la televisión a hacer su primer trazado. ¿Qué tiene primero la imaginación? Todo eso... En óleo, en tela, en lo como querés hacer tú. Vos tenés que ser expresivo nomás. Expresar tu arte como querés vos.
0: Claro.
1: Eso nomás.
0: Y eso es lo que se espera y por eso insistimos, ¿verdad? Que se invierta más en la cultura. Y por eso estamos celebrando esto que vamos a tener este sábado aquí en Pedro Juan Caballero. Sí. Marie Cuevas, ¿cómo estás? Gracias por atendernos, compartir con la audiencia de América FM aquí en Pedro Juan Caballero. Buen día.
3: Muy buenos días, un gusto estar en contacto y bueno, ya estamos con toda la buena energía para lo que va a ser Suena Pedro Juan Caballero. Así que bueno, gracias por el espacio y estamos súper emocionados porque va a ser una fiesta que se enmarca en todo el país como un encuentro energético que se conecta también con las fiestas, con el inicio de las fiestas fundacionales de Pedro Juan. Así que una alegría inmensa, Aníbal.
0: Bueno, discúlpame el juego de palabras, pero qué bien suena Pedro Juan Caballero.
3: Totalmente, totalmente. Y mira que desde la terraza del país, como se dice, para todo la cartografía nacional. Vamos a estar yendo, son 13 comunidades de toda la red que vamos a estar presentes ahí. Y hablamos de 400 niños, niñas y jóvenes músicos del país que van a estar dando un concierto maravilloso y bueno, muy orgullosos de que esto va a ocurrir desde Pedro Juan Caballero.
0: A la pucha, una frondosa delegación entonces.
3: Sí, sí, realmente desde Sonidos de la Tierra lo que nos gusta justamente es mostrar lo lindo y siempre nos caracteriza reunir a jóvenes músicos, talentos y promesas del país que nos energizan realmente, Aníbal. No solamente los chicos, sino también todos los padres, los referentes, los coordinadores que acompañan las delegaciones. Porque no solamente va a ocurrir música, sino otras cosas también en Pedro Juan Caballero. Hablamos de que vamos a contar con un mercadito, vamos a estar con acciones ambientales, con un recorrido turístico, mostrando lo lindo que es Pedro Juan Caballero, conectándonos con la gente hermosa. Así que bueno, estamos felices, motivados. Ya en este momento hay un equipo que está yendo a Pedro Juan para preparar la recepción de las delegaciones. El evento central va a ser el sábado. Si bien vamos a estar todo el día con actividades, y bueno, la gente puede ir a CADEM, donde vamos a estar, ya pueden participar y ver el ensayo, pero el evento central va a ser a las 18 horas de este sábado en CADEM.
0: Centro de Alto Rendimiento Deportivo, un lugar amplio que va a permitir que mucha gente pueda disfrutar y vivir al máximo, porque aparte de todo eso también es una brillante oportunidad que se le da a chicos, adolescentes, jóvenes de disfrutar y de expresarse a través del arte.
3: Así es, así es. Y eso nos motiva realmente como sociedad. Siempre decimos en Sonidos de la Tierra que por lo que trabajamos es por construir y aportar en la construcción de mejores ciudadanos, mejores personas. Y eso se cultiva con la música, ¿verdad? Hablamos de chicos que se cultivan en la disciplina, en el talento, en la responsabilidad, en la empatía. Y da gusto ver eso, Aníbal.
0: Me imagino. Y bueno, ¿y qué más detalles le podemos decir a esa gente? Que porque para muchos, para aquí en Pedro Juan es toda una novedad. Estábamos reclamando lo poco que se invierte en la cultura y tener una oportunidad de este tipo, música paraguaya, clásica, popular, y otras actividades que van a estar desarrollando, María.
3: Bueno, Aníbal, realmente lo lindo de esto es compartir un repertorio importante que cultiva el acervo cultural nacional, regional. Vamos a escuchar chamamé, música regional, también música universal. Entonces es conectarse con las vibraciones, descubrir y pasar lo lindo realmente. Entonces la gente va a tener la oportunidad de nutrirse de esto y vivir esta experiencia maravillosa.
0: Bueno, le voy a invitar a la gente de Pedro Juan entonces a vivir un sábado diferente en CADEM este día sábado.
3: Sí, Aníbal, mira, son 13 comunidades que van a recorrer muchísimos kilómetros para llegar hasta Pedro Juan Caballero. Y esperamos que la gente local acompañe esto porque estamos motivados en encontrarnos desde la terraza del país en el marco del inicio de las festividades por el aniversario de Pedro Juan Caballero. Y esto es un mensaje para todo el país realmente, encontrarnos desde Pedro Juan Caballero y juntarnos desde la música, que es hermoso. ¿Qué seríamos en la vida sin música, verdad? Entonces, la invitación está hecha y esperamos contar con el acompañamiento de la gente de Pedro Juan Caballero.
0: Y bueno, y de paso a la ciudad le sirve mucho también, porque van a venir desde distintos rincones y conocer un poco lo que realmente es Pedro Juan Caballero, una ciudad tan estigmatizada que había momentos donde la gente no quería venir, pero después los que vienen quieren volver a venir.
3: Es que Pedro Juan Caballero es una ciudad hermosa con gente maravillosa, entonces hay que luchar contra los estigmas y desde Sonidos de la Tierra estamos convencidos de que mostrar los lazos que nos junta y muestra la fuerza desde esa hermosura que es la humanidad puede transformar realidades. Y bueno, vamos 13 delegaciones a encontrarnos en Pedro Juan Caballero. Y es un mensaje muy potente este, Aníbal. Gracias por mencionar este aspecto.
0: Excelente que puedan disfrutar también cuando estén aquí por Pedro Juan. Gracias por los detalles y compartir con la audiencia de América FM, María.
3: Gracias, Aníbal, y nos vemos este sábado. Así que es una alegría inmensa y muy agradecidos desde Sonidos de la Tierra.
0: Ahí está. Bueno, suena Pedro Juan Caballero, se viene este sábado, la invitación está hecha en CADEM para disfrutar verdaderamente un sábado distinto, diferente y por sobre todo maravilloso. 11:08 minutos.
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0: José David Cano Núñez y Héctor González, sus números de cédula ya tengo acá, ya le reenvié al doctor Javier Montiel. Entonces hoy después de las 18 pueden pasar a retirar sus entradas y participar en la gran fiesta, la noche del Pacto Motofest, que ya va a arrancar el viernes al mediodía frente a la sede de Covenant Moto Club. Entonces, ganadores de dos entradas que pueden pasar a retirar hoy desde de kilómetro cero Resto Bar desde las 18, calle Mariscal López.
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1: 21 grados centígrados.
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0: ¿Qué beneficios tuvo para mi cuerpo y mi bolsillo comer más de 30 alimentos de origen vegetal durante la semana? Al final, superé mi objetivo y consumí un total de 51 plantas. Durante los últimos 2 años, una nueva meta relacionada con la salud ha ido ganando popularidad. Primero fueron los 10.000 pasos diarios, después las 5 porciones al día. Ahora nos animan a consumir 30 plantas a la semana. Esta tendencia se basa en un estudio de 2018 que descubrió que las personas que afirmaban consumir al menos 30 plantas por semana tendían a tener una mayor diversidad en su microbioma intestinal que aquellas que comían menos de 10. Estudios posteriores han demostrado que modificar la alimentación para incorporar esta cantidad de alimentos vegetales cada semana puede mejorar el microbioma intestinal. Esto tiene muchos beneficios conocidos como reducir la inflamación y ayudarnos a vivir más años y con mejor salud. Sin embargo, cuando mi editor me propuso probar la tendencia de consumir 30 plantas por semana, al principio me pareció un reto tremendamente intimidante y quizá imposible de cumplir. Me imaginaba preparando ensaladas complicadas para cada comida y teniendo que lidiar con las enormes cantidades de fibra que consumiría. Pero una semana después de mi experiencia, puedo afirmar que fue sorprendentemente fácil. Tan fácil que de hecho superé mi objetivo y llegué a 51 plantas. Más plantas, más microorganismos.
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1: El ex dictador Nicolás Maduro comparecerá ante la justicia de Nueva York por cargos de conspiración para cometer tortura. La audiencia de este jueves, fijada para el juez Alvin Hellerstein, corresponde a la lectura formal de las nuevas imputaciones tras ese trámite. Tanto el ex líder del régimen venezolano como su esposa Cilia Flores tendrá derecho a declararse culpable o inocente.
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0: PLRA prepara acto del 18 e iniciarán masiva afiliación. El presidente del Partido Liberal Radical Auténtico, Alcides Riveros, comunicó a través de todas las cuentas digitales del partido del acto a realizarse en conmemoración del 18 de octubre, fecha cara a los efectos del pueblo liberal. Este domingo a las 9:30, los liberales se congregarán en el Panteón 18 de Octubre de la Recoleta para recordar a sus mártires, Antonio Taboada, Mayor Eduardo Vera y Facundo Machaín. De acuerdo a la invitación, el encuentro es para conmemorar nuestra histórica gesta liberal y rendir homenaje a quienes defendieron la libertad. El homenaje se da en medio de una dinámica puja entre los liberales y los sectores del tercer espacio por quien liderará la chapa de la oposición en el 2028. Se barajan varias candidaturas en los numerosos sectores que integran en la oposición, pero aún está en evaluación la fuerza de cada sector, puesto que si bien el PLRA sigue siendo por estructura y territorio el mayor partido de oposición, tuvo un retroceso en las municipales. No obstante, la principal victoria lograda entre los partidos de oposición, incluido el PLRA, hace que miren con optimismo el 2028. Ciertamente, la falta de unidad dentro del PLRA fue superada luego de que el nuevo liberalismo, de la mano de Alcides Riveros y Ricardo Estigarribia, tomara las riendas de la nucleación. campaña de afiliación, también el PLRA emprenderá una agresiva campaña de afiliación para ensanchar su padrón. En pos de fortalecer el partido ante próximos compromisos electorales, el PLRA lanzó el martes una campaña para poder llegar a unos 200.000 nuevos afiliados antes de 2028. La campaña se denomina Más PLRA, Más Compromiso, y anticipan que las afiliaciones van acompañadas de acción social.
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0: La ilusión de Estudiantes contra el poderío de Flamengo. Estudiantes de La Plata, último argentino en carrera en la Copa Libertadores, iniciará hoy jueves una exigente semifinal frente al vigente campeón Flamengo, máximo favorito al título, con la ilusión de derribar al principal candidato y volver a una final continental después de 17 años. El Pincha viene de impedir un pleno brasileño en las semifinales al eliminar a Corinthians y regresar a la instancia de los cuatro mejores del principal torneo de clubes de la Conmebol, algo que no conseguía desde su consagración de 2009. Del otro lado estará Flamengo, uno de los grandes protagonistas de la Libertadores en los últimos años y campeón del torneo en 1981, 2019, 2022 y 2025. El conjunto carioca llegó a las semifinales tras eliminar al ecuatoriano Independiente del Valle en los cuartos de final. Ambos equipos ya se enfrentaron en la fase de grupos en esta edición, con empate 1-1 en La Plata y victoria 1-0 de Flamengo en Río de Janeiro. Resultados que han reflejado la solidez del rubro negro a lo largo del torneo.
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0: Empecé una broma. Esa sería la traducción literal de este temazo realmente. Una balada clásica de los Bee Gees que se lanzó en el año 1968 como parte de su álbum Idea y con Robin Gibbs como voz principal. ¡Qué voz espectacular! Información clave de la canción, compositores Barry Gibbs, Robin Gibbs y Maurice Gibbs. Origen de la melodía, Robin Gibbs reveló que la melodía se le ocurrió a los hermanos mientras viajaban en avión, inspirada por el zumbido constante de los motores. Éxito comercial, se convirtió en el primer gran éxito del grupo en entrar al top 10 de Estados Unidos y alcanzó el number one en listas de países como Canadá, Australia y Nueva Zelanda. Significado, Robin Gibbs la describió como una canción muy espiritual que los oyentes debían interpretar por sí mismos. Las letras abordan temas de enajenación social y autorreflexión con versos emblemáticos. Empecé una broma que hizo llorar a todo el mundo, pero no vi que la broma fue sobre mí. Comencé a llorar. ¿Qué hizo reír a todo el mundo? Oh, si solo hubiera visto que la broma fue sobre mí. Miro a los cielos, pasando mis manos sobre mis ojos, y me caí de la cama, dañándome la cabeza por las cosas que dije, hasta que finalmente morí. Que comenzó a vivir todo el mundo. Oh, si solo hubiera visto que la broma fue sobre mí. Miré los cielos, corriendo mis manos sobre mis ojos, y me caí de la cama. Empecé una broma. 1968. ¿Qué tema tan bien hecho, que si se hizo hace 58 años parece algo actual, verdadero.
1: Totalmente. Conste que el que primero falleció fue su gemelo, Mauri, y después falleció él, Robin, ¿verdad? Y el único que queda vivo es Barry. Porque Andy fue el primero que murió en la década del 80.
0: No, Andy Benítez.
1: Peani.
0: Hierba mala.
1: Andy Gibbs murió en el 80 y. No sé si 82, 83, por ahí murió. Una la mejor voz, mejor que Barry Gibb. Pero murió joven, no tenía 30 años. A consecuencia de la adicción a las drogas, hermano. Una pena. Pero como vos decís, esto es retrotrae y te queda pragmado en la mente, en tu memoria, ¿vale?
0: Totalmente. La canción I Start a Jock, 1968, de los Bee Gees, es una balada melancólica que explora el arrepentimiento, la incomprensión, la vulnerabilidad y la delgada línea entre la risa y el llanto. Puntos claves del significado, la broma que salió mal. La letra narra la historia de alguien que dice o algo a modo de broma, pero no mide el impacto de sus palabras. Pasa mucho en la vida real.
1: Sí.
0: Aislamiento y rechazo. En lugar de reírse, las personas a su alrededor reaccionan con tristeza o rechazo, haciendo que el protagonista se sienta alienado y expuesto. Arrepentimiento profundo. La broma se vuelve en su contra y la culpa recae sobre él mismo, transformando una supuesta gracia en una tragedia personal. La ambigüedad del autor Robin Gibbs, quien cantaba el tema, comentó en varias ocasiones que la canción no trataba sobre un evento específico o literal, por lo que cada oyente puede interpretarla según sus propias vivencias de dolor o desacierto.
1: Hay una canción que me encanta mucho también de Robin Gibbs que se llama Alone, que con esa voz espectacular que tiene, atrapante, muy buena música. ¿Puedo enviarle un saludo de vuelta a las Gallardas con esta música?
0: ¿Con este tema?
1: Me atrapó de vuelta, no sé.
0: Están cocinando, pero caipatas y cuelas en vivina.
1: Con esta música quiero saludar en especial a aquellas valientes luchadoras incansables Gallardas amas de casa.
0: Bueno.
1: Cortito, preciso y con esta música.
0: Pedroso.
1: Decime.
0: Hay cosas que tendrían que tener límites.
1: Ejemplo.
0: Y no tienen. Escuchara un poco esto. Un pastor fingió la muerte y resurrección de su hija y podría ir preso, y ojalá se vaya preso. En los últimos días se hizo viral el video de una niña saliendo de un ataúd en su velorio.
1: Sí.
0: Todo fue armado por su padre, un pastor evangélico. ¿Qué hijo de...?
1: Sí, de su madre.
0: Un pastor evangélico de Guatemala está bajo investigación junto a su hija de 15 años, luego de un extraño episodio en el que se habría simulado la muerte de la adolescente y posteriormente su resurrección. El religioso identificado como Abraham Inkotoyak podría enfrentar hasta 5 años de prisión. Si se comprueba su responsabilidad penal, dependiendo de los delitos que determinen las autoridades. Y después te va a salir que escuchó, que habló con Dios, que Dios le ordenó que haga eso, etcétera, etcétera.
1: El próximo 26, 27 y 28 de octubre de este año...
0: Déjame la completar.
1: Ay, perdón, yo pensé que ya terminó.
0: No, respondí un mensaje nomás.
1: Ahí está.
0: El Ministerio Público guatemalteco.
1: Vos cortá con la historia.
0: Bueno, sí, pero podemos retomar. Las historias se retoman y continúa, Pedroso.
1: Qué puaya.
0: El Ministerio Público guatemalteco abrió una investigación para aclarar qué ocurrió y establecer si hubo alguna irregularidad, negligencia o simulación del fallecimiento. Según relató el propio pastor a medios de comunicación, creyó que su hija había muerto mientras ambos se dirigían a un hospital. Sin embargo, en lugar de continuar hasta el centro asistencial, consiguió un ataúd y pidió a una funeraria que trasladara a la menor hasta su vivienda dentro del féretro. El caso tomó un giro todavía más desconcertante cuando la adolescente fue vista con vida en la casa, lo que generó una ola de preguntas sobre lo sucedido. No tenía certificado de defunción. El pastor reconoció que no contaba con un acta de defunción que confirmara legalmente la muerte de su hija. Por su parte, el Instituto Nacional de Ciencias Forenses advirtió que el caso podría llegar a los tribunales debido a que presuntamente no se habría cumplido el procedimiento correspondiente para certificar el fallecimiento. Pero no más, no. Entre los puntos señalados figura que la joven no habría sido trasladada a una morgue. Ahora, los investigadores deberán reconstruir lo ocurrido y determinar por qué la adolescente fue llevada en un ataúd sin que se hubiera certificado oficialmente su muerte. Apéante, Pulamá. Por el momento, la investigación busca aclarar las circunstancias del episodio y establecer si existen responsabilidades penales. La presunta simulación todavía debe ser comprobada por las autoridades. No, yo pensé que era algo más grave, que hablaba de resurrección, de milagro, que es como Lázaro resucitó en su momento, etcétera, etcétera. Pedroso, si de repente se van en un lugar, ustedes los motoqueiros, van entre 15,
1: sí,
0: y hay 7 camas. Por lo tanto, entre 2 duermen en 7 camas, 14. Y vos te quedás sin cama. Y hay un ataúd libre que dejaron ahí, que prepararon el ataúd. Y es un lugar como para dormir. ¿Entrarías a dormir en ese ataúd?
1: Pero con mucho gusto.
0: Y bueno,
1: tranquilamente.
0: Entonces, ¿cuál es el problema con esto?
1: Tranquilamente.
0: Yo pensé algo, el título nomás me llamó la atención. Pensé que...
1: Pero como a vos te gusta fantasear, de repente por eso leíste.
0: No, pero...
1: No, así es. Pero
0: mientras yo iba a leer... Todo primero y después volver a leer.
1: Pero, pues, tal a tipo... Jorge, responder el mensaje, después siguió con su historia. Primero fue más importante responder el mensaje o cortar el hilo de la historia.
0: Ese mensaje fue la plata, Pedro.
1: La Unión de Bioquímicos del Paraguay convocó a una huelga nacional de 78 horas del 26 al 28 de octubre en los hospitales públicos y centros asistenciales del país. Desde el lunes 26 al miércoles 28 de octubre, pero el alcance va a afectar a los laboratorios públicos en todo el país. Se mantendrá únicamente los servicios para pacientes internos, terapia intensiva, urgencia, con código rojo o estudios laboratoriales, ambulatorios y rutina que van a utilizar, ¿verdad? El reajuste salarial piden los bioquímicos, me parece justito también, es justo. Solicitan un aumento salarial de 3.800.000 guaraníes, argumentando una pérdida del poder adquisitivo del 80%. Genial. Actualmente, un bioquímico contratado percibe 4.300.000 guaraníes. O sea, y un no nombrado, 5 millones de guaraníes. Monto sin actualización desde hace 14 años. Está más bien. Reclaman el fin de la precariedad laboral, más nombramientos y la creación de carrera sanitaria, esto dentro de la bioquímica, porque hay muchos médicos, excelentes médicos bioquímicos, científicos, aquellos que buscan curar enfermedades y se les paga este mundo. Explícame un poco.
0: Pero esto se veía venir, la precarización en salud pública. Por eso cuando se discutía lo que pedían los médicos, un reajuste salarial y demás cosas, mucha gente apoyaba porque era increíble cómo podían ganar tan poco cumpliendo funciones tan importantes y vitales dentro del Estado paraguayo. Pero también se veía venir esto, no era solamente los médicos. No era solamente los médicos, ahí están los bioquímicos, los odontólogos, kinesiólogos.
1: Y acá ya dijeron que la gente no se sorprenda cuando se vaya en el hospital y digan que haga para hacer análisis laboratorial y no se tiene. Porque van a estar de huelga 3 días, está y nada, 3 días.
0: ¿Verdad? Para casos de urgencia una eternidad.
1: No, increíble. Pero el ministro Isaías Frete anunció que recurrirán a los exámenes físicos y diagnóstico clínico tradicional para mitigar la falta de bioquímicos en los hospitales en la huelga. La Unión de Bioquímicos del Paraguay convocó a una huelga de 78 horas del 26 al 28 de septiembre ante posible reducción de los estudios laboratoriales por la ausencia de profesionales del sector. El ministro de Salud, Isaías Frete, señaló que buscará elementos compensatorios para sostener la atención en los pacientes durante los días de protesta. ¿Y cómo va a hacer eso el ministro? ¿Cómo va a prever esto? Para cuestiones específicas, para que el uso, para que no falte, pero para el gran porcentaje de que es lo común, vamos a trabajar con la clínica. El laboratorio puede fallar, pero el buen examen físico o la clínica no puede fallar. O sea, ojímetro. Para eso entenderla, ya no sé.
0: Hablando de trabajo, ¿hasta qué punto será que puede llegar a influir en este último tramo con miras a la segunda vuelta en el Brasil? Lo que Lula logró ayer de reducir la semana laboral a 5 días y 40 horas semanales. El presidente brasileño Luis Inácio Lula da Silva calificó de conquista histórica la reducción de la jornada laboral de 44 a 40 horas semanales y afirmó en plena campaña por su reelección que Brasil está listo para más. Por una aplastante mayoría, el Senado completó, la noche del miércoles anoche, la tramitación parlamentaria de una enmienda constitucional que pone fin a la llamada jornada 6x1 y establece 5 días de trabajo y 2 de descanso a la semana, sin reducción salarial. Bueno, casi sería lo mismo, era trabajar de lunes a viernes y descansar sábado y domingo, ¿verdad? La iniciativa ha sido una de las principales banderas de la gestión de Lula y su aprobación se produjo en vísperas de la segunda vuelta de las presidenciales, previstas para el 25 de octubre, en la que el líder progresista se medirá al senador opositor Flavio Bolsonaro, quien ganó la primera ronda electoral con un 47% de los votos, 2 puntos más que su adversario. Una conquista histórica para millones de trabajadores y trabajadoras que ahora tendrán más tiempo para descansar, estar con la familia, cuidar de sí mismos y vivir, manifestó en sus redes sociales el jefe de Estado. El candidato del Partido de los Trabajadores subrayó así que quien construye Brasil todos los días también merece tiempo para vivir. Pero atención a esto, Flavio Bolsonaro votó a favor. En un primer momento, Flavio Bolsonaro, hijo primogénito del expresidente ultraderechista Jair Bolsonaro, se había mostrado contrario a la medida, aunque finalmente votó a favor de forma telemática mientras hacía campaña en la ciudad de Porto Alegre. No obstante, el aspirante del Partido Liberal ha transmitido a los empresarios, contrarios a la reducción de la jornada laboral, que si gana en las urnas la próxima semana, revisará el texto. Votó a favor, pero va a revisar otra vez. ¡Qué categorías! El senador defiende flexibilizar el mercado laboral y dejar que los empleados negocien con sus patrones las horas trabajadas. Según los sindicatos, alrededor de 22 millones de trabajadores verán reducida su jornada laboral.
1: Pero tampoco es tonto. Iba a caer antipático.
0: Sí, si no, iba a caer mal. Pero ¿y para qué lo que anunció ya eso que va a revisar? Hay un error, político estratégico.
1: No, pero está bien lo que hizo Bolsonaro. Estrategia política. Que por lo menos piensa.
0: Vamos, Lula, todavía que se puede todavía.
1: Despedite nomás ya estos últimos días.
0: Puede todavía, Lula. Puede todavía. Hola.
2: Hola, ¿qué tal, Aníbal y Rodrigo? ¿Cómo están?
0: Bien.
2: Bájate cuello, Ina. Tranquilo, pa. Todo también hay contra Aina, Aníbal, ya se va a boicot de subir.
0: Maba.
2: A bueno, sonaron bien. Quiero invitar a través de tu audiencia, Aníbal y Rodrigo, sí, para esta noche, para la serenata San Gerardo. Deja Rodrigo Pejón de Mapenche por pura gente en dúo. A todos los artistas.
0: Pues hoy me hablo de San Gerardo.
2: Después de la Santa Misa va a empezar.
0: Sí, estuvimos anunciando hasta las 12 y 9 a 12.
2: A las 12. ¿Cómo?
0: Estuvimos anunciando de 21 hasta la medianoche.
2: Sí, durante la medianoche. Para eso nomás.
0: Excelente.
2: A todos los que opuraje ayer.
0: Yo máximo puedo cantar bingo hasta ahí, pero
2: no, a la cibosa no niñe, no iba a ser a nivel pues niño entendemos ahí, güey, y la dejamos ahí, güey, la bingo, a ver, cuá, hoy más para lo cantar ahí, güey.
0: Chao. Chao. Ya pon a desreina, güey. Dale, no hay problema. Que
2: gracias, gracias, tía.
0: Que sea una linda fiesta también. Hoy el último día del novenario en honor a San Gerardo. Nos vamos. Retornaremos mañana, si Dios así lo permite, a partir de las 7. Que nuestro Padre Celestial nos bendiga, nos proteja y nos cuide a todos.

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1: Realmente de eso no estoy al tanto, Arturo.
2: Bueno, finalmente, no robando usted mucho tiempo con Luis Lavigne, con relación a cómo ves a Cerro. Hay cosas que te guardás para vos, Luis, que estás esperando más por la propia parcialidad de Cerro por el momento a su grana.
1: Sí, yo quiero cerrar un poco, Arturo, la nota pidiendo y destacando sobre todo lo de ayer. La hinchada jugó su partido, necesitamos el apoyo de nuestra gente. No estamos en el mejor momento, entonces necesitamos que la gente nos acompañe, que nos ayude, así que bueno, convocar a todo el hincha de Cerro a que pueda estar el domingo, que podamos llenar ese estadio, que podamos hacer sentir que lata la olla, así que bueno, la invitación a todos los hinchas y socios cerristas para que nos acompañen el domingo.
2: Ingeniero Luis Lavigne, muchísimas gracias por tu tiempo, valoramos mucho la atención, gracias, ingeniero.
1: Dale a las órdenes, Arturo, un abrazo grande.
2: Igualmente, Luis Lavigne, directivo de Cerro.
3: Se evocó una nota, mira Wilson, vamos a ver, ejecuta, anota y Cerro clasifica. Se mete Bocón Torres, Cerro se mete a la otra fase, semifinales de Copa Paraguay. Se anota, por supuesto, si lo permite Wilson. A ver, Torres. Atento el arquero, a ver, le pegó. ¡Gol, gol, gol, gol, gol! ¡Qué bien pateó! ¡Gol! Cerro Porteño clasifica. Cerro se mete a semifinales de la Copa Paraguay. Le terminó ganando.

0: las semifinales de la Copa Paraguay, Ricardo Efe.
1: Bien rematado el penal de Bocón Torres, al palo izquierdo, con mucha calidad, nada que hacer para Quiñones. Y los dos que estaban flojitos porque venían errando penales, tanto Vegetti como el Bocón, esta vez la embocaron. Y Cerro Porteño pasa a semifinal de Copa Paraguay. Iba a ser un papelón si quedaba fuera. Y más aún contra San Lorenzo, el equipo que ya está descendido a la intermedia para el próximo año. Cerro lo perdía 2-0, lo empató y lo gana en tanda de penales. Piñatares todavía está buscando la pelota. Lo mal que le pegó en el segundo del conjunto de San Lorenzo.
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3: Germán, tanda de penales, tu sí. Posición de arquero. Porque sí. Ayer yo pensé, primer penal de San Lorenzo. José Alfredo Barrios siempre tira al mismo lugar. Las veces sí. Que pateó en primera, al mismo lugar.
4: Lo mismo que Vegetti.
3: Volvió a patear al mismo lugar y Ángel Martínez se tiró al otro. Ahí el sí. Arquero piensa, no, hoy no va a tirar igual. O porque imagino que se hace un análisis previo, claro. Y en la conclusión que le habrán pasado, sí. Todos los penales al mismo lugar. Igual decidió cambiar.
4: Queda claro, ahí. Porque hoy tiene mucha facilidad, Víctor. Hoy tiene mucho estudio. Hoy ves vos y si lo que no ves te ayudan tus asistentes. O sea, hoy mucho más facilidades. Para el arquero, como antes, en la época que jugábamos nosotros. Pero si vos te pasas un papel, una estadística, que si el 100% de los penales lo tiró ahí, ¿por qué justo va a cambiar ahora?
3: O sea, es un lado fuerte.
4: Claro, jugátela ahí y si te la mete, bueno, está. O si te la cambia, listo. Cambió uno de cada 10 penales. Entonces, lo mismo que Vegetti, por ejemplo. Vegetti siempre la cruza. Yo si hubiera sido arquero, me hubiera tirado igual a esa punta.
3: Pero ahí por lo menos Quiñones acertó el lado. Porque sí, creo que la
5: Vegetti,
3: toca un poco.
5: Y Vegetti patea mal ese penal. Sí, porque
3: medio mordido le sale.
5: Es que sí. Parece que el pie de apoyo se le va.
4: Sí. ¿Ah? Lo que pasa es que aparte el lanzamiento de Quiñones como que él es para mí un poquito más tardío de donde se tenía que haber jugado antes. Porque
5: no fue fuerte
4: el si vos remate. Tenés estadística, arrancá un poquito antes y jugátela ya. Si el tipo te abre el pie, te lo cambias, bueno, está virtud de él. Como siempre decimos, ¿quién es el que tiene más por perder en un penal? El pateador, ¿no? El arquero. Entonces el arquero no tiene nada por perder.
5: ¿Cómo es? El que está en menos ventaja, quise decir el arquero. Uh-huh. Pero, ¿cómo es? Quiñones, por lo menos adivino. Sí, Martínez me llamó muchísimo la atención porque hablábamos
6: porque muy bien. Porque era ventaja penal en la previa, sí.
4: Pasa que estadísticamente, Copa Libertadores. No, pero estadísticamente, Quiñones es un gran atajador a penales. A mí sí. Me sorprendió. Yo pensé que uno iba a agarrar.
5: Yo estuve en el ascenso de
4: Sport Colombia. Vos mirá el historial de él en Sport Colombia, en Bolivia, tú siempre atajó penales. Pero ya no le fue bien.
7: ¿Cómo te ha dado un Emilio Dael?
8: ¿Qué tal, Arturo? Buen día a la mesa y a la audiencia.
9: Gracias por atendernos, Emilio Dael, presidente de Guaraní. ¿Cómo le ves el campeonato a tu equipo? Aniversario hace poco. Estuviste recorriendo lo que es la remodelación del estadio, que lo van a ofrecer con mucho orgullo lo que es una vez terminado el estadio. Pero primero de campeonato, Emilio, y las probabilidades internacionales para Guaraní como presidente del club.
8: El campeonato ahora está realmente al rojo vivo. Nosotros creo que tenemos, así como está la tabla, tenemos prácticamente 6 equipos, o más, ¿verdad? Pero 6 equipos que están ahí con pretensiones de llegar al campeonato. Nosotros estamos dentro de ese pelotón de clubes que por supuesto no vamos a bajar las pretensiones ninguno de nosotros, ¿verdad? Y por supuesto es lo que siempre uno espera, ¿verdad? Que el campeonato paraguayo sea lo más atractivo posible. Una asignatura pendiente es un poco la asistencia de público a los estadios, si bien es cierto nosotros estamos consiguiendo, nosotros digo, Guaraní, estamos consiguiendo un poquito atraer de vuelta a nuestro público. Hemos decidido con los compañeros de comisión directiva disminuir los costos de entrada y, bueno, al menos estamos haciendo lo nuestro. Tenemos también, creo que, un nivel futbolístico que se ve que ha mejorado sustancialmente. Y en ese sentido, creo que estamos bien sintonizados. Si bien es cierto, queremos ganar todos los partidos, así como todos los otros equipos, los rivales juegan también. Y eso está a la vista por la, digamos que, lo parejo y lo cerca que estamos uno de otro en la tabla.
9: Emilio, el tema arbitraje alguna vez abordamos, Chiqui dice penalito, no quiero hablar mucho del tema. Hasta sugerencias nos decía ayer el técnico de Guaraní con relación al árbitro que pita los partidos. No digo que que los jugadores entren hablando mal, que conozcan cómo es el rasgo del árbitro. El tema referir, ¿cómo lo consideras vos?
8: Y ese es un viejo y remanido tema, Arturo. Es una asignatura pendiente. Y así como mencionó el profesor Arce, hay mucho que mejorar en el fútbol paraguayo. Yo entiendo que el arbitraje también forma parte de todo, del todo, digamos, ¿verdad? Y va a tener que ser un proceso, indefectiblemente. Va a tener que ser un proceso y vamos a tener que tener seguramente paciencia. No hay, lastimosamente, digamos que criterios claros con respecto a sanción de algunas faltas. Y eso genera dudas hasta en los propios futbolistas, ¿verdad?
6: Sí, señor, penalito.
9: ¿No está de acuerdo?
6: Vamos a ver si en la siguiente, como ya ha pasado hace poco tiempo, si mantienen. El tema no es la acertar o correcta o no correcta, es que haya un padrón en ese sentido y que se defina lo mismo, no como ocurrió fecha atrás, o sea, contra nosotros no era la sujeción, no era fuerte, era solo de dos dedos con el saco. Después ocurrió lo mismo, la misma terna fue suspendida la siguiente fecha porque anularon el gol contra Nacional y después ahora hace poco hubo un empujón más liviano el que ocurrió contra nosotros, anularon el penal. O sea, la uniformidad de criterio es la que, y no es que sea a veces distintos árbitros, son los mismos árbitros. Sí, señor, penalito.
9: Es lo que decía tu técnico, Emilio, discúlpame.
8: Sí, no, y bueno, por eso decía, Arturo, criterios ambiguos, contradictorios, de vuelta, al final nos confunden a todos, ¿verdad? Nos confunden sobre todo a los protagonistas en campo de juego. El propio futbolista, como decía, ya no sabe a qué atenerse. Pero son cosas que van a tener que ir mejorando, van a tener que ir en este proceso de aprendizaje, entre comillas, en este proceso de aprendizaje y de mejoramiento, digamos, están también los árbitros, sin ninguna duda, sin ninguna duda.
9: Yo te decía esto, y no para no andar arbitraje, porque es discretísimo, te pregunto, Emilio, esta crisis arbitral ya tuvimos antes, esto hasta ahora no se mejora.
8: Sí, Arturo, recordarás que nosotros en el fútbol paraguayo hemos tenido que, entre comillas, importar árbitros,
9: sí,
8: extranjeros para, sí, cierto tipo de partidos.
9: Sí,
8: ¿verdad?
9: Es verdad.
8: A ese tipo de situaciones no deberíamos de llegar más, de ninguna manera, ¿verdad? Esto sería un retroceso, pero de décadas, del fútbol paraguayo. Acá hay que formar, y hay que formar bien, y nosotros tenemos que ser, entre comillas, autosuficientes en lo que se refiere a nuestro fútbol. Nosotros no tenemos, no podemos hacer, digamos que recurrir de vuelta a ese tipo de soluciones, entre comillas, que finalmente no terminan siendo soluciones, terminan siendo parches, ¿verdad? Acá hay que resolver la cuestión digamos que teniendo capacidad en nuestros propios árbitros. Pero como digo, es un proceso. Lastimosamente hay que tener paciencia y bueno, espero que esto no sea un proceso demasiado largo y tortuoso, ¿verdad?
9: Ya lo dijo el propio Harrison en una oportunidad al tema arbitral. El que se encierra en ese capítulo de explicaciones que no satisfacen es el presidente Belaquino,
3: director de árbitro.
9: Pero es un tema para andar arbitraje. Me parece que ya sentaste buena posición. Panorama de Chiqui y el futuro, ¿se planifica, no se planifica, o es muy prematuro hablar de eso, Emilio?
8: Chiqui está luego cumpliendo una labor, mi punto de vista, satisfactoria. Nosotros siempre queremos más, queremos ganar todos los partidos, no solamente nosotros como dirigentes, el propio cuerpo técnico y ni qué decir el plantel, y estamos trabajando con él y planificando todo ya para el próximo semestre. Si bien es cierto, estamos en carrera en este campeonato, tenemos que mirar un poco más y ver ya seguramente lo que vamos a necesitar oportunamente, ¿verdad? Nosotros estamos trabajando, Arturo, me refiero a la dirigencia, la gerencia deportiva, el secretario deportivo, mis compañeros de departamento de fútbol. Estamos trabajando siempre y siempre mirando el presente y el futuro, sin ninguna duda.
3: Presidente, mirando la actualidad de los rendimientos, hoy, ¿qué se puede decir que es lo que más le gusta de Guaraní, de esto que levantó en el último tiempo desde la llegada de Arce? Y por ahí, ¿qué es lo que le preocupa de cara al cierre de torneo, lo que a su criterio, en su visión, tendría que apurar un poquito más Guaraní como para intentar pelear el campeonato hasta el final?
8: Bueno, creo que está a la vista, y yo creo que voy a solamente hacerme eco de lo que ven todos. Lo que más me gusta en este momento del equipo, del plantel, es lo que muestra en la cancha. Lo que muestra en la cancha es lo que todos queremos. La actitud de un equipo grande. Nosotros somos un club grande, tenemos que entrar a pisar fuerte en la cancha. El futbolista, el jugador de Guaraní tiene que saber vestir la camiseta, tiene que ser, digamos que, digno de esa camiseta, y nosotros estamos demostrando, creo que, mejor fútbol, creo. Ustedes ven todos los partidos también, y no solamente los partidos de Guaraní, de los demás clubes, y hemos mejorado sustancialmente. Creo yo que hemos conseguido recuperar la confianza de muchos atletas, y eso se ve en la cancha. Yo siempre digo, la cancha no miente. Ustedes también mencionan lo mismo, los que estamos en el fútbol hace tiempo, entendemos que fuera de todos los discursos, la cancha nos miente. Así que eso es lo que creo que dentro de todo es lo más rescatable. Y no recuerdo la otra parte de la pregunta, Víctor.
3: No, si hay algo que desde afuera le preocupa, o sea, a esto le falta a Guaraní como para ser equipo campeonable en su visión.
8: Y Víctor, mirando solamente los últimos tres partidos, creo que podemos decir que no hemos sabido sostener resultados positivos, ¿sí? Es más, en un momento dado hemos podido ampliar la diferencia a favor y no hemos conseguido eso. Entonces, un poquito por ahí viene tal vez la respuesta a tu pregunta, ¿verdad? Vamos a seguramente tener en cuenta oportunamente la falta de contundencia, la falta de definición, para que a partir de ahí también hagamos los refuerzos necesarios.
3: La última de mi parte, al menos, presidente. Sé que falta todavía un poquito, pero como en la segunda rueda, Guaraní es local ante Olimpia en un partido que puede ser decisivo. ¿Preliminarmente tienen la idea de jugar en el Defensores o podrían abrirse a otra idea? No sé, por ahí, Guaraní alguna vez llevó al interior los partidos ante Olimpia y Cerro. ¿Puede ser esta vez o más para aquí es el partido?
8: Siempre hay posibilidad de llevar al interior, sobre todo por el hecho que nuestra gente del interior siempre nos reclama eso. La gente de Encarnación, de Ciudad del Este, permanentemente nos está reclamando a nosotros, los dirigentes, que llevemos nuestro equipo allá, que hagamos nuestro partido allá, porque ellos también, obviamente, venir de Encarnación, venir de Ciudad del Este para participar, más que asistir a un partido un sábado, un domingo, etcétera, es muy complicado. Yo creo que tendríamos que ir, como se dice un poco en portugués, dislocando, ¿verdad?, tratando de llevar un poco a otras regiones el fútbol de primera. Pero por supuesto que eso depende mucho del momento, de las situaciones. También nosotros obviamente tenemos que consultar con el propio cuerpo técnico si es o no apropiado, etcétera. No pasa por una cuestión económica de ninguna manera. Pasa por una cuestión de vuelta deportiva y también el hecho de que los propios aficionados del club quieren también que llevemos los partidos a sus regiones.
9: Finalmente, don Emilio Daer, ¿vivís más dentro del club que afuera, que tu propia casa?
8: Perdón, no.
9: ¿Que estás viviendo más recorriendo el club que en tu propia casa, digo?
8: Recorriendo el club, perdón.
9: Y sí, la remodelación del estadio, lo que recorres todos los días, te va, ve, falta, se agrega, eso iba.
8: Sí. Arturo, con respecto a la obra, entiendo que te refería a la obra.
9: Sí.
8: Bueno, nosotros estamos lamentablemente sufriendo ahora el inicio de las consecuencias del Niño, ¿verdad? Es una situación climática ciertamente no muy favorable a las obras a cielo abierto. Estamos haciendo lo posible. Hoy mismo tengo acá el reporte de obra, tenemos 88 personas trabajando en la obra. Sin embargo, en los días anteriores y la semana anterior, prácticamente hemos tenido cero participación del personal, porque obviamente por las lluvias y todo, ¿verdad? Eso está sujeto a las condiciones climáticas en 100% de la obra. Pero estamos avanzando, ciertamente, esperemos recuperar tiempo perdido en tanto y en cuanto nos permitan las condiciones climáticas. Pero estamos avanzando, Arturo, gracias a Dios. Seguramente que vamos a tener una visita de la propia comisión directiva y algunos invitados en el transcurso de la semana que viene. Eso oportunamente ustedes también van a recibir la invitación.
9: Muchísimas gracias, don Emilio. Valoramos mucho la atención y gracias una vez más. Muchísimas gracias. Gracias, don Emilio.
8: Saludos, Arturo.
9: Gracias. Presidente Guaraní.
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9: Totalmente de acuerdo con Ricardo, dice tu amigo, arquitecto Dragoto.
10: Saludos, arquitecto.
9: Ahora es tu amigo, hace dos días le pegaba con tu arquitecto. No hay nada de acuerdo.
10: Yo soy el culpable, yo.
9: No entendés. Es que récord, man. De otra cosa estamos hablando. A la puta que está delicado. Ahora está con Ricardo. Escuchaste lo que dije. Ahora está con Ricardo. Y hace dos días no estaba con Ricardo.
10: O sea que está.
3: Está todo sensible hoy,
9: man. A la puta.
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9: Se levantan y se van como si este programa fuera verdurita. A vos te hablo, Recoman.
10: No, tranquilo.
9: Ayer ya te fuiste hace dos días, ahí hace 3, 4 días, ya te tomó la afirmación.
10: ¿Dónde?
9: Ahí te fuiste, puteaste con los perros. Cierto.
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2: 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Felicidad.
9: Bueno, que los oyentes también la apoya, Ricardo. ¿Dónde nos quedamos? Voy de manera para saber quién. A Malte.
10: Vamos a hablar de Olveira.
9: Está recorriendo la radio Malte por el tema de... ¿Cuándo juega?
3: El sábado antes, 2 de mayo, es el partido. El defensor, es 19-20.
9: Y ahora habla Malte. ¿Quién es lo que invita?
3: Y al para que la gente vaya. Ese es el objetivo. De hecho, el presidente Noves anteayer ya tuiteó algo de para llenar el estadio y todo lo demás. Ellos saben que es el partido como para saltar a la punta, porque 2 de mayo es el que llega como primero. Así que si la gente responde, me imagino que vamos a... Porque bajó mucho el promedio de gente que asistió, sí, realmente. Sí. Al comienzo era alrededor de 20.000, ahora 10.000 con suerte se llega.
5: ¿Y ahora qué es puntero?
3: Y sí, este es un partido realmente, si es que el público se enciende, como para que lleguemos otra vez a lo de las primeras fechas. Principalmente del lado Olimpia, se sabe que es 2 de mayo. Aunque últimamente acompañó una barra,
5: sí,
3: que
5: seguro va a estar el sábado. Para esa barra.
4: La marea azul.
3: Va a estar el sábado seguro en el estadio.
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9: ¿Qué
2: hora
9: te pasó vos?
10: No, nada, Arturo.
9: Genial, tú ahora. Bien.
10: Sí, nada.
5: Allá estaba el León también en
3: sí, se fue a la cancha de San Lorenzo.
4: Justo estaba, y le decía a mi hijo, menos mal que estaba fresco y pues hacía calor con ese traje, sí, lo que iba a transpirar.
5: Sí, el pelotazo de Piñatares le pegó al León. Sí,
4: le pasó al costado acá.
10: ¿Y Sol de América, chicos?
3: Sí, tremenda reacción de Sol de América.
5: Con uno menos.
3: Sí, con uno menos.
4: ¿Cómo Pechote en Medellín? No puede para ese partido. Sí. Con un jugador de más, no, increíble cómo se le escapa.
5: Gol de cabeza de Villagra, poniendo gol de tiro libre de Mora. Increíble. Mora que había pasado por el Flamengo.
3: Sí, Flamengo.
5: Después Rivarola hace el
10: 3. Julio Rivarola.
4: Arrancar ganando al
10: su papá. Es, o sea, Catalino Rivarola.
4: El mejor regalo que ese no puede tener. Su papá. Encima le expulsa uno al rival.
10: Su papá es Catalino Rivarola. De Julio Rivarola. Jugadorazo. Centro delantero.
9: ¿Vos me vas a decir a mí de Catalino Rivarola?
10: Su hijo ayer metió gol.
9: ¿Cómo me va a hablar a mí de Catalino Rivarola?
10: No, señor.
9: Malte. Hola.
11: Hola, Arturo, ¿cómo estás?
9: Te estaba llamando Malte. ¿Cómo andás, Malte?
11: Perdón, Arturo, se me reinició el teléfono.
9: Ah, correcto, tuve que recurrir a Joel, que siempre es muy atento con nosotros. Le dije a Malte, me dijo no hay problema. Malte, partido antes del 2 de mayo.
11: Sí, señor, estamos superando las 15.000 entradas. Estamos ahora por anunciar, vamos a anunciar que agotamos Gradería Sur, sí. Preferencia B, preferencia C y a punto de A también en un rato, Arturo. Superando las 15.000 entradas.
9: Qué bien eso, Malte, ¿verdad? Así están esperando. ¿Cuántas entradas habilitadas?
11: Y tenemos la totalidad habilitada, 33.000 y pico, de los cuales los sectores de gradería norte, platea, VIP, gradería sur y todas las preferencias, con excepción de E, que es para la parcialidad de Olimpia. Así que prácticamente todo el estadio habilitado para el público de Olimpia.
9: Y está bien, y el tema de los precios, para reiterar.
11: Tenemos gradería sur a 25.000, gradería norte 20.000, sur están agotadas ya, platea 30.000, preferencia central 90.000, agotada también, preferencia A, B y D a 70.000, Arturo.
9: Y la respuesta del público de Olimpia, ¿sentí que está bien, que es así? ¿Cómo ves?
11: Yo creo que el sábado vamos a tener un buen marco, Arturo. Evidentemente los partidos anteriores todavía por debajo de las expectativas, pero sí, yo creo que según la experiencia y el ritmo que estamos mirando, el sábado vamos a tener un lindo ambiente, aparte pronostica un buen clima también, y bueno, la instancia ya merita también, bueno, yo creo que la gente de Olimpia sabe perfectamente lo que tiene que hacer, y ya es una instancia, un partido importante para seguir peleando por la punta, si se puede tomar la punta mejor, así que esa es la situación, Arturo.
9: Un segundo, Malte, gerente del Olimpia, Víctor.
3: Malte, más o menos, ¿cuánto es el cálculo? ¿A cuánto, según tu experiencia, llegaríamos? ¿24.000, 25.000 por ahí? ¿O?
11: Sí, yo creo que va a estar alrededor de 25.000. Yo creo que va a estar alrededor de 25.000 según la experiencia y el ritmo que estamos manejando. Me parecería a mí que sería ese el número.
3: Malte, una consulta: desde los años que venís trabajando de cerca en este tema y como para ver qué análisis tenés, porque aquí yo planteaba recién y con los compañeros hablábamos del tema, a comienzo de torneo se tuvo muy buenas recaudaciones, tanto en Olimpia y Cerro, partidos de más de 20.000 personas, después como que va bajando y recién sobre el final ha pasado en otros torneos que obviamente dependiendo de la situación numérica ahí recién se enciende el público. Lastimosamente es algo normal, o sea, no se puede mantener un ritmo de más de 20.000 personas todos los partidos ahí. ¿Qué le atribuís a tantos partidos seguidos? Por ahí cuesta un poco ir a algún que otro encuentro, al hincha no le resulta muy atractivo algún que otro rival. ¿Cuál es el análisis así que haces de buenas a primeras sobre esta situación que obviamente todos queremos ver siempre, estadios con más de 20.000 personas si se puede?
11: Sí, la realidad es que nosotros a fondo estamos analizando, recuerden que nosotros tenemos cambio de categoría de socio y todo el plan de lo que va a ser estadio, ticketing y demás desde el año que viene, que fue aprobado en la última asamblea, así que estamos en pleno estudio de absolutamente todos los detalles y hay muchos factores, ¿verdad? En general creo que el año empezó, el semestre empezó con un desgaste económico por el mundial y todas las actividades que tuvimos alrededor del mundial, que hizo que también, combinado con resultados deportivos, en el caso de Olimpia, la eliminación contra Vasco, el tema bajó el ritmo, ¿verdad? Creo que si hubiésemos combinado un buen resultado con Vasco y un buen arranque de torneo a nivel deportivo, que también nos costó, hubiésemos mantenido el ritmo, ¿verdad? Así que yo creo que ahora, más sobre el final del torneo y todavía teniendo en cuenta de que Olimpia ya está peleando la punta y evidentemente decidida con decisión ya tratar de ser bicampeón, la gente va a empezar a acompañar porque ya entiende también su rol, los partidos van a ser más atractivos y demás, ¿verdad? Pero creo que en general en esta clausura es lo que se dio, especialmente en el caso de Olimpia, ¿verdad? El desgaste del mundial, más financiero que otra cosa. Y nosotros también iniciamos desde el punto de vista deportivo todavía un poco inestables, lo que hizo que se apague un poco el entusiasmo, y combinado con la eliminación que tuvimos en la Copa Sudamericana, que la realidad es que estábamos muy ilusionados y yo creo que teníamos las condiciones incluso de pasar por lo menos una ronda más, ¿verdad?
3: Perfecto, Malte, agradecido como siempre por la gentileza de charlar con nosotros.
11: Gracias.
3: Malte Melgarejo, gerente general del Club Olimpia.
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9: ¿Qué está escuchando, Recomán?
10: Nada, no, no, no.

0: No hay Copa Paraguay recién 27 y 28. Obviamente, respetando a Sol de América, Cerro sabe que parte como favorito para llegar a la final. Porque hay una diferencia lógica de categoría.
1: Y hay un equipo que ver de primera, en qué momento está Sol de América también cuando juegue. Porque
0: no, ellos ya van a estar por eso, de vacaciones.
1: Liberado. Sí. No digo que va a liberar el plantel, porque sé que va a tomar con seriedad, pero...
2: ¿Cuántos días después de haber terminado el torneo va a jugar Sol?
0: La intermedia ya termina el próximo domingo. Y la,
2: 15 días para
0: la semifinal sería el 10 de noviembre aproximadamente.
3: Tiene razón Ricardo, porque el campeonato, si es campeón, Sol juega él.
0: Y Sol tiene que jugar el 10 de noviembre recién.
2: O sea, 15 días después de que termine ese torneo.
0: Y si llega a la final hipotéticamente
3: Sol, eso es lo que digo, terrible.
0: Va a estar un mes solamente para
1: jugar. De hecho que la semifinal ya le va a forzar. Porque... me imagino que no es la misma cosa, no tenés competencia, va a tener que hacer partido amistoso.
2: Y sí, va a tener que hacer partido amistoso, no le queda otro. Claro.
1: Y en cuanto a las declaraciones del dirigente de Cerro, hay que ver cómo cae en el público, ¿verdad?
3: ¿La Viñe?
1: Sí, hay que ver.
3: ¿Por qué, Ricardo?
0: Él abrió la puerta a reconsiderar.
3: ¿Y esta línea?
0: Que ahora es muy reciente, pero que él no descarta.
1: Pero pasa que la primera parte de esa reconsideración no fue buena. Cuando los 5 apartados por Holland volvieron. Después fueron apartados de vuelta 7, ¿verdad?
2: Sí. Pero todo, esa vez fueron apartados por Holland, por un técnico. Ahora, los apartó la dirigencia. Y si la misma dirigencia los trae...
1: No, y por eso...
2: Ahí queda más...
1: fragilidad.
2: Más duro ahí queda.
3: Pero ocurre que el dirigente de Cerro fue muy coherente. No es coherente. Precavido. Porque al hacer lo que hace Iturbe, demostrarse y demostrarse, no sería nada raro que él mismo plantee volver.
2: Sí, pero Arturo, hace tanto tiempo que está en Cerro de Iturbe y no se puso las pilas como se tenía que poner las pilas.
3: No, pero ahora
2: quiere
3: volver.
2: Ahora
3: ponerse
2: en la tribuna, decir, no, me bajo mi sueldo.
3: ¿Por qué le trajeron una Fossati?
4: No sé. ¿Por qué?
3: No. Almeida no es leyenda en Olimpia.
5: Sí.
3: No es el referente de la Olimpia.
5: Sí.
3: ¿Por qué Eduardo Domínguez le trajo Fossati?
2: ¿Para tener competencia? ¿Para que no se relaje?
3: No. No. Sí, pero ¿cómo hizo Eduardo? Hizo de otra manera nomás. Estoy contigo, de acuerdo con vos que el jugador tiene que buscar rendimiento.
2: Claro.
3: Pero Almeida, cuando lo trajo a Fossati, no era uno más del Olimpia. Cuando Fossati vino al Olimpia, Almeida era probablemente la máxima figura.
2: Sí.
3: Entonces no lo dijo públicamente. Y yo me hago cargo de lo que dijo, porque yo le conté lo que me dijo Osvaldo. ¿Por qué lo trajo? Lo que vos dijiste, yo te conté.
2: Uh-huh. Sí.
3: Y Osvaldo dijo. Palabra más, palabra menos, como dijo Germán, que no se relaja.
2: Para no se relaja.
3: ¿Sabes lo que dijo? Para que vuelva a ser el de antes. Y Fossati vino a la portería y no, es que no rindió Fossati, Jorge rindió. Ocurre que una vez que vuelva la titular Almeida, ya nadie le sabe, era imposible. Y esa enseñanza de vida la dio Osvaldo Domínguez cuando dijo por qué. Y le tocó Almeida. Es decir, Almeida fue suplente en Olimpia. Y no intervino ni el técnico. Fue decisión del presidente del club. Salvo que Almeida me dice lo que vos estás diciendo, no es cierto. Esa decisión no fue de Cubilla. Esa decisión fue de Osvaldo Domínguez, presidente del
2: club. Claro, pero Arturo, Almeida era ídolo de Olimpia. Y hoy Turbi no sé si es ídolo.
3: No, está bien. Yo estoy contando nomás. Claro. Como cuando vos, yo no te estoy haciendo las contras ni pretendo.
2: No, para nada.
3: Cuento anécdota de Osvaldo.
2: Sí.
3: Cuando los separó, como le dijimos.
2: Que fue una decisión de la directiva, o sea, de un dirigente, no.
3: El presidente y manda más del club. Claro. Porque ahí no había una comisión directiva. Era él, Uriel, el doctor Montolfano,
4: Caje
3: y falta uno. Falta uno. Nada más. Falta uno.
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3: Espectacular, cuando le saluda a la mesa Germán Gran Golero, dice Pablo Núñez.
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1: Una cosa que explicaba ayer Costas es el tema de la cuestión física, porque ahí me parece que futbolísticamente es raro que no jueguen ni Bobadilla ni Chena, porque ninguno de los dos estuvo en la banca. Es que más o menos se da esta situación que va a ir rotando en algunos lugares, porque depende mucho de cómo estén. Y citaba, y Alicea no estaba bien, Derlis Rodríguez no estaba bien, Chena ya jugó todos los partidos, ya notaba que necesitaba un poquito de descanso. Más o menos así fue explicando ayer las situaciones. Después Blas Rivero ayer jugó 60 nomás, entró Guillermo Benítez en vez de él. Terminó saliendo Iván Ramírez, entiendo que por la continuidad de partido. O sea, vamos a ver cambios.
2: ¿Quién salió en la defensa después? Para la línea de tres cuando entró Cañete.
1: Y después salió Meroya.
2: Ah, Meroya.
1: Meroya último salió, pero primero Iván Ramírez.
2: Sí, sí.
1: Salió.
2: Y entró Domínguez.
1: Cuando entra Domínguez, exactamente.
2: Ahora, Víctor, sobre el arquero, ¿te quedó?
1: No, para mí Ángel va a ser.
2: Va a seguir
1: Ángel,
2: siendo.
1: Sí. Sí, mientras sí. Cerro gane, va a seguir.
3: La señal que ya lo limpió a Rafa.
1: No, mientras Cerro gane.
4: Mientras Cerro gane.
2: Sí, claro, claro. Pero dijo que era muy chico, que
1: no,
2: le
1: que
2: falta.
1: Tiene cosas para aprender. Sí. No, pero claro. Yo creo que ahora se va
3: a... Es que es una realidad, viejo. Pero me parece para mí...
2: Sí, pero jugó Copa. O sea, no es un novato tampoco.
3: No, tiene... pero es jovencito. Es jovencito, todavía tiene cosas como para aprender.
2: O sea, una creo que se va haciendo.
3: Sí, está en formación y es un gran proyecto.
2: Rolfo Chaun, entonces.
1: Aparte remarcó que, para le, mí que libera, sí, claro. Le libera el cupo de extranjero. Porque en un momento dado él explica que hasta los extranjeros él tiene que contar para hacer los cambios, para armar el equipo titular, y esto le facilita.
2: ¿A quién arrancó con cuatro? ¿Con tres?
1: Meroya, Aliceda, no, perdón, Meroya,
3: Araujo,
2: Vegetti y Araujo. Y no, tres nomás.
1: Tres.
2: Le faltaba, podía meter uno.
3: Podía, no,
2: meter
3: podía uno. Haber atajado Rolfo, por ejemplo.
2: Claro.
3: ¿Sí? Sí, no, sí, para mí ver, ya tomó la decisión. Salvo que, bueno, está, necesita un extranjero, pero para mí...
1: Gracias, sí, yo también gracias. Creo que ahora...
3: O sea, el arquero Ángel de acá a fin de año...
1: Le quitó el puesto.
5: Me faltó uno, Belilla Laconich.
4: Belilla Laconich.
5: Ovaldo manejaba entre seis. Repito, y pido disculpas. Bueno, él era... Belilla Laconich, Vargas Peña, Alberto, el representante en la divisional. Belilla Laconich, Vargas Peña, Curiel,
2: Montórfano, el tesorero,
4: Arnaldo
5: Caja.
2: Tesorero, ¿no?
5: Tesorero, sí, tesorero, tesorero, tesorero. Y perdón si me olvido de otro, estoy hablando de esa
2: la
5: época.
2: La cabeza no. Más visible.
5: Sí, era. Señor.
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5: ¿Aquí se trajo a bicho extranjero una vez?
3: Sí, asiático, ¿no?
2: Japoneses.
1: ¿Japoneses? El japonés es lo último.
5: ¿Usted sabía cómo era ante el sistema?
4: No.
5: ¿Y en qué mundo que voy?
4: No sé.
5: Era, yo me presento y digo, este árbitro no quiero. Listo. El otro yo le recusé. Y así se manejaba acá. Se reunían los dirigentes y decían, no vayan nada más a decir nada. Olvídate nada, te ha visto por lo menos 40 días, 2, 3. Y no hay problema. No te nombraba más. Para que no vaya, eso es la puta. Le designapi otra vez. Eso, ¿estás yendo? ¿Se entendió?
3: Sí.
5: Yo no digo que con esto mejore. Es una cuestión política.
3: Pero yo coincido.
6: Igualmente recuerdo con chilenos en el año 2000. Un intercambio con el fútbol chileno. Iban los paraguayos al fútbol chileno, sí, y...
5: Sí. Pero ¿sabes quién le propuso? Acá que vengan. Y para políticamente, diplomáticamente, se dudó, vamos a hacer un intercambio.
3: Ah.
7: ¿Y por qué, Arturo, no buscan la manera de mejorar nuestro arbitraje? ¿Por qué no buscan mejorar a nuestro árbitro? Tiene que haber un método.
3: Coincido lo que le decía Emilio de recién. De que así como hay que formar juveniles jugadores, hay que formar árbitros. También. O sea, hay que ponerse las pilas, empezar a formar y darle importancia a todas las categorías.
6: Un recorte periodístico en ese momento. Guaraní, el presidente Roque Villalba, amenazó a no presentarse a la final si le traían un árbitro chileno para dicho encuentro, para un Guaraní Olimpia. Eso fue en el año 2000. Tras una polémica.
1: Fue el gol con la mano de Gustavo Badel.
6: Y aquí dice, Roque Villalba amenazó con no presentarse a la final de vuelta de clausura si no traía un árbitro chileno para dicho encuentro. En este caso es que sí tenía que traer.
1: Esa fue la final de ida, termina con escándalo. Ricardo Granz, el árbitro, cobra un gol con la mano.
3: Paraguayo, árbitro paraguayo.
1: 1-0, sí. Y después, 3 días después, se jugó la final. Igual perdió Guaraní, pero.
2: Pero en esa final no era que hubo un penal para Guaraní y lo echaron al jugador de Guaraní de vuelta. Ese 2000.
1: Me acuerdo que mete Julio González que le da
5: penal. Federico Río dice: los japoneses vinieron por intercambio, vinieron a dirigir. Primero, los otros fueron allá a la B en su momento.
8: Ricardo Masita Granse.
1: Granse fue suspendido un año o algo así, porque fue clarísimo con la mano, le cobran a Olimpia el gol.
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6: Y en ese intercambio veo que Diario La Tercera en ese momento dijo, o sea, árbitros foráneos que aparecieron en los superclásicos. Y allí, por ejemplo, en el año 2000, en ese año del intercambio, Robert Troxler arbitró el clásico en Chile.
5: Sí,
6: Colo-Colo fue Chile, por ejemplo.
5: Otra cosa, ayer el abrazo de Costa con Sasa.
7: Sí, se quiere.
5: Fue su goleador.
3: La Copa ayer.
5: Hace más de 21 años, veo.
2: Él lo pone de delantero a Sasa.
1: 2005.
2: Porque él venía jugando de volante.
1: Sí.
5: Yo lo conozco.
1: Justo ahí se le da la desgracia a Sasa, que él falla el penal ante Atlético Paranaense.
2: Atlético Paranaense.
1: Y hizo un montón de goles.
2: Y hace el gol en el partido y después falla el penal. Sí.
3: ¿Y qué tal Sasa ayer?
2: Y no, ya.
5: Hizo una asistencia para el gol.
2: ¿Para el primer gol?
1: No, él empieza la jugada. Barrio gira y le da el pase a Gerson.
7: Palermo Barrios,
1: exactamente.
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5: Ya es de dominio. No quiero hablar Juan Fernando Alfaro. Trámite de nacionalización.
2: Sí.
5: El tema de cupo de extranjero ahora.
3: Sí.
2: Y creo que sí, porque no creo que Alfaro lo convoque a la selección, por ejemplo.
1: Pero él me parece que un año nomás ya le falta para ser convocado.
2: El 2023 voy a buscar vino él.
3: O sea que.
1: Y sí, para enero del 2028 él puede ser convocado.
2: Para la Copa América.
1: Si es que se queda. Un año y medio tiene que quedarse.
2: Así como juega, no se vaya a ningún lado.
1: No, así como juega, no, pero capaz levanta y es elegible. Porque la naturalización puede hacer a los 3 años ya de residencia.
2: 2023
1: es
2: ¿verdad?
1: Él ya está en
2: 2023. Yo tengo entendido que
3: a los 3 años para naturalizarse, pero creo que a los 5 para poder jugar la selección.
1: 5 años completos. Seguidos tiene. Exacto. Que.
2: Pero él ya pudo haber hecho para no ocupar cupo extranjero, ¿no?
1: A comienzo de año. Sí. Ya tenía que empezar. Capaz ya empezó el proceso.
2: Ahora no sabemos.
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5: Me gusta hablar de lo que nunca a uno te gusta.
7: tenemos que solucionar el tema del arbitraje. ¿Cómo se puede solucionar el tema del arbitraje? Y bueno, ¿y por qué no repiten? Que gane
9: porque,
7: mejor, que sean más profesionales.
9: No está, no está bien visto eso.
7: Entonces, pues ya.
5: Es capacidad, no es dinero.
7: No formar, Arturo, hay que formar.
5: Pero es criterio,
9: pero,
5: hermano.
9: Pero vos tenés que formar. Pero vos tenés que tener.
7: Es como el jugador de fútbol.
9: Pero vos tenés que tener una formación integral del árbitro. No formarlo solamente para que sepa
5: bote y adivinarme. Si Richard Ortiz pega fuerte.
3: El instructor sí. Esté capacitado para formar.
5: No, se trata de nombre. Si Richard Ortiz pega fuerte, amarilla. Vuelve a pegar fuerte, expulsión. Rodrigo Rojas, si vuelve a pegar fuerte, amarilla. Si vuelve a pegar, expulsión. Sí.
3: Que no tenga permitidos.
5: Claro, que no haya
9: favoritismo.
5: Temor en sacarlo.
3: Con este sí, con el otro no.
5: Así y porque así entonces cuando ellos hacen su demostración, no es contra Richard, pero es el rago de Richard. Claro, Richard el rago de árbitro. Rodrigo. En Cerro Porteño había el guardaespaldas de Inca. Mario Grana. Que era el guardaespaldas de Inca. Inca se iba y se quedaba Mario Grana. No pasaba nadie. Y no lo estoy ofendiendo a Mario Grana. Porque los volantes tienen ese rasgo.
9: El volante tiene que pegar.
5: Tiene ese. Quise.
3: Tiene que saber.
5: Tiene, el volante tiene ese, el tema es que todo igual nomás. Entonces cuando dice Chiqui, va para vos, arquitecto del agosto. No sé por qué me. Cuando dice penalcito, es que lo que Chiqui dice, que en otro momento, si a Guaraní, es contra Guaraní, también hay un penalcito que golpea
10: sí,
5: para
10: señor, penalito.
5: Tiene que entender el mensaje, arquitecto de Aragoto, de lo que dijo Chiqui.
10: Sí, señor.
5: Si mañana nos cobran un penalcito, cuando tengamos nosotros y se comete un penalcito, que nos sancionen. Eso es lo que dijo
10: sí,
5: Chiqui.
10: Sí, señor.
5: Bueno, y eso es lo que tienen que entender, pues lo que no quieren entender.
9: No, pero la formación integral, Denis. Yo creo que si sí, vos totalmente. Formás un árbitro que conozca el reglamento de memoria y que haya sido futbolista, inclusive, pero que no tenga una formación integral, no te sirve de nada, de vuelta.
5: Este que parece, perdón, no sé, Víctor, porque... comandante, sí, bueno, sí, por sí, la sí. Champions League de África, ayer Facu Infran tapó un penal en la victoria 2-1.
7: El chico de Olimpia. El chico de Olimpia.
1: De Asia tiene que ser.
5: No, yo digo lo que dijo acá nomás. Sí, se confundió.
3: Ah, sí, porque en Arabia.
5: Sí, pero tenemos lo que quiere decir. Se equivocó el continente, pero tajó el penal.
3: Claro, sí,
5: tajó el
0: penal. 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
5: 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Eduardo Mata para jugar.
1: Sí, está para jugar del MAS. Sí.
5: Y el que vuelve es Romeo.
1: Romeo Benítez también, que imagino va a ser titular sí. Con su retorno. Son las novedades. Después, en cuanto a lesionados, Sandoval otra vez descartado.
5: 3 semanas tiene.
1: Sí, Sandoval.
7: Entonces va a jugar con un solo centro delantero.
1: Y que va a ser
7: Ábalos. Por afuera.
1: Sí, Ábalos, Romeo y por derecha, Fernando Cardoso.
7: Y no hay otro.
9: Un poco a Rodney Reyes.
7: Y es más.
1: Arreglo viene usando eso. Plente, o sea, sí, no jugó todavía titular, sí, por sí. Eso.
5: ¿Te acuerdas que le poníamos ahí después le sacó?
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5: ¿Qué tal, hermano?
3: Tranquilo, pero vamos.
7: ¿Dónde se juega al final? ¿Maracaná?
3: Maracaná, sí.
7: Y ayer dijimos que se iba a jugar acá.
9: Nunca surgió de Colmebol.
5: Nunca dijimos que se iba a jugar acá.
9: Salió la información.
5: No dijimos que
9: se iba a jugar. Eso salió la información periodística.
7: La información, entonces, porque ayer dijimos que se iba a jugar en la Asunción.
5: No, yo falé. Cállate, Víctor, niño.
7: Vamos a corregir la información. Ya jugaba en el Maracaná.
1: Maracaná.
7: Bueno, Maracaná.
5: ¿Y dijimos qué es lo que dijimos?
7: ¿Y qué posibilidad de que se iba a jugar acá en Asunción?
1: No. Algo que pase, algo raro. Ah,
5: bueno. ¿Cómo estamos?
7: Corregimos la información nomás.
3: Hasta ahora. Está feo el piso, ¿eh? Ayer no sé si vieron una pregunta de Gustavo Gómez. Que quiere dar un pase a la banda y le pega tan mal por el pique y la tira
9: hasta
3: la
9: hasta ahora define Vasco. Feo, pero poco, creo poco. Que hasta hoy o a la noche o hasta mañana tiene la potestad. Sí. Vuelven a tener
1: a la justicia. Sí. Y,
10: pues, okay. Ya viene la época del papá de Robert, que tampoco el pobre pudo solucionar. Y en aquel entonces había mucho más gente de predicamento, independientemente a los caracteres que tenían, llámese Carlos Torres, Amarilla Mil, y alguno que estaba en la jefatura de aquel entonces, que tampoco no tuvo la suerte el escribano de solucionar, y seguimos con ese gran problema. Ahora bien, ¿qué profesores tenemos para estos alumnos, para estos principiantes? ¿Quiénes son los profesores? Ahí está la falencia. Volvemos a lo mismo, la educación, el trato que le dan estos que se creen jueces de alta alcurnia y son los que deben de implantar e imponer justicia, pero una justicia para ambos contendores, inclusive jugadores que son los privilegiados. Sabemos de los nombres que te pueden romper y no hay sanción para ellos. ¿Por qué? Es la pregunta del millón, como dice.
5: Ay, árbitro, buenas tardes, Luis Cacabelo. Y en los recorridos que tengo, los árbitros no eran tratables. Juan Francisco Escobar te mandaba a la M. Carlos Amarilla te mandaba a la M.
11: Pero era el mejor de todos.
5: Lucio González te mandaba a la M. No, no, ahora pues viene en brazos y te dicen. Entonces, a eso no me voy, Luis Cacabelo, se llama criterio. Y acordate lo que hizo Escobar en un partido de Copa. Hoy ya se. A Amarilla le quemé ahí en sobre Quinta, su sachería de su papá. Rompieron todas las sacherías.
12: Me puso de balde.
5: ¿Quién? Amarilla veo. ¿Ese Angelito?
7: Sí.
12: ¿Eh?
5: Angelito, vos sí por Amarilla veo. El otro que dijo se cree comisario.
12: Carlito.
11: Ahí
12: ¿eh?
11: Respondió.
12: Carlito.
5: Amarilla. Pero digo, el arbitraje, pues hay que ver cómo y qué quiere el jugador. Pero vos sabés lo que un día pasó.
11: Pero Arturo, a mí dame ese arbitraje, ¿eh? Ese arbitraje para mí es mejor que el de ahora.
5: No te digo.
11: Y no te faltaba el respeto, porque yo me acuerdo todavía hasta acá lo que le dijo este árbitro a Chiquito, que le dijo: sos duro, te puedes mover. A mí me dijo Castrilli, me dijo Amarilla, y yo capaz nunca escuché que le haya faltado el respeto a un jugador. Ahora sí, te marcaban la distancia, te marcaban el respeto, pero no te faltaba el respeto como este árbitro de ahora.
5: ¿Vos a dónde quedaba antes la esquina del arbitraje, el vestuario? Quedaba en la esquina donde va Víctor ahí con los colegas, preferencia A, ¿eh?
1: Sí.
5: El codo que da contra Gradería Sur. Los cronistas podían entrar en la cancha, no es como hoy. Y aunque mucha gente no le guste, hable del pasado, voy a contar testimonios que son válidos, que no se me ocurrió ahora inventar. Porque gracias a Dios todavía tengo memoria de muchas cosas. Un árbitro le decía al otro antes del partido, atendé que fulano pega de entrada y atendé. Se comunicaban entre
11: ellos. Sí, claro.
5: Va antes del partido el árbitro y le llama al jugador a la vista de todos cuando estaban los equipos en la cancha y entra el árbitro. Claro. Y le llama y le dice. Le advirtió y le dijo, porque después entrevistamos al jugador cuyo nombre me voy a reservar, a quien le llamó. Y le dijo, me dijo, por ejemplo, Ricardo, lo mismo que hoy le diga un árbitro a otro, Paul Benítez, que vos no vayas a joder ni a protestar tanto. Y comenzó. Le advirtió.
11: Le marcó la cancha.
5: ¿No? Brillante. Lo que le dijo otro árbitro y le nombró, ese jugador entró a la cancha consciente del aviso, no advertencia, del aviso de su actitud de otro árbitro y hasta le dio su nombre.
12: Eso es lo que yo no entiendo. Yo siempre veo cuando se va a actuar la Copa Libertadores, los otros jugadores argentinos, eso le escupen todo y él no dice nada. Y acá cuando viene se hace el prepotente. Vos le hablas bien, con respeto, y él te saca tarjeta amarilla. Y como en los otros países, los refes, eso, casi no le dan beso a los otros jugadores antes de sacarle tarjeta amarilla. Y vos te vas a protestarle, decirle, carajo, cobra bien, que ahí que te saque amarilla. Pero vos le preguntás bien, profe, cobra bien. Por favor, una falta cobrana, profe, a los dos equipos iguales. Y por eso te saca tarjeta amarilla. Yo no entiendo más. Parece que ellos quieren ser los protagonistas en vez de que el árbitro, que nadie se acuerde del árbitro.
5: Doctor Laurentino Barrio. ¿Por qué Pío Laurentino Barrio? Vamos a hablar personalmente, doctor. Siempre va a haber errores, es humano, variación de la misma persona, es interno, alrededor del 12%, no es falta de preparación. ¿Se entendió?
7: No es falta de preparación.
5: No, lo que dice el doctor Laurentino Barrio. Doctor, sí.
12: Como una vez dijo Castrillo.
5: Angelito, le no dijo nada a Castrillo. Angelito.
12: Y le estábamos hablando y me dice, yo mando más que un comisario acá. ¿Y qué le vas a decir más? ¿Qué me preguntas es?
5: ¿Qué
12: me preguntas es? El jefe es como un juguero que él dice ya en cable. Bueno, gracias, pero.
5: Le digo.
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5: Hay un partido en simultáneo,
1: Sí, se juega en el mismo horario, Luqueño San Lorenzo y Trinidense Libertad. Aquí no hay nada reglamentario, es simplemente la programación. Porque en principio esta fecha un partido iba a ser lunes sí. Y al final vino para el domingo.
9: Se liberó por el...
1: Y yo no entiendo porque pensé que era para la intermedia, pero la intermedia se juega a 4:30 de la tarde. Al final no iba a haber problema que se juegue...
5: Otro, voy a contar.
1: No, está perfecto la fecha.
13: En realidad liberaron eso por el tema del... Porque se juegan en el interior.
1: Ah, del Varies. Ahí sí.
13: Por eso es. Pasa que los partidos son en el interior. Por eso se termina liberando para la intermedia el lunes.
1: No horario, sino logística.
13: Claro, logística. Por el tema de la logística, el ida y vuelta. Y que los partidos se jueguen con la luz natural. Esa es la idea de la intermedia en la definición.
14: Carlos Amarilla sigue arbitrando en la tercera región, en Cacupé. La vez pasada estuve en un partido de Admiral y Cacupé.
5: Sí, señor. Ahí nos vamos a dejar.
12: Me puso de balde.
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5: ¿Por qué? ¿Qué? El tema no me perjudiques. ¿Qué le pidió? ¿Qué hizo Osvaldo en los partidos de Copa?
11: Claro, no quiero que me favorezca. Pero
5: brillante. No, ¿qué árbitro justo le decía? No que me favorezca. No que nos perjudique, decía. Yo no sé si al final tuvo un resultado favorable o no la petición. Pero cada árbitro tiene su forma de ser. A Castrilli, ¿por qué le decían Castrilli? Al nuestro.
11: Porque es muy parecido al Castrilli de Argentina.
5: Así, y donde fue Castrilli de Argentina después a charla, conferencia y
11: sí,
5: demás.
11: Sí, pero ahora
5: Argentina
11: no tiene
5: nada. Bueno. No, yo no. Estoy hablando.
11: Ahora se fue a Chile, está trabajando en
5: sí,
11: Chile.
5: Sí, estoy hablando de su forma de ser.
11: Sí. Se peleó con Maradona, se peleó con Francesco y se peleó con todo.
7: Con Chile, a ver.
11: Con Chile.
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5: El candidato, ¿quién le diste una intermedia, Recomán?
7: Intermedia, creo que fue que General Caballero.
5: ¿Le diste? No, vos,
7: creo.
1: Yo General y Encarnación.
13: Yo si no me equivoco fue General y Encarnación.
5: Obvio, Ricardo.
9: Yo sé que General,
13: creo que dimos 3.
7: Yo le di
11: General 2 Encarnación.
9: Eso dimos.
11: Ahí dimos. General 2 Encarnación.
9: Sin tener mucho el orden, pero
13: porque a Santanino no lo nombramos.
7: No. Yo a Temetar le nombré.
1: Me parece que Sol era mi tercero.
7: Sí, yo también.
5: Pero bueno, pero Santanino figura.
9: No,
5: General. ¿Qué paliza le dio Santanino a usted?
13: General sí.
11: No, y Encarnación también, Arturo. Lo vimos como candidato.
5: No, lo dieron ustedes, yo no le
11: di. Y mira cómo está.
9: No, Santanito ya no.
1: No, Santaní empezó mal el promedio.
7: Todavía no es malo, empezó.
1: No, todavía no.
9: Si pierde los dos.
13: Ahora tiene un partido.
9: No, pero digo que todavía no ascendió.
7: De local.
1: No, en general.
13: De local ante el 3 de noviembre, el lunes. Y de todos, yo creo que va a ser el que va a tener mejor recaudación. Porque en la recta final es el que estaba recaudando mejor Santanito. El último partido había llenado. El último de local, digo. Porque después salió de visitante.
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5: ¿Cómo te va, Héctor Marecos?
15: Hola, Arturo. Buenas tardes.
16: ¿Todo bien?
5: Bueno, ya conoces el rival. Opinión sobre Cerro, Sol de América Semi en Copa Paraguay.
15: Sí. Rival duro, difícil. Falta todavía. Contento por haber pasado de fase ayer. Felicitarle a los muchachos por la rebeldía. La verdad que tuvimos varios obstáculos que superar. El primer gol tempranero, la expulsión, luego el segundo gol, y demostraron carácter los muchachos para poder pasar de fase.
5: ¿Qué significación tiene para vos este paso de Sol de América Semi?
15: No, mucha felicidad, mucho orgullo por lo que demostraron los muchachos, ¿verdad? No rendirse nunca, eso le da una alegría tremenda a un entrenador, a un cuerpo técnico. Le manifestamos hoy eso, que realmente no todos los días sea una victoria de esa manera. Entonces hay que disfrutarlo y seguir enfocado para lo que resta.
5: ¿Desde afuera ves como favoritismo a los más grandes o decís que todo es muy parejo, Héctor, en Copa Paraguay?
15: No, siempre van a tener ventaja los grandes, ¿verdad? Eso es categórico. Pero nosotros creemos en lo nuestro, lo tenemos en el día a día los muchachos. Vemos la manera que entrenan, el compromiso que tienen. Ya lo hemos demostrado ante dos rivales de primera división. El último, que hoy día es el puntero de la máxima categoría, a quien pudimos pasar en la etapa anterior. Entonces creemos en nosotros, pero siempre respetando al rival, y más tratándose de Cerro Porteño.
5: Un segundo con Héctor Marejo, el técnico de Sol, Víctor.
1: Héctor, más o menos tienen información de cuándo serían las semifinales. Yo, por ejemplo, te cuento, sacaba un cálculo aquí, como los otros partidos de cuarto son recién en 2 semanas, después ahí adelanto del torneo local, más o menos 10 de noviembre sería, pero no sé si es que ya le pasaron una información de cuándo jugarían ante Cerro, principalmente porque ya termina el torneo de intermedia y no es lo mismo, obviamente, no tener a tus jugadores en competencia, ¿verdad?
15: Sí, hola, Víctor. Tengo una información preliminar también que sería entre el 15 y el 20. No obstante, tenemos que estar preparados, si bien ya termina el otro fin de semana, tenemos que estar entrenando y practicando para poder llegar de la mejor manera posible esa fecha.
1: Sí, va a ser una parte incómoda, y más o menos por ahí yo también calculaba fecha FIFA por ese momento del calendario. Digo incómodo porque no es lo mismo no teniendo partidos oficiales, por ahí vas a tener que organizar algún amistoso, no sé cómo vendría la mano en ese caso, Héctor, atendiendo que más o menos ya sabes que esa es la fecha.
15: Sí, ahora usar y terminar bien en lo más alto posible en estas dos últimas fechas que quedan, que sirva también eso como para una preparación, no bajar el nivel, y después sin duda que seguramente estaríamos ahí comunicándonos con algunos colegas, amigos, para tratar de tener algún entrenamiento amistoso en la medida que ellos puedan también, ¿verdad?
1: Gracias, Héctor, y una vez más felicitaciones por la clasificación ayer.
15: Gracias, Víctor. Saludos a todos. Abrazo cuando usted.
1: Muchas gracias. Héctor Marecos, entrenador de Sol de América.
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5: Hace calor acá, ¿será?
7: Sí, hace calor, mucho calor.
5: ¿Dónde está el aire?
7: Acá está el control.
5: El aire, Ricardo. Bueno, ¿y quién apagó?
7: 24, no, Ricardo.
9: pero ay, al niño le da de frente.
5: Pero vamos a aprender a pagar otro.
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5: Niño, le vamos a llamar a Metrabole a Leopoldo Esperanza.
13: Así mismo.
5: Compañeros, el presidente de Santaní, si podemos hablar con él.
13: Ahora, mirando el comunicado, en verdad es un pedido de asueto, porque dice pedido, dice Víctor, no es que ya está, porque aquí observando, yo también, dice pedido formal, pero yo entendería que va a pedir, o sea, van a, normalmente en ese tipo de ciudades en el interior se aceptan sí, los asuetos, es sea, un aceptan. Pedido
1: pero de es un pedido hasta ahora.
13: De forma, de la 14, sí, no, sí. Tipo un decreto, y aparte de la 14, así mismo, como un decreto ahí, internamente es un pedido a la municipalidad de San Estanislao, en este caso en Santaní, normalmente en el interior se acepta este tipo de situaciones, asueto distrital desde las 14, es el pedido de Santaní a la municipalidad, y seguro que va a correr esto allí de cara a lo que va a ser el lunes, el partido ante el 13 de noviembre.
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5: ¿Cómo te va, Leopoldo Esperanza?
16: ¿Qué tal? ¿Cómo estás, Arturo? Todo bien, gracias a Dios.
5: Bueno, haciendo honor a tu apellido, la Esperanza ahí está ahí, cerquita de lograr el ascenso.
16: Así mismo, Arturo, estamos con un partido muy difícil otra vez este lunes contra 3 de noviembre y ojalá ya podamos dejar los 3 puntos en casa, que nos acerque aún más ahí al objetivo que nos habíamos trazado cuando empezamos el campeonato.
5: Bueno, ¿y el tema del asueto que pedís?
16: Pedimos nosotros hoy a la Intendencia Municipal y a la Junta que mañana tienen una reunión y tengo la información de que en un 100% va a ser declarado asueto distrital a partir del mediodía. Porque nuestro partido va a ser a las 16:30 horas. Todavía horario laboral para alguna gente acá.
13: Y así como están las cosas, presidente, ¿cómo fue el último partido jugando allí el local a estadio lleno?
16: Estadio totalmente lleno. Ya están habilitadas todas las entradas y solamente se van a ser vendidas en 3-4 puestos que ya habilitamos nosotros hasta el lunes a las 10 de la mañana. Y ninguna entrada ya van a ser vendida ya en el estadio de la Unión Agrícola. Van a irse ya toda la gente que quieran entrar a la cancha con su entrada a mano.
13: Ese es un detalle importante, principalmente por lo que tiene que ver con la seguridad, todo con venta anticipada.
16: Por el tema de la organización, porque sí. Si no se va, la gente se aglomera mucho, se van a comprar las entradas, entonces, para que sea un poco más rápido, va a ser así, y también el estacionamiento de la cancha ya no va a ser habilitado hasta 2 horas antes del partido.
1: Perfecto, buen dato entonces para que la gente maneje eso. No va a ser como en las habituales presentaciones, obviamente se entiende que va a haber muchísima gente. Presidente, ustedes siguen manteniendo el tema de la entrada física, ¿verdad? O uno va al local, compra y se le envía digital. ¿Cómo es el manejo de Santaní?
16: Se puede también hacer en forma digital, pero hoy la gran mayoría de la gente se acerca a la liga o en los puestos donde están habilitados y compra en forma física. Y ya se va e ingresa con eso.
1: Sí, la gente ahí mantiene las tradiciones, porque en estos tiempos de la modernidad como que a veces se complica más de uno bajar la aplicación, comprar la entrada, etcétera, etcétera. O sea, ustedes en ese sentido no tienen problema, la gente sigue formando la fila, compra, lleva su ticket con mucho tiempo de anticipación incluso.
16: Así mismo, es porque hay veces que de repente no hay señal, o se fue la señal, o hay que bajar la aplicación, entonces se pierde más tiempo con eso. Entonces con las entradas físicas es mucho mejor y mucho más rápido.
1: 5.500 boletas habilitan por partido, ¿verdad?
16: Para mí que ahora están habilitadas 4.500 entradas, ¿verdad? Las que más o menos están habilitadas. Y después dice que hay veces que con los padres de familia van los menores de edad. Yo creo que para la capacidad del estadio es para 5.000 a 5.500 personas y va a estar estadio lleno el lunes.
1: Pero ustedes no cobran a las criaturas aparte.
16: Y las criaturas menores de 12 años no cobran. Y a veces las criaturas incluso mayores de 12, a veces se van con los padres o con alguna gente así y también no se le está cobrando.
1: Ah, buenísima medida. Eso alienta a pensar sí. Que va a estar con estadio lleno, Santaní, y ojalá, imagino en el pensamiento suyo, ojalá a las 18:30, 19 horas estén festejando en caravana ahí en el centro de Santaní, el ascenso.
16: Y ojalá, sí, yo dejo como siempre digo en manos de Dios y la Virgen que nos ilumine, y si va a ser para nosotros el ascenso, entonces que ya se pueda dar este lunes. Y yo no te quiero, no sé cómo contarte cómo va a ser la alegría de la afición deportiva santaniana el día en que saquemos una victoria y estemos cada vez más cerca del ascenso.
1: Gracias por el tiempo, presidente. Éxitos para el lunes.
16: Dale, muchísimas gracias, cuando guste.
1: Muchas gracias, Leopoldo Esperanza, el presidente del Club Deportivo Santaní.
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1: Sobre el tema de las entradas y todo eso, no sé si vieron ayer el video de Patiño que se hizo viral.
5: Sí,
1: la verdad que tiene mucha razón. Porque él ponía el ejemplo de mi abuela, por ejemplo, ¿cómo va a venir a la cancha? Tiene que descargar la aplicación, tiene que comprar digital. Y mostraba la imagen de la gradería totalmente vacía.
5: Y decía, él ponía en un momento, el ejemplo, ¿por qué no se regalan entradas?
1: O 5.000, sí, 10.000, se pone la boletería, sí, acá.
5: A chicos que se le invite para que vayan de colegio.
11: Y hay y habría que cambiar hasta el nombre del torneo, porque ya no es más como Paraguay, sí, es Copa Central. Porque todos los partidos se juegan acá.
5: Así mismo.
11: La gente del interior, ¿sabe cómo está? Una raya.
1: Pero
5: una minoría, un 90-10 se jugaron,
11: sí, Copa Metropolitana.
1: Hay que ahí, o sea, yendo al punto específico de las entradas, ahí hay cosas que mejorar también para atraer, claro, nuevamente a la, claro, gente.
5: Por supuesto. Ese, por ejemplo, es uno de los detalles porque
1: la gente descargar no aplicación, tenés que dejar, sí, tu mail, tenés que sacarte foto, tu cédula, sí, tu cara. Las entradas son caras porque, por ejemplo, en Copa Paraguay hasta las criaturas se le cobra y sí, eso es un valor agregado, sí, para la familia, que te hace dudar de llevar a tus chicos.
5: Y a eso sumás el tema del horario de los transportes, del transporte público. Si no va en transporte público, plataforma. Hoy ya te están cobrando más. O sea, mínimo ir a la cancha para un aficionado clase media, 200.000 cada fin de,
1: claro,
5: semana. Y imagínate si en el medio tenés Copa Paraguay.
1: Y también hay partidos y partidos. Yo entendería, se vende todo para un partido Olimpia, un clásico.
5: Ahí sí, Cerro.
1: Diferente. Pero ayer era
11: Solamérica, te metería, era entrada gratis.
1: En Independiente de Campo Grande. Chao.
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5: Bueno, ahora vamos a dar paso al WhatsApp de 30 segundos de duración.
7: Muchísimo.
5: ¿Eh? A vos te dedico, como que solo es CD, 6 segundos. Eso.
7: No, dieron.
5: Y respetuosamente, por favor. O si no, Chauchesco, como diría.
7: Chauchesco, y voy a empezar a cantar nomás.
5: ¿Quién?
7: Yo.
5: Bueno, listo.
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5: ¿Quién va a ser campeón de la Copa Libertadores, Víctor?
1: Flamengo.
5: ¿Con quién va a jugar Flamengo?
1: Estudiante esta noche.
17: Hoy, lindo 30. Partido.
5: ¿A qué hora del partido?
1: No, media.
5: Este vio el primero.
1: Primer partido.
5: Estudiante le gana a Flamengo, vos.
7: Estudiante le gana.
5: ¿Y vos, Ricardo?
17: Yo creo que el Palmeiras.
5: ¿Y vos?
11: Para mí el campeón está
5: en Palmeiras, dice campeón.
11: Claro, para mí el campeón
5: le gana el Flamengo.
11: Me deja responderle, por favor, después, por favor. No, pues,
9: ¿quién va a ser campeón, dijiste?
11: Pregunta y responde.
5: Estudiante, vos dijiste que
11: me deja loco, me deja loco.
9: Pero no preguntaste
11: el responde. ¿Puedo responder como antes?
9: Sí, hablar.
11: El campeón para mí sale del partido de hoy. O Flamengo o Estudiantes.
5: Y lo que Estudiantes le va a ganar a Flamengo, dije para los brasileristas. ¿Vos bien? ¿No escuchaste?
11: Sí, escuché.
5: Ah, eso no quería escuchar.
11: Pero me preguntó y usted respondió.
5: No, porque me tiene un Estudiante.
9: Rojo, parece que no. Rojo parece
1: no,
9: que
1: no. No, no. A esta hora dicen que no.
7: Eso es lo que está el fútbol brasileño, vos, Arturo.
11: No, él es más argentinista.
7: Nada que el fútbol brasileño. Que
5: no, es buenísimo nosotros, el fútbol no brasileño.
11: Es más argentinista.
5: Pero ¿qué tiene
7: Cerro
5: que
7: ver? Se ganó a Palmeiras. Y después.
5: ¿A quién lo que le dedica? No entiendo, la puta.
11: Pará.
5: Yo no me digo que hoy Estudiante le gana a Flamengo, nada más.
17: Yo también. 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
5: ¿Quién tiene más sabiduría?
1: Tenemos.
13: Antes, señor, quiero hacer un saludo para el profe Bernardino Fatecha, que yo sea de paso de ser el entrenador futsal FIFA que tiene fútbol a lo grande. Lo contraté como entrenador porque ya quería desligarme esa situación. Todo para el entrenador, así que para el profe Fatecha, un abrazo, está de cumpleaños. Saludo para él.
5: ¿Vos le contrataste?
13: Sí.
5: Pero a Honoren, ¿verdad?
13: No.
11: Avelini juega.
13: ¿Con el sponsor?
5: Brillante.
13: Tenemos una serie de sponsor y con eso.
11: Ahora, niño, que se haga cargo.
13: Para
11: ahora,
13: todo, pero hasta aquí
11: cuando
13: va.
11: Cuando pierda la responsabilidad del entrenador, ¿eh?
13: No, vamos.
11: Ahora hay entrenador, ¿verdad?
13: Entonces, de paso, arranca el mata-mata a partir del lunes. Saludo al profe Fatecha, muchas felicidades. Integrante también del equipo de fútbol grande de la versión torneo CPP, jugamos el lunes, dicho sea de paso.
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1: Audio.
18: Víctor.
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18: No, no para que te enojes.
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19: Doctor, ¿qué tal? ¿Qué? Ahora vivo la clase de portugués con el encargado, con el comandante.
5: ¿A quién le dice?
19: Vos sabe, mira, caña en tu llegada.
5: No, no, esta mañana esto también no estaba con la confirmación, sound.
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20: Comandante, te mando un audio para saludarte. Saluda a los muchachos. Cachito Aureazul, fiel oyente, siempre Cachito. Atento al programa.
5: Gracias, Cachito.
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22: ¡Fuera!
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4: Comandante, están todos sensibles ahí. Ay, voy a abandonar el programa. Mi compañero no me respeta. ¿Me deja contestar, Arturo? ¿Me deja contestar?
5: ¿Qué dijo? ¿Me deja qué?
1: Contestar.
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8: Va, Víctor. 5 audio que estoy lanzando y no poné carajo. Poné mi audio, carajo.
22: Arturo. Mañana a las 6 en la partida escuela. Sí. Sí, pero su horario no es demasiado feo, a las 10 de la mañana.
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8: Ay, voy a abandonar el programa. Oh, estoy con mi periodo, Arturo. Que me respete.
5: Respetanas, amigo. Y le dije, a la puta que aprovecha, cara.
21: Hipócrita.
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5: ¿Vos creíste cada vez antes, Gustavito? No, vos te quedas donde está, Gustavito, y nos rompas los huevos.
0: Terminó.
5: No terminó.
23: Tengo la C hablando de los terminó horarios todo, ¿eh? Después de Darío, la C, que va llegando a poquito a su penúltima fecha, 10 de la mañana, atención, mañana con los partidos Pilcomayo, Sport Colonial, 10 de la mañana, mismo horario en el Hugo Bao, así que General Caballero ante Oriental y Fulgencio Yegros ante Atlético Juventud. Allí mano a mano están en puntaje ya. Fulgencio Yegros y General Caballero se vaya puesto.
0: Vamos al Matarife.
23: Entre ellos está el segundo puesto y claro, en tu caso arrancaste el Matarife.
11: Te vaya cuenta de fiesta,
23: papá. Se vaya pues. Sí, señor. ¿Qué año exactamente que vamos?
11: 2005.
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5: 1323.
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23: Otro torneo que está llegando a poquito a su capítulo final es la primera vez, Víctor. Él lleva una protesta de por medio.
1: Sí, Atlántida. Es Atlántida. El que puede sumar 2 puntos más si es que gana la protesta. Y si gana, alcanza Sport Colombia en el segundo lugar.
23: ¿Sport Colombia queda libre esta fecha?
1: Sí, Sport Colombia tiene un partido menos que el resto.
23: Y ahora Atlántida juega mañana por la tarde, ante primero de marzo, en su estadio, allí en el estadio Oscar Hugo Sosa, en la zona baja de Bajo Chaco. Atlántida, primero de marzo, con esa fecha, con ese partido se abre la fecha.
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5: 1325.
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23: Y más de la primera vez, otro que está peleando allá en la zona de arriba es por Colombia. Le toca jugar el domingo por la tarde, 29 de septiembre, será local antes por Colombia. La Veda poquito también va definiendo su segundo cupo, recordando que el campeón es el 12 de octubre de Itagua.
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5: 1326.
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23: Otro que está en la pelea de Jess River, va a jugar de visitante ante el Impeño el sábado a las 10 de la mañana. La tabla está así, ya campeón 12 de octubre Itagua con 65, buscando ese segundo sitio. Momentáneamente es por Colombia, es el segundo con 55, a 1 está River con 54 y 53 unidades para Atlántida. Pero el detalle, Víctor, que reiteramos, hay una protesta allí de Atlántida.
1: Sí, exactamente, que puede sumar 2 puntos más y que tiene un partido menos jugado que es por Colombia.
23: Bueno.
1: Y ahí está la diferencia, es por Colombia, tiene un partido menos por jugar que el resto y ahí es donde puede...
23: Ya jugó 30 partidos hasta aquí por Colombia.
1: Sí, porque uno por fecha queda libre en la primera.
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23: Vamos con el repaso de la categoría intermedia. Se pone en marcha la fecha 29, mañana con un juego Carapeguá, en el municipal de Carapeguá, ante Resistencia, a las 19.
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5: 1328.
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5: Podemos elegir el mejor gol del campeonato también. Solemos elegir, ¿verdad?
1: Sí, sí, sí.
5: ¿Y hasta ahora cuál es?
1: Para mí el de Hugo Adrián Benítez de Chilena es insuperable.
5: ¿Cuál fue ese?
1: Fue casi fuera del área, al borde. El rival, ¿verdad? Recoleta. No me acuerdo qué rival, pero el gol fue espectacular. Tiene que haber algo.
9: No fue Recoleta, fue un partido que ganó 2.
1: Recoleta fue hace poco.
9: No, el partido donde entra. Benítez y hace el gol. Gastón Benítez hace el cuarto. ¿Contra quién?
23: Ante Luqueño.
9: Luqueño.
23: Luqueño.
5: Y Richard nos hizo un golazo.
1: Media distancia ante Luqueño. Que entró entre los mejores goles.
5: Y creo que ese es un golazo, ¿no?
7: Sí, ese.
5: ¿Vos ya te quedas con ese?
7: Sí, señor.
1: Pero el de Chilena, de
5: mí. No, pero es su
7: opinión. El golazo de Richard Ortiz, papá.
9: En el clásico fue el lindo gol de él.
23: Hay varios, tengo que revisar. Según para que recuerden y vean lo espectacular del gol.
1: Ahí,
23: sí, al ángulo.
5: Sí, un golazo.
7: ¿Qué te fue? ¿Y el de Richa, bueno, vos?
5: Ponen el de Richa, un golazo también.
23: Si fue el comentario de Víctor, mató al arquero, hey.
1: No,
5: que mató. Correcto.
23: Sí, porque lo vio, mató al arquero.
5: No,
1: golazo.
5: Cuando quiere, quiere.
23: Exactamente.
5: Y cuando es rival, ¿a quién le hizo el gol?
1: A Luqueño.
5: Y no, era que si le hacía el gol un goleador, si le hace a Luqueño, Recoleta. ¿Sabes lo que dice Víctor? Que si el delantero no le hace, vegetímelo. Si él no le hace gol a los fuerte.
23: A los grandes.
5: No tiene.
1: Sí, me mantengo.
9: Yo también considero.
5: Y esta chilena, ¿quién le
23: hizo? ¿Y gol igual para todos los equipos?
5: ¿Y este gol a quién? Claro. Entonces Messi, Pelé, Maradona no contempla.
23: Vale uno. Vale uno el gol.
5: Claro que vale.
9: Va a hacer un gol en la final y sucio.
23: Víctor y Ricardo quieren más quilombo, ¿no? Por eso.
9: No, yo comparto con Víctor.
5: ¿Vos
23: a quién le hizo?
1: Pero tú un golazo.
23: A ver, a ver. toque, movimiento, fuera del área.
7: En el ángulo, papá.
23: Falta un poquito más arriba.
11: Para que lindo, ¿a quién le hizo? ¿A Luque también? Sí. Sí. Ah, los dos fueron
1: a Luqueño. Al mismo arquero, a Mongelos.
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5: Ocurre que en eso no el gol, pero si el arquero no contempla, pues la atajada.
9: La vez pasada, Fraga.
5: No figuran los archivos la atajada, pues ese fue el tema.
1: Las mejores
5: atacadas. La mejor atacada con la figura. Porque si tuviéramos esa, sí. La de Dibu contra
11: Francia.
5: Esa cachica. Ese valió el campeonato, ponerlo. ¿O no es cierto?
9: Sí, sí, sí. Y después atajó penales. O sea que...
5: También, pero no figura, pues eso para los arqueros. Todo es delantero, como dice, todo delantero.
11: Siempre discriminan los arqueros.
5: ¿Quién no?
11: Es no hacen bullying. Toda la vida hacen bullying.
5: Pío, ¿quién es lo que le hace bullying a los arqueros?
11: No importa, pero.
7: Escucha, dice que le hace. Fue fundamental del campeonato. Y no bola, ¿viste?
11: Cuando decía eso, ¿quién? Decía
7: no. Olveira.
5: Olveira,
9: fundamental. El de Palermo.
7: Sí, el de Palermo.
5: El de Palermo.
9: Olveira.
7: Olveira de
9: Palermo. En este no. En este de vitamina no fue tanto. No. Pero el de Palermo sí.
0: Bueno. 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
11: Acá se cae la botella. ¡Olveira!
5: ¿Y para qué vio si se va
9: acá, a enojar? No, eso a mí no me enoja. Acá el que va a ser

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1: Vasco se mandó un partidazo contra Olimpia. Rompió pronóstico. Una dinámica de la gran. Se esperaba otra cosa y Vasco tuvo una.
2: Está por descender, Vasco.
1: Eso. Perdón, y no, aquí no hay promedio directo.
3: Por ahora se está salvando.
2: Por ahora.
1: Pero lo que digo nomás es que acá, la velocidad que impuso acá. Sí. Era impresionante, pues Vasco.
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1: A Tim Payne que dará la oportunidad otra vez.
5: Y contra Vasco no jugó Tim Payne.
1: No, pero
4: no entró y no. Desde el último partido de Tim Payne.
5: Pero no, pero ese partido andaba bien, venía en buena racha él.
4: Hay que ver qué va a pasar con Tim Payne. Para mí es insustituible hoy Cáceres. No,
5: pero en ese
4: no
5: partido.
4: Punto, no, siempre.
5: En ese partido.
2: Volante.
4: No,
2: o sea, marca, tiene que jugar.
5: Claro, volante. Es más ofensivo.
2: Claro.
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1: Ese día nos vamos con Luis Laviña, dirigente de Cerro, y Emilio Dar, presidente de Guaraní.
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1: Así que podemos tener ascenso ya este domingo de mañana, veo.
3: Lunes, a la tarde.
1: A la tarde los ya podemos partidos. Tener.
3: Los dos ascensos se pueden confirmar. Si gana General Caballero, asciende sin importar nada. Si Santaní gana y no gana 12 de junio, también Santaní confirma su ascenso.
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1: Vamos con el ingeniero Luis Laviña, directivo de Cerro, Miolade, presidente de Guaraní.
6: Ya está todo el fotógrafo. El rumano, Chauchejo.
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1: Cerro, el momento, Costa, semifinalista en Copa Paraguay, logra un objetivo que hasta ahora no lo hizo en este tipo de competencia, y todo lo que generan ustedes a través de la comisión directiva, ingeniero Luis Laviña.
6: Sí, muy contento, Arturo. La verdad que es la primera vez que llegamos a esta instancia de semifinal en Copa Paraguay. También muy contento porque a pesar de ir 2-0, el plantel tuvo la fortaleza, las ganas, el espíritu y pudo revertir el resultado y bueno, finalmente en los penales poder concretar nuestro pase a la siguiente ronda, así que muy contento por eso.
1: Y con relación al rendimiento del equipo, lo de Gustavo, te soy franco, Cerro necesita mejorar y creo que eso hay conciencia dirigencial, de la hinchada, cuerpo técnico, jugadores. ¿Cómo ves este panorama de Cerro, ingeniero? Te lo digo con respeto.
6: Sí, totalmente, Arturo, somos conscientes de la situación actual. Son momentos, hoy nos toca atravesar un momento futbolístico que no es el ideal, pero rescato que lo estamos haciendo con triunfos, ¿verdad? En el campeonato y ahora nuevamente en la Copa Paraguay, y estoy confiado en que el plantel, cuerpo técnico y todos juntos, ¿verdad? Así como en la semana lo estuvimos haciendo, rescato también

0: alineados, dirigencia, hinchada, jugadores y cuerpo técnico para poder salir de este momento. Así que con mucho optimismo veo que se van a ir dando las cosas.
1: Y te debo preguntar esto, Luis, ¿esto lleva un tiempo, no lleva un tiempo? ¿Cómo está la casa en Cerro? ¿Qué generó separación? Y Turbe sigue muy cerca de todo lo de Cerro. Araújo le felicitó. ¿Cómo ves particularmente lo de Turbe? ¿Cómo sienten lo de Juan a título personal de tu parte y dirigencia? Como diciendo, deme una oportunidad nuevamente.
0: Bueno, la decisión de separar los 5 jugadores fue una decisión que se tomó en equipo dentro del departamento de fútbol. El presidente ya habló en conferencia de prensa al respecto, explicando un poco esa situación. Y bueno, actualmente es una decisión muy reciente. Probablemente podamos evaluar un poco más adelante si tomamos otra acción al respecto, ¿verdad? Y tú eres un ídolo de la casa, así que también estamos muy contentos que él haya podido respetar nuestra decisión y que también esté muy cerca acompañando al grupo, así que contento también por eso.
1: ¿Y con relación al gatito que volvió?
0: El gatito está creo que está en la etapa final de su recuperación. También estamos muy contentos por eso. El gatito también es un jugador de la casa, quiere mucho a la institución, acompaña mucho al grupo. Entonces, bueno, estamos ahí esperando ya que pueda estar disponible nuevamente para que sea atendido por el cuerpo técnico.
1: Víctor.
2: Ingeniero, ¿qué tal? Buen día. Valorábamos ayer la cantidad de público que entró y también el propio Costa, porque parecía que no iba a haber mucha gente. Después entraron todos, incluso gente que una vez iniciado el partido entraba y veía que ya estaba 1-0 abajo, igual mantenía ese entusiasmo hasta el último minuto del primer tiempo. O sea, el público también se va a ir encendiendo con esta participación de Cerro. Imagino que la próxima ronda va a haber mucha más gente. Si llega a la final, se va a jugar a estadio lleno, probablemente con el entusiasmo que va a generar en el público de Cerro.
0: Totalmente, creo que es un punto para destacar, para valorar, a pesar del horario, a pesar del mal clima, el hincha respondió, estuvo, a pesar del resultado, como bien decías, estando un 2-0 abajo, nosotros sentíamos ese apoyo de la hinchada. Ayer la hinchada jugó su partido, alentó incondicionalmente al equipo y creo que también influyó para que el equipo pueda quitar fuerzas y poder dar vuelta a un resultado adverso. Imagínate, a los 15 minutos estábamos perdiendo 2-0. Sí. Y finalmente conseguimos el objetivo de pasar a la siguiente fase.
2: Perdón, otra cosa que mencionaba Costas ayer en conferencia, el tema de los jugadores que por ahí no están en un 100%, pero que igual se comprometen a jugar. Citaba lo de Aliceda, de Erlis Rodríguez, el propio Blas Riveros, que con sus limitaciones o algunas situaciones físicas igual sigue rindiendo. Es a partir de ahora eso, ver qué jugador está mejor, qué jugador está en un porcentaje alto como para disputar estos partidos que quedan en el semestre.
0: Totalmente, y sobre todo, bueno, destacar eso, la actitud, el compromiso de los jugadores. Cierto, Alicia estaba con una molestia, había salido en el último partido, igual, hablando con él te decía que estaba para jugar, o sea, con muchas ganas, y creo que todos los jugadores están con ese espíritu, lo cual a nosotros también nos entusiasma mucho que podamos ir mejorando el rendimiento.
1: Quiero hacer una pregunta, aprovechando, ingeniero Luis Lavini. Cerro tiene experiencias de pretemporada, y perdón que me anticipe, de a poco termina el año, y hay que ver cómo concluye Cerro, y qué perspectivas tienen en la comisión directiva y jugadores que pueden dejar el club, con cuánto se van a quedar en el plantel, o es prematuro, ingeniero Luis Lavini, hablar de eso.
0: Sí, es prematuro, Arturo. Yo creo que finalizado el año nos sentaremos a analizar bien esa situación y bueno, a ver un poco qué decisiones tomamos al respecto, pero sin duda lo tendremos que hacer a fin de año, de ver qué es lo que nos falta, qué es lo que tenemos, que lo hacemos cada final de torneo, ¿no?
2: Sí, ingeniero, volviendo nomás al punto anterior, yo sé que Arturo ya le preguntaba sobre lo de Iturbe, que acompañó otra vez al equipo ayer, pero me acordaba otras cosas que dijo ayer el técnico en conferencia. En un momento le preguntan por Iturbe y él subraya una vez más que él no quería que se vaya, ni él ni otros jugadores, y nos decía, eso es más bien para preguntarle a la directiva. ¿Ahí puede influir esto que Costas plantee, por ahí si se endereza la casa, se estabilizan resultados, que ellos puedan volver, o por lo menos hasta fin del semestre ya no hay marcha atrás con esa decisión? Quizás se puede considerar eventualmente para el año que viene, pero para el cierre ya la dirigencia sentó postura y eso ya no va a cambiar.
0: Es muy importante ahí destacar y aclarar que esta fue una decisión institucional. Esto decidió la comisión directiva con el departamento de fútbol. Entonces, y es reciente, la acabamos de tomar la decisión. Entonces, podríamos evaluarla, pero un poco más adelante. No estamos cerrados y podríamos evaluarlo más adelante.
1: Bueno, finalmente, no robando usted mucho tiempo con Luis Lavigne, con relación a cómo ves a Cerro. Hay cosas que te guardás para vos, Luis, que estás esperando más por la propia parcialidad de Cerro por el momento azulgrana.
0: Sí, yo quiero cerrar un poco, Arturo, la nota pidiendo y destacando sobre todo lo de ayer. La hinchada jugó su partido, necesitamos el apoyo de nuestra gente. No estamos en el mejor momento, entonces necesitamos que la gente nos acompañe, que nos ayude. Así que bueno, convocar a todo el hincha del Cerro a que pueda estar el domingo, que podamos llenar ese estadio, que podamos hacer sentir que lata la olla. Así que bueno, la invitación a todos los hinchas y socios cerristas para que nos acompañen el domingo.
1: Ingeniero Luis Lavigne, muchísimas gracias por tu tiempo, valoramos mucho la atención. Gracias, ingeniero.
0: Dale a las órdenes, Arturo, un abrazo grande.
1: Igualmente, Luis Lavigne, directivo de Cerro.
3: Se evocó una nota, mira Wilson, vamos a ver, ejecuta, anota y Cerro clasifica. Se mete Bocón Torres, Cerro se mete a la otra fase, semifinales de Copa Paraguay. Se anota, por supuesto, si lo permite Wilson. A ver, Torres. Atento el arquero, a ver, le pegó. Gol, qué bien pateó. Gol de Cerro Porteño y clasifica. Cerro se mete a semifinales.

0: las semifinales de la Copa Paraguay, Ricardo F.
1: Bien rematado el penal de Bocón Torres, al palo izquierdo, con mucha calidad, nada que hacer para Quiñones. Y los dos que estaban flojitos porque venían errando penales, tanto Vegetti como el Bocón, esta vez la embocaron. Y Cerro Porteño pasa a semifinal de Copa Paraguay. Iba a ser un papelón si quedaba fuera. Y más aún contra San Lorenzo, el equipo que ya está descendido a la intermedia para el próximo año. Cerro lo perdía 2-0, lo empató y lo gana en tanda de penales. Piñatares todavía está buscando la pelota, lo mal que le pegó en el segundo del conjunto de San Lorenzo.
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3: Gracias, gracias por atendernos, Emilio Dal, presidente de Guaraní. ¿Cómo le ves el campeonato a tu equipo? Aniversario hace poco. Estuviste recorriendo lo que es la remodelación del estadio, que lo van a ofrecer con mucho orgullo lo que es una vez terminado el estadio. Pero primero de campeonato, Emilio, y las probabilidades internacionales para Guaraní como presidente del club.
4: Bueno, el campeonato ahora está realmente al rojo vivo. Nosotros creo que tenemos, así como está la tabla, tenemos prácticamente 6 equipos o más, ¿verdad? Pero 6 equipos que están ahí con pretensiones de llegar al campeonato. Nosotros estamos dentro de ese pelotón de clubes que, por supuesto, no vamos a bajar las pretensiones ninguno de nosotros, ¿verdad? Y por supuesto es lo que siempre uno espera, ¿verdad? Que el campeonato paraguayo sea lo más atractivo posible. Una asignatura pendiente es un poco la asistencia de público a los estadios. Si bien es cierto, nosotros estamos consiguiendo, nosotros digo, Guaraní, estamos consiguiendo un poquito atraer de vuelta a nuestro público. Hemos decidido con los compañeros de comisión directiva disminuir los costos de entrada y, bueno, al menos estamos haciendo lo nuestro. Tenemos también, creo que, un nivel futbolístico que se ve que ha mejorado sustancialmente y en ese sentido creo que estamos bien sintonizados. Si bien es cierto, queremos ganar todos los partidos, así como todos los otros equipos, los rivales juegan también. Y eso está a la vista por la, digamos que, lo parejo y lo cerca que estamos uno de otro en la tabla.
3: Emilio, el tema arbitraje, alguna vez abordamos, Chiqui dice penalito, no quiero hablar mucho del tema. Hasta sugerencias nos decía ayer el técnico de Guaraní con relación al árbitro que pita los partidos. No digo que que los jugadores entren hablando mal, que conozcan cómo es el rasgo del árbitro. El tema referir, ¿cómo lo consideras vos?
4: Y ese es un viejo y remanido tema, Arturo, es una asignatura pendiente. Y así como mencionó el profesor Arce, hay mucho que mejorar en el fútbol paraguayo. Yo entiendo que el arbitraje también forma parte de todo, del todo, digamos, ¿verdad? Y va a tener que ser un proceso, indefectiblemente. Va a tener que ser un proceso y vamos a tener que tener seguramente paciencia. No hay, lastimosamente, digamos que criterios claros con respecto a sanción de algunas faltas, y eso genera dudas hasta en los propios futbolistas, ¿verdad?
5: Penalito.
3: No está de acuerdo.
5: Vamos a ver si en la siguiente, como ya ha pasado hace poco tiempo, si mantienen el tema. No es la acertar o correcta o no correcta, es que haya un padrón en ese sentido y que se defina lo mismo, no como ocurrió fechas atrás, o sea, contra nosotros no era, la sujeción no era fuerte, era solo de dos dedos con el saco. Después ocurrió lo mismo, la misma terna fue suspendida la siguiente fecha porque anularon el gol contra Nacional y después ahora hace poco hubo un empujón más liviano el que ocurrió contra nosotros, anularon el penal. O sea, la uniformidad de criterio es la que, y no es que sea a veces distintos árbitros, son los mismos árbitros. Sí, señor, penalito.
3: ¿Qué es lo que decía tu técnico, Emilio? Discúlpame.
4: Sí, por eso decía, Arturo, criterios ambiguos, contradictorios, de vuelta, al final nos confunden a todos, ¿verdad? Nos confunden sobre todo a los protagonistas en campo de juego. El propio futbolista, como decía, ya no sabe a qué atenerse. Pero son cosas que van a tener que ir mejorando, van a tener que ir en este proceso de aprendizaje, entre comillas, en este proceso de aprendizaje y de mejoramiento, digamos, están también los árbitros, sin ninguna duda.
3: Yo te decía esto, y no para no andar arbitraje, porque es discretísimo, te pregunto, Emilio, esta crisis arbitral ya tuvimos antes, ¿eh? Esto hasta ahora no se mejora.
4: Sí, Arturo, recordarás vos que nosotros en el fútbol paraguayo hemos tenido que, entre comillas, importar árbitros
3: sí,
4: extranjeros para sí, cierto tipo de partidos.
3: Sí,
4: ¿verdad?
3: Es verdad.
4: Y a ese tipo de situaciones no deberíamos de llegar más, de ninguna manera, ¿verdad? Esto sería un retroceso, pero de décadas, del fútbol paraguayo. Acá hay que formar, y hay que formar bien, y nosotros tenemos que ser, entre comillas, autosuficientes en lo que se refiere a nuestro fútbol. Nosotros no tenemos, no podemos hacer, recurrir de vuelta a ese tipo de soluciones, entre comillas, que finalmente no terminan siendo soluciones, terminan siendo parches, ¿verdad? Acá hay que resolver la cuestión. Teniendo capacidad en nuestros propios árbitros. Pero como digo, es un proceso. Lastimosamente, hay que tener paciencia y espero que esto no sea un proceso demasiado largo y tortuoso, ¿verdad?
3: Ya lo dijo el propio Harrison en una oportunidad, el tema arbitral. El que se encierra en ese capítulo de explicaciones que no satisfacen es el presidente Veraquino.
6: Director de árbitro,
3: pero es un tema para no andar arbitraje. Me parece que ya sentaste buena posición. Panorama de Chiqui y el futuro, ¿se planifica, no se planifica, o es muy prematuro hablar de eso, Emilio?
4: Chiqui está luego cumpliendo una labor, mi punto de vista, satisfactoria. Nosotros siempre queremos más, queremos ganar todos los partidos, no solamente nosotros como dirigentes, el propio cuerpo técnico y ni qué decir el plantel, y estamos trabajando con él y planificando todo ya para el próximo semestre. Si bien es cierto, estamos en carrera en este campeonato, tenemos que mirar un poco más y ver ya seguramente lo que vamos a necesitar oportunamente, ¿verdad? Nosotros estamos trabajando, Arturo, me refiero a la dirigencia, la gerencia deportiva, el secretario deportivo, mis compañeros de departamento de fútbol. Estamos trabajando siempre, siempre y siempre mirando el presente y el futuro, sin ninguna duda.
6: Presidente, mirando la actualidad de los rendimientos, hoy, ¿qué se puede decir que es lo que más le gusta de Guaraní? De esto que levantó en el último tiempo desde la llegada de Arce, y por ahí, ¿qué es lo que le preocupa de cara al cierre de torneo? Lo que a su criterio, en su visión, tendría que apurar un poquito más Guaraní como para intentar pelear el campeonato hasta el final.
4: Bueno, creo que está a la vista, y yo creo que voy a solamente hacerme eco de lo que ven todos. Lo que más me gusta en este momento del equipo, del plantel, es lo que muestra en la cancha. Lo que muestra en la cancha es lo que todos queremos, la actitud de un equipo grande. Nosotros somos un club grande, tenemos que entrar a pisar fuerte en la cancha. El futbolista, el jugador de Guaraní tiene que saber vestir la camiseta, tiene que ser, digamos que digno de esa camiseta. Y nosotros estamos demostrando, creo que, mejor fútbol, creo. Ustedes ven todos los partidos también, y no solamente los partidos de Guaraní, de los demás clubes. Y hemos mejorado sustancialmente, creo yo, que hemos conseguido recuperar la confianza de muchos atletas, y eso se ve en la cancha. Eso se ve en la cancha. Yo siempre digo, la cancha no miente. Ustedes también mencionan lo mismo, los que estamos en el fútbol hace tiempo. Entendemos que fuera de todos los discursos, la cancha nos miente. Así que eso es lo que creo que dentro de todo es lo más rescatable. Y no recuerdo la otra parte de la pregunta, Víctor.
6: No, si hay algo que desde afuera le preocupa, o sea, a esto le falta a Guaraní como para ser equipo campeonable en su visión.
4: Víctor, mirando solamente los últimos tres partidos, creo que podemos decir que no hemos sabido sostener resultados positivos, ¿sí? Es más, en un momento dado hemos podido ampliar la diferencia a favor y no hemos conseguido eso. Entonces, un poquito por ahí viene tal vez la respuesta a tu pregunta, ¿verdad? Vamos a seguramente tener en cuenta oportunamente la falta de contundencia, la falta de definición, para que a partir de ahí también hagamos los refuerzos necesarios.
6: La última de mi parte, al menos, presidente. Sé que falta todavía un poquito, pero como en la segunda rueda, Guaraní es local ante Olimpia en un partido que puede ser decisivo. ¿Preliminarmente tienen la idea de jugar en el Defensores o podrían abrirse a otra idea? No sé, por ahí Guaraní alguna vez llevó al interior los partidos ante Olimpia y Cerro. ¿Puede ser esta vez o más para aquí es el partido?
4: Siempre hay posibilidad de llevar al interior, sobre todo por el hecho que nuestra gente del interior siempre nos reclama eso. La gente de Encarnación, de Ciudad del Este, permanentemente nos está reclamando a nosotros, los dirigentes, que llevemos nuestro equipo allá, que hagamos nuestro partido allá, porque ellos también, obviamente, venir de Encarnación, venir de Ciudad del Este para participar, más que asistir a un partido un sábado, un domingo, etcétera, es muy complicado. Yo creo que tendríamos que ir, como se dice un poco en portugués, dislocando, ¿verdad? Tratando de llevar un poco a digamos que a otras regiones el fútbol de primera. Pero por supuesto que eso depende mucho del momento, de las situaciones. También nosotros obviamente tenemos que consultar con el propio cuerpo técnico si es o no apropiado, etcétera. No pasa por una cuestión económica de ninguna manera. Pasa por una cuestión de vuelta deportiva, y también el hecho de que los propios aficionados del club quieren también que llevemos los partidos a sus regiones.
3: Finalmente, don Emilio Daer, ¿vivís más dentro del club que tu propia casa?
4: Nosotros estamos lamentablemente sufriendo ahora el inicio de las consecuencias del Niño, ¿verdad? Es una situación climática ciertamente no muy favorable a las obras a cielo abierto. Estamos haciendo lo posible. Hoy mismo tenemos, tengo acá el reporte de obra, tenemos 88 personas trabajando en la obra. Sin embargo, en los días anteriores y la semana anterior, prácticamente hemos tenido cero participación del personal, porque obviamente por las lluvias y todo, ¿verdad? Eso está sujeto a las condiciones climáticas en 100% de la obra. pero estamos avanzando ciertamente. Esperemos recuperar tiempo perdido en tanto y en cuanto nos permitan las condiciones climáticas, pero estamos avanzando, Arturo, gracias a Dios. Seguramente que vamos a tener una visita de la propia comisión directiva y algunos invitados en el transcurso de la semana que viene. Eso oportunamente ustedes también van a recibir la invitación, ¿eh?
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5: Muy pero muy buenas tardes a

0: tarde con 10 minutos. Muy buenas tardes a todos. Un saludo cordial para toda la audiencia de la radio. Juan Jiménez Cosilla Cuá. Oye, ya pa' un cangrejo, ven, Guanama, de acá. Vamos, y que la rueda. ¿Cómo están? Bienvenidos a otra edición de La Tarde Nuestra correspondiente a hoy. Programación correspondiente a hoy, jueves 15 de octubre del año 2026. Saludos cordiales. Después de mucho tiempo que voy a venir auricular, vamos a ver si anda todavía. ¿Cómo te va, Marciano?
1: Buenas tardes, Milciades. Buenas tardes a los compañeros. Un saludo cordial para todas las personas quienes ya están allí con nosotros, acompañándonos. Agradecerle al Todopoderoso por esta maravillosa tarde que tenemos. Tenemos una temperatura de 22 grados en estos momentos, aquí en la terraza del país. Una temperatura bien agradable, ya compartiendo con todos ustedes, también con los que ya están allí con sus respectivos receptores, acompañándonos, Milciada, en esta tarde del jueves. Ya el 15 llegamos, será el 15 de septiembre, llegamos, de octubre llegamos, Milciada.
0: Sí, el 15 ya.
1: Ya, pues, tenemos. Y, por ejemplo, el pronóstico para esta tarde, para hoy jueves, se prevé, por ejemplo, fresco a cálido, cielo mayormente nublado, vientos del sur, lluvias dispersas con ocasionales tormentas eléctricas. Para esta fecha se prevé 23 grados la máxima y 18 la mínima. Ya estamos con 22 de los 23. Para mañana, viernes 16 de octubre, fresco a cálido, cielo mayormente nublado, vientos del sur, lluvias dispersas, luego mejorando. La temperatura máxima para mañana, viernes, sería de 24 grados y la mínima de 16. Y para el inicio, en este caso para el fin de semana, sábado 17 de octubre, fresco a cálido, cielo parcialmente nublado, vientos del sur. Ahí baja otra vez un poquito la temperatura a 23 grados y mínima de 13 grados. Así es que ya le cuento a Betty, fin de semana, con Zapona, ¿me decías?
0: Sí, realmente. Vamos a ver si, pero no hay pronóstico de lluvia, ¿verdad?
1: No, en este caso solamente, a ver, lo que tenemos aquí sería hasta el miércoles. Ya tenemos para el sábado. El domingo, cielo despejado con una temperatura de 23 grados también y 10 la mínima. Un sabeta ya empezado guay. Ahora el lunes 19 de octubre, ya asciende la temperatura a 25 la mínima, la máxima en este caso, y 11 la mínima. Y para el martes, cielo parcialmente nublado. Podríamos tener un poquito de lluvia, Milciades, con la temperatura de 26 grados y 15 la mínima, pero para el miércoles ya se presenta nuevamente la lluvia con una temperatura de 29 grados, mejor dicho, a ver, sí, 29 grados, la mínima sería de 19, pero con un 80% de probabilidad de lluvias con tormentas eléctricas.
0: Qué lástima, ¿verdad?
1: Sí, este para el miércoles. Y para el jueves, continuamos con la lluvia, Milciades, con ocasionales tormentas eléctricas, 90% de probabilidad para el día jueves. Ahí sí que toda la semana prácticamente vamos a tener lluvia, Milciades.
0: Sí, realmente es muy preocupante.
1: Sí, muy preocupante es. La temperatura máxima sería de 29 grados y la mínima de 19. Para el viernes, con una probabilidad de 90% también de lluvia con tormentas eléctricas, La temperatura máxima sería de 27 y la mínima de 19. Para el sábado también se prevé lluvias con tormentas eléctricas. La probabilidad sería de 70%, con una temperatura de 27 grados y 17 la mínima. Para el domingo también se prevé lluvia con una probabilidad de 70% también la de lluvia, pero solamente tendríamos solamente lluvia. La temperatura máxima sería de 26 y la mínima sería de 14, y así sucesivamente, mis ciudades, la semana siguiente con lluvias y tormentas eléctricas.
0: Bueno, es una pena realmente, pero ¿qué vamos a hacer? La diosa Natura está dando con todo. Este es
1: Elton John.
0: Elton John, Sacrifice. Hay un tema de Michael Jackson que es muy bueno. Michael Jackson es un buen cantante.
1: Era.
0: Puede ser todo lo drogadicto que es. Puede ser todo lo satánico que dice ser que es. Pero independientemente de todo, fue un buen cantante, un buen artista. Que tiene varias músicas muy recordadas, por cierto. Algo de Michael Jackson. Hay una música que es muy conocida de él, que yo no sé cómo se llama. Yo no manejo tanto los temas en inglés. Si bien algunos me gustan, pero no manejo mucho los nombres de algunos de los nombres de las músicas. Y pone algo de Michael Jackson.
1: Está Billie Jean. Podría ser.
0: No sé, por eso te digo.
1: Smooth Criminal.
0: Hay uno de medio rock, medio pop, lento y nada. Este es uno de ellos.
1: Este es Billie Jean.
0: Clásico de Michael Jackson. Hay uno que empieza con guitarra eléctrica y nada. Es el tema que más me gusta de Michael Jackson. Busca un poco otro, Jorge.

0: Pero no, no, hay otra vez, no, hay otra vez. No hay otra. Hay uno clásico de Michael Jackson. Hay uno clásico, clásico lo de Michael Jackson. Este, a ver.
1: Este es Thriller.

clásico. Yo digo que ese es el clásico, el más clásico de Michael Jackson. ¿O no? Pero, viste, todos los temas son buenos de Michael Jackson.

0: Hay uno clásico, hay uno clásico. ¿Qué tal, Blas? Espera, que no se te escucha. A ver, haz la gran puta el zumbido que hace ese nada.
1: ¿Qué tal, de Marciano, Jorge, a la audiencia? Ahora sí. Cordial.
0: Ahora sí. Bueno, ¿qué mal estamos en lo que... ¡Oh, Urireo, mi técnico! ¿Cuán a 20 más la de Sarrela ya de... Tiene tema de micrófono, acuérdense. Ahora lo es un desastre. Yo creo que son unos bandidos. Y la ñan de técnico, acuérdense en sonido. O sea, porque... Va, te oíste cuando voy ya poco, güey. Nada, no hicieron. A ver, tocarle un poco otra vez su pili y ahí, Jorge. Ahí está. Ahí, otro, Jorge. ¿Te gusta Michael Jackson, Blas?
1: Sí, claro que sí.
0: Porque eso es una onda así.
1: Ay, ay, ay, ya oñé por un lleno. Porque eso es
0: lo de la... Es la onda,
1: loco. Oñé por un lleno, así.
0: Y ahora, Marciano, ¿te gustan los temas de Michael Jackson?
2: Los temas sí, pero él no.
0: No, no, yo te... No, te estoy hablando del tema.
2: Sí, algunos temas sí.
0: Hay un tema clásico que es. No te violó, es Dina.
2: Le gusta mirarle a él también bailando.
0: No, es normal. No, hay un tema, Dina, que es clásico. Si tuviera una guitarra, ya le mostraba cómo era, cómo empieza. Pero empieza con una guitarra, empieza. Empieza luego una tipo un videoclip. Un mitadilla abre la puerta, algo así es. Y después empieza, muy linda música.

0: A ver, tírame todo lo que tenés, Jorge. Tírame todo lo que tenés. Menos tu ropa. Van llegando los compañeros de Mbewe Catú. A la Mbewe, vean a Curija, es la puede ver a Uba. Este no es.
1: Va, yo. Algo cogemos. ¿Qué tiene Uba?
0: Este. No, el otro.
1: El otro.
0: Ese. A la puta, ¿qué es lo que pasa?
1: Espera que ya pone mi onda.
0: Ese. ¿Cómo se llama?
2: Blanco o negro se llama.
0: Blanco o negro, dice
2: Black.
0: Blas.
2: Black o white.
0: Nahing on the Black. Jorge.
2: Black o white, señor.
0: ¿Qué tal, Eder?
3: Bien, un gusto saludar.
4: This is the best part.
0: Ese.
2: No. Con Michael Scalkin.
0: Ese, buscamos a ese, Jorge. Espectacular este tema, será. Espectacular. ¿Te gusta Michael Jackson, Eder?
3: Sí.
0: Los temas de Michael Jackson.
3: Algo.
0: Este, por ejemplo, sí. A mí me gusta. Soltale.

0: Michael Jackson en la tarde nuestra. Sí, señor, Michael Jackson en la tarde nuestra. Hoy jueves de TVT. Recordando grandes éxitos. Y el otro tenés, ¿cómo es? We are the world. Así bien se dice.
1: Ese es
0: de Michael Jackson. ¿O no es?
1: No.
0: No, ese es de Freddie Mercury, ¿verdad?
1: Freddie Mercury.
0: Sí. Ya estoy confundido. Pero ese canta con todos los artistas, ¿verdad?
1: Sí.
0: ¿O no es?
1: Esa es la canción del mundo, parece que se llama.
0: La canción del mundo. Buscamos, sí. Freddie Mercury. Uy.
1: Ahí está Freddie Mercury, está Michael Jackson, está Tina Turner.
0: Menos Freddie Ferreira, pues ando igual y música. Este es espectacular.

0: Esta música se hizo para África.
1: África 2010. Ah, o sea que. No, ya.
0: No, para.
1: Ya, yo confundí con el mundial.
0: No, para 98. Si no me equivoco, 98, 88, alguna cosa así.
1: Qué lindo. Escuchen un poco este tema. Si tienen buen oído, van a decir que el tema es lindo.

0: Qué lindo tema, qué lindo arreglo será. Qué lindo arreglo será. Qué lindo arreglo. Acá el resto de los compañeros parece que no le gusta ese tema, pero aparte no, que Vlap es rockero.
1: Muy, muy agradable, a mí me gusta.
0: ¿A vos te gusta?
1: Sí, sí, sí, esta onda me gusta.
2: Espectacular, ¿eh?
1: Súper, espectacular.
0: ¿Y vos qué tipo de rock consumís? ¿El pesado o el liviano?
2: ¿Alternativo no?
0: Alternativo. Eso es rock, te vire muy cuera, amigo.
2: Sí, eso más te vire muy.
0: Claro, eso más te vire muy.
2: Sí, claro. Eso que pícalo, ¿sabes?
1: Así.
2: Dime, preguntamos.
0: Ponemos Stevie Wonder.
1: Pregunta directa, Steve, respuesta.
0: No puede faltar el tema de Stevie Wonder, será. Solo llamé para decirte que te amo. ¿Cómo es en inglés, don Marciano? Stevie Wonder, el clásico de Stevie Wonder. El más clásico, no puede faltar. No puede. Me hace recordar a mi amigo Elefante Puma, que la vez pasada cantó en radio ese tema. Mi amigo Ronald Montiel. El Elefante Puma.
1: Elefante Puma.
0: Sí, Elefante Puma.
1: Ah,
0: ok. ¿Y acaso, Fibo, no te acordás de Calavera Bola?
1: Taro.
0: Ya murió ya Calavera Bola. Sí. Me hago upa y te me bañan de ya la vino a Monde.
3: Ya, entonces vamos a hacer ese inglés. Just call it to say I love you.
0: Ahí está.
1: You're sorry. Ah. You're sorry. ¿Eh?
2: Una vez de las apaño y me hacen rato.
0: Gran puta. Añe pongo yes, añe pongo yes, no me diga Jorge. No
2: New Year's Day. Sí, ese es el repertorio de nuestro amigo.
0: El repertorio de nuestro amigo Elefante Puruá. Saludos cordiales a todos. Dale, dale, gas, dale, gas, dale.

0: Este tema de la, de la película es La Dama de Rojo.
1: ¿En serio?
0: Sí.
1: La Dama de Rojo.
0: Sí.
1: ¿Y de qué trata la película?
0: Un profesional que se enamoró justamente de su de la chica que ella viene, el tipo está en el estacionamiento en el garaje del en el subsuelo de un edificio. Ella, sí. La chica viene totalmente de rojo, pasa por un ventilador y ese ventilador le alza el vestido.
1: ¡Le alza el vestido! Sí. De tabuiza.
2: Y estaba toda de rojo.
0: Hasta el esquina estaba
1: de rojo. A la puta blase.
2: Déjame la imaginar.
0: Ponemos la dama.
2: ¿Cómo
0: de rojo,
2: vos nomás te vas a imaginar?
0: La dama de rojo, esta música de...
1: Eder, y vos ya no te imaginas más.
0: Te igualamos, sí, en el red, se llama.
3: No, pasa que... No, la verdad que es muy...
1: ¿Qué es lo que es? ¿Erótico es, vivo?
3: No.
1: No me vayan a... No me vayan a...
3: Gráfico. Muy gráfico. Está bien.
1: La gran puta será. La dama de rojo de bárbaro. Mm. Hasta el bikini era rojo, dice.
0: Hasta el bikini.
1: De esta... Uy, será.
0: Espectacular la película.
1: Y buenísima. Y esta era una de las músicas...
0: Una de las músicas, sí.
1: De Stevie Wonder.
0: Sí, Stevie Wonder.
1: Stevie Wonder, ustedes saben que es novidente también.
0: Novidente, ¿no? También, sí, señor.
1: Entonces, sí. Y de esta, o sea, yo no me imagino, así es lo que yo sufro.
3: ¿Y por qué no pensás nomás que el marido de Pelusa también canta?
1: No, para nada. Y está, weón. Démonos
0: acá pasa por un ventilador que pasa.
3: No, para que no sufras.
0: Ah, sí. Esta es la dama de roca. Las chicas,
2: vuelvo
0: al ventilador y ahí empieza a bailar.
2: Excepcional es la escena.
1: Sí. Corre, papá,
3: baila ya poaje.
1: Oye, ya pala y maena.
3: Baila ya poaje y la tipo.
2: Es muy bien, papá, hablando todo lo que se mañana de audiencia.
3: Es muy bien.
0: Más espectacular la película.
1: Nosotros, cuando nos casamos recién, Eder, Blas y Marciano.
0: Sí.
1: Y vos también, Jorge. Jorge, nosotros también. ¿Desde cuándo nos casamos? Recién. No, Evo y yo. Yo con mi señora. Con mi señora y yo. Nos casamos y... Jorge Moria fue testigo. Hoy por cada hora dice, socio, la juparo que jamás. Ja, una plaza en la tupa. Yo la enmienda la momen, güey, y gusto la una plaza en la tupa. Y gusto para donde yo voy a ver hoy,
3: ok.
1: O cárcel bien, se dijo.
2: Vale, me mando a hacer.

0: Teníamos un plato y una olla y una cuchara. Dos cucharas teníamos. Y cuchillo beber a un mojero, un de vecino, y burupuru. ¿Entendés? A beber de tipo, dice, se ha recogido y te le di provecho tan de, dice. Oye, eso lo que no llegó ahí, dice. Una tele, ¿te acuerdas? ¿Ustedes se recuerdan? ¿Se van a recordar?
1: ¿Dónde sea?
0: ¡No! ¡Cierto, y tengo, eh!
2: Pero no tengo 10 de sala, te lo tengo.
0: No, y, no, y okay. Claro, ah, está claro. Bien, no, y por eso. No, y por eso, y el tipo con toda la buena intención me dijo, no, no, Jack Wine, dice. Pero si en radio, mamá, no se vive, dice. Y no prestó. ¿Se recuerdan de ese tele de 14? Pero recuerdo a ver... Pero a veces triste y becero, a veces palanca y oreja.
2: Algo de Ipucua y debe tele.
0: De Ipucua. De Ipucua, te debe ya igual. ¡Ja!
1: ¿Dónde hay?
0: Maracayarupa. Entonces había una novela que se llamaba Mi Gorda Bella. Una novela. Y nosotros, yo como romántico, nosotros veíamos esa novela con mi señora. O por lo menos yo escuchaba. Y me decían, va, digo, ya, pues, y dice, se mire, cuando yo casamato, ese. Y mi señora se emocionaba. Primera de los que sabe la pisité a marear. Y en serio, la tele no o sea, no sé, su ¿cómo era? Su placa para ver, seguramente que ya se descompuso y solamente habla. Pero oye, es poraje, yeku. Lorito vende algo. Oye, es poraje. ¿Qué te pidió Marciano?
2: The Lionel Rich.
0: ¿En dónde te veo?
2: Sayo Saint.
0: Este yo pensaba que era el supply. Y no es el supply. No, no.

0: se va a escuchar en los... En los... En el motel video, ¿te se escucha hablar?
1: No. Gente no, que aplaude.
0: No, no se escucha. ¿Y vos cuando te vas al motel video qué escuchas?
2: Los aplausos nomás lo que
1: sí,
2: se
1: escucha. Sí,
2: los aplausos.
0: Ah, los aplausos lo que vas a escuchar.
2: Que se escucha. No, la música que vos quieras poner con ansia.
0: Ah, ese me da así.
2: Claro.
0: Así que manda a topar la radio.
2: Es Moisés. Ese es el lugar indicado. Moisés.
0: Poneme a mi música para cerrar este bloque. Será. Yo comencé la broma.
3: Billis.
0: Yo empecé la broma.
2: Clásico hoy.
0: Clásico.
2: Clásico, porque
0: hermano querido. Sí,
2: porque hay músicas viejas y feas, ¿verdad? Pero estas son viejas y.
0: Pero la huevina y por ahí la imponente.
3: Yo comencé una broma.
0: Yo comencé una broma. Así, solo que se traduce en inglés. En inglés está ese. Pero escuchen lo lindo que es. ¿Cómo diría Victorino Ponce de Marciano?
3: Belles. El hombre salió vivo y volvió puerto.
2: Yujo, y la niña canada, de allá, de esta. Imagina, mira, cuye.
0: ¿Qué tal los rivales? ¿Qué tal los rivales, güey? Le chocó una moto, pero legalmente la señora es de gran porte.
3: Papá, y la vaca salió con el caco.
0: La vaca sin caco, sin señalero, güey. Ponemos el aire, Blaser, a la puta será. Este ya será conmigo, va a no morir el aire.
1: No, pero se oye, ya me se la será conmigo, me ayuda.
0: Qué bárbaro, o sea. ¿No acordás de ello?

0: Qué lindo tema, qué lindo tema, qué lindo tema, qué lindo tema. Clásico de clásicos. Este es. Y sí, este que no es en vivo. Que no es en vivo. O que no tiene público, por lo menos. Qué bárbaro, o sea, qué linda música. La traducción de la letra. ¿Quién tiene la traducción de la letra? Que digan, papá. Yo no entendiendo, me gusta la melodía. Pero todo indica que se trata de una broma. Yo comencé la broma, dice el título de la canción. ¿Quién tiene la letra? Qué linda música será. Qué linda música. ¿Vos sabés, Eder, que...?
1: Acá dice, yo comencé una broma.
0: A ver, baja un poquito.
1: Hizo que todo el mundo comenzara a llorar, ese. Pero no me di cuenta. De que la broma me la hacía yo mismo.
0: ¿Por qué, amigo?
1: Yo comencé a llorar. Y todo el mundo comenzó a reír. Si me hubiera dado cuenta de que la broma me la hacía yo. Miré hacia los cielos, pasando mis manos sobre mis ojos. Y me caí de la cama, maldiciendo a mi cabeza por las cosas que dije.
0: Cabrona, me caí en la cama.
1: Hasta que finalmente morí. Lo que hice que todo el mundo comenzara a vivir. Si tan solo me hubiera dado cuenta de que la broma me la hice yo.
0: Ahí está, ese nomás, ¿eh?
1: Miré hacia los cielos.
0: Sí, ese nomás. Ese es el coro.
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0: Ahí está.
2: 1968.
0: Mira, qué rápido los perros acá será. ¿Eh? Espectacular será. Qué bueno, qué clásico de clásico será.
1: Hay bastantes temas musicales en inglés que muchas veces, o sea, nosotros prácticamente no entendemos por la melodía, si da gusto. Por ejemplo,
0: sí, claro.
1: Está de Bruce Springsteen, está de Air Supply, por ejemplo. Que
0: sí, Air Supply, diciendo. Sí.
1: Está de The Pollux. Está también de el mismo grupo ABBA.
0: Sí, grupo ABBA. Que ayer me equivoqué, yo dije grupo británico, dije yo. Escuchanos, pues, este de ABBA será. Escuchen este tema de ABBA. Ahora acá, ¿vio la niñeta? Qué lindo tema, ¿sí? Qué lindo. I have a
1: dream. Me gusta, ¿sí? Me gusta, ¿sí?
0: To help me cope. Me hace recordar de mi amiga Aline Ayala este tema. Ella canta este tema. Y lo bien que la hace. Juan Okuru y Mindeina, pero le mandamos saludos a ella.
2: Me hace querer cambiar mis planes para esta noche.
0: Va,
1: Vamos a hacer motel, ¿ve?
0: ¿Qué? ¿Te vas a ir al motel? La gran puta.
3: ¿Entendéis? Vale, algunos ahí le dicen que hablen la música en inglés.
0: Va,
1: No entendí.
3: No te entiendo, pero me gustas.
0: ¡Ala! ¡Puta! Vos sabés que hoy me envió un mensaje un amigo y me dice, vamos a ir al mercado municipal, ¿ve? A casilla por casilla veniendo, ¿ve? Ahí en el mercado municipal. un abrazo fuerte a la gente del mercado municipal que nos escucha. Me gustaría, ¿no le gustaría hacer un programa del mercado municipal alguna vez?
2: Sí, claro que sí. Claro que sí.
0: Vamos a hacer. Vamos a ver si el pronóstico, el tiempo nos ayuda la próxima semana. Vamos a hacer el directo del mercado municipal el programa. Y ahí vamos a poner un equipito, vamos a hacer un guirirí de ahí.
2: Vamos a ver quién nos acompaña también ahí.
0: Vamos a ver quién nos acompaña de ahí.
1: Esteban.
0: Esteban, va.
3: Esteban Caballero. Cachique.
0: Cachique Catán.
1: Ahora que que sí ya.
0: Y después me dice, y después vine acá hacia el barrio guaraní. Casi todas las, casi casa por casa. Oye, en Dubai te voy a vender el programa. Después me escribió hoy mi amiga Celsa Fernández, la profe.
2: Corralí.
0: Me dice, yo no me hallo si no les escucho a ustedes. Va, es bien. De esta hoy me vio, Jorge.
2: A veces voy a decir de Inchu.
0: Está viraído con mi taco.
1: No, y la profesora Celsa me envió un mensaje. Por si acaso, tener el número de Milciades, dice allá. Milciades, dice. Allá Ramos, 12 Milciades, ahorita es Milciades Ortiz.
0: Sí, está bien.
1: Ramos, ¿dónde hemos cogido remiendo aves a ese?
2: ¡Qué lindo!
0: ¡Remiendo aves a Tichón de Sigmund!
3: Remiendo puta.
1: Remiendo puta.
0: Es bien de ley, gracias, Jorge.
3: Cada yuja tiene.
0: ¿Cuál es donde le saben? A la puta.
3: O usted te dice, Jorge.
0: Y bien que la pasan con nosotros la audiencia.
3: Barrio San Gerardo también.
0: Saludos. En el barrio San Gerardo.
3: Ayer reportaje en la mitad. El amigo Antonio Capacete Casco.
0: ¿Va?
3: Antonio Capacete Casco.
0: Ahí metí redundancia.
3: Y
0: ¿no?
3: Es tu correlí, olimpista.
0: Ah, es olimpista.
3: Saludos.
0: Saludos, un beso
1: allí,
0: para Antonio.
1: Y justamente allá en la esquina del
3: buen mercado, tipo, de voy de efecto, van a ver.
1: Sí, allí van.
0: No sé. Así es.
2: Lo que es la costumbre. ¿No?
0: Añada, joder.
1: Esa calle no sé si es primero de diciembre o que está sobre la ahí en, sobre entre Teniente Herrero, la esquina misma del mercado municipal. Hacia la esquina.
2: Un gordo.
1: Una cuadra del mercado, en este el caso semáforo. Del semáforo.
3: Ahí es Panchito López.
1: Panchito López. Uh-huh. Hay un taller de moto con gomería. Pepe de la y para adelante nos iba a mi que iba a mencionar.
0: Espectacular. Espectacular. Gracias por la audiencia, gente.
3: Don Roberto, guardia de seguridad.
0: Don Roberto.
3: Escucha también.
0: Don Roberto, los, gracias por escucharnos.
3: Estaba en la Ojendú esa.
0: Y varias gente que reporta.
3: Aparecía la Ojendú ahí, vi la radio Ojenduco, radio
4: Juárez. Buenas tardes, inicia de Eder Riva y compañía. La mayor audiencia es América FM.
0: Ahí está.
4: Saludos.
0: Qué bueno. Adiós. Tiene el voz
3: de Rubén Rodríguez.
0: Tiene la voz de.
2: ¿Vos sabés
0: que si el día que el doctor Nelson Collar muera, yo quiero que me done su garganta?
2: ¿Para qué?
0: ¿Qué? ¿Para acá? ¿Cuáñe ese tipo será?
1: Pesaite, oña.
0: Tuisaoñe ese será Nelson Collar será. Hace rato no le encuentro más a Nelson Collar será.
1: Al estilo de FM, ¿ya?
0: ¿Qué carajo me pasó de vos, doctor?
3: Me digo, ¿qué amigo? Aníbal.
1: También va un saludo especial a tu a tu corralí también él también dice que las 24 horas prende que se escucha la red en su lugar de trabajo el doctor Wilfrido Villanueva.
0: Ah, el doctor Will,
1: el cónsul
0: Villanueva.
1: Sí,
0: el cónsul.
3: Con él tenés que ser más diplomático. Diplomático tenés que ser. Si no, ese maíta.
0: Saludos, un abrazo franqueado para vos, mi querido doctor. Allá a Marcelo Ruiz también.
1: Dice, saludarle a la licenciada María Elena Carvalho Muraro.
0: Saludos para vos, Liz. Sí,
1: con su funcionaria, sí.
0: A la pinta, saluda a tu funcionaria.
3: Cuñame,
0: Si es que está alguna solterita por ahí, también saludos. Saludos, pero saludos nomás, así nomás. Saludos, así un saludo respetuoso.
3: O sea, saludos feminista, más bien.
0: Salud. Y tanta gente que nos escucha. Gracias a la gente que están reportando sintonía.
3: Junta municipal. Vamos a ver de Catuina.
0: Dejen vivo, Josera. ¿Cuántos concejales eran?
1: Siete más la cuñada.
0: Siete nomás, vio, ¿eh?
1: Ah, siete más.
3: Siete cuñados.
0: Siete cuñadas.
3: Cinco jarreros ahí.
0: Cinco cuimba,
3: Cinco jarreros ahí.
2: Saludos al amigo Nico González también. Que
0: a Nico.
2: Se reporta que está atento también.
0: A Fuleta.
1: Ay, paz primavera, Bandú.
0: Está escuchando a toda puta,
1: Francisco Carabosa.
0: Saludos para vos, Carabosa.
3: Carabosa.
1: No. Francisco Gossi. En plena sintonía.
3: Cada dejo de con la mitad. Ya te digo.
0: No, espera.
3: Ya te digo.
0: Va a ver la mitad calle, este baño te está con la verdad. 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
2: La mujer de rojo.
0: Y la dama de rojo vive de porno.
1: No.
3: Pero captó ella, pues.
1: Y gato, de rojo.
2: Dependiendo de la situación.
3: Puede ser inspiración para...
0: Ahí venga Toña, pues.
5: Toro Bola.
0: A la puta. Toro Bola está escuchando. Sí. Espectacular. Tenemos que ir a efemérides, Jorge. Efemérides es lo que pasó en un día como hoy. Gentileza de nuestro querido un amigo en Bojara, doctor, profesor David Galeano Olivera, que religiosamente todos los días nos envía efemérides, lo que pasó en un día como hoy. También el santoral del día. Vamos.
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2: Rurales. Igualmente, Día Mundial del Lavado de Manos. Asimismo, Día Mundial del Bastón Blanco. Por otra parte, Día Mundial de la Concienciación sobre la Muerte Gestacional, Perinatal y Neonatal. Del mismo modo, Día de la Resolución de Conflictos. Por otro lado, Día Mundial de la Ambliopía u Ojo Vago. Además, fallecimiento del lingüista, jurista y docente venezolano chileno Andrés Bello, 1865. También nacimiento del músico y artista plástico paraguayo Carlos Federico Reyes Mitaichurí, 1909. Igualmente, fallecimiento de la bailarina y espía neerlandesa Mata Hari, 1917. Asimismo, nacimiento del actor y humorista paraguayo Teodosio Ayala Ferreira, José Caí, 1926. Por otra parte, nacimiento de la cantante lírica y docente paraguaya Clotilde Valmelli, 1929. Del mismo modo, fallecimiento del abogado, árbitro y dirigente deportivo francés Jules Rimet, 1956. Por otro lado, nacimiento del músico, cantante y locutor paraguayo Lilo Cañete, 1962. Además, fallecimiento del músico y director de orquesta paraguayo Roberto Jiménez, 1977. También nacimiento del periodista paraguayo Roberto Coronel, 1983. Igualmente, nacimiento del músico y cantante colombiano Sebastián Yatra, 1994. Y por último, fallecimiento del músico y cantante argentino Cacho Castaña, 2019.
6: El santoral del día.
1: Y en la fecha se recuerda a Santa Teresa de Jesús, Santa Teresa de Ávila, Santa Tamara, San Barces, San Severo, Santa Tecla y San Leonardo.
5: De lunes a viernes.

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0: 3 de la tarde con 18 minutos. Aquí está la Retro Van. La Retro Van.
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1: Aquí está la Retro Van cantando aquí en la tarde nuestra. Sí, señor. Vamos hasta el encuentro de nuestro compañero David León Rojas. Vamos con David. ¿Qué tal, David?
3: Sí, muy buenas tardes, mi querido amigo Mircea de Brites. A los demás compañeros de trabajo, a la audiencia espectacular. Por acá de Alexis Cáceres, un saludo bien. Así es, Peico. Bueno, también necesitas. Estoy observando, impresionante la cantidad de perfumes que tienen de una marca muy reconocida aquí, o sea, a nivel país, ¿verdad? También para enviarle saludo un poco a los muchachos ahí de Taller Cacho, en Endupaiteina, Mirciades.
4: ¿Dónde queda ese taller?
3: Víctor también, ahí de la Escuela Especial número 11, Pedro Guayete.
4: ¿Dónde hacen tapicería también?
3: De todo. PMPN Endupaite. Ahí de la Asociación Profesionales Taxistas también están ahí en la esquina. En Dupaitena, entonces para mí un orgullo, ¿verdad? Ya salía en dos ataina, ya por eso invitamos en dos y nada, en dos ya te hube. Maravilloso, pesa, hija, eso es. Pero es muy importante, acá también vine a visitar a los Asociación de Peluqueros del Mercado Municipal, justamente con esquina Veaína. A Penen Dupaité, a Vena Ever, está Tapití.
4: ¿Cachique?
3: Cachique. Como si ya fue recorrida. Algo caro cuento va por ahí. Multifacético el tipo.
4: A ver, la única. David. A ver, el único lo recó a la peluquería, ¿dónde por los recortes que hay?
3: Increíble, porque yo vine a visitar la ambuella, vos te sacas cachique y dices, no, yo ya fui. No, pero ya poca.
0: Algo casi que hoy. Pasó casi que un mapa.
5: Es Doña Pini, más vea bien.
0: No, además, vea bien Doña Pini, ¿verdad? Haremos hoy,
4: ¿verdad? Niña, mi casa es su vez.
3: Solo observa.
0: Javi, niña, mi casa es su vez. Ya, Doña Pini, más.
5: De que a tu madre, Doña Pini.
3: Bueno, ¿cómo están los demás compañeros ahí? Tranquilo, ¿verdad?
1: Espectacular, espectacular.
3: Ahora mismo hay tipo caravana ya eso, ojo y na, el famoso el camión trencito de alegría tengo acá en la frontera y también los colectivos que se está yendo hacia la Expo
1: por cantidad, los estudiantes.
3: Sí, los estudiantes y
4: hay una competencia para hacer, ¿no?
3: Sí, ojo paitina, porque mejoró el tiempo, ¿verdad? Ya hace 2-3 días ya que dije ni PTI personando jóvenes, va por la inclemencia del tiempo, pero hoy ya se abrió y entonces se están yendo los estudiantes. No sé si esto prosigue hasta hoy o mañana, ¿verdad? Porque entra libre ya vengo a aprovechar.
0: Sí, pero. Y no sé. Anduvo a usted también en dupla.
4: Creo que hoy nomás se menciona. Hoy nomás no. La competencia estudiantil.
0: Anduvo usted y Fray Frederico, mano.
4: Yo aún no estoy Frederico.
3: Y fin de semana y por lo tanto la tiempo. Lo que yo siento pena es muy caro pagan los vendedores ambulantes.
0: ¿Va o sea, los Joan Peña y Federico?
4: Joan, bueno.
1: Joan Paulo.
3: Joan Mineiro.
4: Joan Carrero. Joan Neto y Federico.
3: Alexi dice, tenés sobre Mircea del programa y romántico y te... Ya de Yucapata reumatismo, o ya vi. Romanticismo y
4: moatramatismo. No, por el tiempo se asocia también.
0: Te con la manguilla, estás hablando de todo un poco. Emma y con Dejo Sevilla, Landy, para David. Se puede apoyar o se ve ahí.
3: Vos sabés que está mejorando mucho el tiempo.
0: ¡No!
3: Para el parque.
0: ¡No, de nada!
3: Ya para el parque. Con Sevilla, anda con la cabeza ahí.
0: No, vea, vea,
3: ese rival, ni nada.
0: No, peado de tanto que yo pues ni no mosconchera. De tanto que yo pues la con Sevilla, la ni no mosconchera.
3: A mí me va a irse patrón, pues ni.
0: Vea, que te patrón. Pero. No hemos visto la andadida.
3: Saludos a Mina Elenier, que está escuchando la radio. Hoy está de cumpleaños, 23 años.
0: ¿Quién?
3: Elenir del barrio Guaraní.
0: Elenir, saludos para vos, Elenir. Saludos para vos,
3: cuña. 23 años se está cumpliendo.
0: Cuña, saludos para vos, Elenir. Saludos y felicidades. Bueno, tenemos la nota cuando quiera, David.
3: Sí, mañana de hoy estuvimos acompañando a la Federación de Fútbol de la Mambay. Justamente está a cargo del profesor Gustavo Cañete, que es el presidente. El 25 de octubre se va a realizar el campeonato Interliga, campeonato nacional Interliga, y se está preparando las chicas. Entonces vinieron a solicitar un apoyo al intendente municipal Ever Salinas, que con mil gusto Pecho Castro es él. Y después la comisión, comisión vecinal, la de hoy por arreglo de calle, pero es imposible con este tiempo, ¿verdad? Hay que aguardar un poco que salga el sol, está y seca por nada, peñamba, puta, y yo que era. Pero todo se le dio el resultado positivo. Eso es la obra, la importancia, ¿verdad?, del intendente municipal Ever Salinas. A invitarlo a mi también ahí, con el 31 de octubre se va a inaugurar el paso llena muelle de Laguna Punta Poná. También va a haber muchas actividades y es importante estar en familia. Inclusive el sábado yo estuve en Mirciades, el sábado a la noche, estuve en la Laguna Punta Poná. Más de 80 son de la gente de Punta Poná que vinieron a visitar la laguna. O Charamolo, mitad, y por interés. Vamos a escuchar al intendente municipal, Herbert Salinas.
6: Sí, muchísimas gracias, compañeros, con el intendente municipal, el licenciado Herbert Salinas, referente a la visita que tiene en su despacho de la Federación de Fútbol de la Mambay, que el 25 de octubre arranca el Campeonato Nacional Interliga categoría 20 años femenino, encabezado por el presidente Gustavo Cañete. Para América, intendente, muy buenos días.
7: Buenos días a los oyentes, a Aníbal, a Rodrigo que está ahí, y a la secretaria Liz, y acá a David que está acá frente mío, que vino y le está acompañando a la Federación de Fútbol. Sí, nosotros siempre estamos acompañando y apoyando a nuestro fútbol perujuanino, ¿verdad? Inclusive de Amambay, ¿verdad?, que son de la Liga Deportiva, ¿verdad? Y hoy vinieron para solicitar un aporte económico. Les estuvimos ya diciendo que vamos a estar apoyando y a la vez también le vamos a estar proveyendo también nuestro colectivo que tenemos de la municipalidad, ¿verdad?, para que le pueda regalar, para que puedan participar de ese campeonato.
6: Muy bien, el 25 arranca todo esto. Y también la visita diferente de la comunidad perujuanina, de las comisiones, o Yurende, y arregló los caminos.
7: Sí, estar con la pedido, y le digo a la gente para que tenga un poquito de paciencia. Entonces, en la cuarajuña debe, a Pepe ya hay que arreglar la parte de Yurende.
6: Sabemos, por ahora es imposible.
7: No, ahora mismo es imposible, ¿verdad? Y esto no es solo Pedro Juan, ¿verdad? Veo yo algunos alzan en el Facebook, envían en grupo. Sabemos, a mí me duele, ¿verdad?, ver así, ¿verdad? Pero es imposible ahora mismo arreglar, ¿verdad? Y sabemos que la ciudad creció mucho, ¿verdad? Creció bastante, ¿verdad? Te cuento nomás, Iván, tenemos 44 fracciones y 15 barrios, son casi 60 barrios en total. Imposible con esa, con lo que nosotros tenemos, imposible llegar a todos los a todas las fracciones también, ¿verdad? Pero sí vamos a tratar de poder llegar casi a todo, ¿verdad? Pero no es fácil, ¿verdad? No es fácil porque la ciudad creció y creció bastante, ¿verdad?
6: Inclusive se necesita más maquinaria, ¿verdad?
7: Sí, exacto. Y eso mismo, necesitamos más de maquinaria. Eso es lo esencial, ¿verdad? Sin maquinaria no puede hacer nada, ¿verdad? Nosotros contamos con dos motos niveladoras, con una pala cargadora y con dos cazambas. Es poco para una ciudad ya así de tanto que está creciendo, ¿verdad? Y de forma fenomenal está creciendo nuestra ciudad y nosotros tenemos que restaurar el parque automotor de obra, ¿verdad?, para que podamos llegar a todo, ¿verdad?
6: Intendente, referente al reductor de velocidad que tenemos sobre la avenida Teniente Herreros y esquina Perpetuo Socorro.
7: El que se está hablando de la rotonda.
6: Sí.
7: Nos estamos mandando quitar otra vez de vuelta, ¿verdad?, porque recibí muchos reclamos y hoy a la mañana se acercaron los la gente de la municipalidad para poder ya quitar esa rotonda, ¿verdad? Y vamos a ver qué pasa ahora, ¿verdad? Sabemos bien que la gente no respeta nada, ¿verdad? Es difícil, ¿verdad? Ponemos en semáforos, reductores de velocidad, pero igual así ocurre accidente, ¿verdad? Y a nosotros nos apena eso porque al final al cabo viene otra y nos pide ayuda acá en la municipalidad, ¿verdad? Y a veces no nos podemos también tanto ayudar así económicamente porque son caros, ¿verdad? Cuando uno le pasa algo, cuando se accidenta, son carísimos, ¿verdad? Carísimos son lo que la gente utiliza, ¿verdad? Si se rompe su brazo, su pierna, es caro, ¿verdad? Eso es un costoso, el costo es muy alto y es así, ¿verdad? Nosotros vamos a quitar, vamos a hacer, pero ojalá que la gente también pueda respetar todos los señales de tránsito, ¿verdad? Eso es lo que le pedimos a la gente para que no ocurra más accidentes.
8: Muchas gracias, intendente.
7: Gracias a ustedes, estamos a las órdenes.
8: Ahí está el intendente municipal, el licenciado Ever Salinas.
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0: 15:32. 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Ahora un poco de noticias con los compañeros de Rivas, Marciano y Blas, Octavio Roquero Saracho. Vamos contigo, Marciano.
1: Itaipú corre riesgo de ruptura, dice una información. Esta es la respuesta oficial de la Binacional. La alarma llegó en forma de afiche digital que se viraliza en redes sociales con letras grandes y fondo de tormenta. Advierte en rojo y amarillo. Alerta, Ciudad del Este. La compuerta del Itaipú no resistirá por mucho tiempo. La imagen combina con una foto de la represa con las compuertas del vertedero abiertas, en la que se distingue el logotipo de Itaipú Binacional con una imagen aérea de la ciudad y una bandera paraguaya. Esa mezcla le da una apariencia de comunicado oficial, aunque nada indica que lo sea. En los recuadros inferiores, el texto, parcialmente ilegible en la versión que circula, sugiere que la estructura de la compuerta podría colapsar en cualquier momento y que representaría un riesgo para la ciudad. Lleva la leyenda Ciudad del Este, estamos alerta. Y la frase, la prevención también es seguridad. Ninguno de los datos del mensaje cita una fuente técnica ni un documento que lo respalde.
2: Crecida del río Paraná, ¿por qué Itaipú y Yacyretá abren sus vertederos? Las claves, impactantes imágenes del agua saliendo con enorme fuerza desde las canaletas de los vertederos de la central hidroeléctrica Itaipú y Yacyretá y Acaraí ganaron protagonismo en las redes sociales y los medios de comunicación en los últimos días. Ante la inquietud generalizada que generan estas maniobras, autoridades técnicas explican que esto es habitual, seguro y controlado.
3: Y vamos a hablar también de este festival que se va a realizar en la ciudad de Pedro Juan Caballero. Suena Paraguay, es la denominación en un plano general. Suena Pedro Juan Caballero.

0: las 3 de la tarde en todo el territorio nacional. Qué gusto realmente, qué linda música. Qué linda música estamos pasando.
1: Por causa allí vos sé.
0: Por causa allí vos sé. Cristian y Ram.
1: Cristian falleció.
0: Ya falleció Cristian, sí. ¿Verdad?
1: Por nada, eso es COVID.
0: Le mató el COVID, ¿verdad?
1: Sí.
0: Y COVID le mató a Cristian. Sí. Linda música, lindos clásicos. Me hace recordar de Nazaret. Este tema.
1: DJ Maruco Nazaret.
0: ¿Vos te acordás de DJ Maruco Nazaret, Eder?
2: Sí, señor.
0: ¿Te acordás ya?
2: Sí.
0: ¿Y vos hablas?
3: Yo me acuerdo. En Cerro Corá. Tocaba, tenía su programa en Cerro Corá.
0: Sí, en Cerro Corá. Se llamaba Iena Mambay FM. Se llamaba As Melhores Sertanejas con Nazaret y Edison Mancini.
1: Edson Mancini, Mancini. Él se quedó por acá.
0: Así
1: ya tiene su documento paraguayo inclusive.
0: Anísimo.
1: Sí.
0: Yo no le ubico yo a él. ¿De cuál yo hizo?
1: Él creo que sí. No sé si ya se jubiló o si sí aún en Namambay FM.
0: Era en Namambay FM en aquel entonces, cuando sí. Mambay FM todavía era. Cuando todavía trabajaba con Radio Mambay con ZP15. ¿Entendés?
1: Sí.
0: Amambay estaba. ¿Cómo era? Amambay estaba abajo y Amambay FM estaba arriba, ¿verdad?
1: No. Era una casa.
0: ¿O era normal, solo de una planta? ¿Verdad?
1: Una planta nomás era, pero solamente que eran piezas separadas. Por ejemplo, para entrar en la M se tiene que entrar por la. Ahí por la esquina, el portón que va hacia la esquina. Y para uno pueda entrar hacia la FM, un poquito más hacia la casa de. La segunda casa de la esquina sería. ¿No? Hay un portoncito también. Por ahí uno entraba para Mambay FM.
0: Sí. Yo me acuerdo vagamente, me acuerdo.
1: En la época de Don Papi Rolón todavía, cuando eso era el dueño. Pero la dirección ya quedaba ya a cargo de Daniel Dantas.
0: Y hasta ahora él sigue siendo el director, ¿verdad?
1: Ah, hasta ahora. Su esposa creo que compró la radio. La esposa de Dani. ¿Cobra el nombre de la señora? Ella es una empresaria maderera. Su papá tenía una cerradera.
0: Ah, ya. Sí. Se rumoreaba que Tulú alguna vez compró.

0: Rosa Radio.
1: No, eso no.
0: No, pero ese es lo que se decía. Ahora tú lo comprobas, Valle FM, decían.
1: Sí, pero era la esposa de Dani.
0: Entonces, ¿es de Dani entonces? Radio.
1: Sí.
0: Radio Mambay FM.
1: Lo que podíamos ver también es cómo está el compañero Roberto Arce, me decía, si
0: Roberto Arce,
1: siguiendo su tratamiento.
0: ¿A quién preguntarle?
1: Y está allí la gente, la que trabaja con él es Dina Ramírez.
0: Yo le llamo siempre a Roberto Arce y no me atiende más el teléfono.
1: Él en estos últimos tiempos hacía su programa desde su casa.
0: Sí, desde su casa. Sí.
1: Porque viste que el estudio de la Mambay, FM queda en el primer piso, allí del nuevo local. Entonces para él dificultaba un poco subir las escaleras, entonces sí. Estaba haciendo desde su casa su programación.
0: A través de la magia de la tecnología. Ah, sí. A tu palo.
2: Constantemente estaba haciendo live también por TikTok.
1: También.
0: Por TikTok, sí.
3: Pero parece que él necesitaba ir a la radio. O sea, yo lo que percibí fue eso.
0: ¿Cómo es la
1: terapia?
3: Completo,
0: ¿cómo
3: digamos.
0: ¿Cómo es la frase? Por más que la jaula sea de oro. ¿De más?
3: ¿Cuál es la frase, Marciano?
0: Ustedes que vienen enjaulados, ¿sí? Por más que la jaula sea de oro, ¿cómo se completa esa frase?
3: Hay trabajo que
2: la. Aunque la jaula sea de oro, no deja de ser prisión.
0: Ahí está.
3: No deja de ser prisión.
0: Y eso no es lo que le habrá pasado a Mamerto, ¿verdad? Porque uno estando, imagínate una voz, estar en la casa todo el día. Por más que sea tu casa, tu confort. Si yo metí uno o día o mañana 6 veces, voy a decir, anda, ahí llego a su niña, se anda bien.
3: Pero el no poder caminar. Es...
0: Y, no, y por eso, no,
3: terrible,
0: y todo eso.
3: Terrible eso.
0: Todo eso.
3: Sí. Ya lleva mucho tiempo él en esa situación. La otra vez. Recuerdo que tenía que someterse a un procedimiento y fue hospitalizado. Ahora ya está otra vez en su
1: creo
3: casa,
1: que sí, o... creo que sí, porque está pidiendo sangre inclusive, sí.
3: Sí, varios días estuvo hospitalizado, le hicieron el procedimiento o la cirugía. Ojalá que en algún momento vuelva a caminar y que todo...
0: No,
3: todo
0: claro,
3: esté bien otra
0: claro,
3: vez.
0: Claro.
3: Porque ya puedo ahí manteniendo la relación profesional.
0: No, definitivamente.
3: La enfermedad en sí, la
2: parte psicológica.
3: Poder caminar es jodido desde ese tema.
0: No, ese es jodido. El no poder tener la independencia, ella es. Porque cuando vos no caminás, pues ya no tenés más independencia.
3: Y sí.
0: Vos podés caminar y ser ciego, por ejemplo. Ahí te defendés. Te defendés como podés. Pero cuando no podés caminar, sos dependiente dependiente de la otra gente. Porque ya es más especial, por ejemplo, para subirte en un vehículo. En el caso que utilices silla de rueda. Y sí. El ciego en ese sentido es muy independiente. Hablando de ciegos. Hoy es el día del bastón blanco. Vamos a hablar del bastón blanco después. En el siguiente bloque vamos a hablar un poco del bastón blanco, del significado del bastón blanco. Y me hubiese gustado tener algún referente, pero se me pasó hoy el 15 de octubre. Se me pasó que hoy era el me hubiese gustado tenerle algún referente acá para hablar un poco sobre el día a día del ciego. Y de todo lo que pasa el ciego en su día a día. Yo no quiero comenzar, pero ustedes no saben todo lo que nosotros pasamos en el día a día. No es solamente un día ni una hora más. En el día a día, en este mundo de discriminación, hay mucha discriminación. Hay mucha discriminación. Y con eso se convive, constantemente. Y es una lucha constante eso. A veces la gente te saca de tus casillas. porque la broma o la discriminación ya se torna pesado o pesada. Se torna.
3: Y estamos lejos de superar eso.
0: No, totalmente.
3: En todos los ámbitos. Cualquiera sea la deficiencia, la discapacidad o como se quiera llamar, la discriminación sigue muy presente. Sigue muy presente realmente. No, pero fíjate, Mercedes, que con el tema del autismo luego toda una lucha se está haciendo para que nuestra sociedad aprenda a las convivir. Propias familias, por ejemplo, eso tienen problema con,
0: sí,
3: con ese
0: sí,
3: tema.
2: Entiendan.
1: Yo conozco, por ejemplo, una familia que su papá no le dejaba salir al niño ni en la vereda de la casa, porque supuestamente tiene vergüenza de tener un hijo así.
3: Sí.
1: Imagínense.
0: No, esas cosas, por ejemplo, ya es muy fuerte.
3: Sí, pero hay gran parte de la sociedad, antes era el tema del síndrome de Down.
1: Síndrome
3: también.
1: De Down. Sí.
3: Había gente que tenía prácticamente en prisión a sus hijos por esa condición.
0: Cuando uno le va a, no sé si es transportar, ayudarle a un ciego a caminar, uno normalmente no sabe cómo. Hay mucha gente que no sabe cómo
3: ayudarle.
0: Cómo ayudarle. Mm. Y entonces a veces le agarra del brazo, otro le agarra la mano. Mm. Y ahí ya es motivo ya lo de. O sea, es que el tema de. Tenemos nomás la pausa. Voy a ir desglosándole.
3: Pero ¿y lo del hombro? ¿Está bien?
0: ¿Y lo del hombro está bien?
3: Está bien.
0: La única manera de manejarle a un ciego es el hombro. Porque es donde el ciego te sabe, por ejemplo, si te vas a bajar una escalera o vas a subir un degrado.
3: Sí.
0: Ya conoce.
3: No, y yo aprendí eso contigo, sí. Y con Marquitos, que siempre sí. Está contigo.
0: Pero agarrarle al ciego y llevarle por delante tuyo es la peor cosa que vos podés hacer. No podés someterle al ciego primero. Tirarle al pozo y después tirarte encima de él.
3: Y hoy no debe ser un día para promover ese tipo de cosas. Sobre
1: la importancia.
3: Sí, y sobre cómo hacerlo, ¿verdad?
0: Yo tengo en un spot, no sé nomás, Oscar, dónde habrá metido eso. Pero entre la pausa vamos a ver si buscamos un poco eso.
3: ¿Pero hubo alguna actividad en alguna institución, por ejemplo?
1: Para mí que en la escuela especial número 11 hubo.
0: Uh-huh. Y hoy le escuché a Fabio González, le escuché que mañana y dice que van a hacer una charla, pero
3: mañana, ¿y por qué no hoy?
0: Y no sé.
3: ¿Por qué no en el día? Porque es el día
0: muy a la ligera.
3: Sí, porque se crea pues el día para que ese
0: claro,
3: día.
0: Claro, para que ese ¿verdad? Día sí. Sea.
3: Y, sí. Sa- y los días anteriores también.
0: Claro, pero tendrán sus razones, ¿verdad? Uh-huh. Seguramente no pueden. No, y vamos a hablar mucho más. Uh-huh. De ese tema a la vuelta de la pausa. Ahora pues. 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
10: Hola. ¿Qué tal? Acércate. Quiero charlar contigo un instante. ¿Alguna vez te hiciste estas preguntas? ¿Cómo es ser ciego? ¿El mundo de las personas ciegas es totalmente oscuro? ¿Por qué algunas personas ciegas llevan lentes negros? ¿O cerraste los ojos durante unos minutos queriendo saber qué se sentía? Porque yo sí. El mundo de los ciegos, visto de fuera, es un misterio indescifrable. Vestirse, bañarse, caminar por la calle. Los ciegos viven en un mundo en donde todo lo que toca se lo imagina. La imaginación los lleva a todas partes y eso los lleva a ser videntes. De todas las personas ciegas en el mundo, un 5% nació ciega y el resto, es decir, el 95%, se quedó ciega como consecuencia de enfermedades o lesiones en los ojos o el cerebro. La oscuridad no parece estar presente en el mundo de los ciegos, al menos como nosotros la imaginamos. Una mujer explicaba a su médico que cuando ella veía y cerraba los ojos, veía oscuro. Pero cuando quedó ciega, la oscuridad no existió, mas ella ve nada. Se trata de una sensación imposible de describir. Y la pregunta que se repite y se repite: ¿cómo es la imaginación de un ciego? ¿Cómo sueña? ¿Cómo construye un espacio si jamás tuvo experiencia de lo visible? No, no es un fenómeno fácil de explicar para los analistas. La relación del sujeto con el órgano está en el centro de nuestra experiencia. En relación al ojo, este nos lleva a exploraciones lejanas. Numerosos filósofos manifiestan por la mentalidad de los ciegos, sino de un problema abstracto, central en toda teoría de conocimiento, el pasaje de la sensación al juicio que se procura resolver estudiando las reacciones de un ciego que recupera la vista. 15 de octubre, Día del Bastón Blanco.
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0: 16:07 en todo el territorio nacional. Un ciego no vive en la oscuridad, definitivamente. Le pasaba un spot de un material que encontré en internet, el cual decidí grabar, hacer un audio de eso. Creo que hice este material, grabé en el 2016-2017 aproximadamente. Grabé este como un mensaje de concienciación. Hoy es el día del bastón blanco. Le pediría a mi amigo Blas que me busque por qué se recuerda hoy el día del bastón blanco. Ustedes saben que cuando le ven a una persona con bastón blanco, ya automáticamente se le relaciona con una persona ciega, ¿verdad? ¿Y qué es lo que dicen? Mirá, no, porque ese cieguito. Mirá, no, porque el cieguito. Viene el cieguito y camina. Mientras que todo el mundo no sabe de que esa palabra es muy ofensiva para una persona que no adquirió por gusto una deficiencia como la ceguera, por ejemplo. Y a mí me gusta mucho cuando me dicen, por ejemplo, ya se la ha partido. ¿Saben por qué? Porque no es solamente con el ojo que se puede ver, que se pueden ver las cosas. Se pueden ver de distintas formas. Si vos tenés la capacidad de discernir, ahí ya es una forma de ver el mundo. Y cada cosa que por ignorancia se dicen, mi estimado compañero, ustedes por lo menos ya, lo mío ya no es más una novedad para ustedes, porque ya hemos convivido durante mucho tiempo. Con Marciano, por ejemplo, he trabajado más de 15 años.
1: Yo te conozco desde los 7 años, Marciano.
0: Y nos conocimos, pero la convivencia en sí.
1: Eso sí.
0: Hace 15 años que hacemos radio juntos. Y con Eder también, esa más o menos esa cantidad de tiempo, Eder.
2: Sí, mucho tiempo.
0: Y Blas, yo le conocí también en un momento determinado, pero nunca tuvimos esta convivencia que hoy por hoy tuvimos. Pero ella, oye, pues además ella empieza ya también a hacer bore conmigo como ustedes.
1: ¿Por qué nosotros?
3: A copia pausa.
1: Vale.
0: ¿Y encontraste por qué es el día del bastón blanco hoy?
3: El Día Mundial del Bastón Blanco se recuerda cada 15 de octubre para promover la inclusión, la autonomía y la igualdad de oportunidades de las personas con discapacidad visual. ¿Qué representa este día, Milciades? Símbolo de independencia. El bastón blanco es una herramienta especial que permite a las personas ciegas o con baja visión desplazarse con seguridad, detectar obstáculos y orientarse en la vía pública. Conciencia social busca sensibilizar a la sociedad sobre las necesidades de accesibilidad y el respeto hacia las personas con discapacidad visual. Su origen fue proclamado en París en 1980 por la Unión Mundial de Ciegos para destacar el bastón como un instrumento de libertad y participación.
0: Ahí está parte de lo que es el significado justamente de la declaración. En 1980, en un día 15 de octubre, se declaró como día oficial del bastón blanco todos los 15 de octubre de cada año.
1: Día mundial.
2: Decir ciego no está mal. Lo que no entendí muy bien, Milciades, es lo de cieguito. Eso es peyorativo, entonces.
0: Eso es peyorativo.
4: O es el, la expresión de lástima por el hecho
0: de que... Y también eso, es verdad. También, o sea,
4: la forma en la que...
0: Es una conjunción de cosas... de cosas peyorativas.
4: No, y no se debe, pues, no se debe confundir la una discapacidad, porque es una discapacidad nomás, la discapacidad visual, con la incapacidad de. Porque definitivamente, y vos sos un ejemplo claro de eso, Mercedes, la discapacidad visual definitivamente no es ninguna incapacidad de hacer algo. Tanto que vos haces cosas increíbles, por ejemplo.
0: ¿No? Sí, no es una incapacidad, pero... te limita a ciertas cosas.
4: Sí.
0: Es una limitación.
4: Sin embargo, no es un límite, suelo decir. Y siempre te cito a vos como ejemplo. De repente pueden haber otros, pero imagínate, vos hiciste historia en muchos ámbitos. Seguís haciendo, de hecho, ¿verdad? Músico, periodista, abogado, político, fuiste concejal. O sea, hay un montón de cosas. Eso te hace otra vez una figura excepcional. Y ahora, yo no sé si hay, por ejemplo, personas que tienen una discapacidad visual y convierten la discapacidad visual en límite.
0: Y puede haber por el tabú que todavía está instalada.
4: ¿Y eso cómo se da?
0: Y porque parte de la propia familia.
1: Por la ignorancia misma.
0: No, y por eso te digo, es una ignorancia. ¿Saben qué papá me decía, por ejemplo, cuando yo era chico? Y yo le decía, papá, se va a hacerte ir a la escuela. Demasiado yo quería irme a la escuela. Y mi papá me decía, dejo ser el poñembe en bante a Aravín donde las cosas es. No tengo que ir, dejo la escuela. Poñembe en bante, si tengo donde es esa y mí. Y cuando empezaron a ver en mí una suerte de una especie de autonomía dentro de lo que es mi manejo como ser humano a partir del uso del raciocinio que tengo, entonces ahí se dieron cuenta que yo era inatajable. Inatajable en el sentido de que yo, mamá casi se murió cuando la primera vez viajé solo en Asunción, por ejemplo. Porque era una cosa que... Para ella era una cosa casi imposible de hacer. Porque el ciego es ciego y tiene que vivir nomás en una esquinita. Uh-huh. Y yo con todo lo que yo hago, mucha gente... Y yo no es por victimizarme. Yo no quiero que nadie me tenga lástima. Esa es la única cosa que no quiero que nunca me digan. Ay, si ya han nacido porque es ego ciego.
4: Y esa es la forma de sentir lástima, es una forma de
3: discriminar. Es lo más, claro. Es lo más fácil para ocultar.
4: De discriminar y te la de
3: visión. Sí, es lo más fácil para ocultar, digo yo, en ese sentido, porque depende mucho de tu actuar, de cómo vos enfrentás eso.
0: Claro, porque no es fácil. Yo les cuento que no es fácil. Yo les cuento que no es fácil. No es fácil ser ciego en este mundo. No es fácil ser ciego. Yo el bastón blanco no lo utilizo porque yo tengo un carácter muy fuerte y yo no camino solo porque yo tengo miedo de mí mismo si camino solo y se va una persona y se burla de mí. A Dios nos guarde la Isla de Santo Tomás Macarena. Dios no vale la allá raza. Ah, no, a Yucalento, man. Porque ese es. Ese, y yo por eso no uso el bastón. Yo uso una Asunción, por ejemplo, cuando me voy con mi bastón blanco. Y yo me voy y me bajo en un lugar determinado. Si voy a pedir un taxi o una plataforma, yo pido desde mi celular tranquilamente. Me voy y me bajo en el lugar determinado, en el lugar X. Y me viro para entrar, por ejemplo, en un lugar público. La vez pasada me fui en el escritorio de AIE, Asociación de Intérpretes del Paraguay. Y vos sabés que había sido que la oficina estaba bien en el fondo. Y yo me voy y me bajo de la plataforma. Y le dije al muchacho, gracias, le dije. ¡Ja, hola, tipo! Y yo me voy y me acerco. y como que yo tengo un resto de visión, porque yo veo la luz. Yo veo la luz, veo el sol, veo todo lo que es. Yo veo la sombra de la gente cuando se aproxima hacia mí. Y yo veo, por ejemplo, yo por qué me manejo tan bien, porque yo veo, por ejemplo, la ventana, la puerta. No veo así directamente la puerta, pero veo la sombra y veo la ubicación de la...
3: El resplandor.
0: El resplandor. Entonces Ahaz, en Baeoico, había sido que había una ventana de blindex. Ahaz, hay que ubicar. Ahaz, ¿o qué ubicar?
3: No pensé reírme.
0: No, en serio.
1: Eso pasa, huevillo.
0: Eso pasa. Usted dice, barro, te dice, vea. Veía, guapo, mi cia, decía, tú veías. Hace que viajar cada mañana a otro lado y la osqué. Bebé, ¿hay qué? Y entré yo, buen día, ayer para vete. Y no había nadie. Buen día. Después entré así, pasé y visto que había un pasillo ahí. Y pasé y crucé ese pasillo a Jacare ahí. Y ahí una señorita se fue y me recibió. Me dijo, ¿vos querés irte ahí? Y le dije, ¿dónde me queda? Acá mismo. Sí, acá queda, pero viene en el fondo. Es. Y agarrame ahí y te voy a llevar, dice. Allá, rabe, mi tacuñaje, no, tranquilamente, déjalo yo, bueno. Fondo, tú. En el buen sentido de la palabra.
4: No, y si te dijo agarrame.
0: Ahí le agarré.
3: Ella tonizó.
0: Y agarrame, me dijo.
4: Sí, está bien eso.
0: Y le agarré y nos fuimos al fondo.
4: Así se hace, muchacho.
0: Sí.
4: Sí.
0: Entonces, en Asunción, por ejemplo, ya no le es muy extraño para la gente que una persona esté así con su bastón. Pero donde hay radio, pues se ayudan, guaje con radio, pues a pedirlo, y te yo ni puta más o tallarse de gente.
1: Pronto ni le andan de por un mes.
0: Yo no uso lentes.
4: No, pero entre nosotros sería por la confianza.
0: No, ese es por la confianza.
4: Año en
0: es, no, eso no hay problema. Y es mucho el sufrimiento que uno lleva. Uno luego, yo que soy de nacimiento, uno no pide nacer así. Pues si hay otra vida, por ejemplo, y Dios me dice, bueno, ¿dónde dejo? Yo estoy ciego. Le voy a putearle ya a Dios ahí. Le voy a putearle ya a Dios.
3: Los chapuanas.
0: No, pues ya le puteé alguna vez a Dios yo. Va, ya la dañara, come, a nacer. Porque es difícil para veces. Porque querés hacer ciertas cosas y no podés hacer. ¿Saben qué es lo que yo quiero hacer en mi vida? Quiero manejar un automóvil.
4: Ah, sí.
0: Quiero manejar un automóvil. Quiero jugar vóley. Quiero jugar partido. Son cosas que no se pueden hacer. No se puede hacer. Yo quería hacer eso. Yo quería manejar un automóvil. Yo quería, por ejemplo, decir, voy a irme en la casa de fulano de tal y agarro mi vehículo o mi motocicleta y montarme
1: sin que,
0: en ella.
1: Sin que tenga que estar dependiendo de otra persona.
0: Sin que tenga que estar dependiendo de otro. Yo le agradezco a la gente de mi familia, a los miembros de mi familia, que nunca me negaron, ¿verdad? Pero a veces ellos tienen también su particularidad, sus cosas particulares.
1: Medio cura en Bayulento, man.
0: A medio cura en Bayulento. Ya, Javi, y a tú ya serás a tal parte. Y vos decís. ¿Y sabes qué es lo peor del caso? Vos estás en una reunión y vos le decís, yo por eso me cuido muchísimo cuando estoy en una reunión, porque tengo la vergüenza de los amigos para decirle, ya sabes si eres a mi baño. Pues primero lo necesitas y de esa y en boba va a poner a que sube y esas cosas no da gusto escuchar. Esa cosa le ofende ya al amigo y ya le ofende al ciego. Yo le dije a un tipo, a un malandrino, una vez le dije, entero, el hombo abajo, de Ucaña, a Beinazo. Y...
1: Se lo hace caldear en 10 meses allá.
0: No, callate nada más, Marcelo. No, no. No.
1: No, una vez fue a Rajabe, tiempo lo que ya ve a su baño, a su de fondo todos los años. Es tu Pablo ahí. Dando caso en la balsa, bebé.
5: Pero el castigazo fue.
0: No, pero yo tengo muchas anécdotas. Domingo leve una vez. Y por eso pues dicen por mí a veces que yo veo. Pues yo veo la luz y me distingo. Pero imagínense ustedes el ciego que vive en Asunción. Jaescueran Ollarabe, Oyupibe Colectivo, Marciano y Blas. Oyupibe Colectivo, Jaojoy, güey. Y dice que por la vuelta que da el colectivo, ellos saben dónde tienen que bajarse. Humiala y Jobara, güey. Humiala, Jobara, güey. Ellos saben, será. Ellos saben.
3: Se desarrolla los otros sentidos de forma más aguda.
0: Se desarrolla los otros sentidos. Esquina Humiala, nunca nos vamos a ir a cruzar a Indy, güey. Nunca. Nos vamos a ir a cruzar a Indy, güey. Ellos siempre se dan cuenta por el ruido. Y por el. Ellos tienen todo en cuenta. Acuérdate, dice dos hermanas. Y yo tengo una hermana. Que es. Telefonista en Senavita. Ella se llama Lucía. Ella también es no vidente. Está en el tercer año de derecho ahora. Y ella se maneja sola. Ella se va sola a trabajar. Ella viene sola. ¿Entendés? Y. Y yo siempre le pregunto, y le digo, ¿es yo hablando de ella, güey? Y me dice, y nosotros pues tenemos todo. El viento, el aire es más libre cuando vos estás en una esquina. El viento sopla más con intensidad. Y esas cosas es difícil de percibir si no utilizas tu inteligencia. Eso ellos tienen. Ahora ya hay todo lazarillo y todo. Una aplicación que los ciegos bajamos para que nos...
1: Por ejemplo, me decía aquí en Punta Pona, por ejemplo, las veredas son uniformadas, son uniformes en este caso.
0: Sí.
1: Y tienen una indicación donde específicamente para los ciegos.
0: Sí, sí. Yo presenté un proyecto de ese, un proyecto en una minuta, que yo le pedí a José Carlos, el finado, presenté la minuta yo, y le dije, yo quiero hacer esto en homenaje a mis colegas ciego. ¿Y qué es lo que es tu minuta? Y mi minuta es lo siguiente. Mi minuta es hacer caminos uniformes y premiarle a esa gente que en cuyas cuadras hay caminos uniformados. Hay caminos uniformes. Sin desniveles. Para que la gente con silla de rueda y la gente con bastón pueda caminar. ¿Y qué es lo que vos querés? Y yo quiero ofrecerle por ejemplo, ese año a todos los vecinos un 20% de descuento en sus impuestos, por ejemplo. Y a la mierda me mandó José Carlos. Me dijo, lo que vos me estás pidiendo es algo imposible. Y no voy a hacer eso yo. Y perdí. Eso se aprobó en la Junta, pero perdí yo después. Pues si no está en el ánimo del Ejecutivo, vos perdés todo. Vos podés presentar minuta de oro y si el Ejecutivo no consiente de eso, ya va todo un de volar ahí. Entonces, yo les cuento, es muy difícil. Para que yo incursione en el mundo de la radio, para mí fue muy difícil.
4: Me imagino. Además eran tiempos en que la discriminación era todavía...
3: Sí.
4: Más
3: mayor.
4: Fuerte de lo que es ahora, porque sí, ahora estamos en tiempo que todavía no. Porque antes de la radio venía, pues me imaginaba.
0: Yo tengo 25, casi 30 años de radio. Sí.
4: O sea, ni mitad, tío, weón.
0: No, hasta ahora yo soy. Yo, temprano nomás me cené todo hasta hoy la radio allá, po.
4: Eras joven, weón.
3: Y yo creo que eso que Mircea estuvo contando con relación al tabú familiar. Porque a veces también la familia es lo que te pone esos límites, ¿verdad?
0: Claro.
3: Y la fuerza de voluntad de uno mismo es lo que te hace superar ciertos obstáculos que parecen tan complicados y que de repente con fuerza de voluntad puedas sobrellevar y superar eso. e inclusive llegar más allá de lo que una persona vidente pudo haber hecho por el hecho de ver. Porque, por ejemplo, comparando, Miciades, como dijiste, Eder, fue concejal municipal. Ejecuta la guitarra, ejecuta otros instrumentos. Cosas que particularmente yo, por ejemplo, me comparo con él. Y cómo quisiera saber tocar o ejecutar la guitarra. Para mí.
0: No, lo que pasa es que ahí...
3: Y ahí entra la fuerza de voluntad. Ahí no, nomás claro, lo quiero llegar.
0: La fuerza de voluntad, sí. A mí me dijo Antonio Rivas, que era director de Zodiac, a quien le respeto mucho porque él fue en su momento un gran director de orquesta. Y yo, mi espejo eran Zodiac, Safari Show, los Tamis, los Menzies, los Klangor. Y en ellos yo me veía. Pero alguna vez Antonio Rivas me dijo, cuando era mitad y cuando eso, era, y yo empezaba a tocar a ejecutar el teclado, y me dijo, Deo, nunca ne mopupuramos ahí en el teclado, ne mitad, y porque pego, ore corregicho, ore como tome ande y cuadramos pa' hoy. Y yo me acuerdo que yo le dije, ande pío, me dice la ne mopupuramos ahí en el teclado, y con el director de orquesta le dije. Porque Antonio Rivas ni peregrino raje ahí. Y era director de orquesta. Pero yo le respeto mucho, así como te dije, porque formó una gran orquesta. Una orquesta de carácter internacional, inclusive. Y Ramón y Fran también me dijo, en Bopunte, en Amaracá, la teclado en Gojetá y Registro. Y por eso yo me encaprichaba. Por eso yo me encaprichaba. Tal es así que el teclado que yo uso ahora es una Yamaha. Una Yamaha PSRX 720. Uno de los mejorcitos y una de las más nuevas innovaciones que trae la Yamaha, que me compré el año antepasado. Y ese ya es pantalla táctil. Vamos a ver si se maneja. Entonces no hay, al ser humano no hay cosa imposible. Daipori. Miren un poco el... Yo les voy a invitar a que miren un poco la historia de Tony Meléndez. ¿Alguna vez ya escucharon hablar de Tony Meléndez? Tony Meléndez. ¿Vos no le conoces, Blas?
3: No.
0: ¿Vos, Ed?
3: No.
0: ¿Vos, Marciano?
1: Ya escuché hablar de él.
0: Tony Meléndez es una persona que no tiene brazo. Que no tiene los dos brazos, no tiene. Y él toca la guitarra magníficamente. ¿Y sabe con qué toca? Con el pie. Toca la guitarra. Ese es Tony Meléndez. Y él predica. Él dice que para el hombre no es nada imposible si se propone. Por eso lo que yo no quiero escuchar, que la gente diga, quiero hacer esto si Dios quiere. Dios siempre quiere el bien para nosotros. O por lo menos el Dios a quien yo quiero, el que yo creo. Dios siempre quiere. Y se le culpa a Dios cuando las cosas no salen bien. ¿Verdad? Pero Tony Meléndez es... Y yo muchos desafíos tuve en la vida. Usted llama por Guamán al teclado. Usted dice, Ale Álvarez, no, cuando en el programa hay un teclado, porque usted haré jañe carnaval. El celular con pantalla táctil. A mí me decían, no, cuando ande manejamos ahí, cuando vente más hoy, denan de celular, más a ver más. Y yo no quería que mi esposa revise mi celular. Y no quiero hasta ahora. No quiero leer el mensaje por otro. Entonces yo dije, ¿por qué yo no voy a poder? Y después ya vino el programa para ciego. El programa este para ciego que se llama Talkback. En el Apple es VoiceOver.
4: Ah, sí, manda y te voy a revisar el celular.
0: Yo no quiero tampoco que se revise. Ah, bueno. No quiero. Porque...
1: No, si no, problema no. Con ese celular.
0: No, si mi señora se pone a culcar mi celular, 30 púas no hay mina hacer, hermano querido. Porque esa es cosa privada. Uno, de coima, oí un lande en viejo, veme, en el celular, revisa página. En tu va a ver salina ese compañero.
4: Ay, coima. Esa es la mucha.
0: ¿Qué mío tiene que ver?
5: A ver, Marcelo, salía para el coño. A mí se me con la séptimo sentido, octavo sentido, me pero jo, el final Carlos Taidi rojo la pero un bruco ya ve ambe castungo y que me a mi estudio José un poco esa peña cara es justo según una estaba de pesa por banda a pero ando por ahí la más de la izquierda pepe ahora en vez de castumir y que se acerca uja pepe hey, hoy más bela y que a bebé. Entonces, y pues dejo ya ahí, o en tu ponente, yo que algo no es ese. Entonces, es una cosa que Dios le dio, entonces, un don especial. Eso para que, por ser el día del no vidente, ¿verdad? O sea, prácticamente, ¿verdad? Le estado, ¿no? Me dice, máquina, ¿dónde está? Fileado, voy. La puta. No, la programación, o sea, y gusto la debate, y gusto eso. Y pues acá, espectacular. O sea. Mi salud, mi respeto a todo ahí de la radio.
0: Bueno, gracias, presidente. Gracias.
6: Para acá, ya.
3: Gracias.
0: Lo que pasa es que no es pues eso. Se desarrolla otro sentido. Tengo orejendú, orejendú, jarepoco. Perepoco ya vamos a morir mierda. Pero orejendú, orejendú. Uno percibe. Y yo sí, cuando entra alguien, yo escucho, yo tal vez así que yo no puedo trabajar si el operador es en Dubai, Jorge Nemita ahí. ¿Me estás escuchando, amigo Jorge? Ana, ¿qué es lo que vos te crees?
6: Oye, otro audio, dice. Otro audio.
0: Cuando el operador habla, ahí cuando yo estoy en el aire, ese, yo me emputejo demasiado rápido porque yo me desconcentro muy, muy fácil. Poneme.
7: Buenas tardes, ¿qué tal? ¿Cómo están? No me inciade, no vaya a quejarte. Vos sos una persona muy bendecida. Puede ser que seas ciego, pero sos un profesional, te admiramos mucho. Y gusto la de programación, aunque a veces moñara cola. Oremos en mi cuera por moñara cola, pero igual te nos endulan de programación. Y te quiero decir que sos una persona muy bendecida. Y tal vez vos te sentías así, ¿verdad? Que no nos ves. Pero aparte de eso, Dios te dio ese don que tiene tu profesión y sos una persona admirable. Don Milciade, yo siempre

0: Ahí te hace decir.
1: Si me quedaba mal, yo me iba a quedar a llorar en casa. Si me quejaba yo, me iba a quedar a llorar en casa. Yo digo nomás que es difícil el mundo del ciego. No, es quejarse. Quejarse pues sería, no. No, yo estoy nomás reflejando un poco.
0: ¿Por qué yo? Para me meter, joder, me dice.
1: No, claro. Claro, porque es difícil, digo, es. Sí. Es difícil, es. Pero yo no me quejo, porque así como dijo Eder, yo todo lo que me propongo, yo alcanzo. Todo lo que me propongo, alcanzo. Yo me acuerdo que hablé con Fernando Villajoa. Me dijo, y le agradezco, hasta ahora le agradezco a licenciado Villajoa. Porque le llamo yo una vez. Le llamo yo. Primero le llamé a Sergio Ortiz. Y le dije, cuando él era director de Uninorte, yo quería ser médico. Y me llama y me dice, no hay problema, podés venir nomás. Entonces me estudié derecho. Bueno, y tal, hice la médico de
2: mamá. Los médicos se ese puntureo.
1: No. no, y Villavave. Le llama y le dije, licenciado, yo quiero estudiar en Colombia, quiero estudiar derecho. Y Catubio. Hice a la puya, hice algo, va a ser algo nuevo para nosotros. Pero con mucho gusto nosotros te recibimos. Vení nomás esta tarde y inscribite. Allá es Jorge Jiménez. Y yo me fui. Y yo entré en la clase. Y yo me acuerdo que ellos tuvieron, creo, una reunión. Y todos los profesores me tenían miedo. O sea que no sabían cómo lidiar con un ciego. Pero después demasiado rápido se acostumbraron.
3: Se adaptaron.
1: Yo me acuerdo que Elio Arce, que es mi profesor de romano, que era mi profesor de romano, y Yargel Gotavícera. Y Yargel, vengo a un pibre de chutera ahí.
2: La gran.
1: Ah, es donde perdona y me. No, ya, pero es un buenísimo profesor. Usted con la se extrañarla, Hernán Rivas, ahí mandó a él y profesor Cuevas. Pues yo con ahí nunca nací de esa misma gente.
2: ¿Dónde mandó a la Yarge?
1: Un Lauro Talavera, un Ever Arevalo.
2: Hablando de
1: Miguel.
2: Talavera.
1: No, Talavera es buenísimo. Miguel y Fran. Mi profesora Loli. Y pon agua su siempre, profesora. La Rosendita, no, tú la profesora Loli, y pon ahí te vende más bien. Y me acuerdo que Elio y Elio
2: Arce. Nosotros perdíamos el desafío con los profesores cuando era tiempo de examen. Por ejemplo, siempre le ganábamos los alumnos a los profesores en el fútbol lacho. Pero perder llamativamente perdíamos. Va con onda.
1: Y pone Elio Arce el proyector y yo estaba bien en el fondo. y ahí se ve. Así, no, eso. O cambia y ahí que está. Y ahí que está. Y ahí que está. Y no se ve, profesor. Eso. Tres veces el hijo me preguntó, o sea,
3: Lo vitalla
1: se mataba de la risa y él cuando ve, profesor.
0: Pero ¿cómo es?
1: Me metiste gol, brite. Metiste un golazo, brite, diciendo que
3: Amá la grande.
0: Oye,
3: chea pura.
1: Un abrazo para el profesor Elio Arce.
0: Allá, ¿y cómo haces? ¿Qué comentó eso? ¿Y cómo cuentas?
1: Va.
0: ¿Eh? Oh, no hice rocura. Ahí me escucha marchando. Dice, no te escucho. Yo lo corto. Oh, no, oye. Ahí me escucha, no te escucho otra vez. Eso me corta allí.
1: A la puta. ¿Pero quién fue que te llamó? ¿Flechita te llamó? Y a te ver, digo, me equivoqué de planeta. Te
0: digo. No, pero tercera, jamón, no iba a hacer. Pará, pará, me canadá, chingui.

0: Y a Marciano le llamaron una vez, no sé quién le llamó, o no sé quién se inventó ese chiste. Y dice, fulano de tal, dice, no, yo soy marciano. Y yo, ah, que me equivoqué de planeta.
1: Bombero, bueno, ya.
2: Ahí tenés un audio, me dice, que te
0: mandó. Audio, ahí. Poneme.
2: No, entonces es tu privado.
0: Voy a escuchar después, demasiado a mí me...
3: Acá tengo mi idea de cómo surgió el uso del bastón blanco. El uso de este instrumento se atribuye a la iniciativa del inventor y político argentino José Mario Fagliottico, que nunca patentó su invento creado en los años 20. Más tarde, en el año 1925, durante la convención anual de la Asociación en Leones, en Helen Keller, el señor Helen Keller planteó las dificultades que afrontan las personas ciegas en su cotidianidad, manifestando la necesidad de utilizar algún instrumento de apoyo para el desplazamiento de personas con discapacidad visual. Posteriormente, en el año 1930, George Vaman, presidente del Club Leones, propuso el uso de un bastón blanco para invidentes con extremos interior rojo para darles prioridad en su desplazamiento en lugares públicos. Esta propuesta fue aceptada y aplicada universalmente. Más adelante, el oftalmólogo Richard Hobart observó que al tratar a ex veteranos de la guerra ciegos, estos se desplazaban con bastones gruesos de madera que no eran funcionales para su condición, y diseñó en el año 1946 un bastón propio para que sea utilizado por las personas no videntes.
0: Ahora ya hay el bastón inteligente, con inteligencia artificial. ¿En serio, Vina?
1: Sí.
0: Acá en Paraguay todavía no viene, pero... y existe el lente también. El lente que es el Orcan, que trae Ray-Ban. Parece que trae la Ray-Ban. Trae el dispositivo este. ¿Y qué es lo que hace? Vos querés saber, por ejemplo, ¿qué hay en tu frente? ¿Qué hay en mi frente? Y yo le pregunto, ¿qué hay en mi frente? Y me dice, tenés enfrente a un mono. ¿Verdad? Y así es. Y miro más allá y ahí le está mirando a una tortuga. Me dice.
2: Ah, ¿ve?
0: ¿Verdad?
2: Y a tu derecha está...
0: Y a mi derecha miro y me dice, le parece...
3: El hijo del padre.
0: Le parece aquel embú.
2: Y más hacia enfrente está Mr. Bean.
0: Está Mr. Bean. Ahí te pasé un audio. ¿A montón de veces audio, bebé? Yo quiero que ante todo sea.
1: Qué rápido es Marciano. Había.
3: No, vuela Marciano.
0: El que era lento.
3: No, de balde bien, otro planeta.
1: Seguimos a pasos de tortugas. Otro bueno.
0: Le mando un saludo a Luis Cabañas, uno de los ejemplos que tenemos acá. Luis Cabañas, Fabio González. Mabelita, que no me acuerdo cómo es el nombre de el apellido de Mabelita. Mabelita, que se casó con otro ciego también.
2: Ella es funcionaria de la
0: ella
2: gobernación.
0: Ella es funcionaria de la gobernación.
2: Sí.
0: Y ella se casó con un ciego. O sea, con otro ciego se casó. Ella. Apanda y amor a primera vista. Definitivamente.
2: Amor a ciego.
0: Amor a ciega. Sí. Entonces yo
1: después de una cita a ciegas.
0: A la puta. Domingo Leme, vos eras a ver. A José Mbo de Chico Añana, coba de ahí. Oye, ¿a qué no frente? Y what you dice. ¿Cuándo? Ey, oye, porque la luz no era la de mi casa. Y por mi casa hay una baranda. Y yo sé cómo. ¿Cómo ilumina la luz de mi casa? Entonces, hasta en eso el ciego es cuidadoso. Jaube dice, güey, esto no daña la copa. Dice, ya jamás. Hace una onda, güey, dijimos, ay, sí, eso. Cuando dice, ¿dónde estás? ¿Dónde daña mi vida? Estábamos ahí en la casa de Carlos Reynoso. Y dice Domingo, ajata mase. Y le digo yo, ajata ni bien. Domingo, bueno, voy a llamar a eso. Ya está, ya. Era las 2 de la mañana ya. Claro, vi la ojo de la que no me dice. ¿Cuándo es? Pero él no me estaba barreando. Él erró nomás en la casa.
1: Me confundí.
0: Se confundió él. Jaupe dice,
2: Ah, se me ha quitado un yemo también de coche.
1: De taro.
2: Ojo, yo lo moré y que le hago coche.
0: No, este es un plaza. Este es un plaza. Una vez que amo un murucuya, deja. Ojo, mija, este es aluminio, este es igual de. ¿Macio? Este es igual de aluminio, este es ya está para venir. Ojo, mío, y tú ves ese cota. A ver, vemos a dónde va a hacer. Ve a hacer cintores. Oye, tú dices, ahí ve operador. Y suerte con desgraciado la idea. No, yo tengo muchas anécdotas.
2: Y esa por la confianza, ¿no? que nos tenemos, Luciano, porque, como decís.
0: No, o sea, la cualquier güey corneta ya pone de que me puse la pota.
2: Bastante tiempo que nos conocemos.
0: Pero y... este plaga ya hace casi 20 años que le conozco. Y. Una vez José Serenata de paso tu llave. Y yo era requintista de ese grupo. Hace ajá. Hay que la arpapú entre la tipo puraje y veces jaro y quiero jola. Oye, a ver. Jaro y que la baranda de veces había sido de plantera. Hacemos la calzada, ve a la yayupiana. Hay ya, gracias a yupi la plantera. Ahora y se puede a la plantera, ve a ojo, pase y lo mita. Ah, pues está seguro, bebé. Me quedé yo. Yo tengo mucha historia como esa. Sea. Dos veces me caí del palco. En Porchero Sur, la primera vez que me caí del palco. O sea, y ponamos el H socio. Ni que un paso más o pan de palco y nadie dice. Ah, pues se desara ahí, misera. Ajá, madre, tú, esa. Plema. A ver, tipo sosiego, güey. El colmo del ciego, pues un ciego cayendo en un otro pozo ciego. ¿Eh? Anda más, ¿no? Y lo peor de todo, ese ya sabe mi historia, ya sabe mi oyente de eso. Pues ve, la hace así caído, dice, más en ambas estéis, dice, no le mando yo, si no, ya vamos acá en Curitiba. Sí. Ah, otra vez tuve silla plegable, eso fue en la Expo de Amambay, en el stand de Torino. Tuca, digo, ay, nada, tuca, me. Sí. Ah, vea, ahí me dice Sigani. Ahí dice Sigani, compañero, ya bajo, a canoa, pero vaya, joder, ahí ya el que luego puso Arizaco. Ah, ve, dice el hace socio, hasta se aprobaña de la micrófono, vía Yurora, ay. Y el palco era así, algo chiquitito nomás era. Era como esta silla, más o menos, su la llevate, pues. Ah. Ustedes entonces probaban para más, y nosotros estábamos a unos metros nomás de caja cupé, velas, y sigan diciendo guapo, pero wow, bebé. Había sido, ah, tan demasiado lluvia eso. Había sido ver palco, cota, y me tenía silla plegable, ¿verdad? Hacíamos a la palco, ubeana. A lluvia, ube, ario, y en botucia, la silla. A ube, dime ese de tu mano, y así, papeja, a ube. No faltaba yo la guainija y llegaba ahí sí, ya la gané al ciego. A la puta guainira. Me envió una señora un mensaje. Y a veces arrobala hace radio. Y porque de Jaicuí la guainime. Pero peina aguantar y arroba llegué. Cogiendo llegué. Pues le ganan a yo y la guainime. Por eso es lo que yo no le quiero a la guainime. Ahí con dos es, ay, maraña, come, algo así. Ahí te envié un spot de concienciación. ¿Cómo tenés que tratarle a un ciego? Escuchen un poco. Escuchen. ¿Cómo tratar a una persona con discapacidad visual? Identificarse inmediatamente. No empezar a hablar sin haberse presentado primero. Ofrecerle ayuda sin vacilar. O bien, si existe algún obstáculo o peligro, ofrecerle el brazo. No tomar el suyo directamente. Si se le ofrece o indica algunas cosas, decirle de qué se trata. Informarle en qué lugar exacto se encuentra lo indicado. Utilizar términos como izquierda, derecha, adelante, atrás. Debemos ser específicos y precisos en el mensaje, utilizando términos orientativos y evitando palabras como aquí, allí, eso, etc. O exclamaciones como ¡cuidado! Si es necesario, tomar su mano y hacerle palpar el objeto. Describir verbalmente escenarios y entornos. No dejarlo solo sin advertírselo antes. En el centro de trabajo, evitar dejar obstáculos por el camino. Cuando haya que mover o cambiar muebles o maquinarias de sitio, avisarles. No se preocupe si la persona no le mira directamente a usted. Es posible que su mirada apunte hacia abajo o esté un tanto desviada. No suponga que una persona que camina ayudándose con un bastón necesita o desea su ayuda. Pregunte, ¿puedo ayudarle? ¿Puedo acompañarle? Invite a la persona a tomar su brazo en lugar de tomar usted el brazo de ella o dirigirla en la dirección correcta. Al ingresar a un edificio por primera vez, un recorrido ayuda a las personas a conocer su interior. Cuando caminen juntos, indíquele lugares claves, tales como la salida de emergencia, los baños, etc. Ayuda a las personas a sentirse en confianza y segura. Al saludar a alguien con deficiencia visual, identifíquese, aunque la persona conozca su voz. En las situaciones de tipo social, presente a las personas. Inclúyala en la conversación. Identifique y presente a las demás personas. Hable directamente a la persona. No hagas preguntas por medio de alguien. No eleve el tono de voz. Además, no suponga que las personas tienen deficiencia en los otros sentidos, solo porque tiene deficiencia visual, aunque es importante tener tacto. No tema utilizar frases como ¿ves lo que quiero decir? Cuando lo encuentras por la calle, llámalo por su nombre y no de cieguito. Sepas que le vas a evitar un mal momento, porque nadie quiere ser distinguido a través de una deficiencia indeseada. 15 de octubre, Día del Bastón Blanco.
4: Es nuestra.
0: Ahí está, ahora sí está. Una de las cosas que quiero remarcar, el tema de que venga, por ejemplo, Eder Rivas y viene silenciosamente y yo estoy ahí y me quiere hacer una broma y dice, le hace seña al otro o quiniama, quiniama esa se cuapa más pase, un mía rejoa pete mande y moja. Porque esa es una ofensa. Esa,
1: sí, sí, sí.
0: Esa es una ofensa.
1: Yo fui testigo de algo así.
0: Ese cuando ves, ahí no vio más. Esa,
1: me tocó ser testigo de momentos así un poco incómodos.
0: Claro que es incómodo.
1: Que para mí luego fueron incómodos. Y yo me puse a pensar lo incómodo que era para vos.
0: Claro que es incómodo. No, y estaba un poco indereceso. Yo le tiré ayer. Un poco indereceso. Esas cosas no se hacen.
1: Eso es feísimo.
0: Dale ya, apoya, hablando de Sayare. Porque yo nunca te voy a conocer ni por tu perfume. No te voy a conocer si no te presentas. Si no es por tu voz. Da igual, ahí porque. Y ya, pulo y dana. Va, ese cuaja, no hay perfume. Esas son cosas que se inventan. Muchas cosas se inventan. El ciego. Entonces, vos tenés, al acercarte a una persona. Yo no quiero que por eso ña Luisa me molesta muchísimo a veces porque en su afán de querer hacer broma a veces hoy queda me voy a que esté y me llega y me abraza y a mí no me gusta que la gente entre silenciosamente y me saluda o me pasa la mano. Lo ña Luisa le perdono porque es una persona ya de edad y es comprensible, pero o sea es más a nivel especial ella pot y ña Luisa. En Guajeo es por saludar, eres buenas tardes, pero no me vayas a hacer porque. Pero a la otra gente, yo conozco, o sea que yo considero una cosa totalmente fuera de órbita, totalmente desubicada. Y no le gusta, a nadie no le gusta que entre y que diga, es que mina ya se ido, sí, va a ser. ¿Y cómo pico le va? Ni de amigo, ven a donde digo, vamos. Entonces, eso es, eso, por eso, Marquito es el tipo más especial, el ser humano más especial que yo conozco en el mundo. Y a veces le reclaman a él. ¿Para qué pico eso? ¿Eh? Y otra cosa. Estando ahí el ciego a veces. Cerveza. Claro que sí. Es más, pues ya usé.
3: recuerdo una vez, ahora que mi ciudad está contando eso, cuando le había conocido a mi ciudad ya por el año 2010, por ahí no conocimos a mi ciudad. Y yo le llamé a mi ciudad por teléfono, estuve hablando con él. Y cuando eso todavía no era tan allegado así.
0: Porque no era todavía tu chongo así.
3: No eran
5: íntimos
3: todavía. No tanto, pero. Y yo, al terminar la conversación, le dije a Milcia, dale Milcia, hablamos, nos vemos, le dije. Y corté la llamada. Ha cortado a desespera tu rosa. Y estaba justo, estaba con mi señora y le dije a mi señora, Divaro, yo le dije a él, nos vemos, Hasu. Será vio que tomó a mal el Hasu. Le voy a llamar otra vez. Y le llamé otra vez a mi ciudad. Y hablamos sobre eso. No sé si te acordás, mi ciudad. No,
0: claro, pero a mí poder decirme nos vemos sin ningún problema, que esas son cosas.
5: Esas costumbres.
0: Esas son costumbres que no hay problema. Por ejemplo, vos viste el partido, me dicen los perros. ¿Y yo he visto o no he visto?
5: No, allá no ves las.
0: A la puta madre. Así que esas. Esas son cosas que. Y hoy es un día muy importante. Hoy es un día muy importante para ir cerrando. Es un día muy importante. Y yo les agradezco a ustedes. Yo les agradezco tanto a mi entorno. Y le agradezco a Dios por tener amigos como ustedes. Que por sobre todas las cosas comprenden. Y no solamente ustedes, sino que muchos amigos quienes comprenden mi realidad y la realidad de todos los hijos. Yo aparte de ser ciego, yo soy también un admirador del ciego. Y de la ciega ni qué decir, ¿verdad? Yo soy un admirador de la capacidad que tenemos en común, modestia aparte. Y siempre defiendo y voy a defender eso. O si no, a todo alguno, mate, cobio, mate la parte, mate la parte. Había un ajeón de. ¡Mate, coño! Hablando de ciego, cuando se intenta ir andando por ahí allá. La misma cosa. La ciego o no la almacén. Va a ser yo la que igual.
3: No sé.
0: Ande, me dice que guay. ¿Ciego cuando se siente?
5: Mañana.
0: No, y él sea la puta. Jamás ese me ha votado. Es un todo de Sainte.
5: Oye, Eo. Hace no la. Recuerda que igual de eso no suena. Me dice a vender.
0: Me dice la. Caña de juego, yo voy a echar que le te digo. Primero. Oye, va la caña, güey. A la girurona eso, en die ñe ina eso. A bebé ya. A medio. Un bello ojo. Ojo la farmacia, está hoy, po. Ojo la farmacia, eso, y la farmacéutica de doctor eso, ahí, botá, me dice pastilla, hoy no lleve de ingeniol para la argelería de tuya Iracobe, vale, eso. Ah, eso es la tipo, eso es aliada bandé, eso no vamos ruedata. Nos vamos, sí. Hasta mañana. Chao.

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0: Amigos del deporte, tengan todos muy, pero muy buenas tardes. El placer de compartir con ustedes una jornada más. La penúltima de lo que va de esta semana, correspondiente a hoy jueves 15 de octubre del año 2026. Renovado placer. ¿Qué tal, Blas?
1: ¿Qué tal, Jaime Marciano? ¿Qué tal, Vilciade? ¿Qué tal, Jorge?
0: Soy, una audiencia. Yo soy del mundo del planeta Tierra.
1: Jorge, ¿qué tal? Un saludo a la audiencia amante del deporte que ya está prendida a la 94.9 América FM para compartir esta jornada deportiva del día.
0: Bueno, la Copa Paraguay generó sorpresas en esta edición. Voy a ponerme este porque hablo de Cerro Porteño, que apenas ganó su partido, apenas ganó el partido.
1: Sí. Después de estar perdiendo por 2-0, logra empatar y termina ganando.
0: En la tanda de los penales, si no erraba el jugador de San Lorenzo.
1: ¿Ah? ¿Qué pasó? Y está ya con eso establecida la primera semifinal.
0: Cerro Sol.
1: Cerro Sol de América. ¿Te imaginas cómo podría ser un Cerro 2 de mayo?
0: No, yo ya no quiero pensar en eso.
1: Sabía que me iba a decir eso.
0: Pero fue catastrófico lo de Cerro en los primeros momentos del partido. Después se convirtió en absoluto dominador del trámite del partido, pero sin poder convertir.
1: Terminó presionando al equipo de San Lorenzo hasta el último segundo, pero ya no pudo convertir ese tercer tanto que lo salvaría de la tanda de los penales, pero le terminó saliendo las cosas.
0: Y San Lorenzo que casi convertía el 3-0. Ese iba a ser el tema liquidado ahí, si es que ellos convertían el tercer gol. Sin antes Cerro convertir el primero. Que convirtió Blas Riveros. Así se llama, ¿verdad?
1: Sí.
0: Blas Rivero. Jugadorazo para mí. Jugadorazo. Blas Riveros. Lastimosamente es un Machuca y Tereinden. Pero es un jugadorazo este tipo, o sea, que cada vez que juega, inclusive convirtió el primer gol, que le valió mucho hacerlo para que después para que esto se lleve a los penales tras el segundo tanto. El segundo tanto. Y después el penal. Con Ángel Martínez en el arco de
1: sí,
0: Cerro.
1: Por fin. Blas. Por fin pudimos verle al ex 2 de mayo jugando por el equipo Barrio Obrero. Y no fue mala su actuación, ¿verdad? No fue. Ni tampoco fue demasiado sobresaliente también. Fue una actuación normal en un partido donde Cerro realmente sufrió bastante.
0: Sí.
1: Y ni me quiero imaginar lo que podría haber sido hoy en las carpas de Cerro si es que no lograse la clasificación para.
0: No, claro. Iba semifinal. A ser el fin de Gustavo Costa, diría yo.
1: Sí, también yo justamente eso pensé en un momento del partido cuando las cámaras enfocaban hacia el rostro de Gustavo Costa. Se le veía muy, muy preocupado al técnico de Cerro, ya que su equipo por todos los medios intentaba convertir un tercer tanto y no conseguía. Entonces después ya prácticamente fue puro corazón nuevamente Cerro, que lo llevó a las tandas de penales.
0: Sí, eso fue puro corazón. Pero qué mal está la defensa de Cerro.
1: Qué mal está la defensa de Cerro Milciade, y qué tan mal está el fútbol paraguayo en general. Porque ¿quién podría imaginarse que San Lorenzo hasta tal punto podría hacerle un partido tan complicado a Cerro Porteño el día de ayer? ¿Será que realmente solamente con incentivos estos jugadores corren?
0: No, y no, vaya a saber.
1: Porque se me queda así la idea de cómo y del por qué no juegan así los jugadores de San Lorenzo en el torneo clausura o en la Copa de Primera.
0: Yo lo que quiero. No, se me pasó.
1: Sí, a pillamba, pues, ¿dónde?
0: No, me distraigo demasiado fácilmente. Y aún estoy con el auricular.
1: ¿Y por el otro lado del otro partido?
0: No, lo que me acordé, que te iba a decir. Acordate que a Libertad San Lorenzo le hizo la vida imposible.
1: Sí.
0: A Olimpia le hizo la vida imposible. O sea que los equipos grandes nunca le ganaron por basureada a San Lorenzo. Siempre le hicieron la vida imposible. ¿Entendés?
1: Sí.
0: Y no sé qué es lo que le pasa. ¿Qué le pasó a San Lorenzo que llegó hasta este punto, verdad?
1: Y estuvo a un pasito de lograr la clasificación.
0: Estuvo a un paso de lograr la clasificación. Y es muy incierto esto, todo esto, porque va Villa de San Lorenzo campeón, nada más, ¿no? Allá.
1: Te imaginamos.
0: Ese va a ser el colmo de los colmos.
1: O sea que sería, ¿verdad? Porque ahora ya...
0: Sí, sería.
1: Ya, ya
0: no, difícilmente que pase, ¿verdad? Difícilmente que pase. O que salga campeón Sol de América, ¿o qué?
1: Sí.
0: Hoy se completa, ¿verdad?
1: La Copa Paraguay se vuelve a jugar la semana que viene.
0: Ah, no, es hoy.
1: No. O sea que ni tan siquiera la semana que viene, Milcias. El martes 27 recién.
0: ¡Ay!
1: Martes 27 y miércoles 28. Los otros partidos.
0: Ya.
1: Por un lado, Libertad ante Independiente. Y por el otro, Sportivo Luqueño Recoleta. La primera semifinal ya está establecida entre Cerro Porteño y Sol de América.
0: Libertad es el único equipo... No, está Cerro. Está Cerro.
1: Libertad, Luque y Cerro están todavía en carrera, equipos de primera en Copa Paraguay.
0: Sí.
1: Y Sol de América, Independiente... Ah, no, está Recoleta también. Cuatro de primera división y dos equipos de intermedia. Independiente y Sol de América. Representantes de la intermedia en Copa Paraguay.
0: Y después la Libertad, Cerro, Recoleta y Luque, sí.
1: Exacto.
0: De los cuales Cerro ya pasó.
1: Cerro ya está anotado para la semifinal ante Sol de América.
0: Ante Sol.
1: Sí. Ante Sol de América.
0: Y lo otro, falta por jugar entonces Libertad, Luque y Recoleta.
1: Exacto. Libertad ante Independiente, que es de intermedia. Y Luqueño versus Recoleta.
0: Sí.
1: Vamos a ver cómo queda esta llave. Creo que tendríamos una final de equipos de primera división en la Copa Paraguay. Muy difícilmente pasa, bueno, pero de la forma que no, Sol de América viene también ahora.
0: Yo no me arriesgaría. Yo no me arriesgaría.
1: Creo que ya, por lo menos en la Copa Paraguay, cheque, bro. En el torneo clausura, esta fecha es determinante para ir palpitando ya un posible campeón.
0: Yo no me arriesgaría porque así como vos decís, tal como está el fútbol paraguayo, el nivel del fútbol de los equipos de primera es demasiado incierto. Que cualquiera puede ser campeón.
1: Porque estos días escuché un periodista...
0: O cualquier equipo puede ser campeón.
1: Estos días escuché un periodista capitalino hablando sobre el tema de la forma en que se está dando el campeonato clausura. Y él ratificaba que el campeonato clausura está así como está y ahora estamos con 10 equipos prácticamente que están pegaditos uno a otro en la tabla de puntuación. Es por el nivel bajo que están demostrando los equipos llamados grandes. No por un buen desempeño o por un excelente juego que van demostrando los equipos medianos o pequeños. ¿Apea se va mandando a Andrés Hegri?
2: ¿Pequeño yo o qué?
1: A ver, Claire.
0: ¿Quién lo contra mano ahí?
2: No, y hablaron de gente pequeña y me... No sé
1: ¿qué
2: decir,
1: tal, Claire? ¿Cómo estamos en la puerta?
2: ¿Cómo estamos, muchachos? El placer de estar con ustedes. Le estoy viendo acá al compañero Marcos. ¿Ha habido panelista también habrá yo?
1: Marquito guardaespalda.
2: Guardaespalda.
0: Claro, yo le voy a dejar porque tengo que irme al motel.
1: Dale, Milcia, gracias.
2: Ay.
1: ¿Viste el partido de Cerro solo ayer, Clever?
2: Sí, señor. He visto, acompañé en íntegra los dos partidos justamente. El susto para la gente de Sol de América. Un primer tiempo casi perfecto, digamos, del equipo de Tembetaler. Y después subió la producción de Sol de América. Toda la fuerza. Y hasta que antes de terminar, antes de llevar en los penales, pudo zafar el equipo de Sol. El mismo equipo que le eliminó al 2 de mayo. Y se viene una pelea interesante en una de las semifinales de esta llave.
1: Sí, no, yo no acompañé el partido de Tembetaler en Sol de América porque estábamos todavía...
2: Para mí fue un partido más interesante. Fue un partidazo. Lastimosamente se jugó en sintético. No sé, Utah y la fútbol de campo, oye, jugó en campo sintético.
1: Entonces ese se jugó en la cancha de Sol de América, luego. La cancha azul de América es la que tiene la cancha sintética.
2: Creo que sí, la de las butacas azules, ¿verdad?
1: Sí.
2: Vamos a mirar un poco aquí la programación, pero fue un partido bastante interesante.
1: No miré yo los mejores momentos ni nada, no me adentré un poco a ese compromiso. Por eso no sabía que fue también. En Ricardo Gregor fue el partido.
2: En el Ricardo Gregor. ¿Es campo sintético
1: sí,
2: eso o no? Porque
1: el Ricardo Gregor es estadio de Tacuari. De Tacuari, no sé si es Tacuari.
2: Neutro, ¿verdad? Tiene que ser neutral, ¿verdad?
1: Sí, de Triniense. Sí, ¿verdad?
2: Vamos a mirar ahí.
1: Y como decíamos... Hay todavía dos equipos de intermedia en la Copa Paraguay y cuatro equipos de primera división, siendo que dos de ellos se van a enfrentar directamente en uno de los partidos de los cuartos de final para ver quién sería el clasificado entre, estoy hablando del partido de Luqueño y Recoleta. En el otro compromiso sería Libertad Independiente, donde Independiente es el otro equipo de intermedia. Y hablando de intermedia, Clever, ya está la programación de la fecha número 29.
2: La fecha 29. El que me llama la atención aquí es Blas. ¿Por qué entra tanto tiempo de una llave a otra?
1: Justamente.
2: El 28 del 10 por acá.
1: Son dos semanas prácticamente que van...
2: O sea que llega mucho más relajado el equipo que ya jugó y que ya está en la siguiente... instancia en este caso son dos semanas, muchísimo. Yo no te digo de qué sé yo, una semana, pero dos semanas es un tiempo bastante considerable ya, ¿verdad?
1: Sí, y teniendo en cuenta específicamente para los equipos de intermedia que en intermedia quedan dos fechas nada más ya para tener quiénes son los que ascienden a primera división. Los te menciono los resultados de la 28ª fecha del torneo intermedia. Luego la tabla de posiciones y los partidos para la penúltima fecha. Se habían enfrentado Tacuarí y Paraguarí. Paraguarí ganó 4-2 ese compromiso. Sol de América cayó 4-2 ante Carapeguá. Guaireña ganó 1-0 a Encarnación. 3 de noviembre ganó 3-2 ante Fernando de la Mora. Fernando de la Mora, que era uno de los que estaba como para ascender, pero en estas dos últimas fechas tuvo traspié. Independiente
2: pasa venció siempre con Fernando de la Mora.
1: Sí.
2: Se le conoce como equipo permanente de esta categoría. Hace rato que estaba por acá.
1: Y pareciera ser que
2: se rompía el hechizo.
1: Sí. Luego Independiente 3, Tembetaril 0. Y estaban pues cuatro prácticamente pegaditos los que sí lideraban así la intermedia.
2: Así como está.
1: Estaba Fernando de la Mora, 12 de junio. Sí. General Caballero y Santani.
2: Santani.
1: Por ahí también estaba Benjamín Acebal, si no me equivoco.
2: Benjamín no me suena.
1: Pero ya vamos a ver la tabla de posiciones. Ya vamos a ver. El otro partido, Resistencia 1, 12 de junio 1 también, que volvió a empatar. General Caballero, en ese partido tan esperado del domingo, derrotó por 2-1 a Santani. Y Capiatá derrotó 3-1 a Benjamín Acebal. Esto deja la tabla de posiciones de la siguiente forma. General Caballero con 56 puntos. Deportivo Santaní con 54 puntos. 12 de junio con 51 puntos. Independiente, que repuntó y se quedó con, está con 43 puntos. Luego Benjamín Acebal, como te decía Clever, también se quedó un poco atrás nuevamente porque ya está con 42 puntos en la quinta posición. Faltando dos fechas ya se le complicó la cosa. En la séptima Sol de América, perdón, en la sexta Carapeguá con 42, en la séptima posición Sol de América con 41, en la octava Paraguarí con 41, en la novena Atlético Tembetaril con 36, Resistencia en la décima posición con 36 puntos, Fernando de la Mora con 34 puntos en la vigésima primera posición, en la posición vigésimo segunda Deportivo Capiatá, 32 puntos, décima tercera, 3 de noviembre con 29 puntos, en la décimo cuarta Guaireña con 28 puntos, en la décimo quinta Tacuarí con 24 puntos y en la décimo sexta Encarnación con 22 puntos. Esta tabla de puntuación ya está sumada a todos los partidos que se jugaron en la 28ª fecha del torneo de la intermedia, y ahora faltan dos fechas y prácticamente el campeonato está entre General Caballero, Santaní y 12 de junio. Entre el primero y tercer colocado hay nada más que 5 puntos de diferencia para dos ascienden, ¿verdad, Clever?
2: Y continúa con dos ascenso y descenso. Creo que para el 2027, para el 2028, es el que se va a sumar más equipo, ¿verdad?
1: Exacto. Y la programación para la penúltima fecha del torneo intermedia, que arranca ya nuevamente el día de mañana, Carapeguá versus Resistencia. Esto se juega a las 19 horas. El sábado, Tembetaro y Capiatá. El domingo, Benjamín Acebal, Sol de América. Deportivo Santaní, ante 3 de noviembre. El lunes, a las 16:30. Encarnación versus General Caballero, a las 16:30 también el lunes. 12 de junio, Guaireña, lunes a las 16:30 también.
2: Lunes.
1: Tacuarí Independiente, el martes, a las 19:00. Y Paraguarí, Fernando de la Mora, el martes a las 19:00. Habíamos mencionado que los tres equipos que pelean son General Caballero, Santaní y 12 de junio.
2: 12 de junio, ¿dónde está el profesor Pep?
1: ¿Perdón?
2: El 12 de junio está dirigido por el Pep paraguayo.
1: Si, no, pregunto, si usted lo llama así.
2: No, así lo llamaban los colegas acá.
1: Ah, ¿en serio?
2: Sí.
1: Sí, está ahí.
2: Imagínate el ego que va a tener. Va a ser en su historial el segundo equipo que alza en primera. Entonces nada más y nada menos si es que llega a esa instancia el equipo. ¿De dónde es 12 de junio?
1: 12 de junio es del Chaco.
2: Oh, qué interesante.
1: Villa Ayes.
2: Qué interesante, che. Va a ser un equipo más entonces del interior en campeonato de primera. Y tiene todo, ¿verdad? Tiene todo. Al igual que cómo se había preparado Santaní. No sé si vos te recordás los trabajos en el estadio, los contratos que se hicieron con jugadores.
1: Y justamente,
2: y vino a descender, no sé si te recordás.
1: Sí, me acuerdo. Y justamente también sobre eso estábamos hablando con este fin de semana. Vinieron primos míos de la ciudad de Santaní y estuvimos hablando sobre el partido que sería el domingo, ¿verdad? Eso hablamos con ellos el sábado y estábamos todos muy expectantes porque General Caballero, Santaní como 12 de junio son equipos del interior, ¿verdad?
2: También.
1: Y lo que se palpitaba en ese partido de General Caballero, Santaní, donde después terminó cayendo el equipo de Santaní en ese compromiso y dejó escapar la posibilidad de ya sellar prácticamente su clasificación, su ascenso, mejor dicho, ¿verdad? Y ahora, por ejemplo, General Caballero tiene que jugar su compromiso ante Encarnación, que está último en la tabla de posiciones.
2: ¿Qué pasa con
1: Encarnación? 12 de junio juega contra Guaireña, que está en medio de la tabla.
2: Encarnación pintaba este año como para pelear directamente el campeonato.
1: Y sí, se habló bastante, ¿verdad?
2: Sí,
1: yo recuerdo que se habló por el estadio, por esto, por aquello.
2: Y justamente ahí estaba William, ¿verdad? El que ahora está en Santaní, el Pedro Juanino, ¿verdad?
1: Sí.
2: Ahí estaba en condición de préstamo, se fue del Sportivo de Mayo a la Encarnación FC y bueno, hoy en día militando entonces en otro equipo que está por ascender. Estos tres equipos que van a pelear el ascenso dentro del historial, yo creo que ya pasaron a formar parte de la élite del fútbol paraguayo también. Pero Fernando ya, no es Fernando, lo de Santaní sí.
1: General Caballero y Santaní sí, 12 de sí. Junio todavía no.
2: Ah, 12 de junio no, va a ser la primera vez y que sería muy interesante. Vamos a mirar un poco el plantel acá de Santaní, a ver qué caras conocidas tenemos.
1: Y Santaní tenemos dos Pedro Juaninos, ¿verdad? En Santaní están dos Pedro Juaninos que...
2: Hablando en Pedro Juanino, entre lágrimas, he visto ayer fue ser elegido la figura del partido en el primer partido de Copa Paraguay, un éxodo de mayo también, acompañó a su padre. Fue muy emocionante también la entrevista, no me estoy recordando su nombre, pero sí, no tuvo más cabida también en el 2 de mayo y estaba dando...
1: ¿En cuál de los partidos, Claire?
2: En el primer partido.
1: En el partido de...
2: Sol de América
1: y Tembetare.
2: Sí.
1: ¿El jugador estaba en Tembetare?
2: No, en Sol de América.
1: En Sol de América.
2: ¿Cómo está Rodrigo Pedroso? Un abrazo ahí para los compañeros. No sé si una nota de audio por acá. Tú vaya a reproducir una, compañero.
1: Sí.
2: ¿O tiene que pasar por tus...?
1: No, métele tú. ¿Eh? Métele tú.
3: Cerro Porteño va a tener ventaja ante Sol.
4: No.
3: Porque van a jugar la semifinal después que termine la intermedia. Después que termine la intermedia, Cerro va a jugar contra Sol, la semifinal. Si es que quedan lo que son de intermedia, va a tener desventaja.
2: Sí,
3: porque después de un mes de nuevo va a ser la semifinal y la final de la Copa Paraguay. Desventaja porque después termina la intermedia y ya se irán todos los jugadores.
2: No, y sí. Termina primero la intermedia porque vos me estás mencionando...
1: Sí, se va a jugar la penúltima fecha ya ahora, exacto.
2: Son dos fechas y bueno, el fútbol paraguayo se desarrolla la fecha 15, ahora van a ser 7 partidos, ¿verdad? O sea que van a estar más, yo no sé,
1: y hay que
2: depende del punto de vista, yo digo.
1: Ahí, ¿verdad? Por ejemplo, está bien lo que menciona el oyente ahí, pero también tenemos que ver cuál es el contrato que tienen los jugadores, ¿verdad? Si su contrato es específicamente hasta el término de la intermedia o como generalmente se hace los contratos hasta el último día del año.
2: Sí, porque hay muchos jugadores ahí de que militaron justamente en categoría principal que se fueron en condición de refuerzo. Gaona, gracias Mauro, gracias por la compañía. El que fue, ¿te recuerdas de Gaona?
1: Sí, ¿verdad? Me acuerdo, Gaona. Mediocampista.
2: Y nuestro número 10, Pedro Juanino, ¿cómo se llamaba, Blas? Qué poca memoria tengo. Creo que está en Sol de América también, pero no lo he visto ayer jugar.
1: ¿No era Arguello?
2: Exactamente. Creo que está también en Sol de América, lo he visto en la previa del partido. Son las caras conocidas que yo he visto en Sol de América. Y va a ser
1: Arguello me gustaba mucho cómo jugaba, porque era un jugador que organizaba ahí la salida, sí, del juego.
2: Me gustaba
1: del 2 de mayo, pero no tenía tanta oportunidad con aquel técnico.
2: No, y las veces que entraba no le salían las cosas también a Arguello. Era el número 10 del Deportivo 2 de mayo, ¿verdad?
1: Sí, sí.
2: Hoy en día esa responsabilidad se cae, por ejemplo, en los pies de nuestro número 10.
1: O en este caso 30, tendría que ser Fariña, ¿verdad?
2: Fariña, y desde el lado izquierdo que estábamos hablando del bajón de Castro, ¿verdad? Y después de, sí, de la salida de Domínguez, el 2 de mayo ha perdido ese hombre de contención, de creación, de ese hombre
1: que prácticamente hacía la doble función, ¿verdad?
2: O ya por la doble función. Y es lo que suele hacer Castro también, ¿verdad? Pero a veces con mucha irresponsabilidad, limitando al equipo siempre a perder un jugador.
1: Pero Castro, por ejemplo, cuando se proyecta siempre más como lateral por el sector, por la banda, como se dice, sí, ¿verdad? Pero nosotros necesitamos también un jugador que pueda transportar ese balón por zona del medio,
2: sí,
1: y que pueda generar un poco ahí, un poco más de juego y sobre todo tener un poco más la posesión del balón, ¿verdad?
2: Exactamente. Es que el 2 de mayo juega bien lateralizado, ¿verdad? No sé si es ante la ausencia de ese jugador, ese creador, organizador de medio de campo que uno no tiene, ¿verdad? Entonces se apuesta a lateralizar un poquito el juego y...
1: Y cosa que terminó haciendo Cervera en ese gol del 2 de mayo para el triunfo. ¿Qué? Porque, como mencioné ayer, Cervera bajó a su campo de juego a buscar ese balón, recuperar, llevó un poco hacia la derecha en forma diagonal, le encontró a Beto Espínola por ahí, dio el pase y se proyectó a pisar el área, uh-huh, nuevamente, pero de por ahí ya se hizo esa asociación de pases entre Beto Espínola, Fariña y luego el jugador que convirtió el gol, Gómez. Uh-huh. Pero si vos te fijas, al momento que Gómez concluye la jugada y convierte el gol, Cervera ya estaba otra vez pisando el área.
2: Sí.
1: Entonces, ese organizador de juego, más o menos así, que estire la marcación y le deje un espacio libre a sus compañeros, también lo que necesita el 2 de mayo, ¿verdad? Y como decías vos, Clever, el equipo del 2 de mayo, su estilo de juego es muy lateralizado, ¿verdad? En ese momento, coincidentemente, el cuerpo técnico, o Eduardo Ledesma en este caso, cambió un poco el estilo de juego del 2 de mayo y dejó un poco más vertical el equipo, poblando un poco más el medio campo, y fue en ese momento que se encontró con el gol.
2: Así es. Yo creo que un gol con toda la conciencia del mundo, con, sí, el ahí se puede plasmar, por ejemplo, la idea que tuvieron los jugadores, que, bueno, obviamente viene de parte de la dirección técnica, ¿verdad? Fue un golazo. Otra opción era intentar un pase atrás para un compañero que venía de frente, pero este gol es, yo creo que por toda la jugada, por el contexto mismo de la situación del partido, lo podemos calificar como un golazo. No solamente porque hizo el 2 de mayo, sino que fue un golazo de puntín, fue el gol.
1: Sí. Realmente fue un golazo por el trabajo previo, ¿verdad? Por la jugada bien trabajada. Porque muy pocas veces podríamos verle al 2 de mayo jugar así, con ese toque de balón, ¿verdad? Pero es porque en los otros compromisos también y por la propia lluvia no se podía dar ese estilo de juego.
2: Sí.
1: Que como decía ayer, un estilo que le caracteriza al 2 de mayo, bajar el balón, tocar al ras del piso y tratar de que los jugadores se vayan proyectando en progresión, en forma conjunta, ¿verdad? Haciendo sucesivos pases. Pero eso no se puede hacer cuando hay lluvia, cuando el campo no tiene condición. Pero termina siendo una situación para ambos equipos también. Ahí ya es cuestión de cómo enfrentar el partido y cómo entienden el partido los jugadores dentro del campo de juego. Pero esperemos que este sábado, el 2 de mayo, en un escenario que es uno de los mejores que tenemos en el país.
2: El
1: tiempo vuelva a...
2: ¿Nuestro pronóstico para el sábado o llegaste a ver?
1: Todavía no miré.
2: Vamos a echarle un vistazo.
1: Pero
2: para Pedro Juan,
1: decía nomás que por si es que de repente tengamos lluvia en la capital del país, el drenaje del estadio Defensores del Chaco es diferente, ¿verdad? Uh-huh. Entonces,

0: ese tan soñado título que se podría dar, ¿verdad? Porque
1: este
0: estamos
1: es
0: el, todavía, estamos
1: este es
0: todavía.
1: El momento, Blas.
0: Y yo creo que este es el partido clave. Yo creo que
1: ¿qué
0: este
1: repercusión
0: es el partido clave
1: va a tener? No digo solamente por la victoria que puede tener el Sportivo 2 de Mayo, sino que ayer estuvimos en mesa dialogando y afirmando que obligatoriamente dentro de los equipos que pelean se van a sacar puntos, porque hay cruces de equipos que pelean el título, ¿verdad?
0: Sí.
1: Y entonces es un paso gigantesco que va a estar dando el Sportivo de Mayo junto a sus adversarios. El clima para el sábado en Asunción es un clima otoñal de 13 grados de mínima y de 23 de máxima, con un ambiente un poco nublado. Quiere decir que vamos a vivir una gran fiesta del fútbol el día sábado.
0: Sin lluvia.
1: Yo tengo por certeza que la afición va a estar presente también empujando en la capital del país. Hay mucha gente que se va a empujar a Cerro, a Olimpia.
0: Y hay muchos Pedro Juaninos también. De por ahí se van a apoyar.
1: Se van, también, yo creo que sí. Se van.
0: De por ahí, y como es contra Olimpia también.
1: Yo creo que
0: de paso,
1: un planteamiento inteligente. Te das cuenta de la forma que está planteando y jugando. Parece que no tiene presión el Sportivo de Mayo, porque cede también, pasa esa presión a su adversario. En ningún momento fue protagonista el 2 de Mayo, por ejemplo, ante Cerro Porteño y ante Sol de América, no importando la condición de visitante ni la condición de localía, porque decíamos nosotros, pensábamos, ¿verdad? Bueno, de local 2 de Mayo va a jugar de una manera muy distinta, ¿verdad?
0: Sí.
1: Y no fue así. Pareciera
0: ante Ameliano sería ahora, claro.
1: Ante Ameliano, perdón. Se le dio todo el protagonismo y se le dio mucho espacio y jugó a su manera, sí, el Sportivo y quebranta, ¿verdad? Por eso yo entiendo a veces también
0: el punto de vista de Mercedes. Acá, por ejemplo, el que tiene la presión, el que tiene el compromiso, el que tiene el peso del partido sobre su espalda es Olimpia. Uh-huh. 2 de Mayo tiene que ir a hacer su papel nada más. Tiene que tratar de hacer bien las cosas dentro del campo de juego y de definir en las ocasiones que tenga, definir de forma efectiva y ver lo que pasa posteriormente, ¿verdad? Claro que siempre con estrategia, ¿verdad? Eso el cuerpo técnico sabrá cómo hacerlo, ¿verdad? Pero como decía, el que tiene el peso sobre la espalda, la responsabilidad, es Olimpia. Y para concluir nomás, Clever, lo que había dicho el oyente, con relación a que el torneo de intermedia sí ya culminaría y se esperaría prácticamente un mes, se tendría que ver el tema del contrato de los jugadores, como decía, porque por un lado van a estar sin competencia y por otro lado también al mismo tiempo, si es que los jugadores continúan hasta ese partido, seguramente que la dirigencia va a ver de cómo arreglan esos compromisos, se la arreglarían para que puedan ser partes todavía de ese partido, ¿verdad?
1: Yo veo de dos maneras el tema de lo que dijo el oyente también. Siempre hay que buscar algo positivo, ¿verdad? Porque la gente de Intermedia, por ejemplo, vamos a ir al repaso de los otros partidos que se van a jugar el 28, es dos equipos de Intermedia y dos equipos de Primera, ¿verdad? Libertad Independiente, uno de las otras semifinales,
0: sí,
1: de la otra
0: llave. Sería solo ese.
1: ¿Y?
0: El otro es Luqueño y Recoleta.
1: Y pues te digo, son dos equipos de Primera, ¿verdad? Que van a estar todavía a full peleando ahí. Porque yo creo que Luqueño va a poner también toda la carne en el asador.
0: En la Copa Paraguay.
1: Y mira que si Libertad se va quedando atrás, va a ser lo mismo.
0: Sí.
1: ¿A qué te hablo entonces del punto de vista? De que cuando termine el campeonato de Intermedia va a tener el director técnico, contando con todos sus jugadores, va a poder trabajar con más tiempo, ¿verdad? Y van a poder llegar mucho más descansados a ritmo de competición.

0: división van a llegar los equipos de primera. Sí. A eso sí, ¿verdad? Entonces vemos la dos caras de la moneda.
1: No, y justamente ahí lo que se me quedó la duda, porque el oyente dijo que ya se irían todos los jugadores, ¿verdad? Mm. Ahí, por eso me refiero al tema de del contrato de cada uno de ellos. Y cuando, no sé si estoy equivocado, pero ¿no le pasó algo parecido al 2 de mayo cuando jugó la final de la Copa Paraguay?
0: Sí. Pero yo, este lapso de tiempo no me recuerdo bien. Tenemos que... Son tantas actividades deportivas que a veces nos confunde, ¿verdad? Son tantos nombres. Pero yo sigo lamentando también lo del 2 de mayo. Hoy en día las aguas están calmadas, ¿verdad? Porque se volvió a ganar. Se volvió a estar en la punta, entonces ha quedado para atrás lo que fue la Copa Paraguay. Le escuchamos a la audiencia que quieran enviar su mensaje en América FM, o pueden enviarnos también a nuestro número, porque hay algunos amigos que participaron a través de nuestro contacto.
1: Sí, por el número de teléfono de la radio, el 0971-949949, o a nuestros teléfonos igual pueden enviarnos los mensajes y compartir sus pareceres también con relación a todo lo que vamos desarrollando en lo deportivo en nuestra programación, que va siempre de lunes a viernes por la 94.9 América FM y también por nuestro canal en YouTube. Estamos en Futbolerito TV, en las redes sociales también, y acompáñenos en todas las otras redes también, TikTok y Facebook. Estamos constantemente pasando y alzando informaciones deportivas en nuestras redes sociales.
0: Cargado de informaciones en esta jornada, prácticamente entramos en modo fin de año también. Definiciones, ¿verdad? Definiciones de torneos nacionales e internacionales. No sé si ya hablaron de los partidos de ayer en la Copa Internacional.
1: No, todavía no nos dio tiempo, pero antes quería mencionarle a la audiencia que hoy con Futbolerito TV estaremos en la transmisión de la gran semifinal de la sexta Copa Intercomercios, organizada por RP Eventos. Casa Gonzalito versus Frigo Norte a las 20:20 y SR Logística versus Fortis. Eso van a estar pudiendo también acompañar hoy por el canal de YouTube.
0: Partidazo
1: los dos. Estuvimos en la cobertura de los cuartos de final y hoy vamos a estar más que presentes nuevamente para llevarles esa alternativa.
0: ¿Dónde se juega?
1: Se juega en el Polideportivo de la Gobernación hoy.
0: Polideportivo de la Gobernación, sí, porque señor. Está habiendo escasez de canchas, tanto así que los muchachos de hoy, hay dos, tres grupos que suspendieron su futbolacho, porque los grupos de fútbol de instituciones buscan campo cerrado, ¿verdad?
1: Sí.
0: Entonces hay muy poco por estas abundantes lluvias que hubieron, pero llama bastante siempre atención este tipo de torneo que tiene la presencia de mucha gente, Blas.
1: Así mismo, y es un campeonato bastante
0: disputado. Y muchos atletas buenos, ¿verdad? Porque yo suelo ver algunos atletas prácticamente profesional, semiprofesional, están ahí representando las casas comerciales.
1: Exacto, sí, así mismo estuvimos viendo partidos bastante disputados y equipos que fueron eliminados, que yo prácticamente no creí que fueron eliminados en esos cuartos de final, como el equipo de Mónaco, por ejemplo, donde en sus filas tenían jugadores excelentes. También Shopping China se eliminó. Equipos que tenían jugadores diferenciados, pero aún así quedaban por el camino. Entonces, eso te da la pauta de la competitividad del torneo. Y mañana también, Clever, continúa la 15ª fecha del torneo Clausura.
0: Mañana arranca.
1: Mañana ya arranca la 15ª fecha.
0: 17 horas.
1: A las 17:20. Se modificó ya el horario ahora. Mantere y yo cambié el horario.
0: 17 y 20.
1: Sí.
0: El tema de la televisación, siempre el
1: allá. Y cuela o andá, ¿eh? Mañana viernes a las 19:20, Recoleta versus Rubio Ñu en el Ricardo Gregor. Luego la jornada de la 15ª fecha del torneo clausura continúa el sábado a las 17 horas en un partido donde se enfrentan Guaraní y Nacional. Teniendo en cuenta ambos equipos en la tabla de posición, tienen todavía chance de ir peleando por el título. Nacional con un mayor porcentaje que Guaraní, pero también sigue ahí buscando la posibilidad, porque de Guaraní al puntero del torneo hay solamente 4 puntos de diferencia, Clever.
0: Sí, totalmente reñido, ¿verdad?
1: Luego el sábado también a las 19:20, el partido más esperado para nosotros, Olimpia versus 2 de mayo en el Defensores del Chaco. Este sería puntero versus escolta, ¿verdad? Luego el domingo continúa la 15ª fecha a las 17 horas en la Nueva Olla, Cerro Porteño versus Ameliano. Otro partido interesante, donde ambos equipos también tienen todavía...
0: Cerro Porteño no quiere todavía cruzar los brazos también para el torneo local. Para ellos hay tiempo todavía de hacer un buen campaño, ganando todo a partir de ahora.
1: Y sí, son 24 puntos.
0: Está. 24 puntos son es mucho, ¿verdad?
1: 24 puntos. ¿El 2 de mayo está con cuánto? 28.
0: 2 de mayo está con 28. Puntos a más de su
1: y bueno, prácticamente... si gana todos los partidos y ahora puede ganar todos los partidos porque ya no va a jugar con el 2 de mayo, ya le vamos a agradecer la mano también.
0: En confronto directo tenemos ventaja sobre ellos, ¿verdad?
1: Sí, pero ya jugamos pues con ellos.
0: Ya jugamos.
1: Acá y allá. El domingo a las 19:20, en el Luis Salinas, Sportivo Luqueño versus San Lorenzo. Qué partido este, ¿eh? Y el domingo a las 19:20 también en el Martín Torres Trinidense versus Libertad. Otro partido bastante interesante. Ambos equipos también con posibilidades de lograr el título en el torneo clausura. Pero yo digo que entre 2 de mayo Olimpia y Libertad están los que van a pelear el título.
0: Yo digo 2 fechas más. Porque diferente es 8 partidos en juego y diferente es 6 en juegos. Yo digo que...
1: ¿Vos decís que todavía no...?
0: No, yo quiero nomás, antes de lanzar también alguna apuesta o algún candidato de forma irresponsable, porque es muy de stand-by este campeonato de altibajos de los clubes. Por eso... No, hay un líder absoluto de decir no.
1: Exacto.
0: San Lorenzo descendido no le puede ganar a al 2 de mayo.
1: Por eso te digo que yo me arriesgo a decir que entre estos tres, podría salir el campeón por los choques todavía que hay en estas fechas. Porque, por ejemplo... Nacional, por más que está a 2 puntos del 2 de mayo, tiene que jugar contra Guaraní, contra Trinidense, contra Luque, contra San Lorenzo, contra Libertad, contra Cerro, contra Rubio Ñu y contra 2 de mayo todavía.
0: 3 partidos ahí.
1: Libertad, Cerro, 2 de mayo. Guaraní.
0: No, YouTube, bebé.
1: Por eso te digo que esta fecha, esta 15ª fecha, va a ser imperdible.
0: Intenso y emocionante, sí, para no salir frente del...
1: Porque se van a robar puntos los muchachos.
0: Se van a robar. Tengo mi anotación por acá. Para mañana nos quedamos con los
1: compañeros. Mañana vamos a hablar con Gustavo también para ver si puede estar acompañando.
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1: Ahí está.
0: Vaya, Gustavo, bueno, viernes. Mañana tenemos que hacer nuestro...
1: Mañana tenemos que hacer nuestro volán.
0: Nuestro de la fecha número 14. Estamos hablando de que hay 20 clubes, hay 10 partidos. No, hay 6 partidos.
1: Seis nada partidos.
0: Más. Hay 6 partidos nada más. Y a la par el torneo intermedio que está emocionante.

0: ¿Verdad?
1: Sí.
0: El que va a dar pausa, ¿verdad? Ahora, en forma increíble, es la Copa Paraguay, ¿verdad? Pero estos tres torneos, bastante emocionantes. Pero yo veo cosas lindas en este torneo, tanto la primera y la segunda división, de que no sean los mismos nombres de siempre. No, yo me recuerdo que cuando era un privilegio poder escuchar radio y más todavía ver televisión. Era Cerro Olimpia. De por ahí
1: se después se sumó Libertad.
0: Después se sumó Libertad.
1: Después Nacional y ahora ya está así como está. Bastante disputado el torneo. ¿Tenías algunos datos de competencias internacionales, Clever?
0: Sí, estamos observando, creo que los partidos correspondientes del día de ayer fueron justamente ida, ¿verdad? Esperando los partidos de vuelta con esto. Gustavo Gómez, por ejemplo, que es un histórico ya dentro del Palmeiras, recordando que por allá también pasó Chiqui Arce y otros paraguayos, agrandó su leyenda en el Palmeiras, se convirtió en el futbolista con más triunfos con un mismo club en la historia de la Copa Libertadores. Ganó por una diferencia mínima el equipo de Gustavo Gómez, no sé si tener el material por ahí.
1: De compañero. Visita, ¿verdad?
0: De visita, ante el Fluminense, tengo entendido, ¿verdad?
1: Sí.
0: De Fluminense, en el Maracá.
1: En el Maracaná.
0: Sí, señor.
1: Y ahora el partido de vuelta.
0: Ida de las semifinales.
1: El partido de... Hoy tenemos otro partidazo, Estudiantes versus Flamengo.
0: Ah, y justo te digo. El equipo paulista dio un paso importante. Se impuso con el gol de Flaco goles con los goles de Flaco López y Marlon Fleitas. ¿Cómo es, bicho? La revancha se disputa el 21 de octubre. El siguiente miércoles ahora, ¿verdad? En San Pablo, donde Palmeiras busca sellar su clasificación. Sensacional.
1: Palmeiras convirtió su primer tanto a los 45 minutos con José Manuel López. Aumentó el marcador a los 85 minutos con Marlon Freitas.
0: Marlon. Está en internacional, mira, algo.
1: Wesley Netown a los 93 convirtió el descuento para Fluminense.
0: 2-1 entonces.
1: 2-1 terminó el compromiso. 2-1. Yo no pude. Me entretuve ahí un rato por el partido de Cerro.
0: No, imposible. Es porque yo lo que suelo hacer es llegar en casa y después la pelea al otro día para despertar. Ver por lo menos los mejores momentos o intentar ver todo el partido nuevamente, porque de forma responsable, porque uno hay que opinar, ¿verdad?
1: Sí.
0: Entonces se nos es imposible poder.
1: Y por el otro lado, en el campeonato de la Copa Sudamericana, en el compromiso de ayer, Atlético Mineiro derrotó 3-0 al Torque de Uruguay. El primer gol del Atlético fue hecho por Reiner Jesús a los 37 minutos, a los 42 Bernard y a los 80 Thiago Borbas, marcando ya una buena diferencia para la segunda...
0: Para la vuelta.
1: Uh-huh. Ya sería bastante complicado, a pesar que en Uruguay sabemos cómo son las cosas también, ¿verdad? Y el otro compromiso, Vasco da Gama, que había jugado el martes a la noche, derrotó 1-0 a Boca Juniors.
0: De visita también.
1: El partido de vuelta entre el Vasco y el Boca Juniors está marcado para el martes 20.
0: Justito una semana.
1: Sí. Y el otro compromiso entre Torque y Atlético Mineiro para el miércoles 21. Ahí ya sabremos quiénes serían los
0: finalistas
1: de la Copa Sudamericana.
0: Qué gusto.
1: Y por el lado de la Copa Libertadores, hoy se enfrentan, como ya habíamos mencionado, Estudiantes versus Flamengo, y los partidos de vuelta serían el miércoles 21 Palmeiras Fluminense y el jueves 22 nuevamente Flamengo Estudiantes.
0: Siempre marcando presencia algún equipo brasileño o argentino en etapas de este campeonato, ¿verdad?
1: Y de los cuatro, tres son brasileños, ¿verdad?
0: ¿Uno uruguayo, me dijiste?
1: En la Sudamericana, un uruguayo, un brasileño, no, dos brasileños y un argentino.
0: Dos brasileños y un argentino.
1: Vasco da Gama y Atlético Mineiro de Brasil. Torque de Uruguay y Boca Juniors de Argentina. Este en la Copa Torque. Sudamericana.
0: Este Torque. ¿Por qué será que llamaron al equipo así?
1: No sé.
0: Mañana vamos a averiguar un poquito porque ya está llegando ahí.
1: Y en la compañeros. Copa Libertadores son tres brasileños y un argentino.
0: Ah, la pucha.
1: Hegemonía brasileña.
0: Sí, el último campeón, el Flamengo, ¿verdad? El último campeón de la edición 2025 Flamengo, 2024 tengo entendido que era el Palmeiras. Y así está el fútbol sudamericano, señores. Predominan en etapas finales, no importa que haya, se aumente la cantidad de clubes también paraguayos o colombianos, ecuatorianos, son siempre estos equipos que llegan, ¿verdad?
1: Sí. Flamengo había logrado el título ante Palmeiras por un tanto contra cero.
0: Apenas a mí.
1: A los 67 minutos.
0: Apenas a mí, ese fue un partido. Es un clásico también ahora, Flamengo sí. Y Palmeiras.
1: Ya no solamente nacional, sino que internacional.
0: Sí, clásico internacional.
1: ¿Nos vamos?
0: Sí, señor. El gusto. Hoy estamos acompañando el programa junto al compañero Blas Aracho. La invitación entonces a que se puedan sumar mañana los compañeros para nuestros apuntes semanales. Un gusto, Saracho, gracias.
1: Dale, nos encontramos aquí un rato en la página de YouTube para compartir con ustedes el campeonato RP Intercomercios.

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8 minutos de la hora 16. Buenas tardes, ¿cómo están, amigas, amigos? Ya estamos de vuelta nosotros junto al profesor Juan Cano Quiñones, La Carretera, hasta las 20 horas compartiendo con ustedes buenas canciones. Una temperatura de 20 grados a esta hora, parcialmente soleado, y la sensación térmica de 24 grados. La probabilidad de precipitación es 20%, 11 kilómetros sureste, que sopla el viento, y una humedad de 85%. Ya de vuelta, llegando, pisando, verá la puerta de fin de semana, mañana viernes, vamos a tener una temperatura mínima de 13 grados, un sanita, fresquito por cierto, y una máxima de 23 grados. El sábado, un poquito más fresco, 11 grados la temperatura al amanecer, y hasta 23, pero soleado a partir del día de mañana, viernes, sábado, domingo, lunes, ya ahorita hace tiempo ponata. Y justamente ya de vuelta lo mitad de Expo, después de una pausa que tenemos por la inclemencia del tiempo. Y hoy ya de vuelta principalmente los estudiantes jóvenes, los niños. Y mañana van a proseguir, ¿verdad? Porque es tan bueno visitar un poco la Expo de la Mambay, de Pedro Juan Caballero. Y para el día sábado, 11 grados la mínima, hasta 23. Domingo va un poquito más arriba, 22 la mínima, hasta 23. El día lunes, 13 grados, la mínima hasta 26, va en aumento. El martes, 17 hasta 28 grados. Y el miércoles, 21 hasta 32 grados. Y ya de vuelta el día jueves, ya la otra semana, hasta viernes sábado, ya de vuelta la lluvia por Pedro Juan Caballero. Pero son pronósticos del tiempo. Muy bien, estamos muy agradeciendo a cada uno de ustedes. Ya está habilitado el número de teléfono de una persona que quiere participar con nosotros al 0971-949949. Aquí estamos nosotros, poseemos los más importantes temas musicales de las últimas décadas, del año 70, 80, 90. Así también con las más recientes producciones de artistas plenamente románticas y la participación de la audiencia. ¿Cómo están? Buenas tardes, soy David León Rojas junto con el profesor Juan Cano Quiñones. Estimado oyente, espectacular, bienvenido a nuestro programa y esperamos que disfruten de la programación de hoy. Arrancamos ya con los saluditos a cada uno de ustedes y lo que están escuchando en la casa, en el trabajo, en su vehículo, esté donde esté. Lo que están viajando, buen viaje, lo que está llegando, bienvenido a la terraza del país. Aquí estamos para hacerles compañía desde la ciudad de Pedro Juan Caballero a través de América FM 94.9. Bahía Paz, tranquilo Baité. La gente de Capitán Vado, San Japutá, la gente de Ponta Poná, Brasil, la gente de distrito ahí de Cerro Corá. Nuestro saludo a cada uno de ustedes. Y por qué no decir, ¿verdad? Las distintas colonias que tenemos en el departamento de la Mambay. Y es tan importante, ¿verdad? El saludo. Tranquilo Paité, entonces. Y bueno, estamos nosotros aquí para ofrecerles buenas canciones para ustedes. Hoy día jueves. De algo en buena, profe. 15 de octubre. La mitad ya del mes de octubre. Opa, chiquita, pa. Y después ya de vuelta al mes de noviembre. Ñandullita malaña, que era el canto de la cigarra. También la música navideña. Porque la mitad, hoy que es noviembre, ya me pongo ya. Anteriormente, pues en el mes de diciembre, pero la mitad, oña adelanta, pa, maina. Muy bien. Y como siempre, antes de escuchar la primera canción, le pedimos a Dios la bendición para que sea en el grado de todos los oyentes, la programación, la carretera, y juntos podés compartir hasta las 20 horas. Porque a veces Dios permite, ¿verdad? Especialmente tarde-noche, que una vez no encuentra en silencio. No para castigarnos, ¿verdad? Sino que para enseñarnos que incluso cuando nadie te ve, Él está trabajando en tu vida. Muchas veces, por eso yo siempre le digo, para que no te rindas, porque no todavía no llega
esa hora de bendiciones. Nunca hay que llorar por lo que se fue, y no pierda esa fe por lo que hoy no entiendes, porque hay muchas veces batallas difíciles, ¿verdad?, que están haciendo más fuerte, y puertas que se abrirán cuando menos lo esperes. Si hoy sigue de pie, aunque tenga el corazón cansado, dale gracias a Dios, porque mientras tenga vida, todavía hay esa esperanza, sueños por cumplir y razones para volver a empezar. Por eso, mis queridos oyentes, si confías en Dios, siempre es bueno decir amén. Por eso es bueno compartir la palabra, y uno que necesita para recuperar su fe en esta tarde-noche. Bienvenidos a Programación La Carretera. Le llamamos a Industria Nacional para cantarnos La Tarde Que Te Amé, que suena aquí en La Carretera.

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2: 17 minutos de la hora 18, el grupo Industria Nacional, La tarde que te amé, que suena aquí en la carretera. 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Muy bien, que siempre está con nosotros acompañando la carretera. Ay, ay, ay, y es tan importante, ¿verdad? Gracias a mi querida amiga por el mensaje. No sé si este es para mí o para leer. Ah, para leer. Bueno, por acá sé alguien muy especial, dice, ¿verdad? Y vamos a tratar de leer. Sí, la emoción, por supuesto. Dice, cuando te conocí, era un día como cualquier otro. No pensaba que encontraría el amor de mi vida. Hoy, si pudiera volver atrás, querría vivir ese día en cámara lenta, aprovechando cada detalle, porque fue el mejor día de mi vida. Existen personas que cambian nuestro mundo por completo, que nos muestran que todo es posible y que podemos mirar todo con nuevos ojos. Existen personas que nos dejan sin aliento por la forma en que iluminen nuestro camino. Tú eres esa persona para mí. No puedo imaginar mi vida sin tu compañía. Contigo fue el amor desde el primer momento. Cuando te miré, supe que era amor. Tus ojos le sonrieron a mi alma y dijeron, llegué, soy yo. Mi corazón estaba esperando ese momento. Mi cuerpo estaba preparado para ti. Desde el día en que te vi, sueño con todos los próximos días de mi vida. Y es tan bonito saber que serán a tu lado. Te amo. Desde siempre y para siempre. Mi corazón. La canción de Morris Albert, la canción en inglés en el año 1974, Freedom. Dime, suena la canción aquí en la carretera.

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2: 24 minutos de la hora 18, la canción de Morry Albert. Feeling, dime, suena la canción del año 1974. Saludo a mi querido amigo Mircea de Brites, que está en sintonía en la radio. Se me hace de monde. Ya enamoramos la poesía. Y la participación de la audiencia, ¿verdad? Que nos envían algunos mensajes. Tengo al gente allá, profe. Muy bien. Saludo a mi querido amigo Neri Bonzi, que está en sintonía de la radio. Hoy tira BTV Nacho, lluvia, ve. Así como Mircea también en Orecoa y la y vino, pero yo ya. También a, ¿qué más? A Samantha Calastra. Muchas gracias. Un tiempo formaba parte del equipo de la carretera TMF femenina. También dice, buenas tardes, quería escuchar la música de Cristian Castro, te esperé toda la vida. Dice, gracias, querida mía Blanqui. Batecoyo, Blanqui, tranquilo, pa. Rigoberto, también del barrio San Juan Neumann. Ñemboquiina y... Y esta Oma Johnny metiéndole un matecito a esta hora. Espectacular, está el lío. Está bueno, ¿verdad? Está en pareja. Saludo también a Asunción, que está en sintonía de la radio. A Isabelino. A mi querido amigo Ronald Ledesma, colega de Radio Bombay. Rodi Duarte, Patecovio. Ninfa Lesmo, de la casilla número 302 y 3, ¿verdad? Están todos juntos ahí, dos. Bueno, apoy de la mitagina. Hasta las 20 horas van a estar laburando. Saludo a cada uno de ustedes. Está ahí de la línea internacional. Va ella de socios y na César Ledesma. Desde Ponta Porã, Brasil. Compartiendo también buenas canciones con su querida esposa. Se reía tú, oye, por la gimnasio, el ejercicio. Se invita ahí, pero muy pronto vamos a estar compartiendo ahí. 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Muy bien. La persona que quieran solicitar su canción, sin problema, al 0971 949 949. Hasta las 20 horas vamos a estar compartiendo con ustedes con buenas canciones a través de América FM Somos Tu Radio. Ya nuestro saludito también a la gente de Ponta Porã, Brasil. Ya le talan el mensaje a la Audian Esteña en Ludena. Ahora, gracias también. Leen un poco y Samantha la añade. No hay problema. La me manda la audiencia lo que ve. No manda ahí nada, ya. 30 minutos de la hora 18. Es cierto, hay personas que llegan al corazón y sin darse cuenta se convierten en nuestro lugar favorito. Muchas veces su presencia transmite una paz difícil de explicar y su compañía transforma los momentos sencillos en recuerdos inolvidables. Por cierto que es un cariño que no necesita grandes promesas, porque se demuestra que la atención, la ternura, el deseo sincero de permanecer cuando alguien es verdaderamente especial. Si no lo valoramos por lo que nos ofrece, sino por lo que significa para nuestra vida, porque hay presencias que abrazan el alma y dejan huellas que ni la distancia consigue borrar. Aquí está la canción de José Luis Perales, Y tú te vas, suena aquí en la carretera.

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2: 35 minutos de la hora 18, espectacular la canción de José Luis Perales. Y tú te vas, no sé dónde, pero te vas. Muy bien. Hoy está de cumpleaños una persona muy importante que forma parte del equipo de La Carretera desde que arrancó La Carretera. Siempre está con nosotros. Fiel oyente de América FM. Hoy está de cumpleaños, 23 años se está cumpliendo, mi querida amiga Eleni del barrio Guaraní. Entonces, para vos, Eleni, en nombre de tus familiares y el equipo de La Carretera, te decimos feliz cumpleaños. Hoy

bendiciones y que Dios te abunde de regalos únicos y especiales. Pasas un día increíble hoy. Te queremos demasiado, Eleni. Lo que formamos parte del equipo La Carretera y el equipo de América FM 94.9 somos tu radio y tus familiares te decimos muchas felicidades, Eleni, por tu cumpleaños. Con la canción de Rocío Dúrcal, Costumbres.

0: 42 minutos de la hora 18, la canción de Rocío Dúrcal, Costumbres, suena aquí en la carretera. Espectacular, qué voz. Para mi querida amiga Eleni, que hoy está de cumpleaños, 23 años. Después de la programación, me voy con el profesor Juan Cano Quiñones a compartir un vinacho. Va, el año invitar a lo que venga nomás.
1: Yajada.
0: Muy bien, yajada, sin problema. Bueno, mi querido amigo Genaro Benítez, buenas, en sintonía de la programación, quiero escuchar la música al sitio de mi recreo de Antonio Vega, dice. Ahí ya el profesor, vamos a ver si está en carpeta. ¿Qué más? A ver, otro mensaje. Ya le saludamos, ya está Federico, ¿verdad? Dionisio Domínguez Preto, bate cobis, hermanito. A Sergio Páez también, muchísimas gracias. Ya estamos poniendo en carpeta, sin problema. Mi querido amigo Fabio González, esta noche nos encontramos en el complejo Salinas, Peyún de Mara. Al doyeto Pabelo me intapó la inclemencia del tiempo, ¿verdad, profe? Por eso nomás. Desde el lunes, martes, miércoles. Ayer sí que estaban haciendo una práctica los muchachos, ¿verdad? Con la lluvia. Sí. Bueno. A ver un poco. Va llegando más mensajes acá en la radio. Ya enseguida vamos a poner todo en carpeta. Ya hasta las 20 horas vamos a estar con ustedes compartiendo buenas canciones. Peja Eina. Bueno, al 0971-949-949, 45 minutos de la hora 18. No permitas que un mal momento te haga pensar que tienes una mala vida. Las tormentas no duran para siempre. Por eso, tranquilo, respire. Tranquilo, ya respira por andar. Y levántate una vez más y recuerda que las personas que nunca se rindieron son las que un día inspiraron al mundo con su historia. Un mal día no es una mala vida. El dolor pasa, el cansancio pasa. Lo que se queda es lo que haces después de caer. Hoy no tiene que ganarlo todo, solo tiene que hacer un esfuerzo y no rendirte. Aquí está otra mujer que va a cantar. La canción de primero fue Rocío Dúrcal, ahora Rocío Jurado, que nos canta Señora, en el año 1979. Suena aquí en la carretera.

30 minutos de la hora 18. La canción de Rocío Jurado, Señora, del año 1979. Ella se enamoró de un marido ajeno, ¿verdad? Pero en un momento dado, el hombre le dijo que era libre, ¿verdad? Y se enamoró, se quedó mucho tiempo y vino la titular a reclamar por su marido. Y ahora ya es un poco tarde, porque ya me enamoré de tu marido y ahora nadie se va a apartar de mí. Un poco difícil, triste, pero forma parte de la vida. Va, es la Icatilla, pues, profe. ¿Ya perdí cuánto, Nango? Muy bien. 51 minutos de la hora 18, David, vamos a escuchar un tema de Franco Simone, Te Amo, dice, por ser jueves de nostalgia, dedicado a mi señora Shirley, que mañana cumplimos 4 años juntos. Esta chela, 4 años van a aguantaina, o sea, de, o no sé. Ya más a mí, 4 años, era. Vos, profe, ¿cuántos años? Y por una muerte, dice, bajo este idea. Bueno, yo después de 32 años de Ocapula Bomba, Hiroshima, toda una vida, o sea, tengo bastante experiencia ya con esto. Muy bien. Entonces, mañana van a cumplir 4 años juntos la señora Shirley y Chelo. Ya nos está un pasito, Chelo, ya compartí, bebé. Ya ponía tía asadito, hija. Los está profundía, bella. Mañana vamos a dedicarle algo especial a tu señora. Bueno, saluda a mi querido amigo Luis Ramírez. Luis, un saludo, hija, y por sí, muy. Sin problema. También, sí, a mi querido amigo Ramón Gómez Carayas, que está, se está recuperando de una enfermedad. Fuerza, hermanito, desde Ponta Pona, Brasil. Bueno, vamos a seguir escuchando más canciones porque tenemos un montón, una carretilla de canciones. Aquí está la canción de Sandro de América. ¿Cómo se titula? Esta es La Cara de Dios, ¿verdad? O Las Manos. Las Manos, justamente dedicada a la, especialmente a la señora, ¿verdad? Por una lucha de trabajo, especialmente Mamá Cuera, por ser una guerrera. Entonces, esta canción es exclusivamente para la señora. Aquí está la canción de Sandro de América.

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1: Qué bonitas.

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3: 57 minutos de la hora 18, la canción de Sandro de América, el gitano argentino, ¿verdad? Que la canción de Las Manos, que nos canta aquí en la carretera, especialmente de una mujer, ¿verdad? De una señora que de joven trabajó bastante y ya a última hora falleció, ¿verdad? Y como dice Sandro, la cara de Dios. Bueno, al 0971-949-949, la persona que quieran participar con nosotros hasta las 20 horas. Muy bien. Ya están todos en carpeta, todas las sugerencias musicales que va llegando aquí en la radio, ya enseguida a escuchar. Dice, buenas noches, podés tocar la música Enamorada y Herida. Maldita Primavera y Soledad, somos... Emi, Sara, Dalia, Irma, Modesta, está también Pacaí, Gregoria, Lecuecho, Dionisio, Apolonio, Toolo, Villú, Rubio, Gauto, Liz Clarice y Ronaldo. Dice. Impresionante la cantidad de oyentes que tenemos en ese barrio, ¿verdad? Suerte, Tupací, Tapendero Bazá, Sanguinus, APMAB. Muchas bendiciones para cada uno de ustedes y gracias por estar conmigo, por estar con la carretera, donde nosotros siempre damos canciones románticas, canciones del ayer. Muchísimas gracias por la fuerza, porque nosotros nos sentimos más fuertes. Estamos muy feliz, contentos con el profesor Juan Cano Quiñones, porque tenemos la cantidad de oyentes aquí. A través de América FM 94.9. La canción de Los Temerarios, Mi Alma Reclama, suena aquí en la carretera.

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1: 4 minutos de la hora 19, la canción de Los Temerarios, Mi Alma Reclama. El tipo es gauchito, ¿verdad? De cuando era joven, tenía muchas mujeres, fantasía, fama, en Bipayo. Y ya por la edad que tiene, ¿verdad? 70 y poco, casi 80. Gallo San Roque ya señoreío, pues está, tío, digo, tuve, ¿verdad? Ya por la enfermedad, pero solamente los recuerdos que están en la mente, ¿verdad? Y sin familiares, señoreío. Y por eso esta canción me hizo, ¿verdad? Los Temerarios, Mi Alma Reclama. Pero forma parte de la vida, ¿verdad? Tranquilo, ¿no? Tarde o temprano, ya pues está bastante hoy, ya no hay año, ¿no? Oh, para la mitad, llora. Normal, ¿ves? Hay una canción que sí, otro ocupa mi lugar. Dice, buenas noches, mi amigo. Vamos a escuchar la música. El hombre del norte, Vicini, te saluda. Ah, Vicini, ¿qué tal, mi querido hermano? Angoru Cajiña de la foto, tortilla con cebollita de hoja. Coyoy, mandio siriri, ¿verdad? Típico paraguayo cena. Él es guardia de seguridad y de cooperativa Ambora y Julio Imitada. Y a nombre de él, saludarle a todos los que están trabajando como guardia de seguridad. La Policía Nacional también, la distinta comisaría, la patrullera y toda la gente que están en su vehículo, que pasea Ina. Y también lo que está partiendo rumbo a la EIPO, ya hoy de vuelta se normaliza, ¿verdad? Está allí Matías la gente. Muy bien. 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Muy bien. 9 minutos de la hora 19. Vamos a seguir escuchando más canciones y ya las sugerencias musicales ya preparadito. Para toda la gente que... Esta es la última canción que vamos a escuchar, ¿verdad? 2 canciones, ¿verdad? La canción de Leo Dan, El Radio Está Tocando Tu Canción, y Camilo VI, Solo Tú, que suena aquí en la carretera.

Carlito, buenas noches. ¿Eh? Bateco, ya. Con un tiempo nublado, ya otra vez, escuchando una poesía romántica, música espectacular, manito, ¿eh? Ella buena, o sea, tranquilo, padre, en la lucha, manito, en la lucha. ¿Cómo está David, ya? Hey, Jorgito, ¿no? O sea, estoy escuchando, mano, acá. He pillado bien, baranda. Y yo onda y novelas, esa cuña que ha ido, esa novela, ¿no? ¿Cómo está David, ya? El aporte, manito. Salud para vos, para Jorgito, ¿eh? Elimina yo de niña, de música, la mujer que amo, para mi señora María Lina Centurión Martínez, Alejo Vera, vamos a decir, decime, pozo, poco la villa, va y hoy con Neri Moncio, hace pariente, mano, o sea, ¿cómo está David? Buenas noches, hermanito, bendiciones. Qué espectacular tu programación, o sea. Buenas noches, bendiciones.

0: me atacó, amigazo de Punta Ponente, estoy enviando un mensaje después por si no hay gatuña en duda. De ahí coabina, coabina, y la caga, y lo intajo, huejina.
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1: Ahí está la canción de Camilo VI. Solo tú suena aquí en la carretera. Impresionante, ya vamos a dejar ya a cargo del profesor Juan Cano Quiñones la sugerencia de tarde con la pedido fuera, ¿verdad? Muy bien. Gracias a mi querido amigo Federico Ayala por el mensaje. Espectacular la publicidad. Sin problema. Muy amable. Saluda a mi hija Claudia, que está en sintonía de la radio. Se enojó el ENI, le hizo un poema. Justamente oye, yo cuaya no en Duyi. Ya se fue. Saludo también a mi querido amigo. Se me fue. Acá está. Ayer le saludamos a Rodrigo, al profesor Teto Safe. Muchísimas gracias también. Y a la familia. Bueno, hoy justamente me encontré en el despacho del intendente municipal de Versalinas. Impresionante la cantidad de personas que se personaron, ¿verdad? Comisiones, también la Federación de Fútbol de la Mambay. Este 25 de octubre ya arranca el campeonato Interliga Femenino, categoría 20 años. Y estaba desesperado la gente de la federación, entonces se personó junto al intendente. Tranquilo, ya puedo. Qué lindo, qué gusto, ¿verdad? Yo siempre positivo. Fuerza al intendente municipal Ever Salinas, a la señora, la primera dama en este caso, la señora Faustina Soto. Bueno. Pablo Roja, muchísimas gracias también por el saludo. Le gustó mi estado, claro, sin problema. Se va a modificar un poco más, sí, porque Pepo en 19 hasta las 21 horas. Ya se va a modificar un ratico nomás y después ya. ¿Qué hacemos, profe? Pues tan de caro, ¿verdad? La primera canción, la canción de Cristian Castro. Te esperé toda la vida. Bueno, ahí está la primera canción, la sugerencia musical para mi amiga Blanqui. Ni de positivo y blanqueado. Con años y putañas en tu país, te la música, güera.

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52 minutos de la hora 19. Quiero escuchar si después, amigos, somos de Capitán Vado, tu cárcel. La mitad se van ya petezo, barudo. Famoso barudito, y metiéndole una cena espectacular. O sea, saluda para cada uno de ustedes, muchas bendiciones. Son amigos oyentes, verán, de América FM. Y son trabajadores, entonces, se maite y peguen. Y toda la gente linda ahí de esa zona, Estancia Boquerón, también ahí del, ¿cómo se? Colonia Mariscal López. Saluda a la señora María, también a mi querido amigo, colega Mercedes Ruiz Díaz, Radio Ñuberá de Capitán Vado. 53 minutos de la hora 19. No se preocupen, nosotros vamos a seguir escuchando más canciones. Tenemos un montón de solicitudes de canciones, pero por hoy nos vamos. A nivel de preocupaciones en tu página. Agradeciendo a Cantera y Taraití del amigo Federico Ayala. Agradeciendo a Despensa Rafa de la señora Blanca Villalba. Agradeciendo también a Quincho Bellaventos de la señora Yane Rojas. Todos juntos les digo muchísimas gracias a la participación de la audiencia también. Y estoy TRI. Bueno, nos vamos pidiendo a Dios. Hay momentos en los que nos cuesta un poco aceptar las cosas. Muchas veces tomar un rumbo distinto al que imaginábamos. Muchas veces nos esforzamos, hacemos planes y ponemos el corazón en algo, ¿verdad? Pero a veces el resultado no llega en el camino. Por eso siempre pedimos, ¿verdad?, un cambio sin pedirnos permiso. Pero esta noche le entrego mi expectativa y le pido la sabiduría para encontrar nuevas posibilidades. Siempre es bueno pedirle ayuda a Dios para no confundir un cambio de rumbo con el final de mis oportunidades. Dame paciencia, mi querido Señor, para construir lo que haga falta, de la humildad para reconocer que todavía puedo encontrar cosas buenas donde antes solo veía una pérdida. Entonces, muchas bendiciones para cada uno de ustedes, mis queridos oyentes. Mañana, si Dios mediante, a las 18 horas hasta las 20 horas, La Carretera. En nombre del profesor Juan Cano Quiñones, David Lom Rojas, les digo muchísimas gracias. Hasta mañana, muchas bendiciones. Ya se viene con todo Jorge Domínguez. O continúa, niña, en tu araña de música, cuerena. Nos vamos. Hasta mañana.

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3: En el Evangelio de este día jueves, escuchamos que dijo el Señor: «Ay de ustedes que construyen los sepulcros de los profetas, a quienes sus mismos padres han matado. Así se convierten en testigos y aprueban los actos de sus padres. Ellos los mataron y ustedes les construyen sepulcros. Por eso, la sabiduría de Dios ha dicho: yo les enviaré profetas y apóstoles, matarán y perseguirán a muchos de ellos. Así se pedirá cuenta a esta generación de la sangre de todos los profetas que ha sido derramada desde la creación del mundo, desde la sangre de Abel hasta la sangre de Zacarías, que fue asesinado entre el altar y el santuario. Sí, les aseguro que a esta generación se le pedirá cuenta de todo esto. Ay de ustedes, doctores de la ley, porque se han apoderado de la llave de la ciencia. No han entrado ustedes, y a los que quieren entrar se lo impiden». Cuando Jesús salió de allí, los escribas y los fariseos comenzaron a acosarlo, exigiéndole respuestas sobre muchas cosas y tendiéndole trampas para sorprenderlo en alguna afirmación. Jesús reprocha a los escribas que ellos creen honrar a los profetas asesinados por sus antepasados, haciéndoles espléndidos sepulcros. Pero en realidad, y en su actitud profunda, comulgan con los asesinos, ya que estos profetas fueron matados porque la palabra de Dios que transmitían incomodaba, pedían la conversión, denunciaban cómo se había desviado la fe por las interpretaciones que los jefes religiosos hacían de la ley. Lo mismo sucede con Jesús. Los escribas prefieren llevar a Jesús a la muerte para mantener sus lugares de poder y su interpretación de la ley. Poseedores de la llave de la ciencia, cierran el camino de la salvación a los que ponen en ellos su confianza y los siguen como guías. Pecado personal y pecado en el desempeño de su misión. La sabiduría humana se rebela contra la sabiduría de Dios. El hombre prefiere sus caminos al camino de Dios, pero esta persecución de la palabra de Dios por parte de la sabiduría humana no quedará impune. Vendrá el día en que se pedirá cuenta de la sangre de todos los profetas, de todos los inocentes, sacrificados a los intereses humanos en virtud de la inteligencia y la defensa de la ley. Pidámosle al Señor que no caigamos en la trampa de pensar que nuestra inteligencia se puede apoderar de la sabiduría y los planes de Dios. Que ella nos ayude a profundizar en su comprensión, pero que no nos cerremos a la novedad de la buena noticia.

0: y recemos juntos esta oración. Señor, ayúdame a que mis conocimientos sobre la fe no sean para poner barreras a los demás, sino para ayudarlos a acercarse a ti. Amén. Y que la bendición de Dios Todopoderoso, del Padre, del Hijo y del Espíritu Santo los acompañe siempre.
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2: Muy buenas noches a toda la audiencia de la 94.9 Radio América FM. Buenas noches, señora. ¿Qué tal? Buenas noches, señor. De Copaina. Un lindo día, el día de hoy. Un jueves espectacular, jueves de TVT, con una temperatura ideal para hacer de todo también. Juernes Mavina este día. Así es que preparándose cada uno para sus actividades correspondientes y otros ya descansando en sus hogares. Un saludo especial a toda la gente que está desde ya nomás en sintonía con nosotros. Jorge Domínguez, quien les habla, y Víctor Aurelio en controles, les decimos buenas noches, bienvenidos al Club de los Años Dorados. Un programa que vino a la radio, que vino a Radio América. Ustedes saben que estamos pasando el séptimo mes. Empezamos un 2 de marzo de este año con este programa. Y ya nos hicimos de la audiencia exquisita, la audiencia que disfruta realmente de los viejos buenos tiempos a través de esto que hacemos con mucho cariño, y principalmente traemos a la gente lo mejor de nuestro trabajo para que podamos entre todos compartir y en algunos casos conocer más de la música que nos gusta, de nuestros años mozos, de nuestros años de criaturas, de adolescentes, de ya mayores de edad, y del tiempo en la facultad, del tiempo del trabajo, estudios, etcétera. Y entonces entre todos hacemos siempre algo bueno, porque cada uno tiene sus sugerencias musicales, cada uno tiene su gusto, ¿verdad? Su gusto particular en cierto tipo de música. Y bueno, entonces la pluralidad de gustos hace que este programa sea ameno y realmente de todos y para todos. Agradeciendo a Dios Padre Todopoderoso por darnos la oportunidad nuevamente esta noche de compartir con ustedes, y a través de la palabra, de su palabra, la palabra de Dios, a través del Evangelio diario, escuchamos, aprendemos, reflexionamos y luego ponemos en práctica lo aprendido. Sería bueno eso, sería bueno, y entonces de esa forma llevar una buena vida, porque lo único que vino el Maestro Jesús y con sus apóstoles y toda su gente, ¿verdad?, vinieron a enseñarnos lo mejor que podemos hacer en esta vida. No hay nada para desperdiciar en las enseñanzas del Maestro Jesús. El 0971-949-949. Siempre disponible para los pedidos musicales, para las sugerencias, para los mensajes de texto, de audio, llamadas y lo que quieran compartir con nosotros. Como sabemos, como dijimos, anunciamos ya jueves de TVT hoy, ¿verdad? Y vamos a escuchar, como siempre, los clásicos, las músicas clásicas en inglés y sus correspondientes covers en español. Y otros también. Vamos a tener una variedad hoy, así, inclusive de otros idiomas: francés, italiano, alemán, portugués, ¿qué más? Inglés, ¿verdad? Todo vamos a escuchar hoy. Y vamos ya nomás entonces a empezar el programa. Vienen los Lobos, que es el grupo que protagonizó, diríamos, o ejecutó la banda sonora de la película de la historia de Richie Valens, un jovencito espectacular, ¿verdad? Que lastimosamente así de jovencito había triunfado en Estados Unidos con la música rock. Y él, por ejemplo, sacó de contexto el famoso tema La Bamba. Y tuvo en sus principios un, vamos a decir, no le gustaba a la gente, diríamos así, que haya sacado así en forma de rock o adentrando esa música tradicional, ¿verdad?, mexicana, hacia el rock. Incursionó en eso él y no es que le agradó tanto a la gente, pero después se impuso y fue catapultado con eso justamente para ir triunfando en el mundo de la música bien joven, 16 años, ¿verdad? Un chicano, como se le dicen a los mexicanos que habitan en Estados Unidos. La mayoría de sus composiciones las hizo también, lo que él mismo escribió, la hizo para su noviecita Donna. Y entonces Donna era su musa inspiradora. Espectacular la historia de Richie Valens. Y lastimosamente a los 17 años ya falleció en un trágico accidente de aviación. Él le tenía miedo, terror, tenía pesadillas con los aviones y le tocó el destino, ¿verdad? Que tuvo que viajar en avión para ir a un concierto y ahí fueron a fallecer en un accidente con otros artistas también en ese momento. Pero bueno, dejó buenas composiciones y entre ellos el tema We Belong Together. Y entonces Los Lobos, el grupo también de mexicanos, hicieron esa banda sonora de la película completa, varios de sus temas, La Bamba, We Belong Together, Donna, todos esos temas famosos de Richie Valens, los hizo cover Los Lobos y de ahí sonorizaron la película. Hay que buscar esa película y ver la historia de Richie Valens. We Belong Together, entonces, para empezar esta noche de TVT aquí en el Club de los Años Dorados.

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Excelente, excelente el inicio de este jueves TBT con estos grandiosos e inolvidables temas musicales. We Belong Together, Los Lobos, cuya versión original lo hacía Richie Valens, como estaba diciendo hace rato. Después, Los Rogers nos traía el cover en español, diciéndonos, nos pertenecemos. Dale, vamos rapidito repasando, Víctor. Ahí está. Tú y yo, nos pertenecemos. Espectacular, yéndonos a los años 60, 70 otra vez con estas músicas. Qué gusto, ¿verdad, señora? ¿Verdad, señora? Ahí, a bailar el lentito ahí en la sala, en la habitación, donde quieran. Pero dense ese gusto de darse un abrazo y bailar estos lentos espectaculares de nuestra época. Nos pertenecemos, Los Rogers. Después, Paul Anka nos traía Put Your Hand on My Shoulder, en idioma inglés también.

espectaculares estas músicas para disfrutar, por ejemplo, en una noche de cumpleaños, de aniversario, de bodas, de galas, en sociedad. Estos son los famosos lentos de salón que da gusto escuchar en esa clase de fiestas. Después, Enrique Guzmán haciendo el cover de este tema, Tu cabeza en mi hombro.

Espectacular, espectacular. Después vamos al idioma francés. En realidad hoy tenemos tres temas en francés que vamos a disfrutar. Dos ya escuchamos. François Hardy con el tema Tous les garçons et les filles. En idioma es calidad de tres temas en francés. Que vamos a disfrutar. Dos ya escuchamos. François Hardy, tema Tous les garçons et les filles. En idioma francés.

0: espectacular.
1: Genial, excelente. Después, a ver, con de Lorenza. ¿Cómo es la voz? Víctor.
0: Esa es Loris.
1: Exactamente. Todos los chics y las chicas. Entonces, en español. Son el club Año Dorado de Moss, Catar y de, del baúl de los cuerdos. ¡Ah! Desempolvando ya del fondo. La música espectacular es para volverlas a vivir. Y otra vez en francés, el centete nos trae a Joe Dassin. A ti, en versión francés. ¡Buah!

0: Recién una versión en español hecha también por él mismo para complementar entonces el cover correspondiente.
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0: Así es, los cuatro primeros temas entonces de TVT, ¿verdad? Con inglés, francés. Dos temas en inglés, dos temas en francés, escuchamos entonces, y sus correspondientes covers en español. Vamos, Víctor, a nuestro anunciante, a nuestra publicidad y retornamos después porque tenemos más música en otros idiomas. Viene también idioma alemán, otra vez francés, inglés, italiano y portugués. Vamos entonces a esa pausa comercial y retornamos.
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0: Ahí está con este tema traído desde Alemania por Karl Jürgen. Sería Carlos Jorge el nombre en alemán, ¿verdad? Este excelente vocalista también con el tema Liebe auf Zeit y un tema súper sensual, súper espectacular también para esta noche de TVT, para esta noche de recuerdos especiales. Después vamos a escucharle otra vez al dúo de Jane Birkin y Serge Ginsburg con el tema Je t'aime, maman plaît, también en idioma francés de vuelta. Y después nos visitarán Julio Iglesias y Willie Nelson con el tema To All the Girls I Loved Before, a todas las chicas que amé alguna vez. Y en idioma italiano a Ricky y Poveri con el tema Cosa Sei. Vamos entonces a continuar esta noche de recuerdos, noche de TVT aquí en el Club de los Años Dorados.

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5: Y como decíamos al iniciar esta serie de canciones en otros idiomas, dos temas super sensuales. Este de Carl Jungen, Liebe Outside, que sería en idioma alemán amor temporal, la traducción en español, hablando de un Don Juan que cambiaba las mujeres como de camisa, así decía o dice la letra traducida, diríamos, del alemán al español. No hay una versión exacta o un cover así muy, muy, muy exacto de esta música. No lo hizo el propio autor del tema. Pero hay uno aproximado que lo canta Julio Iglesias con el nombre, con el título de Quiero. Y ese tema vamos a escucharlo en otro momento, tal vez mañana escuchemos, porque es un poco más movidito ese tema que el original, este que es bien lento y sensual. Liebe Outside, entonces, Carl Jungen, amor temporal. Después Jane Birkin y Serge Gainsbourg con el tema Je t'aime moi mon plaisir, yo te amo. Yo tampoco, sería la traducción del francés al alemán. Este sí que es más sensual todavía. Como decía, parece que tuvo mínimo 2 orgasmos la cantante habiendo grabado este tema. Espectacular. Siempre digo, estos dos temas que pasamos muy, muy sensuales y da para el momento de amor real. Excelente, entonces, alemán, francés, para continuar la noche de recuerdos. Luego vamos al inglés con Julio Iglesias y el cantante de música country, folk country, Willie Nelson, cantante norteamericano, y con el tema To All the Girls.